0: Cuando yo era niño, no hace tanto tiempo, me encantaba jugar básquetbol, columpiarme, ir al parque, y cuando lo hacía podía dar riendas sueltas a mis sueños. Ahora, después de grande, me pregunto, y le pregunto a ustedes, ¿qué sueños puedes estar guardando en tu interior que quizás has dejado dormido u olvidado, pensando que son demasiado grandes para hacerlos realidad? En Génesis capítulo 35, verso 5, dice, y soñó José un sueño, y lo contó a sus hermanos y ellos llegaron a aborrecerle aún más. Y él les dijo, oíd ahora este sueño que he tenido. Así como lo hizo con José, Dios quiere darte o despertar esos sueños que él puso en tu corazón. Sin embargo, quizás las dificultades de la vida te han llevado a perder de vista esos sueños. Convencido o convencida de que son solo ideas tuyas y que nunca llegarán a concretarse. Atrévete a soñar. Cuando cultivamos una amistad con Dios, todo cambia. Y prepárate, porque me huele a tierra nueva.
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6: Con profunda tristeza notificamos el sensible fallecimiento de quien en vida fuera Laura Nilda Rivera Castro, mejor conocida por muchos como Titinilda. Titinilda fue una madre ejemplar y una abuela y bisabuela muy cariñosa. Por muchos años colaboró en Radio Sol dirigiendo el programa mañanero de cada sábado, Un Pueblo, su mensaje y su música, junto a su familia e invitados. Muchos crecimos escuchando su voz melodiosa en La Historia para los Niños o Las Gotitas del Saber. También le gustaba compartir poemas y siempre tenía una oración en sus labios por cada pastor y líder de nuestra iglesia. Hoy Titinilda descansa, esperando escuchar el sonar de la trompeta cuando los muertos en Cristo resucitarán primero. Pero mientras podemos acompañar a su familia en el velatorio que será en la funeraria Eret el lunes 31 de agosto, de 2 de la tarde a 8 de la noche. El servicio para los familiares y amigos se llevará a cabo a las 6:45 de la tarde. El sepelio será el martes 1 de septiembre, saliendo hacia el cementerio La Resurrección a las 12 del mediodía. Mantengámonos unidos en oración como familia en la fe por toda su familia. Y como dice Job 19:25-26, yo sé que mi Redentor vive, y al fin se levantará sobre el polvo, y después te desecha esta mi piel, en mi carne he de ver a Dios. Hasta pronto, Titinilda.
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Esta es la hora en nuestros estudios. 8 y 27 minutos. 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

0: Esta es la hora en nuestros estudios. 8 y 58 minutos. 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
1: A veces la rutina diaria o las limitaciones de salud pueden hacer sentir que los días son monótonos o que faltan motivos para alegrarse. Sin embargo, cada nuevo amanecer es un regalo con propósito. Dar gracias por el aire, por la vida, por los recuerdos y por las pequeñas bendiciones diarias transforma nuestra perspectiva. Un corazón agradable encuentra motivos de gozo aún en los detalles más sencillos del día. Salmo 118:24 nos dice: "Este es el día que hizo Jehová, nos gozaremos y alegraremos en él". 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
2: Con profunda tristeza notificamos el sensible fallecimiento de quien en vida fuera Laura Nilda Rivera Castro, mejor conocida por muchos como Titinilda. Titinilda fue una madre ejemplar y una abuela y bisabuela muy cariñosa. Por muchos años colaboró en Radio Sol dirigiendo el programa mañanero de cada sábado, Un Pueblo, Su Mensaje y Su Música, junto a su familia e

0: invitados. Muchos crecimos escuchando su voz melodiosa en La Historia para los Niños o Las Gotitas del Saber. También le gustaba compartir poemas y siempre tenía una oración en sus labios por cada pastor y líder de nuestra iglesia. Hoy Titinilda descansa, esperando escuchar el sonar de la trompeta cuando los muertos en Cristo resucitarán primero. Pero mientras, podemos acompañar a su familia en el velatorio que será en la funeraria Eret el lunes 31 de agosto, de 2 de la tarde a 8 de la noche. El servicio para los familiares y amigos se llevará a cabo a las 6:45 de la tarde. El sepelio será el martes 1 de septiembre, saliendo hacia el cementerio La Resurrección a las 12 del mediodía. Mantengámonos unidos en oración como familia en la fe, por toda su familia. Y como dice Job 19:25-26, yo sé que mi Redentor vive, y al fin se levantará sobre el polvo, y después de deshecha esta mi piel, en mi carne he de ver a Dios. Hasta pronto, Titinilda.
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2: Un día como hoy, 29 de agosto, pero de 1854, nació William Clarence White, quien vivió de 1854 al 1937 y quien fuera el tercer hijo de Jaime y Elena de White. William C. White nació en Rochester, Nueva York, pero creció en Battle Creek. Era ampliamente conocido como Willie. A los 20 años fue nombrado gerente de negocios interino de la Pacific Press en Oakland, California, y fue promovido a gerente comercial un año después. A los 21 años se casó con Mary Kelsey. A los 24 años se convirtió en secretario interino de misiones de la Asociación General y un año después fue nombrado vicepresidente de la Pacific Press. En 1883 fue ordenado al ministerio. También fue nombrado presidente interino de la Asociación General en 1888, en ausencia de O.A. Olsen, mientras éste se encontraba en Europa. Tras la muerte de su padre en 1881, se convirtió en el confidente más íntimo, escolta, portavoz y gerente comercial de su madre. En 1885, viajó a Europa con su esposa y su madre. Su experiencia en la Pacific Press y en la Review and Herald le permitió ser un consultor eficaz para las editoriales adventistas en Europa, al mismo tiempo que dirigió reuniones de la Asociación Europea y mantuvo una amplia correspondencia como oficial de la Asociación General. En 1890, su esposa murió por tuberculosis a los 33 años y dejó a Willie con dos hijas, Ella, de 8 años, y Mabel, de 4. En Australia, ayudó a organizar la Asociación de la Unión Australasia y se convirtió en su primer presidente. Ayudó a establecer el Colegio de Avondale y presidió su junta entre 1894 y 1900. Por causas de salud, regresó a los Estados Unidos y dedicó más tiempo al apoyo del trabajo de su madre. Como portavoz de Elena G. de White, recibía información y correspondencia. También comunicaba los puntos de vista de ella a través de su propia correspondencia. A fines de la década de 1880, Elena G. de White solía ser su propia portavoz en decenas de reuniones de la iglesia, pero después de 1900, cuando disminuyó su vigor, asistió a menos convocatorias de este tipo y enviaba a menudo a Willie para que leyera los manuscritos en su nombre. Durante la crisis con el Dr. Kellogg de 1902 a 1907, fue el vocero de su anciana madre y mediador entre el presidente de la Asociación General, A.G. Daniels, y el jefe de la obra médica, el Dr. Kellogg. El 31 de agosto de 1937, 2 días después de haber cumplido 83 años, Willie C. White se despertó antes de la medianoche quejándose de falta de aliento. Murió 2 horas más tarde. Lección para hoy. Mientras estuvimos en Australia, el Señor me instruyó que Willie C. White debía ser aliviado de las muchas responsabilidades que los hermanos ponían sobre él para que pudiera ayudar más libremente en la obra que el Señor me había confiado. Desde que volví a Norteamérica, he recibido varias veces la instrucción de que el Señor me ha dado a Willie C. White como mi ayudante y que en esa obra el Señor le dará de su espíritu. Esta lección nos llega de Mensajes Selectos, tomo 1, página 57.
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0: una poderosa fortaleza de la verdad. A ellos, Dios les quiso dar a conocer la gloriosa riqueza que ese designio encierra para todas las naciones. Y ese designio secreto es Cristo, que está entre ustedes y que es la esperanza de la gloria que han de tener. Colosenses 1:27. Anhelo continuamente que Cristo se forme dentro de mí como la esperanza de gloria. Anhelo ser hermoseada cada día con la humildad y suavidad de Cristo, creciendo en la gracia y en el conocimiento de Jesús hasta alcanzar la plena estatura de hombres y mujeres en Cristo Jesús. Individualmente, mediante la gracia que Jesús me ha dado, debo mantener mi propia alma en salud, teniéndola como un canal divino a través del cual fluyan para el mundo su gracia, su amor, su paciencia y su humildad. Este es mi deber, y no es menos el deber de cada miembro de la iglesia que pretende ser hijo o hija de Dios. El Señor Jesús ha hecho a la iglesia la depositaria de la verdad sagrada. Le ha encomendado la obra de llevar a cabo sus propósitos y sus planes para salvar las almas por las cuales Él ha manifestado tal interés y tal amor inconmensurable. Como el sol, en relación con nuestro mundo, Él se levanta en medio de las tinieblas morales como el sol de justicia. Él dijo de sí mismo: "Yo soy la luz del mundo." Juan 8:12. Les dijo a sus seguidores: "Ustedes son la luz del mundo." Mateo 5:14. Al reflejar la imagen de Jesucristo mediante la hermosura y la santidad de sus caracteres, por su continua abnegación y su separación de todos los ídolos, grandes o pequeños, revelan que han aprendido en la escuela de Cristo. Están continuamente posesionándose del espíritu de amor y de paciencia, de humildad y de suavidad, y se erigen como representantes de Cristo, como un espectáculo para el mundo, para los ángeles y para los seres humanos. Al andar y trabajar en el mundo, pero sin ser del mundo, están contestando con su carácter la oración de Cristo: "No ruego que los quites del mundo, sino que los guardes del mal." Juan 17:15. Ellos han de permanecer en la poderosa fortaleza de la verdad, y su luz ha de brillar lejos de las tinieblas morales del mundo. El Señor tiene un mensaje para los centinelas de las murallas de Sion. La trompeta ha de dar un sonido definido.
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0: Si yo creo en Jesús como mi Salvador y acepto su sacrificio por mí en la cruz, ¿su sangre me limpia de todo pecado?
1: Eso es lo que dice la Biblia.
2: ¡Wow!

0: niños, espero que nunca olviden lo que han aprendido hoy.
1: ¡No lo olvidaremos, tía Lulu! ¡Adiós!
0: Hasta pronto, niños. Dios les bendiga.
2: Esta es la hora en nuestros estudios. 9:26. 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

Después de la Segunda Guerra Mundial, muchos sobrevivientes de los campos de concentración fueron liberados. Las rejas desaparecieron, los guardias se fueron, la guerra terminó. Pero algo inquietante quedó. Personas libres seguían despertando a la misma hora. Comían con ansiedad, pedían permiso para moverse, vivían como prisioneros sin prisión, no porque quisieran, sino porque el horror no había salido de ellos. El pasado ya no estaba fuera, ahora estaba dentro de ellos. Habían salido del campo, pero el exterminio no había salido de ellos. Eso no es historia antigua. Eso sigue pasando hoy en nuestros días. El problema humano actual es que, a pesar de que no hay alambradas ni uniformes, el pasado sigue mandando en muchas vidas. Nos persigue con preguntas que no descansan. ¿Por qué hice eso? ¿Por qué no actué distinto? ¿Por qué dije lo que dije? Muchas veces no necesitamos que nadie nos castigue. Muchas veces nos castigamos solos. Nos definimos por los errores que ya no se pueden cambiar. Pedimos perdón a Dios, pero no sabemos dejar de acusarnos. Y otras veces hacemos algo igual de destructivo. Usamos el pasado de otros como un arma. Lo recordamos, lo repetimos, lo exageramos, lo sacamos cuando conviene. Incluso, y esto es más grave, reescribimos la historia para proteger nuestra imagen. Minimizamos lo nuestro y agrandamos lo del otro y llamamos verdad a lo que en realidad es una defensa propia. Así, el pasado deja de ser memoria y se convierte en un tribunal contra nosotros y contra los demás. Cuando el pasado gobierna, nadie es libre, solo cambiamos de prisión. Ahora, hay una verdad incómoda. La Biblia es brutalmente honesta con este problema. Israel salió de Egipto libre. Eso es un hecho histórico dentro del relato bíblico. No habían cadenas, no habían látigos, no habían capataces. Pero cuando apareció la primera dificultad real, ellos dijeron, antes estábamos mejor. No porque Egipto fuera bueno, sino porque era conocido. Ellos habían aprendido a sobrevivir, pero no a vivir. Estaban libres por fuera, pero eran esclavos por dentro. Y es aquí donde Jesús entra, exactamente donde el pasado todavía manda. No lo niega, no lo minimiza, lo toma en serio. Y por eso, cuando habla de perdón, no lo presenta como una emoción bonita ni como una obligación moral. Lo presenta como liberación, pero también como coherencia. Jesús dice algo que incomoda. Si perdonan a otros, Dios los perdonará. Pero si no perdonan, tampoco su Padre los perdonará. Mateo 6, del 14 al 15. Esto no es una amenaza, es un diagnóstico. No puedes recibir una gracia que te niegas a practicar. No puedes pedir libertad mientras usas el dolor como juez. Jesús sabe algo que casi nadie quiere admitir. El pasado no solo duele, también da poder. Poder para acusar, poder para justificar dureza, poder para sentirnos moralmente superiores. Por eso cuenta una parábola incómoda. Un hombre recibe una deuda imposible de pagar, pero es perdonada. Pero luego él exige hasta el último centavo a otra persona que le debía a él. El problema no fue la justicia, fue la incoherencia. ¿No debías tú también tener misericordia como yo tuve misericordia de ti? Mateo 18:33. Pedimos gracia, pero actuamos como jueces. Y Jesús desmonta ese tribunal. Cuando Jesús dice, el que esté sin pecado, que arroje la primera piedra, en Juan 8:7, Él no está justificando el mal, está desarmando el tribunal interior, desde donde todos creemos tener derecho a condenar. Ahí ocurre algo profundo. El pasado pierde su poder como arma y comienza a convertirse en lugar de transformación. Por lo tanto, te comparto 4 decisiones prácticas para soltar el pasado. Número 1. Deja de usar el pasado como identidad. El

pasado explica cosas, pero no define quién eres hoy. Cuando conviertes errores, fracasos o heridas en identidad, ya no decides tú, decide tu historia. Soltar el pasado no es olvidar, es dejar de vivir reaccionando a él. Número 2. No sigas castigándote por lo que ya fue enfrentado. Hay culpas que ya fueron asumidas, reconocidas, incluso perdonadas, pero tú sigues reabriendo el expediente una y otra vez de algo que ya pasó hace años. Eso no es humildad, es vivir atado a una versión de ti que ya no existe. Cristo no te libera para que te conviertas en tu propio carcelero. Número 3. Cuídate de quienes solo vuelven cuando necesitan información. Hay personas que nunca te llamaron, que nunca estuvieron en los momentos difíciles, que nunca te ayudaron en nada, que nunca se preocuparon por ti cuando más lo necesitabas. Y de pronto aparecen con muchas preguntas, no para sanar, no para reconciliar, sino para preguntar, escarbar, sacar información y así ellos reconstruir historias que no vivieron. No todo reencuentro es sano, no toda curiosidad es amor. A veces, proteger tu proceso también es parte de soltar el pasado. No tienes que explicarle a aquellos que no caminaron contigo. Y número 4. Suelta el derecho de ser juez si quieres ser libre. Mientras sigas usando el pasado, el tuyo o el de otros, como un tribunal, seguirás atado. Jesús no te pide negar, te pide renunciar al martillo, porque nadie puede vivir en libertad mientras necesita condenar para sentirse seguro. Eva Moses Core tenía 10 años cuando fue llevada al campo de concentración conocido como Auschwitz, junto con su hermana gemela. No entró a un lugar de castigo simbólico, no, sino a una fábrica de deshumanización. Allí ella fue reducida a un número, a un objeto de experimentos médicos brutales, a un cuerpo sobre el que otros decidían sin pedir permiso. Pero ella sobrevivió. Pero salir viva no significó quedar libre. Durante décadas, Auschwitz no estuvo detrás de ella, estuvo dentro de sí, en la rabia, en el dolor, en el remordimiento que no descansaba, en la sensación de que su historia había quedado para siempre secuestrada por lo que le hicieron. Y entonces hizo algo que muchos no entendieron, algo que incluso fue criticado: perdonó. Sí, perdonó, no porque el mal dejara de ser mal, no porque la justicia dejara de importar, no porque el horror pudiera relativizarse. Perdonó porque comprendió algo decisivo. Seguir odiando no castigaba a quienes le habían hecho daño, la castigaba a ella. Eva explicó que el perdón no fue un regalo para sus agresores, fue una ruptura interior, una forma de decir: mi pasado ocurrió, pero no seguirá gobernando mi vida. Ese día, el campo de concentración perdió poder en ella. No porque desapareciera de la memoria, sino porque dejó de decidir el presente. El perdón no cambió la historia, cambió quién tenía el control. Y eso es lo que está en juego cuando hablamos de soltar el pasado. No negar lo que dolió, no justificar lo injustificable, sino decidir con valentía que el dolor ya no será el amo de tu vida, que el pasado, esa mochila que pesa, no la seguirás cargando. Porque cuando el pasado deja de mandar, la libertad deja de ser una idea y empieza a ser una experiencia real. La invitación hoy es: suelta el pasado que te ata, suéltalo. Mientras te castigues sin fin, no eres libre. Mientras encarceles a otros en su pasado, tampoco. Jesús no vino a ayudarte a sobrellevar la prisión, vino a abrir la puerta. Si el Hijo los libera, serán verdaderamente libres. Juan 8:36. No libres de recuerdo, libres de vivir gobernados por ellos. Por lo tanto, que en este nuevo año, que está pronto para comenzar, con la ayuda de Dios, con la ayuda de Cristo, puedas soltar el pasado y ver el futuro maravilloso que Dios tiene reservado para aquellos que hacen de Él su

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0: Con gran gozo queremos extenderle una cordial bienvenida al programa mundial La Voz de la Esperanza. Esperamos que el programa que hemos preparado sea de gran bendición para su vida. 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Y ahora, para comenzar el programa de hoy, nuestra nutricionista Necipita Ogrieve tendrá el segmento Buena Salud. Su tema será Curiosidad Activa.
1: Mantén viva tu curiosidad. Cuando nutres tu deseo de aprender, mejoras tu calidad de vida, estimulando la plasticidad cerebral. El aprendizaje continuo estimula el crecimiento de las células cerebrales y la generación de nuevas conexiones neuronales, ayudando a retrasar el deterioro cognitivo y enfermedades como el Alzheimer. Contrario a la creencia popular, nunca es tarde para aprender. El aprendizaje es un pilar que ayuda a los adultos mayores a mantenerse conectados, motivados y funcionalmente activos. Aprender nuevas habilidades reduce el estrés y promueve la autoestima. Así que inscríbete en un curso nuevo, investiga, aprende un nuevo idioma, toma clases de arte. El aprendizaje te ayuda a adquirir nuevas perspectivas y a descubrir talentos y habilidades que no sabías que tenías. Recuerda, cuida tu salud y vivirás mucho mejor. Que Dios te bendiga.
0: Y ahora con ustedes, la voz de la esperanza, en la palabra del pastor Omar Grieve. Su tema será Doble Descanso.
2: Querido amigo oyente, en el libro de Éxodo, capítulo 20, versículos 8 al 11, encontramos estas palabras. Acuérdate del día de sábado para santificarlo. 6 días trabajarás y harás toda tu obra, mas el séptimo día es reposo para Jehová tu Dios. No hagas en él obra alguna, porque en 6 días hizo Jehová los cielos y la tierra, el mar y todas las cosas que en ellos hay, y reposó en el séptimo día. Por tanto, Jehová bendijo el día de sábado y lo santificó. Esta exhortación forma parte de los 10 mandamientos dados por Dios. Cuando fueron proclamados, no existían religiones organizadas como hoy las conocemos. Era un llamado universal a recordar el día santo del Señor, un principio divino para el bienestar de toda la humanidad. Dios vio a su pueblo sufriendo en Egipto, esclavos sin descanso, sin libertad, obligados a trabajar sin tregua.

y cuando los libertó, no solo los sacó físicamente de la esclavitud, también quiso sacar la esclavitud de su mente y de su estilo de vida. Por eso les devolvió el regalo que él había instituido en la creación del mundo, el descanso. Un día a la semana para detenerse, un día para restaurar el cuerpo, la mente y el alma. Dios, como el mejor médico, estableció un principio perfecto: el ser humano necesita descansar. Durante la noche, mientras dormimos, el cuerpo se restaura. Sin embargo, nuestro organismo no solo necesita de descanso físico, también necesita un descanso interior que solo se encuentra en la presencia de Dios. Así como el sueño diario permite que nuestro cuerpo se regenere y recupere fuerzas, el descanso semanal es esencial para nuestra salud integral. Se trata de una restauración espiritual que permite soltar el control y las cargas diarias, encontrando paz plena y renovación en la presencia divina. El día de sábado no consiste simplemente en dejar de trabajar. Es un día para reconectarnos con nuestro Creador, para reconocerlo, para adorarlo, para contemplar su creación, para caminar sin prisa, para respirar con calma, para recordar que no somos máquinas de producción continua, sino hijos de Dios. Jesús lo expresó con ternura en Mateo capítulo 11, versículo 28. Venid a mí todos los que estáis trabajados y cargados, y yo os haré descansar. Hace algún tiempo contraté a un hombre para realizar un trabajo en mi casa. Era responsable y muy trabajador, pero vivía todo el tiempo agotado. Tenía dos empleos, largas jornadas y una preocupación constante por las cuentas financieras, la familia y el futuro. Dormía poco y sonreía menos. Aunque cumplía con todas sus tareas, por dentro se sentía vacío. Un día, mientras conversábamos, le pregunté cuándo había sido la última vez que se había detenido por completo para descansar. Me miró con sorpresa y dijo: «La verdad que no lo recuerdo». Le sugerí que descansar es una necesidad. Le insté a intentar apartar un día a la semana para descansar y dedicarlo a Dios. Al principio le pareció imposible. Me miró como que le estaba sugiriendo algo absurdo. Sentía que estaría perdiendo tiempo, que en vez de dejar todo para descansar, debía estar produciendo, trabajando, avanzando. Le insistí en cuanto a la importancia de hacerlo. Me prometió intentarlo. Cuando regresó semanas después para terminar el trabajo en mi casa, noté algo distinto en él. Su semblante había cambiado. Me contó que ese día semanal se había convertido en un momento favorito. Era el día para orar sin prisa, para leer la Biblia, para compartir con su familia y para estar en paz. Con el tiempo, mejoró su ánimo, su salud y sus relaciones. Un día me dijo algo que nunca olvidaré. Ahora entiendo que no era el trabajo lo que me estaba destruyendo. Era no detenerme. Amigo, amiga que me escuchas, Dios no te pide el día de sábado para quitarte algo. Te lo da para devolverte la vida. La Biblia declara en Hebreos capítulo 4, versículos 9 y 11, «Queda un reposo para el pueblo de Dios». Procuremos, pues, entrar en aquel reposo. Recuerda, el descanso semanal no es solo físico, es espiritual. Es un descanso profundo que se encuentra en Cristo, porque en Él hay paz, hay seguridad, hay salvación.
El reposo semanal es un anticipo del descanso celestial que Dios tiene preparado para cada uno de sus hijos. Muchos han encontrado ese verdadero descanso en Cristo. Y hoy esa invitación es también para ti. Detente, respira, aparta tiempo para Dios. Permite que Él renueve tus fuerzas. El descanso que tu alma necesita no se encuentra en hacer más, sino en confiar más. Que el Señor te bendiga y te conceda su paz.

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1: Muchísimas gracias, amigo, amiga oyente, por su atención. Dentro de una semana, por esta misma emisora y a la hora de hoy, volveremos con otro importante mensaje espiritual. Y ahora,

0: nos despedimos de nuestros oyentes diciendo a cada uno de ellos: Dios te bendiga y te guarde. Haga resplandecer Dios su rostro sobre ti y tenga de ti misericordia. Dios alce a ti su rostro y ponga en ti paz.
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2: Esta es la hora en nuestros estudios, 9:57. 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
4: Filipenses capítulo 4, verso 13 dice: Todo lo puedo en Cristo que me fortalece. Estas palabras nos recuerdan que tenemos la fuerza y la capacidad para superar cualquier obstáculo que se presente a nuestro camino, aunque a veces nos sintamos débiles. Dios nos fortalece y nos capacita para enfrentar los desafíos que se nos presentan. No importa cuán grande sea el obstáculo, confía que Dios está contigo y te dará las fuerzas necesarias para superarlo. Si Dios está con nosotros, ¿quién contra nosotros? Así que no te desanimes si las cosas se ponen difíciles. Mantén tu fe en Dios, mantén tu enfoque en sus promesas y sigue adelante con valentía, sabiendo que Él está contigo en todo momento. Y prepárate, porque me huele a tierra nueva.
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6: Con profunda tristeza notificamos el sensible fallecimiento de quien en vida fuera Laura Nilda Rivera Castro, mejor conocida por muchos como Titinilda. Titinilda fue una madre ejemplar y una abuela y bisabuela muy cariñosa. Por muchos años colaboró en Radio Sol dirigiendo el programa mañanero de cada sábado, Un Pueblo, Su Mensaje y Su Música, junto a su familia e invitados. Muchos crecimos escuchando su voz melodiosa en La Historia para los Niños o Las Gotitas del Saber. También le gustaba compartir poemas y siempre tenía una oración en sus labios por cada pastor y líder de nuestra iglesia. Hoy Titinilda descansa, esperando escuchar el sonar de la trompeta cuando los muertos en Cristo resucitarán primero. Pero mientras, podemos acompañar a su familia en el velatorio que será en la funeraria Eret el lunes 31 de agosto, de 2 de la tarde a 8 de la noche. El servicio para los familiares y amigos se llevará a cabo a las 6:45 de la tarde. El sepelio será el martes 1 de septiembre, saliendo hacia el cementerio La Resurrección a las 12 del mediodía. Mantengámonos unidos en oración como familia en la fe por toda su familia. Y como dice Job 19:25-26, yo sé que mi Redentor vive, y al fin se levantará sobre el polvo, y después te desecha esta mi piel, en mi carne he de ver a Dios. Hasta pronto, Titinilda.
7: Consider the ants, working tirelessly, preparing for what is to come without command or instruction. 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
1: El libro de números, capítulo 34.
2: Entonces el Señor le dijo a Moisés: Da las siguientes instrucciones a los israelitas. Cuando entren en la tierra de Canaán, la cual les doy como su preciada posesión, estos serán los límites. La porción sureña de su país se extenderá desde el desierto de Sin a lo largo del límite con Edom. La frontera sur empezará al oriente del Mar Muerto y se extenderá hacia el sur, pasando por el paso de los escorpiones rumbo a Sin. El extremo sur será Cades Barnea, y de allí seguirá a Zar Adar hasta llegar a Asmón. De Asmón, el límite girará hacia el arroyo de Egipto y terminará en el mar Mediterráneo. La frontera occidental será la costa del mar Mediterráneo. La frontera norte empezará en el mar Mediterráneo y se extenderá hacia el oriente hasta el monte Hor, y luego a Lebo Hamat, pasando por Sedad y Sifrón hasta Hazar Enán. Esta será la frontera norte. El límite oriental empezará en Hazar Enán y se extenderá al sur hasta Sepham, y bajará a Ribla al oriente de Ain. De allí la frontera descenderá a lo largo de la orilla oriental del mar de Galilea, y luego a lo largo del río Jordán hasta llegar al mar Muerto. Estos son los límites de su tierra.
3: Entonces Moisés les dijo a los israelitas:
4: Este territorio es la patria que se repartirá por sorteo sagrado entre ustedes. El Señor ordenó que la tierra sea repartida entre las 9 tribus y media restantes. Las familias de las tribus de Rubén, de Gad y de la media tribu de Manasés ya recibieron sus porciones de tierra. Al oriente del río Jordán, frente a Jericó, hacia la salida del sol.
2: Entonces el Señor le dijo a Moisés:
5: El sacerdote Eleazar y Josué, hijo de Nun, son los hombres designados para repartir las porciones de tierra entre el pueblo. Además, recluta a un líder de cada tribu para que los ayude con la tarea. Estas son las tribus y los nombres de los líderes. Tribu Judá, líder Caleb, hijo de Jefone. Tribu Simeón, líder Semuel, hijo de Amiud. Tribu Benjamín, líder Elidad, hijo de Quislón. Tribu Dan, líder Buki, hijo de Jogli. Tribu Manasés, hijo de José, líder Aniel, hijo de Efod. Tribu Efraín, hijo de José, líder Kemuel, hijo de Siptán. Tribu Zabulón, líder Elisafán, hijo de Parnac. Tribu Isaacar, líder Paltiel, hijo de Asán. Tribu Aser, líder Ayud, hijo de Selomi. Tribu Neftalí, líder Pedael, hijo de Amiud.
2: Estos son los nombres que el Señor nombró para repartir las porciones de tierra en Canaán entre los israelitas.

Esta es la hora en nuestros estudios. 10 y 27 minutos. 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

0: Se dice que el ser humano puede vivir días sin comer, horas sin beber, minutos sin aire, pero ni un segundo sin esperanza. La esperanza no solamente es la motivación del día a día, es aquello que nos ayuda a mantenernos con vida realmente. ¿Ya te diste cuenta que el ser humano cada vez está perdiendo la esperanza? Miramos a nuestro alrededor y solamente hay inseguridad, hay incertidumbre y cada vez los problemas rodean nuestra vida que hacen que el ser humano se siente un callejón sin salida. Hemos avanzado y hemos crecido mucho en tecnología, en información. Nuestra generación tiene privilegios que generaciones anteriores no la tuvieron. Sin embargo, vemos más desesperación. Las enfermedades continúan. Ni siquiera todas ellas tienen cura, existen muchas incurables. Cada vez el ser humano está perdiendo esperanza. ¿Por qué? Porque en todo ámbito hay corrupción, hay violencia, hay inseguridad. Y así como la ciencia aumenta, también la inseguridad aumenta. Y la pregunta es, ¿qué cosa viene después? ¿Qué hay del mañana? Padres están preocupados por sus hijos. ¿Cómo ellos van a ser educados en esta generación? Jóvenes que quieren casarse o están en un altar, dice, ¿hasta cuándo va a durar nuestra relación? Ya que el divorcio siempre está a la puerta de cada matrimonio. Y los jóvenes cada vez están aumentando en los años, la preocupación, cada vez nuevas enfermedades. Y enfermedades cardiovasculares, cerebrales, enfermedades de diabetes, cáncer, etcétera, cada vez aumenta y en personas de menos edad. Queremos conocer el futuro. Pero el futuro nos es incierto. Mas hoy queremos que juntos podamos comenzar un camino donde vamos a abrir la palabra de Dios y vamos a encontrar que Dios nos reveló el futuro. El futuro es revelado, no para estar asustado, sino para estar preparado, para que no nos sorprenda las cosas que vivimos y aún aquellas que nos faltan vivir. Por eso, eres bienvenido a una nueva temporada de Biblia Fácil. Y esta vez con una temática muy especial, futuro revelado, porque quien conoce el futuro es Dios, y la Biblia es la palabra de Dios. Y aquí vamos a encontrar respuestas para tantas incógnitas. Así que así como estás con el corazón preparado, también ten tu Biblia en mano y juntos vamos a recorrer un camino especial durante esta temporada. En el país donde te encuentras, recibe nuestro cariño, nuestro abrazo. Por la gracia de Dios, estamos juntos una temporada más y me alegra de que puedas estar participando allí. Hablando de participantes, como siempre en cada temporada, tú ya sabes que aquí pasaron muchísimas personas ya sentados en este escenario. Mas hoy quiero presentarte a los nuevos participantes que representan a cada país en esta temporada. Bienvenidos amigos, está comenzando una temporada y es un privilegio poder tenerlos a ustedes aquí. Sé que estar aquí representa hacer un alto a muchas actividades, a compromisos, sacar permiso, mas yo les aseguro que esto realmente vale la pena. Hemos tomado muchas decisiones en la vida, mas la decisión de poder separar un tiempo para poder conocer más la palabra de Dios realmente no solo vale la pena, vale la vida. Así que bienvenidos a esta temporada. Quiero saludar a quienes nos acompañan para conocimiento de nuestros amigos que nos ven. Tengo aquí a mi lado derecho a Pedro Batista. Él es ingeniero industrial y él es cubano, ¿verdad? Qué lindo poder tenerte aquí, qué bueno tenerte aquí, Pedro. Dios te bendiga. Gracias por participar.
1: Mi nombre es Pedro Batista, soy cubano, aunque ahora hace casi 3 años resido en Uruguay. Formación, ingeniero industrial y gustos quizás de los típicos, o sea, me gusta el deporte.
0: Aquí a su lado está Rosaida Escalona, licenciada en turismo y también representa Cuba. Tenemos dos cubanos aquí.

0: Mi nombre es Rosaida, soy licenciada en turismo y desde hace 2 años y medio aproximadamente vivo en Montevideo, Uruguay.
1: Bienvenidos. Muy bien, allí tengo en mi extremo derecho también a Juan Carlos Rincón, él es ilustrador y él representa Venezuela, eres venezolano.
2: Bueno, yo soy Juan Carlos Rincón Lobo, soy artista plástico y diseñador interiorista. Nací en Venezuela, viví mucho tiempo en Venezuela, donde estudié, y después me migré hacia Argentina, en donde tengo 10 años. Ahí conocí a mi esposa Verónica.
1: Qué alegría tenerte aquí, querido Juan Carlos. A su lado está Verónica Elizabeth, estudiante de Ciencias Económicas y representa Argentina. Viene desde Tucumán, Argentina.
3: Mi nombre es Verónica, yo soy de Tucumán, Argentina. Soy madre y también soy estudiante de Ciencias Económicas.
1: Saludo para nuestros amigos allá y bienvenida, querida Verónica. Muy bien. Continúo presentando Facundo Sánchez, realiza corte y confección y representa Bolivia.
4: Mi nombre es Facundo Sánchez Carojal, nací en Bolivia. Hoy estoy radicado en Sao Paulo y que hace 1 año y 3 meses ya va que estoy con corte y confección.
1: Bienvenido, querido Facundo Sánchez. Y a su lado, Sabdiel Eliad Kerebalú. Es traductor, músico, doblador, muchas cosas realiza allí Sabdiel.
5: Yo soy Sabdiel Kerebalú, vengo de Perú, soy nacido en Perú, pero estoy viviendo aquí en Sao Paulo ya desde el 2012, llegué por aquí. Estoy trabajando actualmente con doblaje, traducción y con música.
1: Un peruano aquí también dentro del programa. Dios te bendiga y Dios los bendiga a todos ustedes. Y que durante esa temporada podamos realmente aprender cosas importantes. Vamos al estudio de la Biblia, que eso nos reúne aquí, y vamos a pedir la dirección de Dios para abrir la Biblia. Oramos. Querido Dios, nuestro corazón está preparado, nuestra mente está dispuesta para poder entender tu palabra. Y pedimos que tu Santo Espíritu ilumine nuestra mente. Así como inspiró al profeta para que pueda escribir ese mensaje, hoy nuestra mente pueda ser iluminada para comprender el mensaje que tú mandaste al profeta y hoy tenemos a través de la Biblia. Acompáñanos en este estudio y durante toda esta temporada, no solamente los que estamos aquí, sino las personas que están acompañándonos desde casa, desde una red social, desde una plataforma, desde la televisión, allí que tu Santo Espíritu pueda encaminarnos también a la verdad que necesitamos conocer. En el nombre de Jesús. Amén. La mayor ausencia de nuestro mundo no es ahora la economía, no es ni siquiera la salud, es la esperanza. Personas que tienen esperanza pueden sobreponerse a cualquier adversidad, por más fuerte que sea. Hablemos de aquellas personas que vinieron después de una, o sobreviven a una guerra, a una enfermedad, al dolor, a una tragedia. ¿Qué cosa hace que puedan aferrarse para poder seguir viviendo? Esperanza. La esperanza de que algo mejor puede venir en el futuro, de que algo nuevo puede venir a la vida y de que podemos recomenzar. Por eso comencé diciendo que el ser humano puede vivir días sin comer, horas sin beber, minutos sin respirar, pero no puede vivir sin esperanza. La tragedia actual de nuestro mundo es que cada vez el mundo está perdiendo la esperanza. ¿Y por qué? Si cada vez somos sorprendidos con tanta tecnología, información, pero cada vez está perdiendo más la esperanza. Nuestro tema de hoy, en esta temporada de Futuro Revelado, es cómo tener seguridad en medio de la crisis, en medio de tanta inseguridad. Muy bien, ¿cómo podemos tener entonces esa seguridad? Vamos a ver un breve panorama de cómo está nuestro mundo, que yo no necesito aquí explicar porque son las noticias del día a día, la realidad por la cual pasamos. ¿Qué cosa hay en nuestro mundo? Desesperanza. Gente desesperada busca realizar cosas desesperadas. En la desesperación, el ser humano busca donde nunca imaginó buscar. Vean a padres que ya se cansaron de ir a los médicos para poder ver la enfermedad de su hijo. Buscan otras opciones. Miren a una persona que dice, yo nunca haré esto en mi vida.

véanlo en una situación desesperada. Las situaciones en la vida nos llevan a realizar acciones desesperadas. El aumento de alcoholismo, droga, es la acción desesperada de un hombre que no sabe qué hacer. Es el refugio que miles de personas están buscando para poder encontrar algún sentido, alguna dirección o algún rumbo en la vida. El creciente uso de sustancias, de droga y de alcohol es el grito desesperado de un corazón que está perdiendo la esperanza. La gente está buscando un refugio y cada vez encontramos más vicios, cada vez resultado de eso, más tragedias, más muerte, más dolor. Y todo el mundo está envuelto en una desesperación. Abuso de drogas, alcoholismo, suicidio. La Organización Mundial de la Salud ya cada vez nos está actualizando un poco más en el índice y las cifras son realmente desesperantes. Cada 40 segundos una persona se quita la vida, pero para que una persona se haya suicidado, 20 lo han intentado. Quiere decir que cada 40 segundos hay 20 personas que intentan suicidarse y uno consigue suicidarse. Ahora, ¿por qué? Uno siempre piensa y dice, es que los que suicidan pueden ser personas que les falta todo. No, resulta que el índice de suicidios es mayor en países acomodados. Personas que tienen comodidad, personas que tienen los lujos posibles, las cosas que quieren, y finalmente terminan aborreciendo la vida. ¿Qué cosa es lo que falta si aparentemente tienen todo? Esperanza. Un día se acaba la esperanza. Se siente un callejón sin salida, donde ya no saben más qué hacer y dicen, aquí se acabó todo. Yo conozco gente que pasa por miseria, tragedia, en la pobreza, más se aferra a la vida, a la esperanza de que va a cambiar, de que esto se va a solucionar. Pero cuando pierde la esperanza, no importa lo que tengas, acabó todo. Acabó todo. Por eso es que artistas, famosos, gente millonaria, cuando pierde la esperanza, perdió el sentido, el propósito de la vida. Y esto es alarmante, porque en los últimos años, específicamente en las últimas décadas, el número de suicidios cada vez aumenta. Y cada vez a más temprana edad. Niños, adolescentes, jóvenes. Mostrando esta triste realidad, gente cada vez más hundida en depresión. Es verdad que las enfermedades mentales han crecido tremendamente más. Se dice que la depresión, dentro de algunos años, ocupará el primer lugar. Hablando en índice de mortandad. Hoy, por ejemplo, están las enfermedades cerebrovasculares o cardíacas. Sin embargo, la depresión cada vez está aumentando. Cada vez está aumentando. Y hay factores y factores. Muchos de ellos tienen que ver con un problema biológico. Otros tienen que ver por circunstancias, por heridas, por cosas que no se trabajan en la vida. Y finalmente se desenlaza, llega un cuadro depresivo. La gente se desespera. No sabe qué hacer. Estamos hablando aquí de solamente un grupo de gente diagnosticada, pero hay miles de personas que viven con esa enfermedad sin un diagnóstico. Personas que pierden el sueño, pierden el apetito, pierden las ganas de vivir. Personas que noches enteras se pasan sin dormir. Personas que están sufriendo. Personas que están en un cuadro depresivo. La depresión hoy afecta el 20% de la población mundial. 20%. Solamente en los Estados Unidos se gastan 6,000 millones de dólares por año en calmantes. 6,000 millones de dólares. 270 millones de recetas. Solo estamos hablando de un país, de los Estados Unidos. 270 millones de recetas por año recetando qué cosa. Calmantes. Estamos hablando libre de las otras enfermedades. Estamos hablando solamente de la depresión. Problema de salud mental. ¿Y qué hablar de la gente ansiosa? Gente que obviamente pierde el control. Y en un momento quiere tener el control de todo, que se olvida que hay alguien que tiene el control y se olvida que hay alguien a quien debemos dejar nuestra ansiedad y preocupación, quiere tener el control de todo. Y la ansiedad se está apoderando. Y esto no se trata, obviamente, de un asunto que solamente es de cifra. Quiero hablar específicamente para el que esté en casa. Hace muchos días, 2 semanas, 3 semanas, 1 mes, está triste, perdió las ganas de vivir, no come, no duerme o tiene mucho sueño.

o está muy ansioso, está viviendo un trastorno. Querido, Dios te va a restaurar, pero tú tienes que hacer tu parte. Dios también ha colocado elementos, incluso ciencia, para poder ayudarnos en ese proceso, para poder calmar un poco nuestro dolor. La fe no es una contraindicación de que podamos buscar un especialista. Dios usa también los especialistas, pero es la fe en Él quien finalmente nos restaura, pero vamos a hacer nuestra parte. Pero esta es la realidad de nuestro mundo. Y todos los seres humanos cargamos algún dolor que no expresamos, porque en las redes sociales expresamos solamente el 10% de nuestra vida y el 90% lo escondemos. Detrás de cada sonrisa hay tanto fracaso. Para que salga una foto bonita, hubieron 20 que fueron descartadas. Y para que una publicación salga de felicidad, nadie cuenta los 80 errores o problemas que se tuvo antes. Ese es nuestro mundo, un mundo doliente, un mundo angustiado. Un mundo que si solamente se dedica a ver la vida de los demás, piensa que el otro es feliz. Lo que pasa es que el otro apenas revela el 10% y el 90% lo esconde. Todos tenemos una lucha, todos tenemos algún problema, ya sea físico, ya sea mental, ya sea espiritual, ya sea en nosotros, en una familia, en la familia, pero todos pasamos por ese momento de angustia y desesperación. Entonces, ¿qué sucede? El futuro para muchos parece pues sombrío. No hay luz para el futuro. Añadamos a eso guerras, corrupción, en todo ámbito. Y cada vez, en lugar de poder solucionar el problema de la humanidad, se está invirtiendo más en bombas, en aviones, en armamentos, en guerras, en lugar de resolver un poquito, aliviar un poco la pobreza, la miseria, en lugar de poder ayudar a aquellos desfavorecidos, ¿dónde se están yendo los millones de dólares? Pues allá, en la destrucción. El ser humano se está autodestruyendo. Esa es nuestra realidad. Cuando hablamos de violencia, realmente cada vez es más triste. Vamos a hablar de eso en el próximo tema, como una señal de la venida de Jesús. Cada vez encontramos menos sensibilidad en el corazón humano. El corazón humano, cada vez lleno de maldad, está cometiendo los peores crímenes. Entonces la pregunta es, ¿a dónde vamos con este mundo angustiado? Esa pregunta no lo hacemos solo nosotros. Un día también lo hizo un rey llamado Nabucodonosor. Nabucodonosor vivió hace 2.500 años atrás. 2.500 años. Siglo VI antes de Cristo. El imperio floreciente era Babilonia. El imperio extraordinario. Un rey, un día acostado sobre su cama, estaba pensando, ¿qué va a haber en el futuro? A pesar de que estaba pasando por el mejor momento en su imperio, sus pensamientos lo llevaron. ¿Y qué hay del mañana? Porque el ser humano no es curioso, eso está innato en nuestra naturaleza. Querer conocer. ¿Por qué quiere conocer el ser humano el futuro? Porque quiere tener control sobre el futuro. Pero luego el ser humano entra en un problema, no puede conocer. Lo único que conoce el ser humano es su pasado y su presente. Nosotros no tenemos idea ni siquiera lo que va a suceder de aquí a 5 minutos. Hay tanta gente, obviamente, que hoy sale temprano diciendo vuelvo y no regresa. En la noche se acuesta diciendo hasta mañana y no se levanta. La vida se va. Y más cuando nosotros hacemos planes y soñamos para el futuro. Eso significa que fuimos creados para vivir, no para morir. Es la evidencia. Nadie dice, ah, bueno, mañana quizás me muero. No, hacemos planes para el otro año, el próximo mes, de aquí a 10 años. Porque soñamos con la vida, pero no tenemos control sobre el futuro. Un día Nabucodonosor estaba allí acostado diciendo, ¿qué va a ser el futuro? Yo voy a ser eterno, el imperio va a ser así eternamente. Y de pronto, Dios, que conoce los pensamientos, conocía los pensamientos de este rey, le reveló el futuro, pero no solo para él, sino le reveló el futuro para toda la humanidad. Amós 3:7 dice que Dios da a conocer a sus profetas lo que va a acontecer. Dios conoce el futuro y Dios que conoce el futuro en su omnisciencia y misericordia permite que el ser humano pueda conocer parte del futuro. No completamente, parte del futuro, pero que es suficiente. Suficiente para creer que Dios está al control, que no somos nosotros que estamos al control. Para no perder la esperanza, porque si es Dios que tiene el control, hay esperanza.
Si el ser humano tiene el control, no hay.

esperanza. Y Dios mostró a Nabucodonosor que él tiene el control de la historia. Y a él le reveló un sueño que más o menos sería la profecía de 2500 años, porque el sueño que tuvo el rey llega hasta nuestros días. Entonces vamos a abrir la Biblia en Daniel capítulo 2 y vamos a estudiar parte de este capítulo. De paso, las personas que quieren comprender Daniel pueden buscar Biblia Fácil Daniel y ahí explicamos capítulo por capítulo. Hoy apenas estamos viendo el capítulo 2. Comienza allí el versículo 1. En el año segundo del reinado de Nabucodonosor, tuvo Nabucodonosor sueños y se perturbó en su espíritu y se le fue el sueño. Miren, para entender un poquito este texto, necesitamos entender el contexto en el cual vivía Nabucodonosor. ¿Cuántas veces ustedes han soñado y no se han acordado? Yo muchísimas veces, ¿no? Me acuerdo, sueño, me levanto y digo, algo soñé. ¿Qué? Pues bueno, ya me olvido. Para mí no es problema no acordarme. Pero para el rey sí era problema. ¿Por qué? Porque nuestro problema mayormente se basa en lo que creemos, en nuestras creencias. Para mí no es problema olvidarme un sueño. Para Nabucodonosor sí es problema. ¿Por qué es un problema para Nabucodonosor? Porque él tenía en su mente la siguiente creencia. Cuando alguien sueña y se olvida, significa que los dioses están ensañados o están molestos o están airados contra él. Porque según la concepción de los babilonios, es que es los dioses quienes se revelan a través de los sueños. Entonces, olvidarse el sueño sería como entrar en una maldición. Entonces, para Nabucodonosor sí es un problema, aunque para mí no lo sea. Entonces, cuando él se olvida, entró en desesperación. ¿Qué cosa hace? Comienza a llamar a la nata, a la ciencia, a todo lo mejor que había en el imperio. Continúa el texto diciendo, hizo llamar, Daniel 2:2, el rey a magos, astrólogos, encantadores y caldeos para que le explicasen el sueño. Si ustedes aquí ven, hay cuatro grupos de personas. Esos cuatro grupos son los magos, astrólogos, encantadores y caldeos. ¿Quiénes eran estas personas? Los magos eran aquellos que pensaban que el futuro se puede revelar a través de acciones simples. Por ejemplo, colocaban un poco de aceite en una vasija de agua y la forma que daba el aceite revelaba de alguna manera el futuro. Muchas veces sacaban hígado de animales, la forma que estos tenían. Como hoy muchísimas personas que piensan que el futuro se puede encontrar a través de supersticiones. Ahí están los magos. Luego están los astrólogos. Los astrólogos son aquellos que acompañan los movimientos del cielo, ¿no? Ustedes saben que gran parte de los nombres incluso que tienen las constelaciones comenzaron en Babilonia. Los babilonios eran muy buenos y precisos para poder medir, ¿no?, la distancia y poder estudiar un poco astronomía. Y de ahí viene incluso la astrología que se inició en los babilonios. Entonces ellos incluso dieron nombre a algunos de lo que hoy llaman los signos zodiacales. Viene desde Babilonia. Entonces para ellos encontrar respuestas a la vida era acompañar el movimiento de los astros. Entonces tenemos el supersticioso, tenemos el astrólogo, tenemos el encantador. ¿Quién es el encantador? El encantador es aquel que piensa o cree que puede comunicarse con alguien que ya murió. Más o menos la base para el espiritismo. Un encantador era aquel que pensaba, yo conozco el futuro porque me reveló mi abuelo, mi bisabuelo, mi tatarabuelo, aquel que murió, escuché y él me dijo el futuro. Muy bien. ¿Y los caldeos? No, los caldeos es otro tipo de ciencia. Dentro de los caldeos están los matemáticos, están los filósofos, están los hombres de ciencia. Si ustedes se dan cuenta, aquí está agrupado todo lo que el ser humano hoy tiene a la mano. Magos, astrólogos, caldeos y encantadores. ¿El ser humano busca ahora ayuda en este grupo de personas? Sigue buscando. ¿Cuántos van tras la hechicería, tras el espiritismo, tras la nueva era? ¿Cuántas personas buscan a través de la astrología? Que su número de suerte, que su color, que su día. Todo. Ahora Nabucodonosor tenía a todos reunidos. Todos, imagínense, tenerlos ahí. Muy bien. Ahora sí, si ustedes realmente son verdaderos en lo que dice, quiero que ustedes me resuelvan un problema. ¿Cuál es el problema? Tuve un sueño. Muy bien, dinos el sueño. Es fácil decir, denme el sueño, entonces yo lo interpreto a mi manera. No, así no funciona. Me olvidé el sueño.

tienen a partir de ahora un tiempo para que ustedes primero adivinen qué soñé e interpreten lo que soñé. Ahora el problema se complicó. Porque es fácil cuando dice, ah, mira, lo soñé, y el otro a su manera lo interpreta. No, ahora adivina qué soñé. A ver, en la medida que tú me vas contando, yo voy recordando y digo, ah, sí. Esa es la manera como para yo estar seguro de que realmente no me engañas. Pero no estaba colocando una trampa, Nabucodonosor. Realmente se olvidó. Realmente se olvidó. Muy bien. ¿Qué cosa hace todo este grupo? Entra en desesperación. Mira el versículo 4. Entonces hablaron los caldeos. Rey, di al sueño, por favor, a tus siervos. Versículo 7. Respondieron por segunda vez. Diga el rey el sueño a sus siervos. Le mostraremos la interpretación. El rey respondió. Yo conozco que ustedes están poniendo dilaciones porque veis que el asunto se me ha ido. Si ustedes no me muestran el sueño, hay una sola sentencia. Ustedes van a preparar una respuesta mentirosa y perversa. Y miren lo que dice el versículo 10. Los caldeos, o sea, los hombres de ciencia, filósofos, matemáticos, respondieron delante del rey y dijeron, no hay hombre sobre la tierra que pueda declarar el asunto del rey. No hay hombre. Además de esto, ningún rey, príncipe ni señor preguntó cosa semejante a ningún mago, ni astrólogo, ni caldeo. Porque el asunto que el rey demanda, ¿qué cosa es? Difícil. No hay quien lo pueda declarar al rey. Pero presten atención lo que dicen estos caldeos. Salvo los dioses cuya morada no es con la carne. ¿Qué están diciendo estos hombres? Nosotros no podemos conocer el misterio del futuro. Hay un solo Dios al cual nosotros no tenemos acceso. Eso significa magos, encantadores y toda la ciencia humana lejos de Dios es inútil. Probablemente hasta hoy estás buscando conocer el futuro a través de quién, de la nueva era, la hechicería, a través de qué. Mire ese texto. Nosotros no podemos. ¿Por qué? Porque el Dios que conoce el futuro no está con nosotros. No está. ¿Con quién estaba ese Dios? Con Daniel. Y eso vamos a ver después de esta breve. Si lo voy hablando acerca del futuro revelado. Y existe un libro en la Biblia que revela realmente el futuro. Es el libro de Apocalipsis. 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Muy bien, continuamos aquí con el sueño que tuvo Nabucodonosor. Él se da cuenta de que toda la ciencia, toda la manera de resolver el ser humano los misterios es inútil. Por la respuesta que le dan los mismos caldeos. Volvemos a Daniel capítulo 2. Entonces, ¿qué sucede? El versículo 12 dice así. El rey con ira y enojo mandó que matasen a todos los sabios de Babilonia. Se publicó el edicto de que los sabios fueran llevados a la muerte. Solo que dentro de esos sabios estaba Daniel, pero él no fue avisado. Buscaron a Daniel y sus compañeros para matarlos. Entonces Daniel, presten atención, dos palabras importantes en un hijo de Dios. Habló sabia y prudentemente. Las peores circunstancias en la vida se resuelven con serenidad, sabiduría, con prudencia. Imagínense, el otro estaba alterado. Todas las cabezas van a volar. Imagínense, alguien que tiene el edicto del rey, tiene que cumplir una orden. Él, en lugar de decir, oye, ¿qué te pasa? A mí no me avisaron. En lugar de reclamar, habló con sabiduría y prudencia. ¿Cuán necesario es en los momentos más críticos de nuestra vida no perder la calma, la serenidad, pedir a Dios sabiduría?

0: ser prudente. Habló al capitán, a Arioc, y le dice que por favor le dé una audiencia con el rey. Versículo 16, Daniel entró y pidió al rey que le diese ¿qué cosa? Tiempo. ¿Cuánto tiempo? Poco tiempo. Versículo 17, ¿para qué pide tiempo? Luego se fue Daniel a su casa e hizo saber lo que había Ananías, Misael y Azarías, sus compañeros, para que pidiesen misericordias del cielo sobre este misterio, a fin de que Daniel y sus compañeros no pereciesen con los otros sabios de Babilonia. Entonces el secreto fue revelado a Daniel en visión de noche. Yo quiero que presten atención aquí a algunos detalles importantes que me dé el texto. Primer detalle importante. Daniel sabe hablar con prudencia y sabiduría. Y él pide tiempo. ¿Para qué? No para pensar y decir, a ver, compañeros, ¿qué, cómo resolvemos? ¿Qué decimos al rey? No. Tiempo para orar. Para Daniel, la oración no era el último recurso. La oración, ¿qué cosa era? El primer recurso. Ahí está la diferencia. Muchas veces los seres humanos usamos la oración como cuando ya todo ha fallado. ¿Cuántas veces cuando me han pedido para poder orar por alguien, siempre me dice, pastor, ore por mí porque la medicina no dio resultado? O sea, como la medicina no dio, no hizo efecto, ahora sí la oración. ¿No les parece que nuestra mente siempre busca soluciones? Primero pensando en lo que nosotros podemos hacer y no en lo que Dios puede hacer. Y en el caso de Daniel me enseña que aun cuando la vida esté en juego, no tiene mucho tiempo, él sabe dónde ir. ¿Y saben qué me sorprende? Ora y se va a dormir, porque para que Dios le revele, él tenía que dormir. Yo me pregunto, ¿quién duerme sabiendo que mañana puede ser ejecutado? Hoy no dormimos por una deuda, por un problemita, ¿no? Que tiene solución. Daniel pudo dormir sabiendo que al día siguiente su cabeza pudo haber sido volada. Pudo haber sido ejecutado. ¿Qué cosa es eso? Seguridad, calma, tranquilidad. Porque aquel que ora, entregue el control completo a Dios. La oración me sirve para confiar completamente que mi destino, mi futuro, mi vida esté en sus manos. Yo puedo descansar tranquilo. La oración no tiene que ser el último recurso, tiene que ser el primero de mi vida todos los días. Él ora y se pone a dormir y Dios le revela en sueño. ¿Qué cosa? Lo que había soñado el rey. Sí, Verónica.
1: Quería consultar. ¿Cómo podemos nosotros hacer con algún ser querido que ha conocido a Dios, se alejó, pero se encuentra en un momento de desesperación? ¿Cómo podemos nosotros, con algún versículo de la Biblia, ayudarlo?
0: Primero, cuando una persona ya conoce de Dios y se alejó, tiene el conocimiento completo de qué es lo que tiene que hacer. Dos cosas tenemos que hacer. Número uno, nosotros tenemos que orar siempre por esa persona. En silencio, en secreto, lo sepa o no lo sepa. Es la primera manera de poder ayudar. La segunda manera, este un momento de angustia, de desesperación, hacerle recordar, no darle órdenes, solamente recordarle. He venido para recordarte que tú sabes lo que tienes que hacer. Pero ya que tú sabes lo que tienes que hacer, he venido para que juntos lo hagamos. Una persona que se distancia de Dios a menudo a veces tiene miedo volver a Dios. Tiene preconceptos de que Dios no me escucha, Dios no me acepta, Dios no me ama. Pero cuando alguien le acompaña en ese proceso, nuevamente puede tener esa linda experiencia de poder volverse a Dios. De esa manera podemos ayudar. Entonces aquí está Daniel pidiendo tiempo para poder orar, pidiendo la misericordia de Dios. Y en la oración se pone a dormir y Dios le revela. ¿Qué cosa le revela? El sueño. Y al día siguiente, ¿qué cosa hace Daniel? Se va. Versículo 26, el rey entonces dijo a Daniel, el cual llamaba Belsasar, ¿tú podrás hacerme conocer el sueño que vi, su interpretación? Daniel respondió delante del rey diciendo, el misterio que el rey demanda, ni sabios, ni astrólogos, ni adivinos pueden revelar al rey. Verso 28, miren lo que dice, pero hay un Dios, ¿dónde? En los cielos, el cual revela los misterios y ha hecho saber al rey Nabucodonosor lo que ha de acontecer en los postreros días. He aquí el sueño y la visión que has tenido en tu cama. Presten atención, ¿qué le está diciendo Daniel al

rey, tus dioses no sirven para nada, porque solo hay un Dios en los cielos que revela misterios. La ciencia en el cual tú confías son inútiles, porque solo hay un Dios con el cual ellos no tienen contacto. Porque eso dijeron los caldeos, ¿verdad? Salvo los dioses cuyo contacto no es con nosotros. Ese es el Dios que te ha hecho saber lo que ha de suceder. ¿Por qué es que Dios le muestra a Nabucodonosor? Miren lo que dice. He aquí tu sueño y las visiones que has tenido en tu cama. Versículo 29. Estando tú, oh rey, en tu cama, te vinieron pensamientos por saber lo que había de ser. ¿Dónde? En lo porvenir. ¿Por qué Dios le muestra el futuro a Nabucodonosor? Porque antes de dormir, él estaba pensando, ¿qué va a suceder? Él estaba ansioso por el futuro. Estaba yendo bien en su momento, pero dice, ¿y el mañana? ¿Qué va a suceder después? Ahora Dios le revela y le va a decir, Nabucodonosor, tranquilo, tú no tienes el control del mundo, yo tengo el control del mundo. Tú no tienes el control de la historia, yo tengo el control de la historia. Entonces le muestra un sueño. Y en ese sueño, ¿qué cosa es lo que ve? En ese sueño va a haber una estatua. Miren el versículo 31. Tú, oh rey, veías, y aquí una gran imagen. Esta imagen era grande, cuya gloria era sublime. Versículo 32. La cabeza era de oro fino, su pecho y sus brazos de plata, su vientre y sus muslos de bronce, sus piernas de hierro, sus pies de parte hierro y parte barro cocido. Estabas mirando hasta que una piedra fue cortada, no con mano, hirió la imagen, sus pies de hierro, de barro cocido, lo desmenuzó. Fueron desmenuzados también el hierro, el barro cocido, el bronce, la plata, el oro. Fueron como tamo en las eras de verano. Se los llevó el viento sin que de ellos quedara rastro alguno. Mas la piedra que hirió a la imagen fue hecho un gran monte que llenó toda la tierra. Este es el sueño, también la interpretación. Tú, oh rey de reyes, eres rey. Tú, oh rey, eres rey de reyes. ¿Por qué? Porque el Dios del cielo te ha dado reino, poder y majestad. Nabucodonosor, no piensas que es porque eres capaz, eres tan sabio, inteligente. No, Dios te ha dado eso. Dios te ha dado reino, poder, fuerza y majestad. Él te ha entregado en tu mano, te ha dado dominio sobre todo. Tú eres aquella cabeza de oro. ¿Qué cosa le muestra Dios a Nabucodonosor? El futuro. ¿Desde cuándo? Desde su reino. Tú eres esa cabeza. Muy bien, una imagen extraña, ¿no? Cabeza de oro, pechos y brazos de plata, luego de bronce, luego hierro con barro cocido. Y a partir de allí viene la explicación. Tú eres esa cabeza de oro. No existió sobre la faz de la tierra un reino que haya tenido tanta gloria y tanto oro como el reino de Babilonia. No existió un mejor arquitecto en la historia, porque fue Nabucodonosor. Él era inteligente. Recuerden que Babilonia era una de las siete maravillas del mundo antiguo, que probablemente los jardines colgantes de Babilonia se lo dedicó a su esposa, ¿no? Era una ciudad bellísima. Cruzaba por en medio el río Éufrates, ¿no? O el río cruzaba por en medio de la ciudad. Las murallas eran tan amplias que se dice que dentro de las murallas, o encima de las murallas, se podía hacer tranquilamente una carrera de carros. Imagínense la amplitud que tenía, la seguridad que tenía, la gloria que tenía. Nabucodonosor había construido 200 templos para sus deidades. Su dios principal se llamaba Marduk. Y para que ustedes tengan idea, solamente el altar y el trono de Marduk, solo el altar y el trono, tenía 18 toneladas de oro. No estamos hablando de gramos ni de kilos, estamos hablando de toneladas. 18 toneladas de oro, solamente el trono y solamente el altar de Marduk. No estamos hablando del templo, no estamos hablando de los 200 otros templos que tenía para adorar a sus dioses. Tú, oh rey, eres esa cabeza.

0: venga y destruya todo este mundo de dolor, de caos. Porque la solución para nuestro problema humano no son alianzas humanas, no es más tecnología, no es inteligencia artificial, no es eso. La solución es Cristo, instalando un nuevo reino, donde no habrá más muerte, ni llanto, ni clamor, ni dolor, porque todo pasó. ¿Qué nos enseña? Dios conoce y revela el futuro. Dios está al control. Dios escucha nuestros pedidos y Dios establecerá un reino para siempre. Eso es lo que aprendemos hoy aquí. Pero algo que tú debes entender, mucho más de allá del sueño que vivimos, quien tiene el control de la historia es Dios. El ser humano puede intentar por su propio esfuerzo hacer su voluntad, mas Dios te dice, hijo, yo conozco el futuro y yo te muestro el futuro. Y yo quiero que sepas en qué parte de la historia estás. Entonces, ¿qué haces perdiendo tiempo enraizándote en el reino de este mundo? Porque eso está acabando. Esto va a acabar. Tú estás corriendo todo el día de un lado para otro en un reino que está acabando. No te estoy diciendo que dejes de hacer tus deberes o tus cosas, pero enfócate en el reino que está viniendo, porque pronto Cristo vendrá. La gloria humana, por más grande que sea, ahora es solo historia, es solo polvo. Mas el reino eterno es la invitación para que tú puedas pertenecer. Dios estaba invitando a Nabucodonosor a decir, Nabucodonosor, tu reino es pasajero. Por más glorioso que parezca, porque tú eres transitorio. Tu vida es corta, mas yo te invito para participar de un reino eterno. Y esa es la invitación que también Dios te hace a ti. Por favor, no continúes más bajo este reino, amando este reino que pronto acabará. Porque Cristo pronto vendrá y Dios quiere verte en su reino. Yo estaré orando por ti para que tomes la decisión de poder contemplar ese reino, amar ese reino y esperar el regreso de Jesús. La gloria de esta tierra es pasajera. La vida pasa. Todo queda atrás. No tengas miedo del futuro. Dios tiene el control del futuro. Puede caer el mundo. Tu corazón tiene que estar en paz. Estoy orando para alguien que no puede dormir. Para alguien que está pasando por el momento más oscuro de la vida. Para alguien que ve el mundo y dice, ya no da para más. Es verdad. Porque Cristo está volviendo. Estoy hablando para una mamá que perdió un hijo que perdió a su padre o a su madre. No soportas más el dolor de la ausencia. Cristo está volviendo. Estoy hablando para alguien que está en depresión, para alguien que está con tantos medicamentos y parece que no hay mejoría, para alguien que se siente perdido y hundido, para alguien que no encuentra más una salida para aquel túnel donde se encuentra. Dios está al control. Entrégate a Él. Que tu vida esté en las manos de Dios. Y que en Él tu corazón pueda tener paz. Cristo está volviendo. Y necesitas estar preparado para ser parte de ese reino eterno. ¿Quieres orar? Querido Dios, gracias por tu palabra. Ahora tenemos la certeza de que tú estás al control de todas las cosas. No importa cómo el mundo esté. Queremos que nuestro corazón esté en ti y nos enseñes y nos ayudes a prepararnos para el grande día cuando tú establezcas tu reino en esta tierra. Cuando nos lleves al cielo y luego purifiques la tierra y restaures este mundo, queremos ser parte de ese reino. Por eso nos entregamos a ti. Coloca paz en nuestro corazón, consuelo y esperanza. En el nombre de Jesús. Amén. Pues con Iglesia Adventista el séptimo día. Estaremos esperando para continuar comprendiendo el plan que Dios tiene para ti. Dios te bendiga. Hasta la próxima.
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Esta es la hora en nuestros estudios. 11 y 57 minutos. 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
2: Con profunda tristeza notificamos el sensible fallecimiento de quien en vida fuera Laura Nilda Rivera Castro, mejor conocida por muchos como Titinilda. Titinilda fue una madre ejemplar y una abuela y bisabuela muy cariñosa. Por muchos años colaboró en Radio Sol dirigiendo el programa mañanero de cada sábado, Un Pueblo, su mensaje y su música, junto a su familia e invitados. Muchos crecimos escuchando su voz melodiosa en La Historia para los Niños o Las Gotitas del Saber. También le gustaba compartir poemas y siempre tenía una oración en sus labios por cada pastor y líder de nuestra iglesia. Hoy Titinilda descansa, esperando escuchar el sonar de la trompeta cuando los muertos en Cristo resucitarán primero. Pero mientras podemos acompañar a su familia en el velatorio que será en la funeraria Eret el lunes 31 de agosto, de 2 de la tarde a 8 de la noche. El servicio para los familiares y amigos se llevará a cabo a las 6:45 de la tarde. El sepelio será el martes 1 de septiembre, saliendo hacia el cementerio La Resurrección a las 12 del mediodía. Mantengámonos unidos en oración como familia en la fe por toda su familia. Y como dice Job 19:25-26, yo sé que mi Redentor vive y al fin se levantará sobre el polvo, y después te desecha esta mi piel, en mi carne he de ver a Dios. Hasta pronto, Titinilda.
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0: Esta es la hora en nuestros estudios. 1:57. 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
1: Esta es la hora en nuestros estudios. 2:28. 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
1: Esta es la hora en nuestros estudios, 2 y 56 minutos. 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
2: Con profunda tristeza notificamos el sensible fallecimiento de quien en vida fuera Laura Nilda Rivera Castro, mejor conocida por muchos como Titinilda. Titinilda fue una madre ejemplar y una abuela y bisabuela muy cariñosa. Por muchos años, colaboró en Radio Sol dirigiendo el programa mañanero de cada sábado, Un Pueblo, su mensaje y su música, junto a su familia e invitados. Muchos crecimos escuchando su voz melodiosa en La Historia para los Niños o Las Gotitas del Saber. También le gustaba compartir poemas y siempre tenía una oración en sus labios por cada pastor y líder de nuestra iglesia. Hoy Titinilda descansa, esperando escuchar el sonar de la trompeta cuando los muertos en Cristo resucitarán primero. Pero mientras, podemos acompañar a su familia en el velatorio que será en la funeraria Eret el lunes 31 de agosto, de 2 de la tarde a 8 de la noche. El servicio para los familiares y amigos se llevará a cabo a las 6 y 45 de la tarde. El sepelio será el martes 1 de septiembre, saliendo hacia el cementerio La Resurrección a las 12 del mediodía. Mantengámonos unidos en oración como familia en la fe, por toda su familia. Y como dice Job 19:25-26, yo sé que mi Redentor vive, y al fin se levantará sobre el polvo, y después te desecha esta mi piel, en mi carne he de ver a Dios. Hasta pronto, Titinilda.
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Un día como hoy, 30 de agosto, pero de 1846, Jaime White y Elena Good Harmon se unieron en matrimonio. Durante el año 1845, Elena fue invitada a compartir sus primeras visiones con el grupo adventista en Maine, New Hampshire y Massachusetts. Jaime White, joven pastor 6 años mayor que Elena, se convenció de que sus visiones eran genuinas y su mensaje era necesario para ese tiempo. Fue así como Jaime entró en la vida de la joven Elena. Jaime White y otros mileristas consideraban que el matrimonio era una negación de la fe ante el inminente regreso de Cristo. Inclusive, condenó a una joven pareja que anunció su boda al acusarlos de que habían negado su fe. Consideraba

0: matrimonio como una treta del diablo. Más adelante, cambió sus ideas erradas sobre este asunto. Atraído por la calidad de la joven Elena, le propuso matrimonio. Elena aceptó la propuesta y decidieron unir sus vidas. El domingo 30 de agosto de 1846, Jaime Springer White y la señorita Elena G. Harmon se presentaron ante Charles Harding, juez de paz, en Portland, Maine, y se casaron. Gorham, Maine, fue su residencia. Jaime consideraba a Elena como su corona de regocijo y una providencia divina para unir fuerzas y trabajar arduamente por la causa de Dios. Como marido y mujer, ellos formaban un equipo evangélico único, fuerte e invalorable. Fue un excepcional matrimonio de 35 años de duración, de 1846 hasta el 1881, fundado en el amor mutuo. Dios bendijo esta unión con 4 hijos, Henry, Edson, Willie y John Herbert. Elena compartía con Jaime su sabiduría basada en las revelaciones de Dios y él actuaba vigorosamente para implementar lo que ella aconsejaba. Cuando Jaime White salía de viaje, Elena le enviaba cartas para estar en comunicación y para hacerle sentir lo valioso que era para ella y cuánto extrañaba su compañía. La pareja desempeñó grandes responsabilidades en la obra de Dios, él como presidente de la Asociación General y consejero de publicaciones, ella como la profetisa para la iglesia. Los años venideros revelaron su amor constante y tenaz. Cuando Jaime murió, su esposa dijo: "Siento que es el mejor hombre que ha vivido en esta tierra". Lección para hoy. Para comprender lo que es en verdad el matrimonio, se requiere toda una vida. Los que se casan ingresan en una escuela en la cual no acabarán nunca sus estudios. Por mucho cuidado y prudencia con que se haya contraído el matrimonio, pocas son las parejas que han llegado a la perfecta unidad al realizarse la ceremonia del casamiento. La unión verdadera de ambos cónyuges es obra de los años subsiguientes. Esta lección nos llega de El Hogar Cristiano, página 91.
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A lo largo de los años has acumulado vivencias, lecciones y aprendizajes que las nuevas generaciones necesitan desesperadamente escuchar en este mundo tan acelerado y confuso. Dios desea usarte como un faro de sabiduría y consejo para los demás. Una palabra tuya llena de amor, de paciencia y de fe puede guiar a un joven confundido o consolarlos a todos en medio de una crisis. Tu voz tiene el peso y el valor de la experiencia bendecida por nuestro Señor. Tito 2, 2 al 3 nos dice, que los ancianos sean sobrios, serios, prudentes, sanos en la fe, en el amor y en la paciencia. Las ancianas asimismo sean reverentes en su porte, no calumniadoras, no esclavas del vino, sino maestras del bien. 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

Esta es la hora en nuestros estudios. 3:29. 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

Con gozo damos la bienvenida a nuestros oyentes y les hacemos llegar un saludo cariñoso de parte del equipo de La Voz de la Esperanza. Hoy el doctor Frank González presentará un tema de especial interés para todos. En la parte artística de nuestro programa, contamos con nuestra solista exclusiva, Tel Telker, y con el cuarteto Decisión, quienes ya quedan con nosotros para entonar la melodía titulada Ven al Hogar.

Muchísimas gracias, Cuarteto Decisión, por esta hermosa interpretación. Hace 2000 años Cristo dijo, «Vendré otra vez». Pero muchos se preguntan si la promesa de Cristo se cumplirá. El tema de hoy aclara esas dudas. Se titula, «El poder de la esperanza». A continuación, nuestra solista exclusiva, Del Delker, nos deleitará con una meditación musical titulada... Miles de ángeles.

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1: Amigos oyentes, después de años de malos tratos, Esteban de la Rosa, que así le llamaremos, era solo una sombra escuálida y lisiada de lo que había sido. Se lo sentenció a 30 años de prisión por el crimen de orar en una iglesia el día de Navidad. Lo sometieron a la tortura, la humillación y el hambre, pero nunca abandonó su fe. Lo mantenía fiel la promesa que le había hecho a una joven que se llamaba Carmen. Se conocieron y se enamoraron cuando él estaba preso. Ella se sentía atraída por la intensa fe de él. Poco después se casaron civilmente en el patio manchado de sangre de la cárcel. A Carmen se la obligó a emigrar. Esta separación fue muy triste, pero Esteban se las ingenió para comunicarse con ella. En un pedazo de papel que encontró tirado por allí, escribió: «Estaré contigo. Aunque las bayonetas estén en el horizonte o a mis espaldas, no me detendrán». Esteban había decidido que de alguna manera Carmen y él formularían sus votos de esponsales ante Dios en una iglesia cristiana. Algún día esa unión sería completa. «Tú siempre estás conmigo», le dijo él. La promesa que hizo Esteban lo sostuvo a través de años de malos tratos que habrían destruido el espíritu de cualquier otro hombre. Y también sostuvo a Carmen. Ella se dedicó a trabajar incansablemente para llamar la atención del público hacia la situación de su esposo. Nunca abandonó su esperanza. Muchas veces nos sentimos tentados a cavilar acerca de la segunda venida de Cristo. ¿Descenderá del cielo realmente para encontrarse con nosotros? Hace tanto tiempo que estamos separados. Un final tan glorioso para la larga y trágica historia de la tierra parece demasiado maravilloso para ser cierto. Pero hay algo que nos sostiene firmes, algo que mantiene la esperanza viva en nuestros corazones. Se trata de una promesa. Él, que anhela ante todo disfrutar de una completa relación con su pueblo, prometió volver. Antes de despedirse de sus discípulos, les dijo: «No se turbe vuestro corazón. Creéis en Dios, creed también en mí. En la casa de mi Padre muchas moradas hay. Si así no fuera, yo os lo hubiera dicho. Voy pues a preparar lugar para vosotros».

0: vosotros.
1: Y si me voy y os preparo lugar, vendré otra vez y os tomaré a mí mismo, para que donde yo esté, vosotros también estéis. San Juan 14, 1 al 3. La segunda venida de Jesús es una de las grandes enseñanzas de las Escrituras. Hablan de su regreso unas 2500 veces. En efecto, mencionan más su segunda venida que la primera. El hecho de que Jesús volverá a esta tierra es tan cierto como que vivió aquí hace 2000 años. Por eso San Pablo pudo proclamar confiadamente que como Cristo se dio a sí mismo por nosotros, podemos experimentar la esperanza bienaventurada y la manifestación de nuestro gran Dios y Salvador Jesucristo. Tito 2:13. Hace mucho que Dios prometió que vendría el Mesías, el Libertador, que tomaría sobre sí mismo nuestras iniquidades para ofrecer su generoso perdón por los pecados de la humanidad. Esa promesa le parecía inconcebible al mundo antiguo, que luchaba en medio de la oscuridad. Pero Jesús vino y murió en la cruz. La promesa desembocó en una realidad más gloriosa de la que habían imaginado los hebreos. Su promesa de volver a la tierra también se cumplirá. Podemos confiar en el que nos ama. Volverá para llevarse a aquellos por los cuales pagó un precio infinito. Desde el principio, Esteban de la Rosa siguió enviando a Carmen sus poemas, mensajes y dibujos. Ella publicó finalmente algunos de esos escritos. Su tenacidad atrajo la atención del mundo. Se le pidió al gobierno de su país que dejara en libertad a los presos que estaban en la cárcel por asuntos de conciencia. El presidente de un país europeo intervino personalmente, y en octubre de 1982, Esteban de la Rosa descendió de un avión en París. No creía que estaba libre ni aún después de bajar de la nave aérea. Pero entonces, después de 20 años de sufrimientos, nostalgias y esperas, Esteban corrió para estrechar entre sus brazos a su amada Carmen. Poco después, la feliz pareja repitió sus votos en una iglesia cristiana de Miami. Por fin su unión era completa. Por fin se cumplió la promesa: estaré contigo. Amigo que me escuchas, ¿puedes imaginarte qué maravillosa reunión habrá cuando finalmente podamos ver a Cristo cara a cara? Su gloriosa aparición hará desaparecer todos nuestros dolores y frustraciones y eliminará el dolor de nuestros corazones. La venida de Jesús satisfará nuestros más profundos anhelos y nuestras más caras expectativas. Y entraremos en una unión íntima y eterna con el personaje más maravilloso del universo. Jesús vendrá pronto. ¿Anhelamos encontrarnos con Él? Pero ¿cómo vendrá Jesús? Hay quienes creen que el Salvador volverá en secreto. Pero Él mismo dijo: ya os lo he dicho antes. Así que si os dicen: mirad, está en el desierto, no salgáis. O mirad, está en los aposentos, no lo creáis. Porque igual que el relámpago sale del oriente y se muestra hasta el occidente, así será también la venida del Hijo del Hombre. San Mateo 24, versos 25 al 27. Como un relámpago capaz de alumbrar el mundo entero, su venida no será un acontecimiento secreto. El Cristo que aparecerá como Rey de Reyes es el mismo que sanó a los enfermos, que abrió los ojos de los ciegos, que le habló amorosamente a la mujer sorprendida en adulterio, que enjugó las lágrimas de los afligidos y recibió a los niños en su regazo. Es el mismo que murió en la cruz del Calvario, descansó en la tumba y resucitó el tercer día. Todos los que estén vivos, justos e impíos, verán a Jesús cuando venga. Será por lejos muchísimo más espectacular que el descenso del hombre en la luna o la clausura de los Juegos Olímpicos que millones pueden ver por televisión. La venida de Cristo superará totalmente cualquier otro evento ocurrido en la tierra. Cuando nos enteramos de que Jesús viene pronto, nos asalta una irresistible tentación: averiguar la fecha de su regreso. Disponemos de esa información. ¿Dice algo la Escritura al respecto? Sí, lo siguiente en palabras del mismo Señor: pero del día y la hora nadie sabe, ni aun los ángeles de los cielos,

sino solo mi Padre. Por tanto, también vosotros, estad preparados, porque el Hijo del Hombre vendrá a la hora que no pensáis. San Mateo 24, versos 36 y 44. No solamente ignoramos la fecha de su venida, sino que no debemos ni siquiera fijarla. En el curso de la historia, varios intentaron hacerlo, solo para su vergüenza y confusión. Cuando el Señor venga, todos verán y oirán su venida, pero muchísimos no estarán preparados. Lo estamos nosotros. Ahora bien, ¿qué hará Jesús cuando venga? Las Escrituras también responden esta importante pregunta. Así también Cristo fue ofrecido una sola vez para llevar los pecados de muchos, y aparecerá por segunda vez, sin relación con el pecado, para salvar a los que le esperan. Hebreos 9:28. Quiere decir que Jesús, entre otras cosas, traerá salvación a todos los que lo esperan. Hay otro pasaje que amplía este concepto. Enviará a sus ángeles con gran voz de trompeta y juntarán a sus escogidos de los cuatro vientos desde un extremo del cielo hasta el otro. San Mateo 24:31. ¿Quiénes serán los que los ángeles reunirán en esa ocasión? ¿Qué portentoso evento predicen las Escrituras para ese momento? Note lo que dice San Juan, capítulo 5, versos 28 y 29. No os asombréis de esto, porque llegará la hora cuando todos los que están en los sepulcros oirán su voz, y los que hicieron lo bueno saldrán a resurrección de vida, pero los que hicieron lo malo, a resurrección de condenación. Y el apóstol San Pablo añade en Primera de Tesalonicenses, capítulo 4, versículo 16. El Señor mismo, con voz de mando, con voz de arcángel y con trompeta de Dios, descenderá del cielo. Entonces, los muertos en Cristo resucitarán primero. San Pablo nos asegura que Jesús vendrá a buscar no solo a los justos muertos, sino a los justos vivos también. Note lo que dice el apóstol San Pablo en el verso que sigue al anterior. Luego nosotros, los que vivimos, los que hayamos quedado, seremos arrebatados juntamente con ellos en las nubes para recibir al Señor en el aire, y así estaremos siempre con el Señor. En Primera de Corintios, capítulo 15, los versos 51 al 53 añade, «Os digo un misterio, no todos moriremos, pero todos seremos transformados, en un momento, en un abrir y cerrar de ojos, a la final trompeta, porque se tocará la trompeta, y los muertos en Cristo serán resucitados incorruptibles, y nosotros seremos transformados, pues es necesario que esto corruptible se vista de incorrupción, y esto mortal se vista de inmortalidad». Amigo oyente, Cristo nos preparará para la eternidad, transformará nuestros cuerpos enfermos y llenos de huellas del pecado en cuerpos hermosos e inmortales. No habrá más artritis, ni parálisis, ni cáncer. Los hospitales y las empresas funerarias desaparecerán. ¿Qué ocurrirá con los que habrán persistido en rechazar a Jesús? En realidad, estos se destruyen a sí mismos. Cuando vean ese rostro glorioso que vendrá desde el cielo hacia ellos, no podrán sobrellevar la carga de sus pecados y su indiferencia, y clamarán a las montañas y a las rocas, «Caed sobre nosotros y escondednos del rostro de aquel que está sentado sobre el trono y de la ira del Cordero». Apocalipsis 6, 16. Los impíos preferirán la muerte a la penetrante mirada de Jesús. Saben que esa voz de trueno es la misma que antes les imploraba tiernamente que aceptaran su divina gracia. Los que se afanaron tras el dinero, los placeres o la fama, entonces se darán cuenta de que rechazaron lo único que tiene verdadero valor en la vida. Esteban de la Rosa le prometió a su novia que algún día se encontrarían y cumplió su promesa. Pero si analizamos fríamente la situación, nos damos cuenta que Esteban de ninguna manera estaba en condiciones de cumplir lo que había prometido. Sin la intervención de Dios, nada podría haber hecho. Pero Jesús es Dios, es el Todopoderoso. Él prometió volver y a su debido tiempo cumplirá su promesa sin la menor duda.

Has descubierto tú, amiga, amigo mío, la esperanza viviente que puede llenar tu corazón. Si aún no lo has hecho, invita ahora a Jesús para que dirija tu vida. La venida de Jesús resolverá todos los problemas del mundo. Pero mientras tanto, invítalo a entrar en tu corazón, a fin de que puedas resolver los problemas de cada día. Hazlo ahora mismo, sin tardar.

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0: Muchas gracias, amigo y amiga oyente, por su atención. Comuníquese con nosotros cuanto antes. Le invitamos cordialmente a escucharnos nuevamente dentro de una semana a la hora de hoy y por esta misma emisora para acercarnos aún más al corazón de Dios. Y ahora, al despedirnos, decimos a cada oyente: Dios te bendiga y te guarde. Haga resplandecer Dios su rostro sobre ti y tenga de ti misericordia. Dios alce a ti su rostro y ponga en ti paz.
1: Esta es la hora en nuestros estudios. 3:57. 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
6: Comienzo preguntándonos o diciéndoles que tratemos de imaginar por un momento el planeta Tierra sin aire, sin agua, sin luz, sin alimento. A ver, ¿qué cuadro se pintó en tu mente? Seguramente uno parecido al de Génesis 1:2, una tierra desordenada, vacía y en tinieblas. Y eso es si lograste imaginarla, porque probablemente algunos de ustedes ni siquiera llegaron a imaginarla. De primera intención dijeron, eso es imposible, no hay forma de que haya vida en esta tierra si no hay aire, si no hay agua, si no hay luz, si no hay alimento. Pues saben, la palabra de Dios dice que Cristo es el agua de vida, que es la luz del mundo, que es el pan de vida, y sin Él nada podemos hacer. Así que es imposible también imaginar nuestras vidas sin Cristo. Nuestra vida sin Cristo es como el cuadro de Génesis 1:2, es una vida desordenada, es una vida vacía, es una vida en tinieblas. Es un cuadro triste y deprimente. Por eso es que tú y yo necesitamos estar y mantenernos conectados a la vid, que es Cristo Jesús. En 1 Juan 5:12 dice, el que tiene al Hijo, tiene la vida. Y el que no tiene al Hijo de Dios, no tiene la vida. Así que hoy, una vez más, te invitamos a que puedas mantenerte conectado a Jesús. Oremos. Querido Señor y amante Padre Celestial, en esta hora, continuamos glorificando y exaltando tu santo y divino nombre. Gracias, Señor, por tu palabra. Pedimos, Señor, que a través de ella, una vez más, pueda fortalecer nuestra experiencia contigo, nuestra relación contigo, y que no permitas que nada ni nadie nos separe de ti. En el nombre de Jesús, amén. Hemos visto a la vid verdadera, hemos hablado un poco del labrador, hemos hablado inclusive de las tijeras de podar de nuestro labrador, y hoy quiero que nos concentremos un poquito entonces en nosotros, en los pámpanos, ¿verdad? La palabra de Dios dice en Juan 15:5, yo soy la vid, vosotros los pámpanos, el que permanece en mí y yo en él, este lleva mucho fruto, porque separados de mí, nada podéis hacer. Cuando buscamos la palabra pámpano, los diccionarios bíblicos nos dicen que sencillamente un pámpano es una palabra para denotar una rama tierna y flexible.

En este caso, ¿verdad? Especialmente la del sarmiento de una vid. Y entonces esto me recordó que cuando éramos niños cantábamos mucho ese corito que decía, tú eres el tronco y nosotros la rama y tu escudo sobre mí es amor. Y la cantábamos mucho, pero todavía no logramos entender a cabalidad la profundidad de que realmente nosotros somos las ramas y es Cristo la cepa, el tronco, la raíz de la planta. Entonces, es Cristo quien sustenta las ramas del árbol, quien lleva la savia y le provee todo lo necesario. Es Cristo quien nos ayuda a echar flores y es Cristo quien nos ayuda a dar frutos. Las ramas o los pámpanos de la vid. Somos muchos, ¿verdad? Somos muchos, muchas ramitas en esa vid, pero al estar unidos a la misma cepa, forman todos una vid. Y eso me gustó, ese cuadro de unidad me gustó. Quiere decir entonces que si estamos conectados a la vid, llegamos a ser uno, estamos unidos, hay unidad. Entonces, tenemos que preguntarnos entonces en nuestra vida, por ejemplo, en nuestro matrimonio, si no hay unidad, es que probablemente estemos desconectados a la vid. Si no hay unidad en nuestra iglesia, lo más seguro es que algunas ramitas estén desconectadas a la vid. Tenemos entonces que mantenernos, permanecer conectados a esa vid, porque somos parte de un solo cuerpo, de una sola vid. Ahora, ¿te has preguntado cuál es la función del pámpano o de la rama? Pues miren, en una vid nosotros buscamos uvas. ¿Cierto? Si usted siembra un árbol de mango, un palito de mango, aquí en un buen español boricua, usted siembra un palito de mango, ¿qué usted va a esperar? ¿Cuál es el propósito por el cual usted sembró ese arbolito de mango? Que le dé mangos, ¿verdad? Para que usted pueda disfrutar y saborearse esos mangos. Pues entonces, del mismo modo, Dios busca que en cada uno de nosotros, en cada uno de sus hijos, ese fruto especial. Así nosotros hemos de dar honor al labrador de la viña y a la cepa que nos sustenta. Filipenses 1:11 dice, llenos de frutos de justicia que son por medio de Jesucristo para gloria y alabanza de Dios. Entonces, en otras palabras, la rama cumple dos funciones. Si está unida al tronco, va a producir frutos. Pero si no está unido al tronco, entonces se marchitará, será cortado y echado al fuego, eventualmente. Ayer habíamos mencionado que en los primeros versículos decía que el labrador quitaba, ¿verdad? Quitaba el pámpano y ahí no se refería a cortar, pero eventualmente el árbol que después de que el labrador le ha dado todo su cuidado, lo ha nutrido y ha estado muchísimo tiempo insistiendo en él y finalmente ese árbol no echa frutos, entonces ese árbol sí será cortado al final y echado al fuego. Así que mis amados, escuchemos lo que el Espíritu dice hoy a su iglesia. Hay dos clases de pámpanos. Uno de ellos no lleva fruto, dice el pasaje. Entonces, esto me llevó a analizar y a preguntarme, ¿cómo es posible? ¿Será posible que haya un pámpano ligado a la vid, pero que no lleve fruto? Bueno, el pasaje nos dice, todo pámpano que en mí no lleva fruto, que en mí no lleva fruto. Y entonces eso me hizo recordar a Judas, sí, a Judas Iscariote. Dice el deseado de toda la gente en la página 76 que Judas tenía por naturaleza un fuerte apego al dinero. Y usted podrá decir, bueno, pues ahí está ya el problema de Judas, pero la realidad es que el problema de Judas, la lucha de Judas era el dinero, pero nosotros todos tenemos diferentes luchas. A veces miramos a nuestro hermano diferente porque peca diferente a nosotros, porque tiene una lucha diferente.

diferente a la nuestra, pero la realidad es que todos y cada uno de nosotros tenemos unas inclinaciones y tenemos unas luchas diferentes. Quizás nuestra lucha pueda ser el egoísmo, puede ser nuestro orgullo, puede ser el anhelo de grandeza y reconocimiento, puede ser el área sexual, nuestra lucha. Entonces, todos nosotros tenemos una lucha diferente, pero la tenemos. En el caso de Judas, él tenía ese fuerte apego al dinero y había fomentado el mal espíritu de la avaricia, hasta que este había llegado a ser el motivo predominante de su vida. El amor al dinero superaba a su amor por Cristo. Entonces, aquí es donde tenemos que prestar atención. ¿Hay algo en nuestra vida que esté superando nuestro amor por Cristo? ¿Hay algo que le estemos dando más prioridad en nuestra vida que a nuestra relación con Cristo? Judas, al llegar a ser esclavo de un vicio, se entregó a Satanás para ser arrastrado a cualquier bajeza de pecado. Y eso es lo que hace el enemigo, ¿saben? El enemigo, cuando nosotros nos entregamos a nuestras pasiones, a esas inclinaciones que nos apartan de Dios, él busca arrastrarnos en la bajeza del pecado, en el fango, en el lodo cenagoso. Allá nos arrastra, pero glorificamos el nombre de nuestro Dios, porque tenemos un Dios amante. Ese padre que vemos allá en la parábola del hijo pródigo, que a pesar de que lleguemos sucios, con el mal olor al pecado, siempre está dispuesto a recibirnos, siempre está dispuesto a limpiarnos, siempre está dispuesto a vestirnos con ropa nueva. Así que qué lindo la obra que el Señor puede hacer en nuestra vida si nosotros se lo permitimos. Ahora, estaba Judas ciego en su propia debilidad de carácter y Cristo lo colocó donde tuviese oportunidad de verla y corregirla. Y ayer estábamos hablando acerca de ese cuidado del labrador, que dice que cuando no damos fruto, entonces él nos levanta y nos coloca en un lugar que sea propicio para que podamos llevar los frutos que Él desea que llevemos. Entonces acá, esta cita nos dice que Cristo colocó a Judas donde tuviese oportunidad. Entonces el Señor a nosotros también nos coloca en los lugares, nos da las oportunidades para que podamos conocerle, para que podamos crecer en su gracia. Y lo puso nada más y nada menos que como tesorero. Bueno, esa era la debilidad de Judas. Y allí estaba él, llamado a proveer a las necesidades del pequeño grupo y aliviar las necesidades de los pobres. Ahora bien, Judas vio a los enfermos, vio a los cojos, vio a los ciegos acudir a Jesús, vio a los moribundos puestos a los pies de Jesús, presenció las poderosas obras del Salvador al sanar a los enfermos, echar a los demonios y resucitar a los muertos. Él vio todo esto. Y dice, él sabe toda la gente, que sintió en su propia persona la evidencia del poder de Cristo. Y nosotros también en muchas ocasiones, en más de una vez, hemos visto esa evidencia del poder de Cristo en nosotros. Judas reconoció la enseñanza de Cristo como superior a todo lo que hubiese oído. Y dice el pasaje que él amaba al gran maestro y deseaba estar con él. A veces somos muy rápidos en juzgar y podemos ver y estudiar quizás la historia de Judas y decir, Judas era un hipócrita, pero no. Aquí esta cita nos dice que él amaba al maestro y deseaba estar con él. Y puede ser que también nosotros estemos en la misma situación de Judas. Nosotros amamos al maestro y deseamos estar con él. Y dice acá esta cita, una frase, una oración muy profunda, dice, sintió un deseo de ser transformado en su carácter y su vida, y esperó obtenerlo relacionándose con Jesús. Entonces, en esa parte, Judas iba por buen camino, porque si él entendía que necesitaba esa transformación en su carácter y deseaba ser transformado, pues entonces la única forma de lograrlo era a través de una relación con Jesús.
y el Salvador no.

nos rechazó a Judas, igual que tampoco nos rechaza a nosotros, porque en su palabra dice que el que a mí viene, no le echo fuera, el Señor no te rechaza, Él te acepta, así como eres. Y le dio un lugar entre los doce, y a nosotros también nos ha dado un lugar entre el pueblo de Dios, y le confió la obra de un evangelista, y a nosotros también se nos ha dado una obra, la de llevar este evangelio, y le dotó de poder para sanar a los enfermos y echar a los demonios, y de la misma forma el Señor a nosotros nos ha provisto de poder. Pero ahí está, ahora viene realmente el punto focal y el problema de Judas. Pero Judas no llegó al punto de entregarse plenamente a Cristo. No renunció a su ambición mundanal o a su amor al dinero. Aunque aceptó el puesto de ministro de Cristo, no se dejó modelar por la acción divina. Entonces, hacemos bien en analizar detenidamente, mis amados, la vida de Judas. El problema de Judas fue que él no llegó al punto de entregarse plenamente a Cristo. Nosotros necesitamos entregarnos completamente a Cristo, no en pedazos. A veces queremos entregarle al Señor una sola parte de nuestra vida, pero no todas. Te voy a entregar, quizás te voy a entregar esta forma de hablar, pero no te voy a entregar esta forma de comportarme cuando estoy enojado. Y etcétera, etcétera. A veces no llegamos al punto de entregarnos plenamente a Cristo. Y esto me acuerda cuando éramos niños, que a veces teníamos un dulce. Y entonces venía algún compañero y nos decía, ¡ay, yo quiero! Ok, dale, y decíamos, vamos a partirlo miti miti, que sea miti a miti. Miti miti, mitad y mitad. Miti miti, decíamos. Y entonces cortábamos, ¿verdad? Ese dulce, miti miti. La realidad es que a veces hacíamos trampa, porque si éramos dueños del dulce, casi siempre un pedacito quedaba más grande. Y entonces nos quedábamos la parte más grande, ¿verdad? Entonces nosotros queremos hacerle trampa al Señor. Queremos hacerle trampa al Señor y quedarnos nosotros con el pedazo más grande, pero el Señor ni siquiera quiere el miti miti. El Señor quiere que nosotros nos entreguemos completamente a Él. Una persona puede llegar a ser cristiana, sentir un deseo como Judas de ser transformado, estar en la vida, pero no permanecer en esa posición, porque no hay entrega completa a Dios. Entonces, mi amado, hay dos clases de pámpano, el que da fruto y el que no. El cristiano espiritual, diría yo, y el cristiano natural, así como lo explica el apóstol Pablo en 1 Corintios, los capítulos 2 y 3. Allí vemos que dentro de la iglesia existe el cristiano carnal y el cristiano espiritual. Y es importante que tú y yo sepamos que todos llevamos ambas naturalezas dentro de nosotros y que cada una de estas naturalezas, tanto la carnal como la espiritual, están disputando por el control en nuestras vidas. Hay una batalla fuerte entre nuestro viejo hombre y nuestra nueva naturaleza en Cristo. Entonces, seguramente tú te habrás preguntado, de hecho yo lo he hecho muchas veces, Señor, ¿por qué soy así? ¿Por qué me está pasando esto? He ido de rodillas delante del Señor y le he dicho, Señor, ¿por qué otra vez te he fallado? ¿Por qué yo queriendo hacer esto y queriendo agradarte, te he fallado otra vez? Todo cristiano pasa por esta lucha diaria de poder entregar su vida al dominio completo del Espíritu Santo y no al dominio de la carne. Entonces el apóstol Pablo nos dice allá en Romanos 7:15, porque lo que hago no entiendo, pues no hago lo que quiero, sino lo que aborrezco, esto hago. Fíjense que el apóstol Pablo nos está explicando claramente esta lucha que nosotros tenemos. Y me gustó encontrar en la Biblia otra analogía en el personaje de Rebeca. Rebeca experimentó una lucha similar dentro de sí. Recuerden que Rebeca estaba

Habían gemelos. Estaba Jacob, que representaba al hombre espiritual, y estaba Esaú, que representaba al hombre carnal. Entonces Dios le dijo: los hijos que llevas en tu vientre llegarán a ser dos naciones, van a tener fuerzas, van a ser fuertes, son dos naciones, y desde el principio serán rivales. La carne y el espíritu son rivales. El apóstol Pablo nos dice que la carne se opone al espíritu y el espíritu a la carne, son rivales. Y una será más fuerte que la otra, dijo Dios a Rebeca. Y ciertamente una será más fuerte que la otra. Una de las naturalezas es la que tendrá el control, porque no pueden estar las dos en control al mismo tiempo. Así que una será más fuerte que la otra. Y entonces Dios le dice a Rebeca en esa ocasión: y tu hijo mayor servirá a tu hijo menor. Tu hijo mayor, Esaú, que representa lo carnal, se someterá a tu hijo menor, que representa lo espiritual. Entonces, en nuestra vida, lo carnal debe someterse a lo espiritual. Entonces, ¿pero cómo logramos esto? ¿Cómo logramos esto? Hay una anécdota muy conocida, la hemos escuchado, pero siempre me encanta porque nos ayuda a entender esto, y es que dice que en cierta ocasión un pescador esquimal venía un día a la semana a la ciudad y siempre traía consigo a sus dos perros, uno blanco y otro negro. Entonces les había enseñado a pelear cuando le ordenaba hacerlo, y cada vez que él llegaba a la ciudad, pues visitaba la plaza del pueblo. Y allí se juntaba la gente para ver pelear a los perros. Y los pescadores hacían sus apuestas mientras los perros luchaban. Así que a veces ganaba el perro blanco y otras veces el perro negro. Pero el pescador, dueño de los perros, siempre ganaba las apuestas. Sus amigos comenzaron a preguntarle cómo era que hacía esto. Y él le dijo: para que gane el perro negro, dejo de alimentar al perro blanco. O dejo de alimentar al perro blanco para que gane el perro negro. Así doy de comer a quien quiero que gane. El perro que está bien alimentado gana, porque es más fuerte. Así que en esta historia de los dos perros, podemos entender algo de esta lucha que se desarrolla dentro de nosotros. Nosotros tenemos esas dos naturalezas batallando dentro de nosotros. ¿Y cuál de ellas va a dominar? Pues podemos decir que ganará aquella naturaleza que esté mejor alimentada. La pregunta entonces vital que debemos hacernos es: ¿cuál de estas naturalezas estamos alimentando mejor? Un cristiano carnal es un agradador de personas. Se preocupa más por lo que piensan la gente antes que lo que piensa Dios. Mientras que un cristiano espiritual se preocupa por lo que piense Dios, independientemente de lo que piensen las personas alrededor. Los cristianos carnales, recuerden que los cristianos carnales representan a esa rama que no está echando fruto, el fruto que Dios desea. Dice la palabra que ellos son inmaduros. El apóstol Pablo los compara a niños. Todo lo manejan desde sus emociones, haciendo y hablando de acuerdo a cómo se sienten. Usualmente están en conflicto, descontentos, y son fáciles de ofender y viven sin paz. Esto es para que hagamos una radiografía, ¿verdad? Y veamos qué clase de pámpano estamos viendo. El cristiano carnal es un cristiano a medias, mis amados, porque no se ha entregado por completo a Cristo. Helmut Hauvel, en el libro Pasos para un Reavivamiento Personal, en la página 33, nos dice que el ser carnal significa vivir una vida basada en nuestras propias fuerzas y habilidades humanas, sin el Espíritu Santo o sin tener suficiente de él. Ahora bien, el cristiano espiritual es alguien que diligentemente sigue los deseos del Espíritu Santo. Ellos alimentan su espíritu cada día con la palabra,

permitiendo a Dios dentro de cada área de sus vidas. Su relación con Dios es el foco de sus vidas en todo momento. Todos los días, 24/7, está conectado a la vida. Es el cristiano que ha decidido entregarse por completo a Dios, llevando en su diadema escrito, santidad a Jehová. Se ha colocado en las manos del labrador para que realice su obra. Y este es el pámpano que llega a ser uno con la vid. Ese es el pámpano que está tan conectado a la vid que la tormenta no puede arrancarlo, que las heladas no pueden destruir sus propiedades vitales y ninguna cosa es capaz de separarlo de la vid. Ahora, ¿qué clase de pámpano estamos siendo nosotros hoy? ¿Somos este cristiano espiritual o somos el cristiano carnal? Moritz Bender dice, no hay tal cosa como una entrega parcial. No es posible estar parcialmente entregados de la misma manera en que no es posible estar un poco embarazada. ¿Usted ha escuchado alguna vez a alguien que diga, es que estoy un poco embarazada? ¿Se está o no se está? No hay lugar para puntos medios. Y en el deseado de toda la gente, Elena G. de White nos dice, únicamente aquellos que digan, Señor, todo lo que tengo y soy te pertenece, serán reconocidos como hijos e hijas de Dios. Entonces, mis amados, es importante que nos mantengamos conectados a la vid para que podamos ser considerados hijos e hijas de Dios. Entonces, el pasaje de Juan 15:5 dice, yo soy la vid, vosotros los pámpanos. El que permanece en mí y yo en él, este lleva mucho fruto. Hablemos un poquito acerca de los frutos. La consecuencia de la entrega total de la que hemos estado hablando, de permanecer unido a la vid, es que de forma natural brotará el fruto. Nosotros no tenemos que preocuparnos en que, ay, ¿qué fruto voy a dar? ¿Cuándo voy a dar el fruto? ¿Tengo que dar fruto? No, esa no es la preocupación. La preocupación es mantenernos a la vid, porque una vez que nos mantenemos conectados a la vid, el fruto brotará de forma natural. Y el fruto que aparece acá, es importante la palabra fruto en este pasaje, es tan importante que en estos versículos aparece 8 veces. Es importante el fruto, es importante que el Hijo de Dios manifieste en su vida el fruto del Espíritu Santo. Y allá en Gálatas vemos el fruto del Espíritu y no vamos a entrar a discutir cada uno de ellos, pero lo hemos escuchado, sabemos que el fruto del Espíritu es amor, es gozo, es paz, es benignidad, es bondad, es fe, es dominio propio. En otras palabras, el fruto no es otra cosa que un carácter semejante al de Cristo. Es importante que tú y yo demos ese fruto que el labrador espera que demos, porque los frutos glorifican al Padre. En el versículo 8 de este pasaje dice, en esto es glorificado mi Padre, en que llevéis mucho fruto, y seáis así mis discípulos. El viñedo es del labrador, y una gran cosecha y un buen producto obtenido de ella, pues es su orgullo. El fruto se produce gracias al cuidado del labrador y el fruto refleja el cuidado, el tiempo, el cariño que ese labrador ha puesto en esa viña. Por eso él se lleva la gloria. Todo el fruto de los cristianos es para la gloria de Dios. Vemos que en Mateo 5:16 allá nos dice que así alumbre nuestra luz delante de los hombres para que vean vuestras buenas obras, para que los hombres puedan ver nuestros frutos y glorifiquen a vuestro

Padre que está en los cielos. Entonces, con esto damos evidencia de que somos realmente discípulos de Cristo. Los frutos demuestran quiénes somos verdaderamente. Entonces, van a demostrar si somos o si no somos discípulos. Sorprende que en esta parábola Jesús le dijera a sus discípulos que habían estado con él durante 3 años, le diga, para que seáis mis discípulos. Es interesante eso. O para que lleguéis a ser mis discípulos. ¿Acaso no eran sus discípulos? Pero acá lo que está acá tratando de decir, o lo que quiso decir, es para que seáis discípulos más cabales, más completos. El concepto del discipulado, mis amados, no es pasivo ni estático, hay que dar fruto. Es dinámico, es creciente. Recuerde que por sus frutos los conoceréis, dice el Señor. Los árboles dan frutos según su género, ¿verdad? Así lo dice en Génesis 1, del 11 al 12. Dan frutos según Dios lo estableció desde la creación. ¿Qué tipo de árbol tienes enfrente? Lo que debemos, aunque no sepamos nada de botánica, lo que tenemos que hacer es ver el fruto que ese árbol da, que el fruto que ofrece. Entonces Jesús usa este ejemplo para hablar de nosotros. Si nosotros estamos delante de un árbol, aunque no conozcamos mucho de su tronco, de sus ramas, o cómo funciona, o cómo crece, pero vemos que ese árbol tiene coco, pues ya sabemos que es una palma de coco. Así que nuestras obras son nuestro fruto, son del mismo género del que nosotros somos. Si somos buenos, nuestras obras son buenas. Ahora, que quede claro, nosotros no somos buenos por nosotros mismos. Jesús dijo al joven rico, ¿por qué me llamas bueno? Solamente hay uno bueno que es Dios. Cuando estamos conectados a Dios, entonces damos frutos buenos. Pero si somos malos, entonces nuestras obras son malas. No podemos dar un fruto que no corresponde a nuestro género. Por eso vimos que el pueblo de Israel, Dios esperaba que diera uvas, pero en lugar de uvas, lo que dio fue uvas silvestres. Así, entonces, como de la abundancia del corazón habla la boca, dice Lucas 4:43, también todo lo que hacemos lo sacamos de lo que hay en nuestro corazón. Entonces, el profesar la religión, dice el deseado de toda la gente, coloca a los hombres en la iglesia, pero el carácter y la conducta demuestran si están unidos con Cristo. Así que el fruto es importante porque da gloria a Dios y también porque demuestra al mundo quiénes somos. ¿Qué clase de fruto estamos dando en nuestra vida? ¿Qué clase de fruto están viendo los demás en nosotros? Una pregunta importante que debemos hacernos. Ahora recuerda que para poder dar ese fruto que Dios espera, debemos permanecer conectados a la vid. Yo soy la vid, vosotros los pámpanos, el que permanece en mí y yo en él. Este lleva mucho fruto, porque separados de mí, nada podéis hacer. ¿Será posible que todavía nosotros no entendamos este punto? Nadie puede llevar fruto por sí mismo si no está en Cristo y Cristo en él. Sería tan absurdo como si el sarmiento quisiera producir uvas sin estar unido a la vid. Tú y yo no podemos dar lo que no tenemos. Si deseamos ver frutos, entonces tenemos la necesidad de tener al Espíritu Santo. Es más, voy a replantear el asunto, porque tú y yo no podemos poseer al Espíritu Santo. Nosotros no podemos tener al Espíritu Santo. Es el Espíritu Santo quien nos posee a nosotros, quien nos toma a nosotros. Así que nosotros tenemos la necesidad de permitir que el Espíritu Santo nos tome a nosotros, que tome el control de nuestras vidas, a fin de que podamos dar frutos. Separados de mí. Wow, separados de mí, si hay algo que produce dolor al corazón de Dios, es esa insistencia constante del ser humano de separarse de él.
buscamos por todos los medios.

de separarnos de él. Y eso me recuerda a un padre con su hijo. Saben que cuando nosotros tenemos nuestros niños pequeños, los llevamos con nosotros y cuando estamos afuera, sabemos y conocemos que si ese niño se aparta de nosotros, pues corre peligro y se puede y puede entrar en problemas, en dificultades. Entonces, no queremos que nuestro niño se separe de nosotros y estamos muy pendientes a que eso no ocurra, que no se separe de nosotros. Pero entonces el niño de momento comienza como que a incomodarse y quiere soltarse de la mano del padre y comienza a tratar de hacer fuerza en los dedos del padre y para tratar de soltarse, ¿verdad? Insiste en soltarse. El padre lo sujeta fuerte para que no se suelte porque sabe que corre peligro, que va a estar en problemas si se suelta, pero insiste en soltarse. Nuestro Padre Celestial nos sostiene de su mano, nos dice, yo te ayudo, porque si no, sin mí, nada podéis hacer. Sin mí vas a estar en peligro, sin mí vas a estar en problemas. Pero entonces hacemos como este niño e insistimos en soltarnos de las manos del Padre. No entendemos, no logramos entender que separados de Él nada podemos hacer. Cuando mi niño era pequeño, mi niño era muy muy activo, muy hiperactivo, y siempre tenía el temor de perderlo cuando íbamos a las tiendas, cuando íbamos a los moles, así que siempre estaba pendiente con esa atención de que se mantuviese cerca de mí. Pero a veces no lo lograba porque se me desaparecía, y si hay un momento difícil en la vida de un padre, es sentir que su hijo se le ha perdido, ¿saben? Es un momento angustioso, es un momento desesperante y me imagino que así debe sentirse el corazón del padre cuando siente que su hijo se ha perdido. Y yo recuerdo que fue tanto mi preocupación y mi ansiedad que yo compré un artículo que no sé ni cómo llamarlo, pero era como una correa donde yo me amarraba mi muñeca. Y entonces esa correa amarraba a mi muñeca con la muñeca de mi hijo. Y era como un elástico, donde él podía moverse un poco, pero tenía que mantenerse cerca de mí. Entonces, recuerdo que en una ocasión alguien me vio y me dijo que yo era una persona maltratante porque yo tenía a mi niño amarrado así, que él no era una mascota para estar amarrado. Él no entendía. En mi situación, tenía un niño muy hiperactivo, un niño con autismo que no conocía el peligro, así que yo era una madre desesperada que buscaba todos los medios para que mi hijo estuviese a salvo, para que mi hijo estuviese seguro. Dios busca todos los medios para que sus hijos estemos a salvo, para que sus hijos estemos seguros. Pero claro está, no nos va a amarrar, no nos va a amarrar. Él nos ha dado libre albedrío, la capacidad de decidir. Entonces, cuando nuestra unión con Él se rompe, es por culpa nuestra. Nunca es por culpa de Dios. Nosotros somos los que nos alejamos de Dios, ya sea por negligencia, ya sea por ingratitud, ya sea por soberbia, o por los caprichos, o por nuestro egoísmo. Somos nosotros los que insistimos en separarnos de Dios. Y en esto precisamente consiste el pecado, no es en lo que hacemos es producto de. Las obras nuestras son producto de habernos separado de Él. Y esto precisamente es el pecado, el alejarnos de Dios, en rechazar su amistad. El Señor no obliga a nadie a permanecer unido a Él. Él respeta nuestra libertad y capacidad de elección. Pero también porque nos ama, nos advierte y nos recuerda el peligro que corremos al separarnos de Él. El pámpano que no permanece unido al tronco se marchitará, será cortado y posteriormente echado al fuego. Por tanto, mis amados, nos conviene permanecer conectados a la vida. Jesús
continúa.

diciendo que no podemos separarnos de Él, porque sin Él nada podemos hacer. Jesús no dijo, sin mí poco podéis hacer. Tampoco dijo que sin mí no podéis hacer o lograr cosas grandes. Él dijo, sin mí nada podéis hacer. Ese poder hacer viene de Dunamai. Y lo que nos está diciendo acá, el Dunamai, es que es imposible ser capaz, que es imposible ser fuerte, que es imposible tener poder fuera de Jesús. Él es quien nos capacita. Él es quien nos da la fortaleza que necesitamos para luchar, para batallar en las diferentes dificultades de nuestra vida. Él es el que nos da poder para vencer el pecado y obtener la victoria. Solo tenemos esa victoria y solamente podemos tener ese poder conectados a Jesús. En 2 Corintios 3:5 nos dice: no es que pensemos que estamos capacitados para hacer algo por nuestra propia cuenta. Nuestra aptitud proviene de Dios. Sí, mi amado, nuestra aptitud proviene de Dios, de nadie más. La relación entre Cristo y sus amigos es más cercana que cualquier relación humana. Fíjense que Jesús dice, sin mí nada podéis hacer. O sea, nadie le puede decir a sus amigos, oye, tú separado de mí, nada puedes hacer. Eso no es real. De hecho, una madre, que es la figura más importante en nuestra vida, una madre no puede decirle eso a su hijo. Es una pérdida muy dolorosa cuando un niño pierde a su mamá, porque nada puede reemplazar a una madre. No importa que llegue otra persona que sea amoroso, tierno, sabio y todo esto, buenísima persona, no es posible sustituir a una madre. Y con todo y eso, nuestra madre, por más buena que sea la mejor madre del mundo, no puede decirle a su hijo, separado de mí, nada puedes hacer. Ese niño, que puede ser que careció de esa madre, va a crecer y vivirá y podrá hacerlo inclusive noblemente. Así que la relación con Cristo debe ser más fuerte que cualquier otra relación humana. Hay amistades terrenales que se vuelven tan importantes que parecen ser indispensables. Hay personas que dependen tanto de otras personas que piensan que si esa persona ya no está en su vida, entonces no serían capaces de seguir viviendo. Incluso dicen frases como, sin ti yo me moriría. Qué romántico suena eso, ¿cierto? Yo no puedo vivir sin ti. Sí, claro. Nosotros entendemos, mis amados, que eso no es real. Cuando llega el momento de la separación con esa persona, aunque el proceso es doloroso, aunque lloramos, nos entristecemos, nos deprimimos, y todo, pasamos por un proceso doloroso, con el paso del tiempo nos damos cuenta de que la vida continúa y que sí somos capaces de continuar con nuestra existencia. Así que aprendemos que ninguna vida humana, por más cercana que haya sido, jamás será verdaderamente indispensable para otra vida. A nadie, a ningún amigo humano podemos decirle no puedo vivir sin ti. Sin embargo, fíjense lo que dice el pasaje. Jesús nos dice a nosotros, separados de mí, nada podéis hacer. Al igual que la vid es esencial para la vida de la rama, así es Cristo de esencial para nosotros. Él es nuestra fuente de vida. En Él vivimos y nos movemos y somos. Ciertamente sin Él nada podemos. El trabajo del tronco es producir el fruto y nuestro trabajo es permanecer conectados a Él. Las ramas no dan fruto si no están conectadas a la vid. Al contrario, se queman y se secan.

0: Así que no nos despeguemos ni por un momento de David. En Jeremías 17, 7 al 8 dice: bendito el varón que confía en Jehová y cuya confianza es Jehová, porque será como el árbol plantado junto a las aguas, que junto a la corriente echará sus raíces y no verá cuando viene el calor, sino que su hoja estará verde y en el año de sequía no se fatigará ni dejará de dar fruto. Así que mis amados, bienaventurado aquel que se mantiene conectado a la vid. Oremos para que el Señor nos ayude a permanecer siempre conectados a Él, porque ciertamente sin Él nada podemos. Oremos. Querido Señor y amante Padre Celestial, en esta hora glorificamos y exaltamos tu nombre, porque tu palabra es poderosa, porque tu palabra nos ayuda a entender tu voluntad para nuestras vidas. Hoy, Señor, reconocemos que somos pámpanos y como pámpanos necesitamos mantenernos conectados a ti. Ayúdanos a mantenernos conectados a ti. Ayúdanos a ser como ese hombre prudente que construyó su vida, su casa sobre la roca, que cuando vino el río, cuando vino la lluvia, cuando vino el viento y sopló sobre aquella casa no cayó porque estaba fundada en la roca. Permite que nuestra conexión contigo sea tan fuerte que cuando soplen los vientos en nuestra vida podamos permanecer conectados a ti. Oh Señor, tú dices en tu palabra, Jesús dijo, ustedes en mí y yo en ustedes, sujétanos fuerte, oh Señor, sujétanos fuerte, así como tú nos has prometido en tu palabra. Cuando Jesús dijo, yo les doy vida eterna y no perecerán jamás, ni nadie las arrebatará de mi mano. Señor, que nada ni nadie nos va de tu mano, que como Pablo podamos decir, por lo cual estamos seguros que ni la muerte, ni la vida, ni ángeles, ni principados, ni potestades, ni lo presente, ni lo porvenir, Señor, ni lo alto, ni ninguna cosa creada nos pueda apartar del amor de Dios que es en Cristo Jesús, Señor nuestro. Permite que eso sea una realidad en nuestras vidas. Agárranos fuerte, Señor. En esta hora queremos agarrarnos fuerte de ti, porque reconocemos que sin ti nada podemos. Que eso sea una realidad en nuestra vida. Hemos orado en el nombre de Jesús. Amén, Señor. Amén.
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0: Esta es la hora en nuestros estudios. 4:59. 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
1: Con profunda tristeza notificamos el sensible fallecimiento de quien en vida fuera Laura Nilda Rivera Castro, mejor conocida por muchos como Titinilda. Titinilda fue una madre ejemplar y una abuela y bisabuela muy cariñosa. Por muchos años colaboró en Radio Sol dirigiendo el programa mañanero de cada sábado, Un Pueblo, Su Mensaje y Su Música, junto a su familia e invitados. Muchos crecimos escuchando su voz melodiosa en La Historia para los Niños o Las Gotitas del Saber. También le gustaba compartir poemas y siempre tenía una oración en sus labios por cada pastor y líder de nuestra iglesia. Hoy Titinilda descansa, esperando escuchar el sonar de la trompeta cuando los muertos en Cristo resucitarán primero. Pero mientras, podemos acompañar a su familia en el velatorio que será en la funeraria Eret el lunes 31 de agosto, de 2 de la tarde a 8 de la noche. El servicio para los familiares y amigos se llevará a cabo a las 6:45 de la tarde. El sepelio será el martes 1 de septiembre, saliendo hacia el cementerio La Resurrección a las 12 del mediodía. Mantengámonos unidos en oración como familia en la fe, por toda su familia. Y como dice Job 19:25-26, yo sé que mi Redentor vive, y al fin se levantará sobre el polvo, y después te desecha esta mi piel, en mi carne he de ver a Dios. Hasta pronto.

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1: Capítulo 8. En el sexto año, en el mes sexto, a los 5 días del mes, aconteció que estaba yo sentado en mi casa, y los ancianos de Judá estaban sentados delante de mí, y allí se posó sobre mí la mano de Jehová el Señor. Y miré, y he aquí una figura que parecía de hombre, desde sus lomos para abajo, fuego, y desde sus lomos para arriba parecía resplandor, el aspecto de bronce refulgente. Y aquella figura extendió la mano y me tomó por las guedejas de mi cabeza. Y el Espíritu me alzó entre el cielo y la tierra, y me llevó en visiones de Dios a Jerusalén, a la entrada de la puerta de adentro que mira hacia el norte, donde estaba la habitación de la imagen del celo, la que provoca a celos. Y he aquí, allí estaba la gloria del Dios de Israel, como la visión que yo había visto en el campo. Y me dijo, «Hijo de hombre, alza ahora tus ojos hacia el lado del norte». Y alcé mis ojos hacia el norte, y he aquí al norte, junto a la puerta del altar, aquella imagen del celo en la entrada. Me dijo entonces, «Hijo de hombre, ¿no ves lo que estos hacen? Las grandes abominaciones que la casa de Israel hace aquí para alejarme de mi santuario. Pero vuélvete aún, y verás abominaciones mayores». Y me llevó a la entrada del atrio, y miré, y he aquí en la pared un agujero. Y me dijo, «Hijo de hombre, cava ahora en la pared». Y cavé en la pared, y he aquí una puerta. Me dijo luego, «Entra y ve las malvadas abominaciones que estos hacen allí». Entré pues y miré, y he aquí toda forma de reptiles y bestias abominables, y todos los ídolos de la casa de Israel que estaban pintados en la pared por todo alrededor. Y delante de ellos estaban 70 varones de los ancianos de la casa de Israel, y Jaazanías, hijo de Safán, en medio de ellos, cada uno con su incensario en su mano. Y subía una nube espesa de incienso. Y me dijo, «Hijo de hombre, ¿has visto las cosas que los ancianos de la casa de Israel hacen en tinieblas, cada uno en sus cámaras pintadas de imágenes? Porque dicen ellos, no nos ve Jehová. Jehová ha abandonado la tierra». Me dijo después, «Vuélvete aún, verás abominaciones mayores que hacen estos». Y me llevó a la entrada de la puerta de la casa de Jehová, que está al norte, y he aquí mujeres que estaban allí sentadas endechando a Tamuz. Luego me dijo, «¿No ves, hijo de hombre? Vuélvete aún, verás abominaciones mayores que estas». Y me llevó al atrio de adentro de la casa de Jehová, y he aquí junto a la entrada del templo de Jehová, entre la entrada y el altar, como 25 varones, sus espaldas vueltas al templo de Jehová, y sus rostros hacia el oriente, y adoraban al sol, postrándose hacia el oriente. Y me dijo, «¿No has visto, hijo de hombre? ¿Es cosa liviana para la casa de Judá hacer las abominaciones que hacen aquí? Después que han llenado de maldad la tierra, se volvieron a mí para irritarme. He aquí que aplican el ramo a sus narices. Pues también yo procederé con furor. No perdonará mi ojo, ni tendré misericordia. Y gritarán a mis oídos con gran voz, y no los oiré». Capítulo 9. Clamó en mis oídos con gran voz, diciendo, «Los verdugos de la ciudad han llegado, y cada uno trae en su mano su instrumento para destruir. Y he aquí que 6 varones venían del camino de la puerta de arriba, que mira hacia el norte, y cada uno traía en su mano su instrumento para destruir. Y entre ellos había un varón vestido de lino, el cual traía a su cintura un tintero de escribano. Y entrados se pararon junto al altar de bronce. Y la gloria del Dios de Israel se elevó de encima del querubín, sobre el cual había estado, al umbral de la casa, y llamó Jehová al varón vestido de lino que tenía a su cintura el tintero de escribano, y le dijo Jehová, «Pasa por en medio de la ciudad, por en medio de Jerusalén, y ponles una señal en la frente a los hombres que gimen y que claman a causa de todas las abominaciones que se hacen en medio de ella». Y a los otros dijo, «Oyéndolo yo, pasad por la ciudad en pos de él, y matad, no perdone vuestro ojo, ni tengáis misericordia. Matad a viejos, jóvenes y vírgenes, niños y mujeres, hasta que no quede ninguno. Pero a todo aquel sobre el cual hubiere señal, no os acercaréis, y comenzaréis por mi santuario». Comenzaron pues desde los varones ancianos que estaban delante del templo. Y les dijo, contaminad la casa

0: llenad los atrios de muertos. Salid. Y salieron y mataron en la ciudad. Aconteció que cuando ellos iban matando y quedé yo solo, me postré sobre mi rostro y clamé y dije, «¡Ah, Señor Jehová! ¿Destruirás a todo el remanente de Israel, derramando tu furor sobre Jerusalén?» Y me dijo, «La maldad de la casa de Israel y de Judá es grande sobremanera, pues la tierra está llena de sangre y la ciudad está llena de perversidad, porque han dicho, ha abandonado Jehová la tierra y Jehová no ve. Así pues haré yo, mi ojo no perdonará ni tendré misericordia, haré recaer el camino de ellos sobre sus propias cabezas». Y he aquí que el varón vestido de lino, que tenía el tintero a su cintura, respondió una palabra diciendo, «He hecho conforme a todo lo que me mandaste». Capítulo 10. Miré y he aquí en la expansión que había sobre la cabeza de los querubines como una piedra de zafiro, que parecía como semejanza de un trono que se mostró sobre ellos. Y habló al varón vestido de lino y le dijo, «Entra en medio de las ruedas debajo de los querubines, y llena tus manos de carbones encendidos de entre los querubines, y espárcelos sobre la ciudad». Y entró a vista mía. Y los querubines estaban a la mano derecha de la casa cuando este varón entró, y la nube llenaba el atrio de adentro. Entonces la gloria de Jehová se elevó de encima del querubín al umbral de la puerta, y la casa fue llena de la nube, y el atrio se llenó del resplandor de la gloria de Jehová. Y el estruendo de las alas de los querubines se oía hasta el atrio de afuera, como la voz del Dios omnipotente cuando hablaba. Aconteció pues que al mandar al varón vestido de lino diciendo, «Toma fuego de entre las ruedas, de entre los querubines», él entró y se paró entre las ruedas. Y un querubín extendió su mano de en medio de los querubines al fuego que estaba entre ellos, y tomó de él, y lo puso en las manos del que estaba vestido de lino, el cual lo tomó y salió. Y apareció en los querubines la figura de una mano de hombre debajo de sus alas. Y miré, y he aquí cuatro ruedas junto a los querubines, junto a cada querubín una rueda, y el aspecto de las ruedas era como de crisólito. En cuanto a su apariencia, las cuatro eran de una misma forma, como si estuviera una en medio de otra. Cuando andaban, hacia los cuatro frentes andaban. No se volvían cuando andaban, sino que al lugar a donde se volvía la primera, en pos de ella iban, ni se volvían cuando andaban. Y todo su cuerpo, sus espaldas, sus manos, sus alas, y las ruedas estaban llenos de ojos alrededor en sus cuatro ruedas. A las ruedas, oyéndolo yo, se les gritaba, «¡Rueda!». Y cada uno tenía cuatro caras. La primera era rostro de querubín, la segunda de hombre, la tercera cara de león, la cuarta cara de águila. Y se levantaron los querubines. Este es el ser viviente que vi en el río Quebar. Y cuando andaban los querubines, andaban las ruedas junto con ellos. Y cuando los querubines alzaban sus alas para levantarse de la tierra, las ruedas tampoco se apartaban de ellos. Cuando se paraban ellos, se paraban ellas, y cuando ellos se alzaban con ellos, porque el espíritu de los seres vivientes estaba en ellas. Entonces la gloria de Jehová se elevó de encima del umbral de la casa y se puso sobre los querubines. Y alzando los querubines sus alas, se levantaron de la tierra delante de mis ojos. Cuando ellos salieron, también las ruedas se alzaron al lado de ellos, y se pararon a la entrada de la puerta oriental de la casa de Jehová, y la gloria del Dios de Israel estaba por encima sobre ellos. Estos eran los mismos seres vivientes que vi debajo del Dios de Israel junto al río Quebar, y conocí que eran querubines. Cada uno tenía cuatro caras, y cada uno cuatro alas, y figuras de manos de hombre debajo de sus alas. Y la semejanza de sus rostros era la de los rostros que vi junto al río Quebar, su misma apariencia y su ser. Cada uno caminaba derecho hacia adelante.
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0: Esta es la hora en nuestros estudios, 5 y 26 minutos. 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
1: El libro de Números, capítulo 35.
2: Mientras Israel acampaba junto al Jordán, en las llanuras de Moab, frente a Jericó, el Señor le dijo a Moisés:
3: ordena a los israelitas que, de las propiedades que recibieron, entreguen a los levitas algunas ciudades donde vivir, junto con los pastizales que las rodean. Los levitas vivirán en esas ciudades, y las tierras que las rodean proveerán pastura para su ganado, rebaños y otros animales. Los pastizales alrededor de esas ciudades, asignados a los levitas, se extenderán por 460 metros a partir de las murallas de las ciudades en todas direcciones. Midan 920 metros afuera de las murallas de las ciudades en cada dirección: oriente, sur, occidente y norte, y la ciudad quedará en el centro. Esta área será otro pastizal, aún más grande para las ciudades. Seis de las ciudades que entreguen a los levitas serán ciudades de refugio, a donde una persona que haya matado a alguien por accidente pueda huir y ponerse a salvo. Además, entréguenles otras 42 ciudades. En total, darás a los levitas 48 ciudades con los pastizales que las rodean. Estas ciudades las tomarán de las propiedades del pueblo de Israel. Las tribus más grandes darán más ciudades a los levitas, mientras que las tribus más pequeñas darán menos. Cada tribu dará terreno en proporción al tamaño de la tierra que recibió.
2: El Señor le dijo a Moisés:
3: dale las siguientes instrucciones al pueblo de Israel. Cuando crucen el Jordán para entrar a la tierra de Canaán, designen ciudades de refugio a donde una persona pueda huir si ha matado a alguien por accidente. Estas ciudades servirán como lugares de protección contra los parientes de la víctima que quieran vengar la muerte. No se le quitará la vida al responsable de la muerte antes de que la comunidad lo juzgue. Designen seis ciudades de refugio para ustedes mismos: tres al oriente del río Jordán y tres al occidente, en la tierra de Canaán. Estas ciudades servirán para proteger a los israelitas, a los extranjeros que vivan entre ustedes y a los comerciantes ambulantes. Cualquiera que mate a alguien por accidente podrá huir allí para ponerse a salvo. Sin embargo, si alguien golpea y mata a otro con un objeto de hierro, comete homicidio, y el asesino debe ser ejecutado. Si alguien con una piedra en la mano golpea y mata a otro, comete homicidio, y el asesino debe ser ejecutado. Si alguien golpea y mata a otro con un objeto de madera, comete homicidio, y el asesino debe ser ejecutado. El pariente más cercano de la víctima es responsable de quitarle la vida al asesino. Cuando ellos se encuentren, el vengador debe quitarle la vida al asesino. Así que si alguien por odio le tiende una emboscada a otro y luego lo empuja o le lanza algo y éste muere, comete homicidio. O si alguien por odio golpea a otro con su puño y muere, comete homicidio. En tales casos, el vengador tiene que quitarle la vida al asesino cuando se encuentren. Ahora bien, supongamos que alguien empuja a otro sin enemistad previa, o lanza algo que sin intención golpea a otro, o por accidente deja caer una piedra grande sobre alguien y, aunque no eran enemigos, la persona muere. Si esto llegara a suceder, la comunidad debe seguir las siguientes normas al juzgar entre el responsable de la muerte y el vengador, el pariente más cercano de la víctima. La comunidad debe proteger al responsable de la muerte del vengador y debe escoltarlo para que regrese a vivir en la ciudad de refugio a la que huyó. Allí permanecerá hasta la muerte del sumo sacerdote, que fue ungido con el aceite sagrado. Sin embargo, si el responsable de la muerte alguna vez sale de los límites de la ciudad de refugio y el vengador lo encuentra fuera de la ciudad y lo mata, su muerte no será considerada homicidio. El responsable de la muerte debió haber permanecido dentro de la ciudad de refugio hasta la muerte del sumo sacerdote. Pero después de la muerte del sumo sacerdote, el responsable de la muerte podrá volver a su propia tierra. Estos son requisitos legales y tendrán que cumplirse de generación en generación, donde quiera que vivan. Todos los asesinos deben ser ejecutados, pero solo si las pruebas son presentadas por más de un testigo. No se puede condenar a muerte a nadie por el testimonio de un solo testigo. Tampoco se aceptará el pago de rescate por la vida de alguien que haya sido juzgado y encontrado culpable de asesinato y condenado a muerte. Siempre se debe ejecutar a los asesinos. Nunca acepten el pago de rescate de alguien que haya huido a una ciudad de refugio, pues haría que el responsable de la muerte de alguien volviera a su tierra antes de la muerte del sumo sacerdote. Esto garantizará que la tierra donde ustedes vivan no se contamine, pues el asesinato contamina la tierra. Y ningún sacrificio, salvo la ejecución del asesino, puede purificar la tierra del asesinato.

No deben manchar la tierra donde viven, porque yo mismo habito allí. Yo soy el Señor, que habito entre el pueblo de Israel.

Esta es la hora en nuestros estudios. 5:56. 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
2: Estas palabras que leemos a continuación son más que placebo. ¿Has escuchado esta palabra placebo, placebo, como dicen en inglés? En un momento más las explicaré, pero leamos lo que dice la palabra de Dios. Pero estas se han escrito para que ustedes crean que Jesús es el Mesías, el Hijo de Dios, y para que creyendo tengan vida por medio de Él. ¿Has escuchado de la palabra placebo? Un placebo es una píldora o solución inofensiva hecha de una sustancia neutra, como el azúcar o el almidón, que se utiliza para evitar sesgos cuando se prueban nuevos medicamentos. Pero en algunas pruebas, los pacientes han experimentado resultados dramáticos de esos placebos basados simplemente en su creencia de que la pastilla les ayudará. Los médicos han administrado placebos a pacientes que se cree que tienen enfermedades incurables para inducir el llamado efecto placebo, un efecto temporal o incluso la mejora permanente de la condición del paciente correspondiente a su fe en el médico o en la medicina. Escucha esta historia. 1955. Un estudio del doctor Henry Norris Beecher informa que el 35% de los pacientes mejoraron sus condiciones al recibir placebos. Poco se sabe de cómo funciona esto, pero una teoría es que la fe del paciente es una cura. En una cura podría estar relacionada con la liberación de sustancias químicas cerebrales que ayudan a promover la curación. Quizá esta sea una de las razones por las cuales Jesús siempre decía a los que sanó: tu fe te ha salvado. La medicina moderna está volviendo a la conclusión de que la fe de una persona tiene mucho que ver con su tasa de recuperación. De hecho, el Reader's Digest de 2001 informó sobre un estudio a nivel nacional que encontró que aquellos que asisten a las actividades religiosas y a los servicios religiosos más de una vez por semana tienen una esperanza de vida 7 años más largas que los que nunca asisten. La Biblia también enseña que la vida eterna de una persona, la esperanza de vida, está directamente relacionada con su fe. Tomás luchó con la fe. Él dijo: a menos que yo vea sus manos y las huellas de los clavos, y meta mi dedo en las huellas de sus clavos, y ponga mi mano en su costado, no creeré. Y afortunadamente para Tomás, Jesús se reveló y creyó. Pero observa estas palabras: Tomás, porque me has visto, has creído. Bienaventurados, o sea, felices los que no vieron y creyeron. El Evangelio de Juan pretende reforzar la fe de las personas que no han visto físicamente a Jesús. Hasta que lleguemos a verlo, podemos ejercer nuestra fe en el resucitado Señor mientras leemos las Escrituras, oramos y escuchamos su voz hablar a nuestros corazones. La fe nos cambiará. Cristo es más que un placebo. Estas palabras os he escrito para que ustedes crean en que Jesús es el Mesías, el Hijo de Dios, y para que creyendo tengan vida eterna. Dios te bendiga y recuerda: en el viaje de la vida, las cosas van a terminar bien si tienes a los principios de la Biblia como tu GPS y a Jesús como tu guía, porque esa es una mejor manera de vivir.

Esta es la hora en nuestros estudios, 6 y 26 minutos. 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

Contemplemos a Cristo, el modelo perfecto. Por lo demás, hermanos, todo lo que es verdadero, todo lo honesto, todo lo justo, todo lo puro, todo lo amable, todo lo que es de buen nombre, si hay virtud alguna, si algo digno de alabanza, en esto pensad. Filipenses 4:8. Mientras Satanás tenga poder para trabajar en las mentes humanas que no se han protegido con el Espíritu Santo, habrá un severo y enconado conflicto entre el bien y el mal, y el mal se manifestará incluso entre aquellos que pretenden ser los hijos de Dios. No hay razón para que fijemos nuestra vista sobre el error, para quejarnos y afligirnos, y perder oportunidades y un tiempo valioso lamentando las faltas de los demás. ¿No sería más placentero para Dios si fuéramos más imparciales y viéramos cuántas almas sirven a Dios, resisten la tentación y lo glorifican y honran con sus facultades y el intelecto? ¿No sería mejor considerar el maravilloso poder de Dios que obra milagros en la transformación de los pobres y degradados pecadores que han estado llenos de contaminación moral, transformándolos de tal manera que llegan a ser semejantes a Cristo en su carácter? Apartemos la vista de la contemplación de las imperfecciones de los que están en la iglesia, pero que no tienen la semejanza de Cristo. No se nos hará responsables porque aquellos que hacen una elevada profesión

0: acción no poseen virtudes correspondientes. Agradezcamos a Dios por el privilegio que tenemos de apartar los ojos de aquellos cristianos defectuosos y contemplar a los que son sinceramente devotos, obradores de la palabra, y que en su diestra llevan la imagen de lo divino. Y sobre todo, agradezcamos a Dios por el privilegio que tenemos de contemplar a Cristo, el modelo perfecto. Todo lo que nos induzca a ver la debilidad de la humanidad según el propósito de Dios, debe servir para ayudarnos a contemplarlo a Él y en ningún caso a confiar en los seres humanos o hacer de la carne nuestro brazo. Nosotros estamos formados a la imagen de aquellos a quienes contemplamos. Entonces, ¿cuán importante es abrir el corazón a las cosas que son verdaderas, amables y de buen nombre?
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Esta es la hora en nuestros estudios. 6:56. 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

Por la misericordia de Jehová no hemos sido consumidos, porque nunca decayeron sus misericordias. Nuevas son cada mañana, grande es tu fidelidad.

Esta es la hora en nuestros estudios. 7:26. 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

Con gozo damos la bienvenida a nuestros oyentes y les hacemos llegar un saludo cariñoso de parte del equipo de La Voz de la Esperanza. Hoy el doctor Frank González presentará un tema de especial interés para todos. En la parte artística de nuestro programa, contamos con nuestra solista exclusiva, Tel Telker, y con el cuarteto Decisión, quienes ya quedan con nosotros para entonar la melodía titulada Ven al Hogar.

Muchísimas gracias, Cuarteto Decisión, por esta hermosa interpretación. Hace 2000 años Cristo dijo, «Vendré otra vez». Pero muchos se preguntan si la promesa de Cristo se cumplirá. El tema de hoy aclara esas dudas. Se titula, «El poder de la esperanza». A continuación, nuestra solista exclusiva, Del Delker, nos deleitará con una meditación musical titulada... Miles de ángeles.

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1: Amigos oyentes, después de años de malos tratos, Esteban de la Rosa, que así le llamaremos, era solo una sombra escuálida y lisiada de lo que había sido. Se lo sentenció a 30 años de prisión por el crimen de orar en una iglesia el día de Navidad. Lo sometieron a la tortura, la humillación y el hambre, pero nunca abandonó su fe. Lo mantenía fiel la promesa que le había hecho a una joven que se llamaba Carmen. Se conocieron y se enamoraron cuando él estaba preso. Ella se sentía atraída por la intensa fe de él. Poco después se casaron civilmente en el patio manchado de sangre de la cárcel. A Carmen se la obligó a emigrar. Esta separación fue muy triste, pero Esteban se las ingenió para comunicarse con ella. En un pedazo de papel que encontró tirado por allí, escribió: «Estaré contigo. Aunque las bayonetas estén en el horizonte o a mis espaldas, no me detendrán». Esteban había decidido que de alguna manera Carmen y él formularían sus votos de esponsales ante Dios en una iglesia cristiana. Algún día esa unión sería completa. «Tú siempre estás conmigo», le dijo él. La promesa que hizo Esteban lo sostuvo a través de años de malos tratos que habrían destruido el espíritu de cualquier otro hombre. Y también sostuvo a Carmen. Ella se dedicó a trabajar incansablemente para llamar la atención del público hacia la situación de su esposo. Nunca abandonó su esperanza. Muchas veces nos sentimos tentados a cavilar acerca de la segunda venida de Cristo. ¿Descenderá del cielo realmente para encontrarse con nosotros? Hace tanto tiempo que estamos separados. Un final tan glorioso para la larga y trágica historia de la tierra parece demasiado maravilloso para ser cierto. Pero hay algo que nos sostiene firmes, algo que mantiene la esperanza viva en nuestros corazones. Se trata de una promesa. Él, que anhela ante todo disfrutar de una completa relación con su pueblo, prometió volver. Antes de despedirse de sus discípulos, les dijo: «No se turbe vuestro corazón. Creéis en Dios, creed también en mí. En la casa de mi Padre muchas moradas hay. Si así no fuera, yo os lo hubiera dicho. Voy pues a preparar lugar para vosotros, y si me voy y os preparo lugar, vendré otra vez y os tomaré a mí mismo, para que donde yo esté, vosotros también estéis». San Juan 14:1-3. La segunda venida de Jesús es una de las grandes enseñanzas de las Escrituras. Hablan de su regreso unas 2.500 veces. En efecto, mencionan más su segunda venida que la primera. El hecho de que Jesús volverá a esta tierra es tan cierto como que vivió aquí hace 2.000 años. Por eso San Pablo pudo proclamar confiadamente que como Cristo se dio a sí mismo por nosotros, podemos experimentar la esperanza bienaventurada y la manifestación de nuestro gran Dios y Salvador Jesucristo. Tito 2:13. Hace mucho que Dios prometió que vendría el Mesías, el Libertador, que tomaría sobre sí mismo nuestras iniquidades para ofrecer su generoso perdón por los pecados de la humanidad. Esa promesa le parecía inconcebible al mundo antiguo, que luchaba en medio de la oscuridad. Pero Jesús vino y murió en la cruz. La promesa desembocó en una realidad más gloriosa de la que habían imaginado los hebreos. Su promesa de volver a la tierra también se cumplirá. Podemos confiar en el que nos ama. Volverá para llevarse a aquellos por los cuales pagó un precio infinito.

Desde el principio, Esteban de la Rosa siguió enviando a Carmen sus poemas, mensajes y dibujos. Ella publicó finalmente algunos de esos escritos. Su tenacidad atrajo la atención del mundo. Se le pidió al gobierno de su país que dejara en libertad a los presos que estaban en la cárcel por asuntos de conciencia. El presidente de un país europeo intervino personalmente, y en octubre de 1982, Esteban de la Rosa descendió de un avión en París. No creía que estaba libre ni aún después de bajar de la nave aérea. Pero entonces, después de 20 años de sufrimientos, nostalgias y esperas, Esteban corrió para estrechar entre sus brazos a su amada Carmen. Poco después, la feliz pareja repitió sus votos en una iglesia cristiana de Miami. Por fin su unión era completa. Por fin se cumplió la promesa: estaré contigo. Amigo que me escuchas, ¿puedes imaginarte qué maravillosa reunión habrá cuando finalmente podamos ver a Cristo cara a cara? Su gloriosa aparición hará desaparecer todos nuestros dolores y frustraciones y eliminará el dolor de nuestros corazones. La venida de Jesús satisfará nuestros más profundos anhelos y nuestras más caras expectativas. Y entraremos en una unión íntima y eterna con el personaje más maravilloso del universo. Jesús vendrá pronto. ¿Anhelamos encontrarnos con Él? Pero ¿cómo vendrá Jesús? Hay quienes creen que el Salvador volverá en secreto. Pero Él mismo dijo: ya os lo he dicho antes. Así que si os dicen: mirad, está en el desierto, no salgáis. O mirad, está en los aposentos, no lo creáis. Porque igual que el relámpago sale del oriente y se muestra hasta el occidente, así será también la venida del Hijo del Hombre. San Mateo 24, versos 25 al 27. Como un relámpago capaz de alumbrar el mundo entero, su venida no será un acontecimiento secreto. El Cristo que aparecerá como Rey de Reyes es el mismo que sanó a los enfermos, que abrió los ojos de los ciegos, que le habló amorosamente a la mujer sorprendida en adulterio, que enjugó las lágrimas de los afligidos y recibió a los niños en su regazo. Es el mismo que murió en la cruz del Calvario, descansó en la tumba y resucitó el tercer día. Todos los que estén vivos, justos e impíos, verán a Jesús cuando venga. Será por lejos muchísimo más espectacular que el descenso del hombre en la luna o la clausura de los Juegos Olímpicos que millones pueden ver por televisión. La venida de Cristo superará totalmente cualquier otro evento ocurrido en la tierra. Cuando nos enteramos de que Jesús viene pronto, nos asalta una irresistible tentación: averiguar la fecha de su regreso. Disponemos de esa información. ¿Dice algo la Escritura al respecto? Sí, lo siguiente en palabras del mismo Señor: pero del día y la hora nadie sabe, ni aun los ángeles de los cielos, sino sólo mi Padre. Por tanto, también vosotros estad preparados, porque el Hijo del Hombre vendrá a la hora que no pensáis. San Mateo 24, versos 36 y 44. No solamente ignoramos la fecha de su venida, sino que no debemos ni siquiera fijarla. En el curso de la historia, varios intentaron hacerlo, solo para su vergüenza y confusión. Cuando el Señor venga, todos verán y oirán su venida, pero muchísimos no estarán preparados. ¿Lo estamos nosotros? Ahora bien, ¿qué hará Jesús cuando venga? Las Escrituras también responden esta importante pregunta. Así también Cristo fue ofrecido una sola vez para llevar los pecados de muchos, y aparecerá por segunda vez, sin relación con el pecado, para salvar a los que le esperan. Hebreos 9:28. Quiere decir que Jesús, entre otras cosas, traerá salvación a todos los que lo esperan. Hay otro pasaje que amplía este concepto. Enviará a sus ángeles con gran voz de trompeta y juntarán a sus escogidos de los cuatro vientos desde un extremo del cielo hasta el otro. San Mateo 24:31. ¿Quiénes serán los que los ángeles reunirán en esa ocasión? ¿Qué portentoso evento predicen las Escrituras para ese momento? Note lo que dice

Dice San Juan, capítulo 5, versos 28 y 29. No os asombréis de esto, porque llegará la hora cuando todos los que están en los sepulcros oirán su voz, y los que hicieron lo bueno saldrán a resurrección de vida, pero los que hicieron lo malo, a resurrección de condenación. Y el apóstol San Pablo añade en Primera de Tesalonicenses, capítulo 4, versículo 16. El Señor mismo, con voz de mando, con voz de arcángel y con trompeta de Dios, descenderá del cielo. Entonces, los muertos en Cristo resucitarán primero. San Pablo nos asegura que Jesús vendrá a buscar no solo a los justos muertos, sino a los justos vivos también. Note lo que dice el apóstol San Pablo en el verso que sigue al anterior. Luego nosotros, los que vivimos, los que hayamos quedado, seremos arrebatados juntamente con ellos en las nubes para recibir al Señor en el aire, y así estaremos siempre con el Señor. En Primera de Corintios, capítulo 15, los versos 51 al 53 añade, «Os digo un misterio, no todos moriremos, pero todos seremos transformados, en un momento, en un abrir y cerrar de ojos, a la final trompeta, porque se tocará la trompeta, y los muertos en Cristo serán resucitados incorruptibles, y nosotros seremos transformados, pues es necesario que esto corruptible se vista de incorrupción, y esto mortal se vista de inmortalidad». Amigo oyente, Cristo nos preparará para la eternidad, transformará nuestros cuerpos enfermos y llenos de huellas del pecado en cuerpos hermosos e inmortales. No habrá más artritis, ni parálisis, ni cáncer. Los hospitales y las empresas funerarias desaparecerán. ¿Qué ocurrirá con los que habrán persistido en rechazar a Jesús? En realidad, estos se destruyen a sí mismos. Cuando vean ese rostro glorioso que vendrá desde el cielo hacia ellos, no podrán sobrellevar la carga de sus pecados y su indiferencia, y clamarán a las montañas y a las rocas, «Caed sobre nosotros y escondednos del rostro de aquel que está sentado sobre el trono y de la ira del Cordero». Apocalipsis 6, 16. Los impíos preferirán la muerte a la penetrante mirada de Jesús. Saben que esa voz de trueno es la misma que antes les imploraba tiernamente que aceptaran su divina gracia. Los que se afanaron tras el dinero, los placeres o la fama, entonces se darán cuenta de que rechazaron lo único que tiene verdadero valor en la vida. Esteban de la Rosa le prometió a su novia que algún día se encontrarían y cumplió su promesa. Pero si analizamos fríamente la situación, nos damos cuenta que Esteban de ninguna manera estaba en condiciones de cumplir lo que había prometido. Sin la intervención de Dios, nada podría haber hecho. Pero Jesús es Dios, es el Todopoderoso. Él prometió volver y a su debido tiempo cumplirá su promesa sin la menor duda. ¿Has descubierto tú, amiga, amigo mío, la esperanza viviente que puede llenar tu corazón? Si aún no lo has hecho, invita ahora a Jesús para que dirija tu vida. La venida de Jesús resolverá todos los problemas del mundo. Pero mientras tanto, invítalo a entrar en tu corazón, a fin de que puedas resolver los problemas de cada día. Hazlo ahora mismo, sin tardar.

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2: Muchas gracias, amigo y amiga oyente, por su atención. Comuníquese con nosotros cuanto antes. Le invitamos cordialmente a escucharnos nuevamente dentro de una semana a la hora de hoy y por esta misma emisora para acercarnos aún más al corazón de Dios. Y ahora, al despedirnos, decimos a cada oyente: Dios te bendiga y te guarde. Haga resplandecer Dios su rostro sobre ti y tenga de ti misericordia. Dios alce a ti su rostro y ponga en ti paz.

0: Esta es la hora en nuestros estudios. 7:57. 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
1: Con profunda tristeza notificamos el sensible fallecimiento de quien en vida fuera Laura Nilda Rivera Castro, mejor conocida por muchos como Titinilda. Titinilda fue una madre ejemplar y una abuela y bisabuela muy cariñosa. Por muchos años colaboró en Radio Sol dirigiendo el programa mañanero de cada sábado, Un Pueblo, su mensaje y su música, junto a su familia e invitados. Muchos crecimos escuchando su voz melodiosa en La Historia para los Niños o Las Gotitas del Saber. También le gustaba compartir poemas y siempre tenía una oración en sus labios por cada pastor y líder de nuestra iglesia. Hoy Titinilda descansa, esperando escuchar el sonar de la trompeta cuando los muertos en Cristo resucitarán primero. Pero mientras, podemos acompañar a su familia en el velatorio que será en la funeraria Eret el lunes 31 de agosto, de 2 de la tarde a 8 de la noche. El servicio para los familiares y amigos se llevará a cabo a las 6:45 de la tarde. El sepelio será el martes 1 de septiembre, saliendo hacia el cementerio La Resurrección a las 12 del mediodía. Mantengámonos unidos en oración como familia en la fe, por toda su familia. Y como dice Job 19:25-26, yo sé que mi Redentor vive.

0: y al fin se levantará sobre el polvo, y después te desecha esta mi piel, en mi carne he de ver a Dios. Hasta pronto, Titinilda.
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2: ¿Qué tal, chicos y chicas?
3: ¿Cómo están, amigos?
2: ¿Qué historia tienes para nosotros hoy, tío Daniel?
3: Bueno, es otro episodio acerca del rey Saúl y David. Y esta historia está tomada de 1 Samuel, capítulo 22. Yo la titulo, David se escapa. David había huido del rey Aquís, el rey de los filisteos, y buscó un lugar para refugiarse de Saúl en las montañas de Judá. Arrojado de su alta posición en el reino, parecía que no tenía lugar a donde ir. Después de viajar una distancia de unos 24 kilómetros en ese lugar silvestre, David encontró un refugio en la cueva de Adulam, una de las muchas cuevas de los alrededores.
4: Esta es una cueva enorme, grande y ventilada. Una pequeña banda de hombres escondidos aquí podrían protegerse contra un ejército completo si llegara el caso. Pienso que aquí estaré a salvo, al menos por el momento. Caminaré más lejos por la cueva y trataré de encontrar un lugar seco y retirado. Este es un lugar ideal. Nadie me puede ver y yo puedo ver la entrada de la cueva. El suelo es de arena y además muy confortable. Ay, a duras penas me escapé. También fue por mi culpa. Primero le mentí al sumo sacerdote Abimelec. Después fingí que estaba loco ante el rey Aquis. La segunda mentira. Una mentira lleva a la otra. Ay, pero he estado bajo una presión terrible. Saúl tratando de matarme. Expulsado de mi hogar y lejos de mis seres queridos. He sido cazado y perseguido a tal punto que cada hombre me parecía un espía y un traidor. ¿Puede perdonar Dios mis pecados? ¿Una mentira, un mal hecho, un pecado cometido? Sí, Dios puede perdonar todas estas cosas. Pero no se pueden anular las consecuencias.

0: fue eso?
1: Sí. Yo oí un ruido. Y ahora otra vez. Y alguien está entrando a la cueva. Sí, es un hombre. Dos hombres. Tres, cuatro, cinco. Están buscando alrededor. Probablemente me estén buscando.
2: ¡David! ¡David! ¡Tío David! ¡Soy yo! ¡Joab! ¡Tío David! ¡Sabemos que estás aquí! ¡Hemos venido para unirnos contigo! ¡Tío David! ¡Por favor, respóndeme! ¡Somos tus amigos! ¡Tus parientes! ¡Hemos venido para ayudarte!
3: ¡Quédate donde estás! Yo me adelantaré sin que me veas hasta que pueda ver y estar seguro que eres Joab. ¡Joab!
2: ¡Tío David!
4: ¿Cómo estás, David?

0: mis hermanos, mis parientes.
1: ¿Cómo está mi padre Joab? ¿Vive todavía?
2: ¿El abuelo Isaí? Oh, yo diría que aún le queda mucha vida. También a la abuela. Ellos también están aquí.
1: ¿Aquí?
2: Sí, a la entrada de la cueva. Querían asegurarse de que tú estabas aquí. Y lo mismo que nosotros.
1: ¿Afuera? ¿Dónde?
2: Déjame verlos. Ven conmigo. Te mostraré dónde están. Ven.
1: ¡Padre!
3: Hijo. Hijo mío, qué bueno es volver a verte.
4: David, parece que estás cansado, agotado. ¿Te estás cuidando?
1: Oh, mamá, estoy perfectamente bien. Bueno, reconozco que ahora estoy un poco desgreñado, pero dime, ¿cómo están tú y papá?
4: Estamos muy bien, excepto que estamos preocupados por ti.
3: Parece que todo Israel ha sabido de los esfuerzos de Saúl para matarte. Mucha gente está indignada por sus acciones. Saben que tú tienes razón y están deseosos de ayudarte.
5: Por eso fuimos capaces de encontrar el lugar donde estabas escondido, David.
1: Eliab, no me daba cuenta de que tú también estabas aquí.
5: Todos estamos aquí, David. Todos tus hermanos y parientes.
3: Hijos, ya tendremos oportunidad de hablar más tarde. Ahora será mejor que abramos los paquetes y que nos instalemos aquí.
1: ¿Que nos instalemos aquí? ¿Que vayamos adentro? Joab, ¿por qué has venido tú y los otros aquí? ¿Y por qué trajiste a mis padres aquí, a este lugar tan montañoso y desolado?
6: Bueno, tío David, ellos... quiero decir, yo...
3: David, hijo mío, hemos venido para estar contigo. Vamos a quedarnos aquí contigo.
1: Pero tú no puedes hacer eso, papá. Esta es una vida dura y desapacible para las personas de tu edad.
3: Hijo, Saúl fue elegido por Dios para ser rey, pero él ha permitido que el espíritu de Satanás se apodere de él. Ya no es más un buen rey. Ya no busca beneficiar al pueblo, sino que busca su propio beneficio.
1: Sí, yo sé todo eso, padre. Pero con todo, este no es un lugar para que ustedes...
3: Escúchame, hijo, escúchame. Saúl busca tu vida. Nosotros somos tus padres y tus hermanos y tus parientes. El espíritu malo que domina al rey Saúl y que hace que él se enfurezca cuando fracasa en apresarte y matarte, podría muy bien dirigir su ira contra nosotros. Estamos mucho más seguros aquí contigo, que eres un fugitivo en una cueva solitaria, que afuera, expuestos a la insana locura de un rey lleno de celos.
5: ¿Puedo decir algo?
1: Por supuesto, Eliab. Tú eres mi hermano mayor y yo respeto tu opinión.
5: Yo difícilmente. No sé cómo empezar. Y todos sabemos que Dios te ha elegido a ti para que seas el próximo rey de Israel. Para suceder a Saúl. Queremos unirnos contigo. Llegar a ser parte de ti y de tu vida. Queremos formar una... ¿Cómo la llamaré? Una escolta personal para ti.
3: Tu hermano Eliab tiene razón, hijo mío. Y con el tiempo, otros se unirán con nosotros. Muchos han perdido su confianza en el rey Saúl. Exige un pesado tributo de ellos. Dinero, vidas y aún la moral. Tu banda crecerá, David. Tú tendrás un reino propio. Al principio será pequeño, pero irá creciendo hasta que en verdad seas el rey de todo Israel. Sé el jefe, aprende a disciplinar a los hombres y también guíalos y dirígelos. Sé su líder espiritual y militar. Dios será contigo y te mostrará el camino y te bendecirá.
1: Gracias, padre. Y también gracias, Eliab. Me alienta que hayan venido a vivir conmigo.
7: Pronto los padres de David, sus hermanos y sus parientes entraron en la cueva. Antes de que transcurriera mucho tiempo, la vida se había convertido en una rutina de sobrevivir en el desierto.
6: David, señor.
1: Sí, hijo.
6: Hay cuatro hombres a la entrada de la cueva que quieren verte.
1: ¿Cuatro hombres? ¿Quiénes son? ¿Qué quieren?
6: Quieren unirse contigo.
1: ¿Pero unirse conmigo en qué?
6: Quieren llegar a ser de nuestro grupo, señor. Ellos aseguran que Saúl los persigue.
1: ¿Y cómo supieron ellos quién soy yo?
6: Ellos aseguran, señor, que es la habladuría general entre toda la gente oprimida que tú estás aquí. Vaya, parece que es una especie de conocimiento.

0: clandestino que circula de boca en boca.
1: Eliab, ¿los viste?
2: Sí.
1: ¿Y qué piensas?
2: Pienso que dicen la verdad, David.
1: Bien, bien. Joab, búscales un lugar para que duerman y vigílalos de cerca, por si acaso dan señales de traición.
0: Sí, señor. David, señor.
1: Sí, Joab.
0: Hay 6 hombres más afuera, señor, que esperan unir sus fuerzas con nosotros.
1: Inspecciónalos como lo hacemos con todos.
0: Sí, señor.
3: Y de esa forma se unieron con David unos 400 hombres que deseaban huir de la extorsión del rey Saúl. Muchos habían perdido su confianza en el rey de Israel, porque podían ver que ya no lo guiaba el Espíritu de Dios. Aquí David tenía un pequeño reino, y en él prevalecían el orden y la disciplina.
1: Amigos, ustedes han unido sus fuerzas conmigo, porque no están de acuerdo con el reinado de Saúl. Con todo, aquí también podemos ser atrapados por sus guerreros. Debemos estar preparados para cualquier eventualidad. No deseamos entrar en guerra con el rey Saúl, pero con todo, debemos estar preparados. Así que inmediatamente comenzaremos a tener un extenso programa de entrenamiento. Eliab se encargará de aquellos de ustedes que son los más...
4: ¡Adelante! ¡Alto! ¡Armas! ¡Listos! ¡Disparen! ¡No, no, no! ¡No de esa manera! ¡Tiren hacia atrás de la cuerda del arco en forma derecha y firme! ¡Traten otra vez! ¡Listos! ¡Armas! ¡Disparen! Coloquen el escudo más cerca de sus cuerpos y sean más rápidos con esa lanza. ¡Ahora! ¡Ahora! ¡Prueben una vez más!

0: Te agradezco por tu amor y protección y por las bendiciones de la vida. Te agradezco que me has dado estos 400 hombres fuertes y valientes. Estamos listos, Señor, para obedecer tu mandato cualquiera que sea. Guíanos y dirígenos, y nosotros te obedeceremos. Y mientras tanto, Señor, quedamos como tus siervos. Buenos días, joven. ¿Me han dicho que me quería ver personalmente?
1: Sí, señor.
0: ¿Hay alguna razón especial?
1: Sí, señor.
0: Bueno, ¿cuál?
1: Señor, yo soy Gad. Yo soy...
0: ¿Gad? ¿Uno de los verdaderos profetas de Israel?
1: Sí, David. He venido para unirme contigo y para servirte, si así lo deseas.
0: Bienvenido a nuestra banda. Ay, Dios verdaderamente te ha enviado en este tiempo de gran necesidad. Mis hombres y yo recibiremos mucho beneficio al contar con la presencia de un profeta divinamente inspirado.
1: Dios es contigo, David. Y si tú escuchas sus consejos y buscas su dirección, Él te dará una gloriosa victoria.
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2: Volvamos ahora a tío Daniel y a su historia para hoy titulada David se escapa.

0: En la cueva de Adulam, David no se sentía seguro, porque tenía evidencias suficientes de que el rey Saúl no había olvidado su propósito asesino.
1: Padre, este no es un lugar para que tú y mamá residan aquí.
2: Nosotros no nos quejamos.
1: Yo sé que no se quejan, papá, y aprecio su espíritu comprensivo. Pero tengo que encontrar un hogar normal para ti y para mamá.
2: ¿Dónde, hijo? ¿Dónde? En ningún lugar de Israel estaremos seguros. Saúl no tiene ninguna clase de escrúpulos.
1: No sé. Tal vez el rey de Moab les conceda asilo. Tu abuela Ruth fue una moabita como tú sabes.
2: Sí, sí, pero las naciones de Israel y Moab nunca han sido muy amigas. Y no hace muchos años que el rey Saúl guerreó contra ellas.
1: Pero como ahora somos fugitivos perseguidos por Saúl, eso podría ser una buena razón para que el rey de Moab les dé asilo.
0: Así que David se dirigió a Moab y le dijo al rey de Moab:
1: te ruego que mi padre y mi madre se queden con ustedes hasta que yo sepa lo que Dios va a hacer conmigo.
0: Y vivieron con el rey de Moab todo el tiempo que David estuvo como fugitivo. Entonces, el profeta Gad le dijo a David:
3: no te quedes en el lugar fuerte. Ponte en camino y vete a la región de Judá.
0: Así pues, David se fue y llegó al bosque de Aret. Mientras tanto, Saúl se había estado preparando para entrampar y capturar a David en la cueva de Adulam.
4: Buenos días, general Abner. ¿Está el ejército listo para partir?
5: Sí, su majestad. Tenemos un día muy bueno para la marcha, ¿verdad?
4: Sí, supongo que sí. ¿Pero está usted seguro que David y su banda aún están escondidos en la cueva de Adulam?
5: Oh, sí. He tenido un destacamento de espías que han vigilado de cerca sus movimientos.
4: ¿Y está usted seguro que nuestros planes para tapar la entrada de la cueva y atrapar a David y a sus hombres adentro tendrá éxito? ¿Tendremos suficientes provisiones en caso de que sea necesario preparar un sitio?
5: Positivamente. Él no tiene ni una probabilidad de escapar.
4: ¿Saben nuestros soldados a dónde nos dirigimos? ¿Saben cuál es nuestro propósito?
5: Aún no les he dicho hacia dónde exactamente nos dirigimos. Pienso que es mejor mantener eso en secreto hasta que estemos listos para partir.
4: Muy bien. Entonces reúna las tropas y yo les daré un discurso. Y ahora, con respecto a la misión que tenemos por delante. Nuestros espías han ubicado el actual escondite de David. Él y sus hombres están ahora unos pocos kilómetros de aquí, en la cueva de Adulam. Debemos marchar rápidamente para tomarlos por sorpresa. Cuando lleguemos a la cueva, rodearemos inmediatamente el área, de manera que nadie tenga posibilidades de escapar.
6: General Abner.
4: Abner, ¿qué significa la intrusión de este soldado?
5: Yo no lo sé, su majestad. Pero me voy a encargar de que reciba la disciplina debida por su falta de respeto. Oh, eres uno de nuestros jóvenes enviados para espiar a David.
7: Oh, perdone, su majestad. No me di cuenta que usted estaba aquí. ¡Que viva el rey! ¡Que viva el rey!
5: Soldado, ¿por qué tiene que irrumpir de esa manera en el campamento?
7: Tengo un mensaje de suma importancia, general.
5: ¡Habla!
7: General, David y sus hombres ya no están más escondidos en las cuevas de Adulam.
4: ¿Qué? ¿Cuándo se fue y cómo se fue?
7: Debe haberse ido en algún momento durante la noche.
5: ¿Pero no lo vigilaron durante la noche?
7: No, bueno, sí. Quiero decir, vimos cómo se apagaban las fogatas y se iban a dormir. Así como lo hacían cada noche. Esperamos hasta que todo estuvo en silencio y después nosotros también nos acostamos. Esta mañana nos levantamos temprano y de nuevo tomamos nuestras posiciones para vigilar la cueva. Cuando no vimos las acostumbradas señales de vida, nos acercamos cada vez más a la cueva y finalmente entramos. No había nadie allí. Estaba completamente abandonada.
4: Alguien va a tener que pagar por esto. Debe haber algún traidor en el campamento. ¿Alguno de ustedes está conspirando con David contra mí?
5: ¿Pero quién osaría hacer semejante cosa, su majestad?
4: ¡Hombres de Benjamín, escúchenme! ¿Acaso creen que el hijo de Isaí les va a dar a todos ustedes tierras y viñedos y que a todos los va a nombrar comandantes y capitanes para que conspiren así?

0: recibirán una recompensa, sino que lo promoveré a una posición de confianza, responsabilidad y de mucho honor. ¿Quién es el traidor? ¡Les ordeno que me lo digan!
1: Su majestad.
0: ¡Sí! ¿Quién eres tú?
1: Me llamo Doeg, su majestad.
0: ¿Qué es lo que quieres?
1: Yo sé quién es el que le comunica todo a David, su majestad.
0: ¿Sabes tú quién es? Da un paso adelante ahora mismo y dímelo.
1: ¡Que viva el rey!
0: ¿Quién es el culpable?
1: Su majestad, es el sumo sacerdote que vive en Nob.
0: ¿El sumo sacerdote? ¿Cómo lo sabes? ¿Y quién eres tú? No me acuerdo de haberte visto antes. ¿Qué puesto ocupas en mi corte?
1: Su majestad, yo soy el jefe de los pastores reales. Sucede que estuve en Nob, en el tabernáculo, y vi a David. Estaba hablando en secreto con Ahimelech, el sumo sacerdote. El sumo sacerdote consultó al Señor acerca de David, le dio provisiones y también le dio la espada de Goliat al filisteo.
0: Sí. El sumo sacerdote sin duda conoce todo lo que sucede en mi corte y mis planes futuros.
1: Él es el culpable, su majestad.
0: ¡Un sumo sacerdote! ¡Culpable de traición! ¡Abner!
2: Sí, su majestad.
0: Envía guardias a Nob. Haz que traigan al sumo sacerdote y a todos sus colegas los sacerdotes inmediatamente. ¿Eres tú, Ahimelech?
3: Sí, soy yo, su majestad.
0: ¿Eres tú el sumo sacerdote? ¿Estás a cargo del tabernáculo y de sus servicios?
3: Sí, su majestad.
0: ¿No se supone que debes ser un ejemplo para el pueblo? ¿Un ejemplo para bien?
3: Sí, su majestad.
0: ¿Entonces por qué te has puesto en contra de mí y has conspirado con David, el hijo de Isaí?
3: ¿Yo conspiré contra usted, su majestad?
0: Tú le diste a David provisiones y una espada.
3: Estaba hambriento y necesitaba un arma.
0: Lo peor de todo es que tú, en tu posición como sumo sacerdote, consultaste a Dios por él. De manera que se ha levantado contra mí para ponerme emboscadas como en este día.
3: ¿Quién entre todos los oficiales de su majestad es tan fiel como David? Que además es yerno de su majestad y jefe de la Guardia Real.
0: ¡Yo lo odio!
3: Yo no sabía otra cosa sino que él era un miembro honrado en su casa. Y no es la primera vez que consulto a Dios por él. No. Seguramente que mi rey sabe que David y muchos otros miembros de la casa del rey van a menudo al tabernáculo a consultar al Señor. Por lo tanto, no haga su majestad ninguna acusación contra este servidor suyo, porque su servidor no sabe nada de esta pretendida conspiración de David.
0: Ten por seguro, Ahimelech, que tú y toda tu parentela morirán. ¡Guardias! ¡Guardias, maten a los sacerdotes del Señor, porque también ellos están de parte de David! ¡Eso fue una orden! ¡Estos sacerdotes sabían que David estaba huyendo y no me lo notificaron! ¡Mátenlos! ¿No hay nadie aquí que quiera hacer lo que yo ordeno? ¡Yo soy el rey! ¡Yo soy el rey!
4: Por un momento, Saúl quedó atónito con asombro, mientras echaba fuego por sus ojos contra sus soldados que no querían ni osaban desenvainar sus espadas para matar a los inocentes sacerdotes. No obstante, Saúl está dispuesto a llevar a cabo su satánica orden. Con ojos escrutadores, Saúl se fija en los rostros de sus soldados que están en pie ante él. De repente, ve a su hombre.
0: ¡Doeg!
1: Sí, su majestad.
0: Ven aquí ante mí.
1: Sí, su majestad.
0: Te ordeno que desenvaines tu espada y que mates a todos estos sacerdotes.
1: Sí, su majestad.
4: Entonces Doeg se lanzó contra los sacerdotes y mató en aquel día 85 hombres que vestían efod de lino. Luego entró en Nob, la ciudad de los sacerdotes, y a filo de espada mató a hombres, mujeres y niños recién nacidos, bueyes, asnos y ovejas.

0: Eso es lo que Saúl podía hacer cuando estaba bajo el control de Satanás. Unos pocos años antes, cuando Dios le había ordenado a Saúl que matara a los malvados amalecitas, se creyó a sí mismo muy compasivo como para cumplir con la orden de Dios. Pero ahora, sin tener ninguna orden de Dios y bajo la dirección de Satanás, pudo asesinar a los sacerdotes del Señor y traer la ruina sobre los habitantes de Nob. Tal es la perversidad del corazón humano que rehúsa ser guiado por el Espíritu de Dios. Y uno de los hijos de Ahimelec, llamado Abiatar, se escapó y huyó tras David.
1: Dijiste que eres el hijo de Ahimelec, el sumo sacerdote.
2: Así es, señor David. He venido para decirle que... mi padre y todos los sacerdotes no han sido masacrados.
3: ¡No!
2: Incluyendo sus esposas y los niños y todas sus posesiones.
3: ¿Quién? ¿Quién es el culpable de tan atroz crimen?
2: Doeg, señor. El jefe de los pastores de Saúl.
3: ¿Doeg? ¿Doeg?
2: Él le contó a Saúl que mi padre lo ayudó a usted a escapar cuando usted fue al tabernáculo en Nob. Después Saúl ordenó a Doeg que matara a los sacerdotes.
3: Sí, ahora recuerdo. Yo lo vi aquel día. Ay, si solamente le hubiera dicho la verdad a tu padre, él habría sabido lo que tenía que hacer. Y se habrían salvado sus vidas. Pero yo le engañé. Y por causa de mi mentira, todos han muerto. Todo por causa de una mentira.
0: Y todo Israel quedó horrorizado. ¿Qué sucedería después?
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0: Esta es la hora en nuestros estudios. 8:28. 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

0: Bendiciones para ustedes, hermanos y amigos, que una vez más sintonizan este tu programa Fundamentos de Nuestra Fe. Aquí estamos como de costumbre, me acompaña la hermana
1: Eide Quintero,
2: David Sebastián.
0: Y este es tu hermano en Cristo, Ernesto Carrillo. Seguimos discutiendo el Evangelio de Marcos. Nos toca el tema hoy de tomar tu cruz y

0: sígueme. Marcos 8 del 34 al 38, pero antes iniciamos con una oración.
1: Amante Padre que estás en los cielos, te agradecemos nuevamente por la oportunidad que nos das de estar aquí en este tu programa. Te rogamos en estos momentos que tu bendición esté con nosotros y cada radio oyente, Señor, esté con cada uno de ellos. Bendiciones que te pedimos en el nombre de Jesús. Amén.
0: Amén. En el programa anterior estuvimos discutiendo el momento donde anuncia la pasión el Señor Jesús de que iba a ser desechado por principales sacerdotes, escribas, y que resucitaría al tercer día, y donde Pedro se le opuso tenazmente a esa declaración de Jesús por no tener el concepto claro del Mesías sufriente. Jesús había declarado que iba a morir a resucitar, y ahora le iba a decir a los discípulos también que era importante tomar la cruz y seguirlo. O sea, seguir a Cristo pues conlleva un costo también. Aunque siempre es alegría y gozo vivir en el Evangelio con la persona de Jesús, pues a veces hay que dejar cosas de este mundo que no van de acuerdo a los principios del cielo, y la cual a veces la naturaleza humana se opone y se resiste a dejar. Pero Dios nos invita a dejar esas cosas y a seguirle por ese camino de la cruz, por ese camino que finalmente redundará en salvación y vida eterna. Los textos a considerar, Marcos 8, del 34 al 38.
1: Luego Jesús llamó a la gente y a sus discípulos y les dijo: si alguno quiere venir en pos de mí, niéguese a sí mismo, tome su cruz y sígame. Porque el que quiera salvar su vida la perderá, y el que pierda su vida por causa de mí y del Evangelio la salvará. ¿Qué aprovecha al hombre si gana todo el mundo y pierde su vida? ¿O qué puede dar el hombre por su vida? El que se avergüence de mí y de mis palabras en esta generación adúltera y pecadora, el Hijo del Hombre se avergonzará también de él cuando venga en la gloria de su Padre con los santos ángeles.
0: Noten que Jesús dice en el verso 34, él llama a la gente y a sus discípulos. O sea, hay dos poblaciones ahí, los que le están siguiendo, los que se están tratando de someter a su voluntad, y el resto de la gente que está escuchando y viendo. O sea, en otras palabras, es una advertencia a toda la multitud o a todo el mundo de que si le van a seguir hay que negarse. Y esa palabra negar no es otra cosa que hay que desechar, abandonar o renunciar, restringir, no reclamar algo. Y la persona tiene que elegir, tenemos que elegir entre las comodidades del mundo o la entrega y la disciplina que hay que, porque hay que seguir a Cristo, ¿verdad? En sus caminos. Hay que elegir entre amar las riquezas, las propiedades, si es que tiene, o trabajar y tener compasión por las almas, trabajar para Cristo y tener compasión por el mundo que está en necesidad. Hay que elegir entre el reconocimiento y la fama o la humildad y el sacrificio. Hay que elegir entre el amar las posesiones de este mundo o el servicio y el ministerio. Tenemos que elegir entre amar el placer o las sensaciones o la justicia y el autocontrol. Hay que atender, cuidar a otros, sacrificarse, ayudar a otros y ministrar a otros. Jesús nos está invitando a eso. Invitó a los discípulos y a aquella gente que estaban allí a abandonar sus prioridades por las prioridades eternas. Y esa es la invitación que él hace, negarse a sí mismo, es tomar su cruz y seguirle.
2: Es interesante que este pasaje se conecta con el anterior, que tiene que ver con cuando Jesús anuncia su muerte, porque aquí está hablando también de la muerte espiritual, y también hay cruz. Me gusta esa expresión, si alguno, es inclusiva, cualquiera, quiere venir en pos de mí, independientemente de quiénes seamos, qué nivel social tengamos, la condición es la misma. Y aquí se ve que cuando nosotros respondemos al costo del discipulado, entramos a lo que se puede llamar la vida verdadera. Y aquí hay unas condiciones. Niéguese a sí mismo. Tome su cruz. Ahí el elemento de cruz tiene que ver la muerte. La cruz era un instrumento horrendo, era un instrumento de tortura. Los romanos se especializaban en ellos y de alguna manera la cruz estaba hecha para que la

0: gente sufriendo muriera. No era un instrumento para matar de inmediato, como si fuera una guillotina o que era decapitar una persona. La persona muere en el acto. Aquí estamos hablando de sufrir, así que hay una experiencia constante en la cual en la vida de cada uno de nosotros que quiere seguir al Señor, que debemos constantemente decir, cada día muero. Muerse la cruz indica una sumisión constante. Algunos ven este pasaje como el asunto cuando Dios nos pide que odiemos, en el sentido de que en el concepto hebreo, la palabra odiar, que es una palabra que tiene que ver el griego miseo, tiene que ver con preferir algo más que otra cosa. Como la Biblia dice que amé más a Jacob que a Esaú, pero no es que decir odio en el concepto del occidente, sino en el concepto oriente de preferir más o amar menos a las cosas de esta vida y amar más al Señor. Y no, no, no amen nada de esta vida. Bueno, tenemos que cuidar nuestro automóvil, tenemos que cuidar nuestra casa, tenemos que cuidar nuestro trabajo, tenemos que cuidar nuestras relaciones humanas. Sí que hay cosas de esta vida que debemos tener cuidado, nuestros padres, nuestros amigos, pero Dios debe estar sobre todas esas cosas, o sea, en la preferencia. Entonces, deseamos ir en pos de Jesús, pues tenemos que estar dispuestos a ser discípulos, negarnos a nosotros mismos, es una renuncia voluntaria. Tomar nuestra cruz, como estoy enfatizando ahora, es colocar la voluntad de Dios en primer lugar, y entonces esa expresión que dice, sígueme, es seguirle toda la vida en obediencia donde quiera que Él nos guíe.
1: Tenías algo ahí.
2: Sí, esa expresión de niéguese a sí mismo, niéguese a sí mismo. Aquí hay una partecita interesante que dice el deseado de toda la gente, dice el amor hacia las almas por las cuales Cristo murió significa crucificar al yo. Tenemos que crucificar nuestro yo. Dice, el que es hijo de Dios debe, desde que lo es, considerarse como eslabón en la cadena arrojada para salvar al mundo. Es uno con Cristo en su plan de misericordia y sale con él a buscar y salvar a los perdidos. Ah, no vamos solo, vamos con Cristo. Dice, el cristiano ha de comprender siempre que se ha consagrado a Dios y que en su carácter ha de revelar a Cristo ante el mundo. La abnegación, la simpatía y el amor manifestados en la vida de Cristo han de volver a aparecer en la vida del que trabaja para Dios.
1: Sí, que definitivamente aceptamos a Jesús y tenemos que ser, seguirle abnegado, o sea, sacar tiempo para la obra de Dios, alcanzar a los perdidos, sea ministrar, predicar o testificar, ayudar, pues porque acuérdense que Cristo cuenta ahora con nosotros. Cristo iba a ascender a los cielos, ya ascendió a los cielos, intercede por nosotros y ha dejado su obra en manos de la iglesia que está dirigida por el Espíritu Santo. Entonces tenemos que negarnos a nosotros mismos y sacar tiempo para la obra de Dios. Ahora, cuando se dice tomar la cruz, toma tu cruz y sígueme, puede ser ahora, en este tiempo que estamos viviendo, que sigas a Cristo en la condición que tú tengas. A lo mejor tú estás enfermo, aceptaste a Cristo, Cristo perdonó tus pecados, tú sientes la presencia de Cristo y a lo mejor no te sanó de la enfermedad, pero toma esa cruz, sigue a Cristo, aunque estés enfermo, la condición que tenga o un problema que tenga familiar, un problema aquí, de una u otra cosa, hay que seguir hacia adelante con la cruz que pueda estar viviendo. Y no solamente eso, has llegado a Cristo, vives en Cristo y por seguir a Cristo, pues los resultados son que mucha gente puede mofarse de ti, se burlan de ti, te critican por tu estilo de vida, eres señalado porque eres un observador del sábado. O sea que siempre hay un costo, pero tenemos que entender que es ganancia, porque finalmente el Señor Jesús nos dará la vida eterna. Sabemos que lo que es de Dios, lo que es espiritual, choca contra la naturaleza carnal del mundo, choca contra los pensamientos del mundo, contra las filosofías del mundo. Pero el plan de Dios tiene una herencia incorruptible, que es mejor someterse a su voluntad, como se ha mencionado aquí, seguir sus caminos, porque finalmente todo lo terrenal pasará y lo eterno, las cosas de Dios serán para siempre, durarán para siempre. O sea, que es mejor seguir a Cristo que decidir no seguirlo. O sea, que hay que optar siempre por ese plan de Dios.
0: Es interesante nuevamente enfatizar que la vida en el cristianismo comienza muriendo. Cuando aceptamos a Cristo como Salvador personal y pasamos por la experiencia del bautismo, ejemplificamos o tipificamos lo que es la

0: pasión, la muerte, la sepultura y la resurrección de Cristo. Y a través del bautismo nosotros pasamos esa experiencia donde somos sepultados allí en el agua y esa vida pasada se queda atrás y nacemos a una vida totalmente nueva. Entonces ahí vemos ese énfasis de que si alguno quiere venir en pos de mí, ni es así mismo, tome su cruz. Ahí está el concepto de morir. Hay una pregunta ahí que me llama la atención. ¿De qué le aprovechará al hombre ganar todo el mundo si pierde su alma? Correr, correr en esta vida y finalmente todo lo que hiciste en vano fue. ¿O qué recompensa dará al hombre por su alma? Así que eso nos llama que si queremos salvar nuestra vida, es decir, vivir para nosotros mismos, a nuestros gustos, nuestras apetencias, nuestras decisiones con el yo como centro de todo, sin duda alguna la perderemos. En cambio, si la perdemos en el servicio de Dios y de otros, la habremos ganado. El hombre que da su vida en lealtad a Jesucristo, la guarda y la gana en un sentido más profundo. Es paradójico el Evangelio. Morimos para vivir. Sin embargo, aquellos que dicen, hay que vivir la vida, morirán para siempre. Y aquí dice, hay que morir al yo, vivirán con Cristo para siempre.
1: Sí, me gustaría que le diera lectura nuevamente a ese verso 35 para tocar algo más sobre lo que acaba de decir el pastor Sebastián.
2: Porque el que quiera salvar su vida la perderá, y el que pierda su vida por causa de mí y del Evangelio la salvará.
1: Sí, o sea, aquella persona que quiera seguir en sus propios caminos, en su propia vida, en su propio estilo de vida. Inclusive una vida de pecado, como le gusta, pues se la pierde. Ahora, el que pierde esa vida por una vida nueva que Cristo te da, por un nuevo camino que vas a seguir, pues entonces te salvará. O sea, la persona que abandona esta vida, que sacrifica y renuncia a todo lo que es y tiene por Cristo, esa persona salvará su vida. Pero la persona que guarda su vida, es decir, lo que tiene y procura tener más y más de esta vida, finalmente perderá su vida de manera completa y eterna. Ahora, la persona que salva su vida procura hacer su vida más y más cómoda, más segura, busca más de lo que es necesario y es negligente en cuanto a Cristo, pues ese perderá eternamente su vida. Procura ganar riqueza, procura ganar poder, fama y renuncia a Cristo, pues perderá eternamente su vida. Por eso es importante, pues, si el Señor llama y toca la puerta de tu corazón, entrégale tu vida a Cristo y Él se encargará de todo lo que tú necesitas. A veces buscar la fama y el aplauso del mundo, quizás, o las cosas materiales de este mundo que a veces son necesarias, pero es en qué manera tú estableces prioridades en tu vida. Porque hay cosas que son necesarias, hay que trabajar, como mencionó el pastor, hay que sostener la casa, hay que tener un carro, hay que tener para vestir.
0: Los estudios, la carrera, que es
1: Pero
0: importante.
1: lo importante es entregarle el corazón a Jesús en prioridad, o sea, que Él
0: Exacto.
1: dirija, entonces sacar tiempo también para las cosas espirituales, para trabajar la obra, ministrar a otros y ayudar cuando al necesitado, cuando se presentan esas situaciones en nuestro caminar cristiano. Hay que dar testimonio, testificar de Cristo. O sea, que la persona que pierde su vida por Cristo, que sacrifica y entrega todo lo que es y tiene por Cristo, salva su vida y la salva eternamente. Es importante también porque él menciona en ese texto bíblico, dice, porque el que quiera salvar su vida, el verso 35, la perderá, el que pierda su vida por mí y por causa de mí y del Evangelio, la salvará. O sea, el que entrega su tiempo al Evangelio, enseñando, compartiendo, testificando, ministrando, salvará su vida. De hecho, Jesús en una ocasión dijo que cualquiera que haya dejado casas o hermanos, hermanas o padre, madre o mujer o hijos o tierras por mi nombre recibirá 100 veces más y heredará la vida eterna. Y esto fue una declaración que Jesús hizo después que aquel joven rico no quiso seguir sus caminos. Pero Jesús le había dicho al joven rico, vende de todo lo que tiene y dáselo a los pobres. Y él pensó que se iba a quedar sin nada, pero el joven rico no tuvo la oportunidad de escuchar estas palabras de Jesús porque se fue. Jesús quería ser rico al joven rico. ¿Ve? Por eso le dijo, el que deje todo por seguirme a mí recibirá 100 veces más ahora y heredará la vida eterna. Jesús tenía un plan para con él, lo estaba probando, tenía un plan, no le iba a quitar todo lo que tenía, lo iba a bendecir, le iba a dar más. Pero finalmente el joven decidió seguir sus caminos, sus riquezas, y no siguió el plan de Dios

0: los versos 36 y 37.
1: ¿Qué aprovecha al hombre si gana todo el mundo y pierde su vida? ¿O qué puede dar el hombre por su vida?
0: ¿Qué le aprovecha al hombre si gana todo el mundo? Tanto que luchas en esta tierra, no vas a sacar tiempo nada para los asuntos espirituales del Señor, no quieres mezclarte con el Señor, trabaja, trabaja, acumulaste muchas cosas, o quizás no eras rico, eras pobre, pero no quisiste entregarte a la voluntad de Dios. Finalmente, todo en este mundo pasará. El mundo pasa y sus deseos, dice la palabra, dijo Juan. Pero los que hacen la voluntad de Dios permanecerán para siempre. O sea que vale la pena entregarse a Cristo, someterse a su voluntad, a un plan que es de bendición, porque todo lo que está en esta tierra es pasajero. O sea, lo que está en esta tierra se deteriora, coge moho, se corroe, se daña. ¿Qué no se daña? Las casas se deterioran, hay que pintarlas, los autos se dañan. Bueno, todo.
1: El mismo dinero.
0: Hasta la misma ropa se va dañando. Y todo pasa. Y el ser humano llega un momento que se pone mayorcito, se pone viejito y tenemos que bajar al polvo. Como dijo el Señor en su palabra, del polvo saliste, al polvo volverás. Pasaste también. Pero sin embargo, no aceptaste a Cristo, pues ¿de qué te vale? ¿De qué vale? Si Dios ha prometido una vida eterna, una salvación, pues entonces hay que aceptar ese llamado de Jesús de seguirle.
2: Hay algo que recuerdo en la historia del pueblo de Israel, el caso del rey Sedequías, que él no estuvo dispuesto a negarse a sí mismo. Y ante todos los señalamientos de que debía rendirse al rey de Babilonia en ese momento, por la palabra del profeta Jeremías, él siguió obstinado en seguir su propio camino. Y finalmente, cuando busca al consejo al final, ya Jeremías le dice, aunque te rinda, ya no es punto sin retorno. Y básicamente este texto que leímos tiene que ver con eso, de qué aprovechará el hombre ganar todo el mundo si pierde su alma, o qué recompensará al hombre por su alma. O sea, él rechazó constantemente el consejo de Dios a través del profeta, el llamado de Dios a someterse a causa de que ellos estaban por caminos tortuosos, desviados, y Dios lo estaba llamando, mira, es parte de resultado de haber desobedecido a Dios, y esa obstinación en no morir a yo, finalmente terminó en su muerte, la muerte de toda su familia. Y me pregunto si alguien está escuchando y está tratando de sobrevivir siguiendo su propio plan y no respondiendo al llamado de Dios de morir al yo y seguir a Jesús, para que su vida tenga no muerte, sino vida. Vida y vida en abundancia. Y el siguiente texto me llama la atención, el 38. Me gustaría que Heidi lo leyera.
1: El que se avergüence de mí y de mis palabras en esta generación adúltera y pecadora, el Hijo del Hombre se avergonzará también de él cuando venga en la gloria de su Padre con los santos ángeles.
2: Aquí vemos que la vergüenza es posible para aquellos que rechazan el llamado de Dios, aquellos que de alguna manera no están dispuestos a morir al yo y someterse a la voluntad del Padre. Por tanto, el que se avergüence de mí, ahí está incluido de si alguno, pues mira, el que se avergüence, cualquiera, y de mis palabras, ¿sabes? Lo que yo está aquí en las Sagradas Escrituras. En esta generación adúltera, cuando dice generación adúltera, a veces pensamos en alguien que es infiel a su pareja, pero el concepto aquí de adúltera tiene también que ver con infidelidad, pero infidelidad al Dios del cielo, porque Dios creó este mundo, y la generación adúltera significa que el ser humano ha dejado a Dios como su esposo, su creador, y se ha juntado con un adversario que se llama Satanás. Ese concepto de creación adúltera, o sea, que han dejado a su señor por irse con otro señor, que no es tan señor nada, que es el enemigo de las almas, y pecadora, ese es el resultado. Dice que va a haber un momento donde Dios juzgará todas las cosas, y aquí vemos una expresión escatológica, podríamos llamarla así, hace referencia a la segunda venida de Cristo. Dice, cuando venga en la gloria de su Padre con los santos ángeles. Cuando Jesús venga, viene con los ángeles. Es una referencia de que aquellos que no respondieron a morir a yo y seguir a Jesús, lamentablemente, así, porque se avergonzaban, no querían que

0: la gente supiera que somos cristianos, como hay unos que ve, hay personas que viven el cristianismo a la secreta, no quieren orar frente a la gente cuando van a comer, no hablan de nada su fe, a veces se encuentran en un lugar, adiós, tú eres de cristiano, ¿no? Y, ah, sí, yo vengo aquí, nunca me han dicho nada y trabajamos juntos, ¿sabes? Eso pasa, pero finalmente cuando Dios venga no nos va a poder reclamar como suyos porque ellos nunca dieron a conocer quién era su padre. Así que la gente ni sabía que servían a Dios. Y ahí habla de tener vergüenza por responder al llamado del Señor. Va a tener unas consecuencias tristes.
1: Sí, definitivamente, pues no podemos avergonzarnos ni de él ni de sus palabras, porque él y su palabra determinan el destino del hombre. La persona puede avergonzarse de Cristo. En efecto, algunas personas se avergüenzan de él, algunas temen lo que dirán los demás, temen ser ridiculizados por sus compañeros, temen ser tema de habladurías, preguntas, temen ser evitadas, temen la burla, el abuso, la persecución. Por eso niegan a Cristo y lo niegan con palabras, hechos y silencio. Y cuando Cristo venga a las nubes de los cielos, ¿qué va a decir? Pues él va a decir, de cierto digo, no os conozco, porque nunca testificaste de mí, no hablaste de mí. Entonces, ¿de qué vale ese tipo de cristianismo? O sea que es importante, mis hermanos y amigos que me escuchas, que aceptemos el llamado de Jesús a tomar la cruz y a seguirlo. La Biblia dice en 1 Timoteo 6, 7, porque nada hemos traído a este mundo y sin duda nada podremos sacar. Porque toda la carne es como la hierba y toda la gloria del hombre como la flor de la hierba. La hierba se seca y la flor se cae. Pero los que hacen la voluntad de Dios son los que viven para siempre. Y que es importante seguir al llamado de Jesús. Ahora, a este relato bíblico realmente concluye en el 9:1. Ahí es que concluye este relato. El corte en la Biblia está mal. No fue bien hecho cuando se hizo la división de capítulos, porque dice, también les dijo, Marcos 9:1, os aseguro que algunos de los que están aquí no gustarán la muerte hasta que hayan visto el reino de Dios venir con poder. O sea, que esos que no aceptaron morir a su propia vida para seguir una vida nueva en Cristo, cuando vean el reino de Dios venir con poder, entonces, pues van a decir, contra, me hubiese gustado haber muerto para servir a Jesús, haber muerto a mi vida, a mi propia vida que llevaba lejos de Dios. Me arrepiento porque mira qué cosa maravillosa cuando Jesús venga en gloria, cómo va a ser ese evento maravilloso. Ese evento, pues no se lo van a disfrutar porque van a estar al lado de los que perecerán para siempre.
0: Es bueno ver que esto es como una confirmación de aquellos que aceptan las lecciones o el costo del discipulado. La fe tiene sus frutos. Y aunque Jesús estaba aquí haciendo como una profecía, una promesa, que pronto ellos iban a experimentar unos cuantos días después, algunos de ellos, para que pudieran comprender y entender, al mismo tiempo nos estimula a nosotros a vivir una vida agarrada del Señor Jesús, que aunque pasemos por momentos difíciles, finalmente esos momentos se van a convertir en momentos de gloria. Y básicamente esto era algo que iba a ocurrir en pocos días en un monte cerca de allí, donde ellos iban a ver a Jesús con toda su gloria, como símbolo de aquellos que son fieles al Señor y podrán ver a Jesús con toda su gloria cuando Él vuelva por segunda vez.
1: Sí, definitivamente, entonces eso iba a ser en el Monte de la Transfiguración, que es el tema que te vamos a estar tocando en el próximo programa. O sea, no te lo pierdas para que tú veas cómo que todo esto se enlaza un pasaje con otro. Definitivamente el Señor Jesús nos invita a morir a la vida propia. Jesús dijo claramente, si no comes la carne del Hijo del Hombre y bebes su sangre, no tendrás vida en vosotros. Dios quiere darte vida, pero tienes que tomar la cruz y seguirle para que seas partícipe de ese reino maravilloso, de esa manifestación gloriosa que Jesús va a dar en su segunda venida y puedas partir con Él para siempre. Todos podamos ir juntos. Jesús tiene un plan maravilloso para esta humanidad.
2: En esa parte del versículo del capítulo 9:1, donde dice, os aseguro, toma a pensar que ahora mismo los cristianos o las personas que sirven a Cristo son ridiculizadas, como dijeron ustedes ahorita, pero va a haber un momento en que Él dice, os aseguro, o sea, vamos a ver que todo lo que hemos

0: proclamado durante toda nuestra vida al aceptar a Cristo todo lo que hemos padecido y eso, va a haber un momento en que vamos a ver la gloria de Dios y vamos a tener el triunfo. Y esas personas que nos ridiculizaron, que nos chasquearon, que dijeron estos están locos, van a después a darse cuenta, wow, ellos no estaban locos nada, era verdad lo que decían y va a ser ya tarde para ellos. Y esa es la visión que yo estaba, mientras ustedes estaban comentando, yo me la estaba imaginando, porque verdaderamente va a ser así, va a ser así. Los que están chasqueados ahora van a tener victoria y los que estaban ridiculizando son los que van a quedar chasqueados.
1: Definitivamente, el día del juicio finalizará. Entonces las personas que se avergonzaron oirán aquellas aterradoras palabras finales. Nunca os conocí, apartado de mí, hacedores de maldad. Pero ese no es el propósito de Cristo para tu vida. Él quiere que tú lo aceptes, que tomes su cruz, que tú le sigas, porque de esa manera, pues Dios te va a bendecir, Dios va a guiar tus pasos y te llevará a un cielo y a una tierra renovada. La invitación es a seguir a Cristo, porque ¿de qué aprovecha que ganes todo en este mundo y pierdas tu alma? Bueno, es una decisión que hay que tomar. Dios te invita a salvación, porque Dios no nos ha puesto para ira, sino para alcanzar salvación por medio de nuestro Señor Jesucristo. Hasta aquí hemos llegado al final de este programa. Nos despedimos de ti.
0: Eddie Quintero.
2: David Sebastián.
1: Y Ernesto Carrillo. Dios te bendiga y hasta el próximo programa.
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4: Esta es la hora en nuestros estudios. 8:56. 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
6: Es un grato placer volver a estar en sintonía con cada uno de ustedes en su programa Verdad para Hoy. Gracias por siempre estar dispuesto a escuchar, compartir la palabra del Señor. Estamos en el estudio del libro de Apocalipsis. Estamos estudiando el capítulo 12. Hoy vamos a entrar en el tercer programa del capítulo 12. Ya hemos visto un primer programa, capítulo 12, versículo 1 hasta el 5. Vimos un segundo programa desde el versículo 6, versículo 13 hasta el 16. Y hoy vamos a estudiar el versículo 7 hasta el versículo 12. Pero antes vamos a orar antes de estudiar estos versículos. Así que le voy a pedir al Pastor Carlos, Pastor Mario, que también está acá, su servidor Teófilo. Esperamos en este tiempo poder tener un estudio intenso de la palabra de Dios.
7: Oramos, Señor, que estás en el cielo. Aquí estamos otra vez, listos para estudiar la palabra. Tú dijiste que es bienaventurado el que lee, el que oye y el que guarda. Vamos a hacer este estudio. Vamos a hablar del origen del gran conflicto y cómo Cristo ha ganado la victoria para nosotros. Que este estudio sea de bendición para cada vida. Que alguien hoy tome la decisión de recibirlo como su Salvador y ponerse del lado de la victoria. Amén. Te hablamos en el nombre de Jesús.
8: Amén.
7: Amén. Amén.
6: Bien, quisiera entonces leer en Apocalipsis 12, 7 hasta el 12, los versículos que vamos a estar estudiando en el programa del día de hoy. Entonces hubo una guerra en el cielo. Miguel y sus ángeles luchaban contra el dragón. Luchaban el dragón y sus ángeles, pero no prevalecieron ni se halló ya lugar para ellos en el cielo. Y fue lanzado fuera el gran dragón, la serpiente antigua, que se llama Diablo y Satanás, el cual engaña al mundo entero. Fue arrojado a la tierra y sus ángeles fueron arrojados con él.

0: Entonces oí una gran voz en el cielo que decía, ahora ha venido la salvación, el poder y el reino de nuestro Dios y la autoridad de su Cristo, porque ha sido expulsado el acusador de nuestros hermanos, el que los acusaba delante de nuestro Dios día y noche. Ellos lo han vencido por medio de la sangre del Cordero y de la palabra del testimonio de ellos, que menospreciaron sus vidas hasta la muerte. Y el versículo 12 de Apocalipsis 12 dice, por lo cual, alegraos, cielos, y los que moráis en ellos. ¡Ay de los moradores de la tierra y del mar! Porque el diablo ha descendido a vosotros con gran ira, sabiendo que tiene poco tiempo.
1: Aquí nos encontramos con este pasaje, versículos 7 al 12, es como una especie de interludio que interrumpe la descripción adicional de la persecución que hace el dragón a la mujer. Está ubicado entre el informe de la ascensión de Cristo al cielo, que nos dio ahí en el versículo 5, y el escape de la mujer al desierto, y la posterior descripción del ataque de Satanás a la iglesia. El propósito es proporcionar alguna información específica sobre las actividades del dragón y su hostilidad contra la mujer y su descendiente. Y entonces comienza de esa forma, y hubo una gran batalla. Hay otras versiones que dicen hubo una gran guerra, hubo una guerra en el cielo. Miguel y sus ángeles tuvieron que pelear contra el dragón y sus ángeles. Así que aquí hay una batalla, se identifican los actores. Está el dragón y sus ángeles, y está Miguel y sus ángeles, y hubo una batalla en el cielo. ¿Cuándo ocurre esa batalla? Ese es un tema de discusión de quienes estudian el libro de Apocalipsis. Y hay dos posibilidades, y muy reales, porque si nos vamos más atrás, hubo una batalla en el cielo. De hecho, el origen del pecado, hubo una batalla en el cielo. Si vemos la narración de Isaías capítulo 14, verso 12, dice, ¿cómo caíste del cielo, lucero, hijo de la mañana? Derribado fuiste a la tierra, tú que debilitabas a las naciones, tú que decías en tu corazón, subiré al cielo en lo alto, junto a las estrellas de Dios, levantaré mi trono en el monte del Altísimo, me sentaré en lo extremo del norte, sobre las alturas de la nube subiré y seré semejante al Altísimo. Mas tú derribado eres hasta el Seol, a lo profundo de la fosa. Eso dice en los versículos 12 al 15 de Isaías 14. También el libro de Ezequiel capítulo 28 nos habla de ese ángel que se exalta a sí mismo, que se cree como Dios y también es derribado. Así que hubo una batalla en el cielo, pero en este caso vemos que esta batalla se le está colocando en el momento de la ascensión de Jesús. Y ahí habría que pensar, ¿y hubo una batalla en el cielo? Y Satanás desde entonces es sacado desde el cielo. Antes de ver eso en detalle, sería bueno identificar los actores. ¿Quién es el dragón? ¿Quién es el dragón? El versículo 9 dice que el dragón es la serpiente antigua que se llama Diablo y Satanás. Por lo tanto, nos está invitando al libro de Génesis. El engañador, la palabra diablo y Satanás es el adversario, el engañador. Él es Diablo y Satanás y sus ángeles. La expresión sus ángeles no deberíamos entenderlo como que él es el creador de ángeles, sino que él tiene ángeles que se constituyen en sus seguidores.
0: Que le obedecen,
1: sí, le por creen. Eso le dice. Pero por otro lado aparece ¿quién? Miguel y sus ángeles. ¿Quién es Miguel? De hecho, eso está como parte del nombre, la pregunta. ¿Quién es Miguel? ¿Se está refiriendo a Cristo o a algún otro ángel? ¿Qué me pueden decir de eso?
2: Bueno, el versículo 7, donde aparece ese nombre aquí en el Apocalipsis por primera vez, es una referencia de otros libros de la Biblia, como Daniel capítulo 12, también la carta que escribe Judas, que está ubicada justo antes del libro de Apocalipsis. Miguel hace alusión a uno de los nombres que se le aplican al Señor Jesús, Miguel, quien es como Dios, o quien es como Dios. Y Arcángel, es el Arcángel. Arcángel que significa el jefe de los ángeles. Cuando unimos todos, el jefe de los ángeles, que es igual a Dios, está refiriéndose a la persona del Hijo. El Hijo, Cristo, cuando tiene que tomar la postura de defensa, cuando tiene que luchar, le encontramos así en

0: el formato de Miguel.
1: Exacto. En el caso de Daniel, allí cuando tiene que pelear, ahí también, aparece Miguel.
0: Ahí aparece Miguel Daniel también. 10, cuando Daniel. El diablo quiso retener el cuerpo de Moisés, porque el cielo había determinado pues resucitar a Moisés, y entonces en ese momento hubo una gran batalla, según lo que nos dice Judas en el versículo 9, dice, cuando el arcángel Miguel contendía con el diablo por el cuerpo de Moisés, no se atrevió de usar juicio de maldición contra él. Así que por eso vemos, claro, prevaleció Miguel, el arcángel Jesús.
1: Y de hecho, pastor, ahí mismo, aunque no le llama Miguel, pero en 1 Tesalonicenses capítulo 4, dice que cuando Cristo viene con voz de mando y con voz de arcángel.
2: 4:16. 1 Tesalonicenses 4:16.
0: Así que la
2: principal entre los ángeles, primero entre los ángeles.
0: Exacto, así que viene comandando la última gran batalla, que le pone punto final a ese episodio o a ese capítulo, ¿verdad? Y justamente se presenta también con la característica de que la voz del arcángel es la que resucita. Por eso él fue que resucitó a Moisés, el arcángel Miguel.
2: Quizá, pastor, antes de usted continuar allí, me llama la atención que en los versículos donde aparece Miguel, siempre va a aparecer en un momento, en un contexto de lucha, de batalla, a favor de su pueblo.
0: Amén, correcto.
2: O a favor de sus hijos. Correcto. Por eso es que Daniel 12:1 dice que se levantará Miguel.
0: El
2: gran príncipe que está
0: de parte de los hijos de tu pueblo.
2: De los hijos de Dios. O sea, que en medio de todo el caos que se pueda originar, uh-huh, en medio de todo el mal que se puede originar,
1: en medio de la persecución que está recibiendo la mujer,
2: Miguel se va a levantar. Esa es la confianza. O sea, nosotros no debemos tener temor en medio de esa, de ese futuro que, y de lo que pueda pasar. No. Uh-huh. Nuestra visión debe estar enfocada en Miguel. Y Miguel ha vencido, está venciendo y seguirá venciendo para gloria de su nombre.
0: Así es. Y entonces, allí en esa batalla, que definitivamente es la primera, esta es la primera batalla, solo que aquí se va a hacer mención también de la segunda, o no la segunda batalla. Batalla realmente existe la primera. Lo otro es la segunda caída de Lucifer, que está contenida en este pasaje. Lucifer es vencido a 4 caídas, parecido, ajá, a la lucha libre, a 4 caídas. La primera, cuando hubo esa rebelión a la que hacía alusión el pastor Manzanillo, sí, en el cielo, a la que se refieren también Isaías y también Ezequiel, Isaías 14 y Ezequiel capítulo 28. Así que en esa primera batalla, en esa rebelión que estalló, a esa está haciendo referencia aquí en el versículo 7 de Daniel 12, pero vamos a encontrar también que de manera progresiva se va a hacer alusión a la segunda caída de Lucifer, la que ocurre entonces cuando el Señor Jesús triunfa en la cruz del Calvario.
1: Exacto.
0: Por eso en el Evangelio de Juan, capítulo 12, versículo 31, cuando ya era inminente el sacrificio de Cristo, el Señor Jesús determina diciendo: ahora es el juicio de este mundo. Repito, Juan 12:31. Ahora es el juicio de este mundo. Ahora el príncipe de este mundo será echado fuera. Claro, no fuera de aquí de la tierra, porque aquí es donde ha descendido con grande ira, ahora sabiendo que le queda poco tiempo luego de esa victoria del Señor Jesús, sino que fue expulsado del cielo. O sea, ya no tenía oportunidad de entrar y salir, ya no tendría oportunidad de asistir a los concilios celestiales, como sí le vemos en
1: Job. Existía esa posibilidad.
0: Sí, en Job capítulo 1 lo vemos, que asiste a justamente un concilio universal donde, aunque no invitado, se sentía con derecho de representar a la tierra. Por eso cuando se le pregunta de dónde viene, o sea, quién está representando, él dice de rodear la tierra y de andar por ella. Como ese es mi territorio, lo represento a ellos.
1: Y no solamente ahí, pastor, hay otros textos de la Biblia donde se le ve en concilios, donde él aparece, no solamente en el libro de Job.
0: Sí, también en el libro segundo de los Reyes también aparece.
1: Aparece, es decir, tenía un acceso al cielo. Ya tú no vives aquí, pero hay un gran conflicto, hay una discusión. Pasa algo, la cruz.
0: Sí.
1: Lo que Cristo hace, lo que Cristo logra en la cruz,
0: marca
1: el cielo. El cielo toma una decisión con respecto a Satanás.
0: O sea que el antes y el después de Cristo no es solo para asuntos cronológicos aquí en la tierra. En el cielo marcó un antes y un después.
1: Exacto.
2: Sí, porque es evidente que antes de la cruz, Satanás tenía acceso libre a los concilios del cielo, y esto porque la rebelión que la empezó él, porque y

0: De hecho, la Biblia llama eso el misterio de la iniquidad. O sea, ¿cómo? Y eso es un asunto interesante que pudiéramos nosotros verlo acá. ¿Cómo en el cielo, donde no hay pecado,
1: Ambiente
0: un
1: perfecto.
0: ambiente perfecto, en la misma presencia de Dios, un ser creado por Dios, entonces se levanta contra Dios? O sea, surge contra Dios. Eso es un misterio, ¿no? Y es importante saber que esa batalla inicia en el cielo. El problema del pecado, el problema de la rebelión, no inicia cuando Adán y Eva pecan aquí en la tierra.
1: No, aquí se había trasladado.
0: Aquí se había trasladado. Por lo tanto, el problema del pecado y de la rebelión de Lucifer, del dragón, es un problema cósmico. Oiga bien, es un problema cósmico porque inició en el cielo. Por eso el conflicto, el gran conflicto entre el bien y el mal, no se puede solamente mirar con lo que pasa aquí en el planeta Tierra,
2: Por eso
0: ¿sabes?
2: en el capítulo 12 nos está narrando un pleito en la tierra. La mujer, el dragón, pero ahora
1: Dice,
2: dice,
1: espérense, vamos a ver dónde fue que comenzó
2: no,
1: esto.
2: ¿y dónde?
1: Y la proporción
2: Exacto, y que es al mismo tiempo. O
1: simultáneo. Y
2: sea,
1: lo que ocurre en el cielo tiene impacto aquí en la
2: sí, o
1: tierra.
2: sea, está allá. Y miren, y este que está aquí, que he derrotado y que he sacado, ese está allá.
1: Todos los problemas que se están
2: Y hay
1: originando
2: una
1: detrás de los
2: batalla.
1: poderes que persiguen a la iglesia, él es que está. Y justamente a eso está haciendo referencia entonces cuando habla de la guerra que desata Lucifer, que desata Satanás en contra de los hijos e hijas de Dios que se colocan del lado de Cristo en el conflicto entre el bien y el mal. O sea, no habrá guerra de parte de Satanás si tú estás del lado de Satanás. La guerra se desata cuando estás del lado de Cristo, porque en este mundo no hay un solo señor, hay dos señores, uno vencido y uno vencedor. Y con cada decisión que tomes, con cada elección que hagas, amigo oyente, te estás situando o del lado de Cristo, que es el vencedor, o del lado del enemigo. Pero lo cierto es que nadie puede servir al mismo tiempo a dos señores.
2: Sí, antes de ir a nuestra próxima pausa, quisiera, Pastor, volver un poquito a la idea de qué ocurrió en el cielo. Y tal vez debemos leer algunos de los pasajes. Yo leí lo de Isaías, tal vez podamos leer también en el libro de Ezequiel capítulo 28. Pero quiero pensar de entrada que la inconformidad, o sea, el ser creado que no se siente conforme con ser un ser creado y quiere ser como el creador, es como un mandamiento, el último de los mandamientos, el de la codicia, no codiciará. He llegado a pensar que ese es el único mandamiento que una persona que vive en un ambiente donde no hay inclinación al pecado se puede caer. Y fue lo que pasó con Lucifer, la codicia. Y fue lo que pasó con Eva también, la codicia. O sea, el producir esa sensación de ir más allá, de inconformidad. Pero finalmente, como ya vimos, es inexplicable. Pero la batalla fue real y la batalla entonces la vimos en el cielo.
0: Correctamente, tenemos que ir a la pausa. Cuando regresemos de la pausa, vamos a argumentar un detalle más de ese origen, esa guerra en el cielo. Y por supuesto también vamos a ver el resto de los versículos de esa sección hasta el versículo 12, el desenlace final de esa
2: Sí, porque hay un
0: guerra
2: canto
0: cósmica.
2: lindísimo
0: Por supuesto que sí.
2: allí.
0: ¿En qué va a parar todo?
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4: Dios cuida de nosotros. En el Salmo número 36, última parte del verso 6 y verso 7, la Biblia dice: Tú, Señor, cuida de los hombres y animales. Cuán precioso, oh Dios, es tu gran amor. Todo ser humano haya refugio a la sombra de tus alas. Lee y practica lo que dice la Biblia hoy.
0: Muy bien, muchísimas gracias, amigos oyentes. Gracias, hermanos, por estar en sintonía con su programa verdad para hoy. Agradecemos muchísimo su sintonía. Hoy

0: Y estamos estudiando el capítulo 12, versículo 7 hasta el 12 del libro de Apocalipsis. En la primera parte nos hemos detenido a ver quién era Miguel, la guerra en el cielo, la obra de Dios, las diferentes batallas y caídas, como decía el pastor Mario, de Lucifer, de Satanás. Pero qué interesante es que esos versículos, Apocalipsis 12, 7 hasta el 12, narran el origen realmente del problema entre el bien y el mal, o sea, el conflicto cósmico, ¿verdad? Uh-huh. Y de hecho, es bueno significar que esa batalla en el cielo no fue una guerra de las galaxias con armas especiales ni nada de esa, nada de eso por el estilo. Fue una guerra de pensamiento, de aptitudes,
1: de palabra y de conciencia.
0: De conciencia. Satanás, Lucifer, se rebeló contra la ley de Dios, contra el gobierno de Dios. Uh-huh. Y entonces trató. Y no solo trató, sino que sembró dudas aún en los ángeles celestiales. Y entonces fue una guerra intensa. Por eso es que la cruz es como una especie de división, ¿verdad? Porque es en la cruz donde realmente los ángeles, aún que quedan en el cielo, se dan cuenta de la magnitud de la rebelión de Lucifer. Sí. Es en la cruz. Okay. Es ahí donde como terminan ellos de convencerse realmente que la obra de Satanás es una obra totalmente terrible.
2: Fue allí, como en palabras del que aparece en el libro Deseado de todas las gentes, expresa, allí se rompió el último vínculo de simpatía entre Satanás y las inteligencias celestiales. El último vínculo de simpatía.
0: Exacto.
2: Sin embargo, aún para los seres celestiales, aún para los ángeles, no todo ha sido respondido ya. Y entonces por eso ahora la iglesia juega un papel tan importante. Y dice el apóstol Pablo, por eso en Efesios capítulo 3, versículo 10, para que la multiforme sabiduría de Dios sea ahora dada a conocer por medio de la iglesia a los principados y potestades en los lugares celestiales. Hay algo que se revela a través de la iglesia, a través de cada hijo y cada hija de Dios, con nuestra actitud. Con la victoria o con la derrota que suframos en la vida espiritual, nosotros le estamos dando la razón a uno de los dos que están involucrados en el conflicto. Por eso la multiforme sabiduría de Dios, el deseo expreso del Señor es que sea dado a conocer por medio de la iglesia esos principados y potestades que están en los lugares celestiales.
1: Correcto. Y hay algo en el versículo 10 allí, cuando comienza el canto, dice ahora. La palabra refiere primero el tiempo.
2: Temporal, sí.
1: Sí. Cuando Satanás, el acusador de nuestros hermanos, es expulsado de los lugares celestiales. Uh-huh. Antes de analizar el canto, me llama mucho la atención ese título que se le da a Satanás, el acusador de los hermanos. Uh-huh. Le digo eso porque a veces nosotros, sin quererlo, sin proponérnoslo, nos podemos convertir en ayudantes de Satanás. Uh-huh. Y creernos que nosotros somos representantes de Dios y que nosotros hablamos la verdad de Dios, pero a quien se denomina el acusador de los hermanos es Satanás.
2: Y a quien domina ese espíritu, pues debe entender que el espíritu que lo está dominando es el espíritu de Satanás. Eso es importante porque Jesús le dijo a Santiago y a Juan, cuando querían que le lanzaran fuego a la ciudad samaritana, él dijo, ustedes no saben de qué espíritu son. O sea, a veces uno tiene que autoexaminarse.
1: Exacto.
2: Y como dice 2 Corintios 13:5, examinaos a vosotros mismos. O sea, vigilar, poner atención en nosotros mismos, que somos, en sentido general, el creyente tiene tres enemigos, el diablo, el mundo y uno mismo. Y Pablo dice, cuídate de ti mismo. A veces uno puede estar siguiendo por la tangente y puede estar convirtiéndose en un acusador y entonces está dominado por el espíritu de Satanás.
1: Entonces no le quites el trabajo a Satanás.
2: Exacto, que él sabe hacerlo bien.
1: De eso. Eso no significa que yo no cuide de mi hermano, que
2: exacto,
1: no me preocupe por mi hermano,
2: exacto,
1: que aconseje a mi hermano, pero el estar...
0: Pero la actitud.
1: La actitud de acusador. Entonces, ahora es una celebración, dice, la salvación y el poder, el reino de nuestro Dios. Ese reino ahora está sustituyendo al reino de Satanás. En otras palabras, Satanás había implantado un reino aquí.
0: Estamos leyendo el versículo 10, ¿verdad?
1: Sí, sustituye a Adán. Cuando Adán cae, él se considera, y Jesús le dice, el príncipe de este mundo.
2: Uh-huh.
1: Pero cuando Cristo muere y resucita, Satanás es derrotado y ahora el reino es de Jesucristo. O sea, ya el reino es de Jesucristo.
2: Sin embargo, es bueno allí enfatizar lo siguiente. Aunque el reino ahora es de Jesucristo, todavía no ha llegado la cosecha.

0: diablos que moran en la tierra, sí, porque todavía el diablo está allí derrotado, pero está tratando de hacer de la suya.
1: Exactamente.
0: Allí es que tiene que estar enfocado un poquito la realidad. Pero el canto es hermosísimo, señores.
2: El versículo 11, pastor, sí. Me llama la atención de ese canto. Ellos lo han vencido por medio de la sangre del Cordero.
0: Correcto.
2: ¿Quiénes son ellos ahí? ¿Quiénes son los que han vencido? Sería muy importante ver eso. ¿Y por qué por medio de la sangre del Cordero?
1: Se está haciendo alusión a los creyentes. Está haciendo alusión a los creyentes. Y ese texto es parte de lo que contextualiza la segunda caída de Lucifer. Porque dice, ha sido lanzado fuera el acusador de nuestros hermanos. Cuando él fue lanzado la primera vez, todavía no existía este mundo. O sea, no era acusador de nuestros hermanos, número uno. Y número dos, todavía no se había derramado la sangre de Cristo para que le hayan vencido por medio de la sangre del Cordero.
0: Pues por eso ubicamos ese evento.
1: Como la segunda caída, sí, de Lucifer, cuando fue expulsado, ya sin tener más acceso al cielo, confinado a este mundo y su entorno. Y entonces le han vencido por medio de la sangre del Cordero, porque los mártires y los que han sido perseguidos en todas las edades a partir del sacrificio de Cristo, la sangre de Cristo ha sido justamente lo que le ha dado el poder de mantenerse firme. Creer en que sus pecados han sido perdonados, han sido borrados, eso los ha ayudado a mantenerse incólumes de parte de la verdad, no importando la persecución.
2: Porque de hecho, eso es muy importante, Pastor Mario, y hace un ratito hablábamos de que la guerra en el cielo no fue una guerra de armas especiales, sino de aptitudes, de pensamiento y demás. Y cuando nosotros leemos en la Biblia, si hay algo por lo cual el cristiano va a vencer, es por la actitud que tenga, ¿no? Por eso es que la Biblia dice que si nosotros cometemos, por ejemplo, algún pecado, abogado tenemos para con el Padre, a Jesucristo el justo. Amén. Y el Señor, citando 1 de Juan, capítulo 2, versículo 1, y 1 de Juan 1, 7, la última parte dice que la sangre de Jesucristo
1: nos limpia
2: de todo pecado. ¿Por qué hago énfasis a eso? Porque ya vimos en el versículo 10 que Satanás es el acusador. Y una de las tareas de Satanás en este conflicto entre el bien y el mal es entrar en nuestra mente que nosotros somos demasiado pecadores y que no tenemos perdón de Dios ni aún lo merecemos. Pero hay una provisión.
1: Amén.
2: A través de la sangre del Cordero. Por eso, si usted me dice a mí, Pastor Teófilo, ¿cómo usted resume el libro de Apocalipsis con una palabra? Victoria.
1: Amén.
2: O sea, el libro de Apocalipsis es victoria, hermano. Por eso fue escrito Apocalipsis. Es para asegurarte, mi amigo, que usted, si confía en el Señor, ese Miguel se va a levantar. Ya el diablo es un enemigo derrotado. Amén. Él está ahí haciendo sus últimas piruetas. Pero usted puede estar seguro de que Dios puede hacer una obra especial en su vida.
1: Amén.
2: ¿No? Y eso lo puede hacer a través de la sangre de Jesucristo. Crea en eso. Agárrese de esa promesa y usted verá que usted va a ser un cristiano que va a experimentar un crecimiento extraordinario. Bien. Espiritualmente.
0: Ese mensaje de la sangre de Cristo de vencer aparece en todo el libro.
2: Exacto.
0: Es parte del canto de Apocalipsis 5. También aparece en Apocalipsis 7, que sus ropas han sido blanqueadas
1: en la sangre del Cordero.
0: De hecho, la mujer, a la iglesia se le promete vestiduras blancas, la justicia de Cristo. La mujer está vestida del sol, ahí en Apocalipsis 12, y ahora dice que ellos han vencido por medio de la sangre del Cordero, es que recibieron la justicia de Cristo. Es la obra de la salvación. Importante, en este capítulo que a veces pensamos en él como el capítulo del dragón, realmente dice, no. Este es el capítulo de Cristo, este es el capítulo del Cordero de Dios. Pero hay una parte del versículo 11 que dice que vencieron también por la palabra del testimonio de ellos. Es interesante porque nos habla a veces del testimonio de Jesucristo, pero el texto no está hablando del testimonio de Jesucristo, está hablando del testimonio de ellos. Está hablando de la importancia de testificar. Es decir, ellos aceptaron a Cristo, recibieron a Cristo, pero ¿qué les ayudó a alcanzar la victoria? Es el testimonio que dieron, que los puso en disposición de ofrecer sus vidas hasta la muerte. Cristo nos llama, Cristo nos limpia, con su sangre somos salvos. Ahora, Él, en esta batalla, nosotros tenemos

0: Algo que hacer. ¿Cuál es nuestra parte? Testificar. Tenemos que contar lo que el Señor ha hecho y eso es parte clave de la victoria. Si este día tú tomas la decisión, hey, es verdad, yo tengo que testificar, yo tengo que contar, entonces tu parte es estelar en el gran conflicto. Miren, esto es seguro, Cristo ganó y esto termina en victoria. La decisión nuestra es si vamos a estar con Él. Habrán personas, tú serás uno de esos. Creo que Dios nos está llamando en esta hora para que también demos testimonio de ello.
1: Sí, correcto. Y el que testifica, eso compromete. Por eso la vida espiritual del que continuamente vive testificando siempre recibirá un mayor termómetro espiritual, porque eso compromete. Como la persona está hablando de Cristo, tiene que vivir a la altura de lo que está profesando, lo que está predicando. Eso compromete. Desde el momento de yo salir con la Biblia en mis manos, ya eso es un compromiso. Ya eso hace que hasta mi actitud y mi comportamiento sea diferente. Así que definitivamente testificar es parte de lo que nos da la victoria en Cristo.
2: Bueno, y el versículo 12, que es el último versículo de esa sección, pareciera ser como si fuera injusto eso, ¿verdad?
1: Fiesta en el cielo y tristeza en la tierra.
2: Hay una exclamación allí de por qué. No sé si quizás ustedes quisieran añadir algo, por qué el Señor dice eso o qué esperanza nosotros vemos en esa sección, ¿no? El Señor en el versículo 12, alegraos cielos, porque ha salido, ¿verdad?
1: Salimos de él.
2: De Lucifer, de sí. Satanás.
0: Yo quisiera decirle ahí, pastor, que aunque uno dice, oye, pero el Señor resolvió su problema allá y nos dejó el lío a nosotros aquí. En el Apocalipsis, los que siguen al Señor se le describe como los que moran en el cielo. Y los que rechazaron son los que moran en la tierra.
2: Muy bueno.
0: Es decir,
1: dice Pablo que nos hemos sentado con Cristo en los lugares
0: celestiales. En los lugares celestiales.
1: Por la fe, amigo oyente, si has sentado a Cristo, ya tú estás en los lugares celestiales.
0: Exacto, tú estás seguro.
2: Y eso no es para ti.
0: Ay, de los que moran en la tierra, porque el diablo. Porque ustedes dirán, bueno, el diablo no le interesa. No, el diablo anda buscando que se pierda más gente con él.
2: Exacto.
0: Eso es los que moran en la tierra, se queden allá. Ahora, tu actitud, tu decisión te sube al área de seguridad.
2: O sea, nosotros
0: en
2: no,
0: el cielo.
2: Nosotros estamos en este mundo, pero no somos.
0: Allá el acusador ha sido lanzado fuera. El acusador ha sido lanzado fuera. La descripción de que aparece en el libro de Zacarías, de Josué, y frente al ángel y el diablo acusándole, pero la reprensión, quítate, que este es un tizón arrebatado, yo lo vestí a él, ha sido vestido con mi sangre. Mm-hmm. Que así tú tengas esa seguridad, el Señor te tiene ya en los cielos por la decisión que has tomado y estás en el área de la seguridad.
2: Amén. Bueno, el tiempo no es más. Muchísimas gracias, amigos, por estar en sintonía en su programa Verdad para Hoy. Solo esperamos que usted pueda tener la seguridad de que ese Cristo que murió en la cruz del Calvario, que vertió su sangre, es el mismo que puede darte la victoria hoy sobre el pecado y puede asegurarte tu salvación.
1: Amén.
2: Que el Señor pueda guiarnos. Pastor Mario, por favor, diríjanos en oración.
1: Amén. Gracias te damos, Señor, por la gran oportunidad que hemos tenido de estudiar esta porción de la Escritura. Gracias también porque nos llena de seguridad de que tú estás al control hasta el final del conflicto. Gracias porque aunque el enemigo venga como río, el Espíritu de Jehová levantará bandera contra él. Gracias por darnos el privilegio de ser parte de ese pueblo victorioso. Y gracias por darnos la victoria por medio de la sangre de Cristo. Gracias, Señor, por escucharnos y bendecirnos. En el nombre de Jesús.
2: Amén. Amén.
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Himnos tradicionales con la música de nuestro Himnario Adventista. Hola, ¿qué tal, amigos? Bienvenidos a Himnos Tradicionales. Hemos presentado ya 490 himnos de nuestro nuevo himnario. Estamos bajo el índice temático La Vida Cristiana, un nuevo tema, Servicio Cristiano. Todos nuestros himnos serán presentados en su versión cantada y su versión instrumental. Presento también la lectura de el libro La Música, su influencia en la vida del cristiano, de Elena de White. Nuestro primer himno. En el himnario anterior, himno 352. Himno 491. Levántate, cristiano.

fue la presentación del himno número 491, Levántate Cristiano. Este y los siguientes himnos en el himnario anterior estaban bajo el tema El Trabajo y el deber. Ahora el himno número 492, en el himnario anterior, himno 359. Trabajad, trabajad.

Hemos presentado el himno número 492, Trabajad, Trabajad. Ahora presento la lectura del libro La Música, su influencia en la vida del cristiano, de Elena de White. Continuamos compartiendo la lectura en la página número 72, el octavo tema en el apéndice 2, la administración de la música en la iglesia. La comisión directiva del Ministerio de la Música debe organizar y preparar música especial y elegir un responsable de la alabanza de la congregación para todos los cultos de la iglesia. La salida o la recepción de grupos musicales o cantantes debe tener una recomendación oficial de la iglesia de la que son miembros. Esta actitud valora a los buenos músicos y da seguridad a la iglesia. El libro La Música, su influencia en la vida del cristiano, de Elena de White, páginas 72 y 73, el tema La administración de la música en la iglesia. Ahora presento el himno número 493. Es un himno nuevo en nuestro nuevo himnario. Himno 493. Hoy quiero trabajar contigo.

Hemos presentado el himno número 493, un himno nuevo en este nuevo himnario, bajo el índice temático La Vida Cristiana y este nuevo tema Servicio Cristiano. Hoy quiero trabajar. Ahora presento el himno número 494. En el himnario anterior, himno número 360. Cerca un alma agobiada está.

Hemos presentado el himno número 494, Cerca un alma agobiada está. Ahora presento lo que será nuestro último himno en el programa de hoy. Bajo el índice temático La Vida Cristiana, el tema Servicio Cristiano es el himno número 495, Mi Deber.

0: fue la presentación del himno número 495, un himno nuevo en nuestro nuevo himnario, Mi Deber, bajo el índice temático La Vida Cristiana y el tema Servicio Cristiano. Que este sea el mejor de tus sábados y el mejor de tus días.
1: 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Esta es la hora en nuestros estudios. 9:59. 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
2: Con profunda tristeza notificamos el sensible fallecimiento de quien en vida fuera Laura Nilda Rivera Castro, mejor conocida por muchos como Titinilda. Titinilda fue una madre ejemplar y una abuela y bisabuela muy cariñosa. Por muchos años colaboró en Radio Sol dirigiendo el programa mañanero de cada

0: un pueblo, su mensaje y su música, junto a su familia e invitados. Muchos crecimos escuchando su voz melodiosa en La Historia para los Niños o Las Gotitas del Saber. También le gustaba compartir poemas y siempre tenía una oración en sus labios por cada pastor y líder de nuestra iglesia. Hoy Titinilda descansa, esperando escuchar el sonar de la trompeta cuando los muertos en Cristo resucitarán primero. Pero mientras, podemos acompañar a su familia en el velatorio que será en la funeraria Eret el lunes 31 de agosto, de 2 de la tarde a 8 de la noche. El servicio para los familiares y amigos se llevará a cabo a las 6:45 de la tarde. El sepelio será el martes 1 de septiembre, saliendo hacia el cementerio La Resurrección a las 12 del mediodía. Mantengámonos unidos en oración como familia en la fe, por toda su familia. Y como dice Job 19:25-26, yo sé que mi Redentor vive, y al fin se levantará sobre el polvo, y después te desecha esta mi piel, en mi carne he de ver a Dios. Hasta pronto, Titinilda.
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0: el capítulo de hoy, Semillero Carnívoro.
1: Ya, carpintero, ¿trajiste más semillas de alguna isla vecina? Por acá hay varias.
2: No he traído nada de ninguna isla. No sé llegar a esos lugares. Me pierdo, sí.
1: ¿No sabes llegar a las otras islas, carpintero?
2: No. Sí sé, ardilla. O sea, sí sé dónde estar en el mapa, pero no sé llegar. Me pierdo en el camino.
3: Pero, carpintero, es muy fácil. Solo tienes que volar, seguir el camino que sale en el mapa y no desviarte. Es para allá, parece.
2: ¿Hacia dónde, Orango, amigo sabio?
1: Hacia allá, en dirección al volcán. Hacia allá están las otras islas.
2: ¿Y para qué quieren semillas de otras islas?
1: Para mejorar nuestras tierras y para que dejen de crecer plantas carnívoras.
3: Sí, es muy raro. Después del huracán Noel, han estado apareciendo semillas del planeta y han crecido muchas más que antes.
2: ¡Oh, qué raro! Si acá siempre hubo poquísimas plantas carnívoras. Además, son loquisísimas. ¡Sí! Y tienen dientes como de dinosaurios hambrientos. Me gustaría conocer alguna bien de cerca.
3: ¡Uy, no! Tienes que tener cuidado. ¡Huyamos!
1: ¡Oh! ¡Vámonos!
2: ¡Pero amigos! ¡No se vayan! ¡Es solo una plantita con agua!

0: vegetación. Y estas semillas son muy, muy extrañas. Tengo que averiguar de dónde vienen y cómo se llaman. Por aquí vi algo. Sí, estoy segura que por acá estaba. ¿Dónde? ¡Acá están! Sí. A ver. Son muy parecidas, pero no son las mismas. Entonces tengo que seguir con esto. Muy bien. Me llevo el libro, me llevo la libreta, me llevo las semillas, el lápiz. Vamos. ¡Ay! ¡Ay! ¡Ay! ¡Ay, no! ¡Pero niños! Porque siempre andan corriendo ustedes dos.
1: Perdón, tía Brenda. Es que somos niños y nos gusta correr mucho.
2: Es que tía Brenda, veíamos arrancando porque vimos una planta carnívora gigante atacando al pájaro carpintero.
0: Oye, ¿y estas cosas, estos mosquitos que andan también por aquí?
2: Sí, aquí me picó uno anoche.
0: Ay, ¿verdad? Oye, niños, pero miren estas semillas. Es muy extraño.

0: que está pasando, obsérvenla. Nunca había visto algo así. Miren la vegetación, si se volvió loca. Algo raro está pasando en toda la villa. La semana pasada tuvimos el problema del huracán. ¿Y ahora esto? Esto tiene que ser investigado.
1: ¡Sí!
0: ¿Sí, es cierto?
2: Disculpe, tía, nosotros le ayudaremos a recoger las semillas.
0: Ay, muchas gracias, niños, se pasaron. Entonces voy a seguir anotando aquí. Punto número uno, tenemos que ver cómo funcionan las semillas. Punto número dos, tenemos que saber cómo plantarlas también, según la zona en el, de donde nos encontremos. Punto número tres, tenemos que saber cómo se alimentarnos de estas semillas y de todas las semillas, porque sabían ustedes que aparecen en la Biblia y son el mejor alimento que puede existir. Y cuatro, hay que saber de dónde provienen estas semillas tan raras. Quizás algún animal las está trayendo, no lo sé. Pero vamos, ¿cómo van, niños?
1: Bien.
2: Bien.
0: Les ayudo. Oiga, entonces.
1: Tía Brenda, ¿será que el huracán dejó algo raro a la tierra de nuestra isla?
0: Ay, muy bien, Américo. Pero eso solo va a depender según del hemisferio en donde nos encontremos, sí.
2: Tía Brenda, ¿qué es el hemisferio de la tierra?
0: Ah, ya lo van a saber. Pero ahora sigamos, rápido, rápido.
2: Sí, sí, sí.
0: Tenemos
2: sí.
0: que apurarnos para seguir con esto. Oye, ¿y el pájaro carpintero? ¿Lo han visto?
1: No.
0: ¿Qué le habrá pasado? Siempre le pasan esas cosas
2: es que
0: tan
2: estaba corriendo
0: con la...
2: porque vimos una...
0: ¡Ah, con la planta carnívora, verdad!
2: Exacto.
0: ¿Qué me dijiste?
1: Ya, apurémonos.
0: Con tantas cosas en la mente.
3: Hola, amigos. Yo soy Ámbar y hoy voy a hacer una plantita. Este es el vasito que tienen que usar. Adentro le ponemos algodón. Pero antes tienes que ponerle una semilla. Después la envuelves bien, la metes adentro del vasito, le pones un poquito de agua y después la tienes que dejar afuera de tu casa donde llegue más el sol. Y después de hartos días la tienes que sacar y vas a mirar cómo está creciendo. Aquí tengo el resultado de la plantita.
4: Amigos, mi mamá tiene un huerto en su casa en la ciudad. Plantamos semillas y todo quedó bien bonito. Recuerden que cuando quieran plantar algo en sus casas, deben revisar la época del año para que sus plantitas puedan crecer firmes y felices. Y recuerden, siempre regar y cuidar mucho sus plantitas. ¡Nos vemos!
5: Hola amiguitos, aquí estoy en la huerta de mi casa y voy a plantar esta semilla. Después de que la planten, tienen que colocarle un poquitito de agua.
6: ¡Hola, tío Will!
2: ¡Hola, tío Will!
7: ¡Hola, pues, niños! ¡Qué alegría de veros! ¡Qué bueno que estén aquí! Miren, pasen, les voy a mostrar algo bastante especial. No sé si se han fijado, ¿ah? Pero la gente de nuestra isla ha estado comprando semillas para plantar y también para comer. ¿No les parece extraño?
2: ¡Sí!
1: Sí, porque aquí se nota que usted puso plantas, pero están creciendo mucho.
2: Sí, se está poniendo demasiado
7: sí. grande. He tratado de comprar muchas plantas y colocarlas para tener buen abastecimiento. Por eso es importante que nosotros sepamos qué semillas comer.
1: Sí, bueno, es que en la isla está como rara. Las plantas crecen muy rápido. Yo diría que no es tan bueno que crezcan tan rápido.
7: Exactamente. Por eso tenemos que consumir las cosas que ellas nos dan. Les voy a explicar rápidamente cuáles son las semillas que más nos pueden ayudar a nuestro crecimiento y desarrollo. ¿Les parece?
1: Ya.
7: ¿Quieren aprender?
1: ¡Sí!
7: Vamos. Les voy a enseñar. Miren, estas son las semillas de girasol. ¿Se acuerdan de la vez anterior que vinieron?
1: ¡Ah, sí!
7: Estas son...
1: un poco.
7: Sí, sí. Estas son las semillas de calabaza y aquí les tengo las semillas de sésamo. Obsérvenlas. Miren qué interesantes son. Estas son semillas medianas, grandes o pequeñas.
1: Yo diría que medianas.
7: Exactamente. Estas vienen de esta flor que tengo aquí. ¿Conocen los girasoles?
1: ¡Sí, el girasol!
2: Oh, ¡qué lindo!
7: Sí. ¿De qué color es? A ver.
2: Amarillo.
1: Amarillo.
7: Y de tallo verde.
1: Tallo
7: verde. Esta planta es la que da esta semilla. Todas estas semillas que vemos acá, igual como la calabaza, que tiene ¿qué color?
1: Verde.
7: Exactamente.
2: ¿Como tu camisa?
7: Sí, como tu camisa, exactamente. Y también la del sésamo nos ayuda a tener nutrientes que nos ayudan a nuestros huesos, a fortalecerlos. Y además nos dan muchas proteínas.
1: Esa era la otra pregunta. ¿Qué son proteínas?
7: Ah, pues...
2: ¿Qué son?

0: las proteínas? Pues son unos elementos que vienen en la comida que nos ayudan a nuestra nutrición y cuando nosotros los digerimos nos ayudan a tener mejor salud.
1: Ya, o sea que hay que comer mucha comida que tenga proteínas.
0: Bueno, sí. Hay que comer semillas todos los días, ciertamente, pero sí, con moderación.
1: Sí, gracias por estos consejos,
2: Chloe. Sí, muchas gracias.
0: Qué bueno que les hayan gustado, pues niños. Les voy a guardar algunas semillas para que puedan llevárselas a su casa. ¿Les parece?
1: Ya.
0: Recuerden siempre, estas hay que comerlas con moderación, masticándolas bien para que podamos tener, ¿cierto?, todos los nutrientes.
2: Porque esta las bolsa de sésamo son muy chiquititos.
0: Exactamente. Sí. Y también tengan mucho cuidado con no dársela a niños pequeños, menores de 5 años, ya que ellos se pueden atragantar. Pero ustedes, cómanlas, disfrútenlas y sobre todo, no se olviden, vamos a hacer nuestra despedida oficial, ¿les parece?
1: Vale.
0: ¿Preparados? ¡Maranata!
1: ¡Cristo viene!
0: Muy bien, niños, vayan a su casa, ya, pues, vamos. Y disfruten las semillas. ¡Cuídense! ¡Adiós! ¡Adiós!
1: ¡Adiós, tío Will!
2: ¡Adiós, tío Will!
0: ¡Ay, estos niños!
3: Así que no comes pájaros. Y yo que pensaba que querías comerlos a todos. Al Sultán Castro, a la Cataplasma, a la Comadreja Aros. ¿Sí? ¿Solo querías un abrazo? ¡Qué tierna! A mí también me cuesta encontrar cariño en los humanos. Bueno, ¿y qué comes entonces? Pero yo te puedo traer muchos insectos. ¿Cuáles prefieres? ¿Mosquitos, escarabajos, abejorros, tijeretas, araña soldado, araña pollito? Lo que quieras tenemos aquí. ¿Cuántos quieres? ¡Ya voy de inmediato! ¡Nos vemos, amiga!
4: ¡Ya volvemos!
3: ¡Ya estamos de vuelta!

0: tanto tiempo! ¿Cómo estás?
1: ¡Ay, qué delicia! ¡Oh, hola, Brenda! ¡Muy bien! ¿Y tú? ¿Cómo va todo en Villatiempo?
0: ¡Ay, todo muy bien por acá! Bueno, aunque tenemos una plaga de plantas carnívoras por todos lados, mucha, pero mucha vegetación. Parece que alguien ha estado trayendo semillas y no sé de dónde. Quizás algunos animales, pero no lo sé.
1: ¡Ay, sí! Pero sí, acá he visto al pájaro carpintero sacando semillas de nuestros huertos. Y en unos familiares por aquí.
0: No, ¿qué? ¿En serio? Pero, ¿y tú dónde estás?
1: En uno de nuestros invernaderos. Estamos en la isla 6 del archipiélago. Estamos buscando pistas para descifrar el código oculto de la planta carnívora Carnivorosaurus tremens. Pero no le digas a nadie.
0: ¡Ah! Ya, ok. No, me voy a quedar en silencio. Pero dime, ¿no hiciste el video del reporte de las semillas, cierto?
1: Sí, lo sé. Ya te lo mandé. Los 4 factores más importantes son temperatura, humedad, oxígeno y luz. Temperatura, humedad, oxígeno y luz. Vamos, repite.
0: Muy bien. Temperatura, humedad, oxígeno y luz.
1: ¡Otra vez!
0: Ya. Temperatura, humedad, oxígeno y luz.
1: ¡Sí! ¡Eso! Que se lo aprendan bien las niñas y los niños. Estos 4 factores para plantar semillas.
2: ¡Semillas! ¡Hola, tía Yossi! ¿Puedo visitar las plantas de tu invernadero y huertos?
1: ¡Pájaro fresco!
2: ¡Ah,
1: ya te
2: no! ¡Yo no he hecho nada!
1: ¡Sabemos que nos estás quitando semillas de plantas!

0: yo sí. Dale, dale, atrápalo. Tú puedes. Eso, eso, atrápalo. Yo sí, atrápalo.
1: Las semillas son el grano o pepa en el interior del fruto de una planta y que, puesto en las condiciones adecuadas, germina y da origen a una nueva planta de la misma especie. Las semillas necesitan ciertas características para ser plantadas. Muchas de ellas se plantan en invernaderos para darles la luz correcta, al igual que la humedad y temperatura necesaria para su sano crecimiento. Muchas semillas, como la de los tomates o brócolis, se pueden plantar en invernaderos. Cuando están crecidas y sanas, se realiza un trasplante hacia el campo. Existen otras semillas como los chiles o ajíes que se pueden plantar directamente en el suelo del campo. Si quieren plantar semillas en el patio de su casa, tienen que averiguar cuál semilla crece mejor y en qué tiempo. Por ejemplo, las semillas de lechuga pueden plantarse en cualquier época. Y en el caso de las frutillas, también puede ser en cualquier época, pero sus cuidados son sumamente importantes para lograr buenos resultados. Plantar una semilla y verla crecer transformándose en una planta o árbol que da fruto es uno de los procesos de la naturaleza más hermosos que Dios creó y es para nosotros. Disfruten las imágenes que son realmente maravillosas.
0: ¡Hola, Europa, Américo!
2: ¡Hola, tía Brenda!
0: ¡Qué bueno que llegaron, niños! ¿Qué trajeron?
2: Trajimos unas semillas.
3: ¡Sí, miren!
0: Trajeron muchas, a ver. ¡Wow! ¡Excelente! ¡Qué bueno que llegaron! Los estaba esperando, niños, porque hay que seguir con la investigación. Necesitamos saber qué es lo que dice el gran libro, la Biblia, ¿cierto? Acerca de esto. Así que, ¿vamos al lugar secreto?
3: ¡Sí!
2: ¿Sí? ¡Vamos!
0: ¡Apúrense, apúrense!
2: ¡Wow! ¡Qué genial, tía!
0: ¡Sí, vamos, vamos! ¡Vamos, vamos! Que la palabra de Dios nos espera.
2: Wow.
0: Me encanta este lugar, el mejor lugar de toda Villatiempo, ¿cierto, amigos?
2: Sí.
0: Tomen eso. Esos libros son unas reliquias. Siéntense, por favor.
2: Ya.
0: Vamos a abrir entonces el baúl para ver qué nos tiene el papiro de la palabra de Dios. ¿Están preparados?
3: Sí.
0: A la una, a las dos y a las tres.
2: ¡Wow! Increíble, ¿no?
0: ¡Es espectacular! ¡Maravilloso! ¡Acá está, niños! ¡La palabra de Dios! Y vamos a abrirla en este momento. El capítulo del día de hoy se encuentra en Génesis, capítulo 1, versículo 29, y dice así. Y Dios dijo, miren, les he dado toda planta que da semilla.
2: Wow, ¡mira! ¡Genial!
0: Que está sobre toda la tierra, así como todo árbol donde hay fruto y da semillas.
2: Wow.
0: De todo esto pueden comer.
2: ¡Qué genial!
0: Miren, y se van. Ven, amigos, todas estas cosas Dios nos dio desde un principio. Y es porque nos hacen fuertes y es una alimentación muy saludable.
2: Sí, pero entonces, ¿no podemos comer carne?
0: No, Américo. O sea, mire, Dios dio algún tiempo para poder comer carne. Dio permiso, pero solo por un tiempo y no cualquier animal. Por eso dejó esto desde el principio. Es muy importante saberlo. ¿Alguna otra pregunta?
2: Entonces, ¿qué vamos a comer? ¿Pura lechuga?
0: ¿Pura lechuga? No, pues, o sea, sí, pero no. Hay otras verduras que podemos también comer. Pero todo va a depender de cómo las cocinen.
3: Yeah. La Brenda y las papas fritas, las hamburguesas, las pizzas, los chocolates, ¿no?
0: ¿Te gusta eso, Europa?
3: Sí.
0: ¿Y a ti, Américo?
2: También.

0: 20. A ver, ¿acaso no saben que su cuerpo es el templo del Espíritu Santo? ¿Ah? Ustedes han recibido al Espíritu de Dios y habitan ustedes, Américo. Entonces, ustedes no son dueños de su cuerpo, ¿o sí? No, porque Dios los ha comprado por un precio. Así que con su cuerpo, honren a Dios. Porque nuestro cuerpo es como un regalo. A ver, niños, si ustedes anhelan mucho un regalo, la bicicleta último modelo del continente que viene a Villa Tiempo, la han pedido y les llega, ¿qué van a hacer con ella? ¿La van a echar a perder? ¿La van a botar? No. ¿La van a pisar?
1: La cuidaríamos.
0: ¿La cuidan?
2: Yo también, ¿cierto? La cuidaría.
0: Exactamente.
2: Mucho.
0: Lo mismo tenemos que hacer con nuestro cuerpo, porque es un regalo que viene de Dios. Debemos cuidarlo, ¿cierto? Amigos, ¿saben? Todo esto me recuerda una canción. Sí, que dice así.

0: pájaro carpintero dejó la embarrada en toda Villa Tiempo. Pero bueno, después veremos cómo sacamos todas estas plantas gigantes de acá. Oigan, niños, consiguieron muchas semillas. Cuéntenme cómo lo hicieron.
1: Sí, don Jeremías nos dio alguna y estuvimos con toda la gente de Villa Tiempo.
0: ¡Uy, qué bien! Es muy importante todo esto. Oigan, ¿y qué aprendieron entonces?
2: Bueno, aprendimos de la Biblia.
0: Sí, ¿cierto?
2: Sí.
0: Aprendimos cómo funcionan las semillas, ¿cierto?
1: Sí.
0: Recuerden también siempre plantar la semilla de Jesús en todas las personas. Porque la Biblia dice que Jesús es como una semilla que se planta en los corazones, ¡pum! Y algunas personas se demoran en aceptarlo y otras son así de rápidas para aceptar a Jesús.
2: Wow. Bueno, nosotros les vamos a plantar, claro, y se la vamos a entregar a la gente que pase por Villa Tiempo, a los viajeros y también a la gente que no tenga que comer. Se la vamos a dar para que coman.
0: ¡Uy, qué buena idea, Américo!
1: Sí, sí, pero ahora queremos saber si usted se la sabe. ¡Mira, aquí tenemos las etiquetas!
2: ¡Las etiquetas! A ver, ¿de qué es esta?
0: ¡Ay, a ver, esta es de chía!
2: ¡Ya, tenga! ¡Tenga aquí la etiqueta!
0: ¡Ah, muy bien!
1: ¿Y
0: etiqueta
1: esta?
0: De chía, muy bien.
1: ¿De cuál es?
0: Esta es de, a ver... ¡Ah, calabaza! ¡Sí!
2: ¡Sí, tenga!
1: Calabaza.
0: Aquí, esta. Muy bien, excelente.
1: Miren.
0: Calabaza.
1: ¡Wow!
0: Muy bien.

0: Reds. Mira aquí, ¿cuál es esta vez?
1: A ver, ¿Linaza?
0: Muy bien, Linaza.
1: A ver, aquí, una etiqueta.
0: A ver, aquí está la de Linaza. Entonces, niños, ustedes hagan esto mismo en sus casas. Recolecten semillas, pónganlas en frasco, las etiquetan y así saben cómo se llaman. Y plántenlas también, por supuesto. Y ahora tenemos que hacer algo muy importante.
2: Buscar al pájaro carpintero.
0: Exactamente. Ya. Miren todo lo que hizo. Así que vamos a buscar al pájaro carpintero.
2: Ya, vamos.
0: Vamos, vamos.
3: Ya, carpintero, ahí te dejamos semillas para que te alimentes. Una semana. Nos vemos en el próximo capítulo. Vamos con los versículos de las niñas y niños mejor. Ya. Chao, carpintero. Pórtate muy bien en estos días.
4: Hola, amigos. Mi nombre es Yoseli. Hoy voy a leer Daniel 1:8. Y Daniel propuso en su corazón no contaminarse con la porción de la comida del rey ni con el vino que él bebía. Pidió, por tanto, al jefe de los eunucos que no se lo obligase a contaminarse. Adiós, bendiciones.
5: Esta es la hora en nuestros estudios. 10:28. 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
7: Saludos, amigos. Les habla el Dr. Willy Matos en su programa Salud para Todos. Hoy tenemos otro tema interesante para cada uno de nuestros oyentes. Vamos a pedir la bendición de Dios para luego pasar a nuestro tema. Nuestro Dios y nuestro Padre Celestial, te agradecemos por el privilegio de poder presentar otro tema de salud a nuestros oyentes. Pedimos que tu bendición sea en este programa, no solamente durante el tema de hoy y el resto del programa, sino que también bendigas a cada uno de nuestros oyentes y supla sus necesidades. Te lo suplicamos en el nombre de Jesús.

Nuestro tema para hoy, usos del agua en el tratamiento de la enfermedad. Amigos oyentes, los doctores de la medicina biológica

creen que la hidroterapia es muy superior a las llamadas drogas maravillosas para ayudar a los artríticos. Los balnearios o spas de curación natural basan sus terapias en la creencia de que el cuerpo debe producir su propia resistencia a las enfermedades. Dependen de la integridad del cuerpo. Su meta es encontrar la causa de la enfermedad, eliminarla y el cuerpo se curará a sí mismo. Solo usan remedios naturales con énfasis en el ayuno, la nutrición apropiada, hierbas naturales y vitaminas. El principio aplicado es que dentro del organismo se halla la fuerza curativa esencial para vencer la enfermedad. En Europa, millones de personas visitan estos balnearios por la recomendación de sus médicos, reciben las curaciones y se alivian de dolores y malestares, de artritis, alta presión sanguínea, depresión, eczema, trastornos del corazón y de la sangre, reumatismo, condiciones de la piel, enfermedades de la vejez y muchas otras dolencias. Los doctores de Hungría han descubierto que los pacientes que usan cortisona pueden sentirse igual de bien sin tomarla cuando reciben los tratamientos del balneario. El balneario o spa del Dr. Kellogg en Battle Creek, Michigan, fue uno de los spas más famosos y algunos de los balnearios europeos han estado en uso por más de 2.000 años. De los diferentes tipos de manantiales o fuentes de agua, existen fuentes de agua con yodo que son útiles en las personas con alta presión sanguínea, enfermedades de los ojos y problemas circulatorios. Los manantiales de azufre son más beneficiosos para problemas reumáticos, trastornos metabólicos y enfermedades de la piel. Las fuentes de agua con sal, es decir, que contienen cloruro de sodio, son provechosas para corregir trastornos funcionales de la circulación y enfermedades de las mujeres. Los manantiales de sal, de Glauber, promueven la producción de bilis, devuelven la elasticidad de la vesícula biliar y ayudan a contrarrestar la obesidad, la diabetes y la gota. Contrario a las opiniones de algunos expertos, los minerales inorgánicos en las aguas naturales son absorbidos y bien utilizados en el metabolismo humano. De hecho, necesitamos tanto los minerales orgánicos como los inorgánicos para tener una salud óptima. El pueblo de los Hunzas, considerada la gente más saludable en el mundo, quienes nunca han tenido endurecimiento de las arterias, piedras en los riñones, caries dentales, artritis, osteoporosis o enfermedad del corazón, han estado tomando por 2.000 años agua muy mineralizada con cal y otros minerales inorgánicos que se ve en apariencia como leche. Algunos doctores creen que de todas las aguas vivientes naturales, el agua de mar tiene el mayor poder curativo. Ellos sugieren que usemos cada oportunidad que tengamos para pasar algún tiempo a la orilla del mar. El agua salada y el aire salado son elixires estimulantes y rejuvenecedores. Además, ellos sugieren que tomemos una o dos cucharaditas de agua de mar diariamente con nuestras comidas, ya que el agua de mar es uno de los mejores suplementos de minerales. Contiene la mayoría de los minerales traza que alguna vez se hayan descubierto en la Tierra y otros, algunos de los cuales deben estar por descubrirse. Para estar saludables, necesitamos los minerales que están contenidos en el agua de mar. Esta tiene casi la misma composición que la sangre humana.

Esta es la razón por la que médicos en barcos de batalla han usado agua de mar para transfusiones de sangre. Se han hecho estudios para demostrar que si una persona que se ha quemado en más de una tercera parte de su cuerpo es colocado en una bañera llena con agua de mar y la temperatura está ligeramente sobre la temperatura del cuerpo y se mantiene allí día y noche, vivirá y desarrollará nueva piel. Un baño simulado con agua de mar puede hacerse en la casa con sal común, cloruro de sodio y sal de Epsom, es decir, sulfato de magnesio, mezclándolos a razón de 7 partes de sal común con una parte de cloruro de magnesio y una parte de sal de Epsom, sulfato de magnesio. Un hombre de 92 años estaba completamente lisiado con artritis. Tenía que ser levantado de la cama y no podía comer ni vestirse por sí mismo. Por recomendación de un médico, se le dio una cucharadita de agua de mar concentrada diariamente. Esta agua estaba en su concentración 10 veces más fuerte que la concentración usual del océano. Muy pronto el hombre comenzó a levantarse cada mañana sin ayuda y comenzó a vestirse a sí mismo y a preparar su propio desayuno. La vida al aire libre es buena para el cuerpo y la mente. Es la medicina de Dios para la restauración de la salud. El aire puro, el agua pura, la luz del sol y los alrededores placenteros son sus medios para restaurar al enfermo a la salud con los métodos naturales. Si las personas que se hallan enfermas colaboran con la naturaleza, usando agua pura y blanda, podrían evitar muchos sufrimientos. Sin embargo, en vez de tratar de eliminar los venenos del sistema, muchos introducen en él otros venenos peores en su afán por acabar con el que está adentro. El agua puede apagar el fuego de una fiebre. En los casos de fiebre elevada, la abstinencia de comida por un corto tiempo reducirá la fiebre y hará más eficaz el empleo del agua. Miles de personas han muerto por la fiebre consumidora hasta que se agotó el combustible que las alimentaba y hasta que se consumieron las fuerzas vitales, y los pacientes murieron en la mayor agonía sin que se les permitiera beber agua para aliviar su sed abrasadora. El agua que se administra a un edificio insensible para apagar el fuego rugiente le es negada a los seres humanos para apagar el fuego que consume sus fuerzas vitales. En este punto, la escritora Elena de White contradice el principio de Hipócrates cuando éste dijo: "No tengo nada que decir en favor de tomar agua en las enfermedades agudas". Hagamos una pausa para escuchar una hermosa melodía.

Regresamos nuevamente al tema de hoy, titulado Usos del agua en el tratamiento de la enfermedad. Amigos oyentes, los tratamientos de agua salvan muchas vidas, ya que el agua se sobrepone a las malas condiciones del organismo. Es un remedio poderoso y es más efectivo que la medicación con drogas. Ellen White usó exitosamente tratamientos con agua en su hijo Willie, quien estaba enfermo con fiebre del pulmón. Y de esta experiencia ella dijo, continuamos intercediendo por él delante de Dios. Seguimos aplicándole agua en abundancia sobre la cabeza. Mantuvimos constantemente unas compresas sobre sus pulmones y pronto pareció estar tan lúcido como siempre. Se recuperará rápidamente porque no tiene que luchar contra la influencia perjudicial de las drogas. La naturaleza ha realizado notablemente su obra para librar el organismo de las impurezas. El doctor Hoffman dice que si alguna cosa en el mundo pudiese ser llamada panacea, ella sería el agua pura. El agua purifica las innumerables partes componentes del cuerpo humano, diluye y disuelve el material de desperdicio y lleva los nutrientes a todas las partes del organismo. El doctor Balbimic, un cirujano hidropático británico del siglo pasado, usaba agua tibia en sus tratamientos. Él notó que la consunción, es decir, la tuberculosis, al igual que muchas otras enfermedades, era causada por falta de oxígeno en la sangre y podía ser eliminada mediante el uso de agua oxigenada, además de aire puro. El sacerdote Neip, con su cura de agua, probó su eficacia al curar los achaques de casi toda enfermedad conocida. Angus Moore encontró que un baño caliente, tan caliente como pueda ser tolerado, alivia los dolores de cabeza, especialmente la migraña. Aplicada externamente, es uno de los medios más sencillos y eficaces para regularizar la circulación de la sangre. Un baño frío, o siquiera fresco, es excelente tónico. Los baños calientes abren los poros y ayudan a eliminar las impurezas. Los baños calientes y templados calman los nervios y regulan la circulación. Hay muchos modos de aplicar el agua para aliviar el dolor y acortar la enfermedad. Los tratamientos con agua, prudente y hábilmente aplicados, pueden ser el medio de salvar muchas vidas. Sin embargo, el uso del agua puede lograr solo poco resultado si el paciente no siente la necesidad de prestar atención estricta también a su régimen alimentario. Se ha dicho que una ducha fría estimula la circulación y aumenta el tono muscular y la fuerza de los nervios. Además, estimula el sistema glandular aumentando la producción hormonal. Desarrolla la resistencia contra resfriados e infecciones. Ayuda a prevenir el envejecimiento prematuro y aumenta el contagio de glóbulos rojos en la sangre. Algunos doctores reclaman que una ducha fría es ligeramente electrónica en su acción y aumenta la entrada de oxígeno en forma considerable.

0: Mientras más oxígeno haya en la sangre y las células, mejor será la salud. Por otra parte, un baño tibio o neutral de unos 92 grados Fahrenheit dilata los vasos sanguíneos y aumenta la circulación a las extremidades, lo cual disipa el calor a través del cuerpo y restaura e induce el sueño. El sauna o baño de vapor finlandés conduce especialmente a la sudoración profusa. La piel, nuestro órgano de eliminación más grande, a veces llamado el tercer riñón, se dice que elimina 30% de los desperdicios del cuerpo a través de la sudoración. Y este baño crea una temperatura de fiebre para ayudar a destruir bacterias, estimular las glándulas, acelerar la curación y eliminar toxinas del cuerpo. Se lanza agua sobre piedras calientes para producir vapor que llena el cuarto y sube la temperatura. Y este vapor también contiene una gran cantidad de iones negativos que son de beneficio para la salud. Muchas toxinas son sacadas fuera del cuerpo con el sudor. El ácido úrico, un compuesto normal de la orina, se encuentra en grandes cantidades en la sudoración. El análisis químico del sudor muestra que este tiene casi los mismos constituyentes que la orina. Las propiedades terapéuticas del sauna se atribuyen a la aceleración de los procesos metabólicos, la inhibición del crecimiento de virus y bacterias, la estimulación de las glándulas a una actividad mayor, la aceleración de la capacidad curativa y restaurativa y el aumento de la capacidad eliminadora, desintoxicante y limpiadora de la piel. Muchas autoridades atribuyen las propiedades terapéuticas fenomenales del sauna a la costumbre finlandesa de saltar dentro de agua fría o nieve durante el baño. Los cambios rápidos en temperatura se sabe que estimulan las glándulas adrenales y tal efecto del baño alterno de calor y frío se compara al efecto de una inyección de cortisona. El método de baño Schlenz es una terapia de calentamiento excesivo diseñado para curar con calor o curar por medio de crear una fiebre artificial. El gran médico Parménides dijo hace 2000 años, «Denme una oportunidad para crear una fiebre y yo curaré cualquier enfermedad». La fiebre es una de las fuerzas curativas del cuerpo, creada con el propósito de restaurar la salud. La alta temperatura acelera el metabolismo, inhibe el crecimiento de bacterias invasoras y quema las impurezas del organismo. Es una provisión curativa, no solamente contra simples infecciones y resfriados, sino también contra enfermedades serias, tales como el polio y el cáncer. Es un método empleado ampliamente en Europa, y particularmente por el profesor Werner Sabell, el principal médico biológico en Alemania. Este lo usa en su clínica, así como los doctores Isels y Luoff, este último ganador de un premio Nobel. Ellos testifican el hecho de que este baño cura en realidad las llamadas enfermedades incurables. Amigo oyente, el agua en verdad tiene poderosas propiedades para curar y para prevenir la enfermedad. Dios quiere que aprendamos a utilizarla sabiamente en nosotros y nuestras familias. Él desea que nuestros cuerpos y mentes muestren lo que son sus buenos deseos para nosotros, sobre todo que tengamos salud y vida abundante.
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Esta es la hora en nuestros estudios. 10 y 57 minutos. 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

en paz me acostaré, y asimismo dormiré, porque solo tú, Jehová, me haces vivir confiado.

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Las investigaciones dicen que alrededor de un cuarto de la población norteamericana sufre de serios sentimientos de soledad. La soledad se ha convertido en una enfermedad de dimensiones casi epidémicas. Las grandes ciudades están llenas de gente solitaria. Personas divorciadas, hijos sin padres, ancianos en asilos, enfermos en los hospitales, inmigrantes que no logran adaptarse a la nueva cultura. ¿Cuántas personas solas? Algunos tratan de escapar de la soledad de cualquier manera. Bares, discotecas, comunidades para solteros, espectáculos de cualquier clase. Pero todo esto a la postre acoge a solitarios que siguen estando solos en medio de la multitud. Resulta ilógico que en esta sociedad tan conectada por las redes sociales,

aún estemos experimentando soledad. ¿Pero qué podemos hacer nosotros ante la soledad? Yo diría que una buena estrategia es tomar la iniciativa. No espere que lo visiten. Invite personas a su casa. No espere una llamada. Haga usted la llamada. No se quede en la autocompasión. Haga algo. Busque a alguien a quien escuchar, con quien compartir. Busque a alguien a quien ayudar. Ofrezca un regalo y, por sobre todo, apóyese en Dios. Permite que Dios satisfaga los deseos más profundos de tu corazón y te llene de su amor. La palabra de Dios en Génesis capítulo 28, versículo 15 dice: Yo estoy contigo y te guardaré por donde quiera que vayas. Si te sientes solo, busca a Dios en oración. Lee la Biblia. Dios te inundará con su presencia y nunca estarás solo, porque Él ha prometido estar contigo y nunca te dejará. Miqueas Fortunato te invita a tomar mejores decisiones. Hasta la próxima.

0: Esta es la hora en nuestros estudios. 11 y 58 minutos. 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
3: Apreciados amigos, vivimos en un mundo pequeño y frágil, y ni la ciencia ni la tecnología más avanzadas nos permiten siquiera soñar en que alguna vez podríamos disponer de otro. Cuando se lo contempla desde el espacio, se lo ve hermoso. El planeta azul, como ha dado en llamárselo, la imagen misma de la calma, la serenidad y la paz. Pero cuán distintas son las cosas sobre su superficie. ¿Será que algún día aprenderemos a vivir en paz los unos con los otros? Pareciera como que estuviésemos empeñados en una alocada competencia para ver quién puede derramar más sangre humana. Violencia y más violencia, desde ese íntimo círculo representado por el hogar hasta el plano de dimensiones máximas de las relaciones internacionales. Y si el Creador no estuviera ejerciendo todavía algún grado de control sobre los hombres, hace tiempo que nos hubiéramos exterminado los unos a los otros. ¿Será que tendremos que resignarnos a la perpetuación de este penosísimo estado de cosas?

cosas tan exclusivo del planeta azul y tan ajeno a todo el resto del vastísimo universo de Dios? No, mis amigos. Dios tiene algo infinitamente mejor en reserva para quienes le permiten dirigir sus vidas, un mundo nuevo, no de acuerdo a hipotéticas esperanzas humanas, siempre frustrantes, sino de acuerdo a sus promesas, las de Dios. Y el que estaba sentado en el trono dijo, «He aquí yo hago nuevas todas las cosas». Y me dijo, «Escribe, porque estas palabras son fieles y verdaderas». Apocalipsis 21:5. Está bien, me dice usted, querido amigo, pero ¿cuándo? Esto es precisamente lo que estamos tratando de conocer a través de nuestro estudio de las profecías contenidas en el libro de Daniel, y la verdad es que hemos avanzado bastante ya en esa dirección. Nuestro tema anterior nos permitió iniciar la exploración del capítulo 11 del libro del profeta Daniel. Probablemente no exista en toda la Biblia una descripción profética más específica y detallada que la contenida en este capítulo. El lenguaje figurado o simbólico que permea la presentación profética de los capítulos 2, 7 y 8 está casi completamente ausente en el capítulo 11. El uso de un lenguaje tan literal es clara indicación del profundo interés de Dios en que este mensaje sea comprendido por su pueblo. Ya que utilizamos la palabra mensaje, conviene recordar que el de este capítulo no es independiente o distinto del registrado en los capítulos 7 y 8. Como ya lo hicimos notar en uno de nuestros temas anteriores, todo lo que el libro de Daniel contiene a partir del capítulo 8, verso 16, consiste en explicaciones encaminadas a aclarar el significado de los primeros 14 versículos de ese capítulo, muy particularmente los versos 9 al 14. En efecto, Daniel 8:16 contiene la orden de alguien superior a Gabriel, indicándole, Gabriel enseña a este la visión. Siendo Gabriel, como lo es, el más excelso de todos los seres creados, esa orden no pudo proceder de ninguno de ellos, sino por fuerza de alguien superior a todos ellos. Esa orden debió provenir de Miguel, el que es como Dios, nombre o título que sólo puede corresponder apropiadamente a la segunda persona de la Deidad. No hay que olvidar que Él, nuestro Señor Jesucristo, es el único mediador entre Dios y los hombres. 1 Timoteo 2:5. Él es el único pontífice, es decir, el que hace de puente, el único intermediario e intercesor entre Dios y los seres humanos. Es por esa razón que al iniciar San Juan el Apocalipsis, el libro que marca la cumbre del profetismo del Nuevo Testamento, explica que su contenido es la revelación de Jesucristo. Apocalipsis 1:1. El personaje referido como Miguel, el divino autor de la revelación contenida en el libro de Daniel, es quien también proporcionó la revelación al apóstol Juan y al cual éste identifica como Jesucristo. Volviendo ahora al punto que estábamos comentando, todas las explicaciones que contiene el libro de Daniel a partir de la mitad del capítulo 8 le fueron dadas al profeta por el ángel Gabriel en cumplimiento de la orden de Miguel. Es que el Hijo de Dios, nuestro único y suficiente Salvador, anhela que quienes profesan aceptarlo entiendan su mensaje contenido en el libro de Daniel. Fue por ello que envió al más excelso de todos sus ángeles, el más capaz de todos sus mensajeros, Gabriel, con la expresa misión de proporcionar todas las explicaciones necesarias para garantizar nuestra clara comprensión de ese mensaje. Esto mismo entraña una advertencia que no podemos ignorar. Si a nadie menos que a Gabriel se le ordenó ayudarnos a comprenderlo, esa misma orden nos alcanza también a nosotros, como los destinatarios de esas explicaciones. Mostrar desinterés o despreocupación hacia las mismas no podrá ser pasado por alto por el Señor. Él no nos ha revelado circunstancias irrelevantes o intrascendentes, ni tampoco lo ha hecho para satisfacer la curiosidad académica de los eruditos. Lo que Él ha revelado está profundamente vinculado no sólo con nuestro bienestar temporal, sino también y sobre todo con nuestros intereses eternos. A manera de un breve repaso de lo considerado en nuestro tema anterior, la ocasión de este mensaje del capítulo 11 del libro de Daniel estuvo relacionada con una gran preocupación del profeta, preocupación que lo llevó a implorar fervorosamente una respuesta de Dios. Al cabo de 3 semanas de hacerlo, y mientras se encontraba realizando un viaje oficial
que lo llevó a algún lugar de las orillas de

Tigris, Gabriel vino a su encuentro con la respuesta que tanto había anhelado. El ángel le trajo la alentadora noticia de que el motivo de su aflicción había quedado superado, que el problema estaba resuelto, pero también le dijo que tenía aún mucho más para compartirle y que esa orientación que venía a brindarle habría de ayudar señaladamente al pueblo de Dios hasta los tiempos postreros, es decir, hasta los tiempos cuando el drama de los siglos estuviera llegando a su conclusión, hasta los nuestros, en estos primeros años del tercer milenio. El mensajero celestial fue directamente al grano. He venido para hacerte saber lo que ha de venir a tu pueblo en los postreros días, porque la visión es para esos días. Daniel 10:14. Como lo vimos en nuestro estudio anterior, Gabriel inició sus explicaciones refiriéndose a una secuencia de cuatro monarcas en el trono medo-persa y anticipando cómo el cuarto de los cuales sería responsable de una gran agitación bélica en la cuenca del mar Egeo, agitación que habría de provocar una reacción muy diferente de la buscada por los medo-persas, la fulminante campaña militar con la que griegos y macedonios, encabezados por Alejandro III Magno, habrían de eclipsar el poderío medo-persa para siempre. La historia se encargó de corroborar el fiel cumplimiento de lo anticipado por el ángel. Esos cuatro reyes medo-persas fueron, después de Ciro II el Grande, el monarca actuante en esos tiempos, Cambises II, Bardiya o Gaumata, también conocido como Falso Esmerdis, Darío I el Grande y Jerjes I. El primero de ellos comenzó su reinado en el año 530 a.C. y el último murió asesinado 65 años más tarde, en el año 465 a.C. Fueron las actuaciones de los dos últimos, Darío I el Grande y Jerjes I, padre e hijo, muy especialmente las del último de los dos, las que determinaron la unión de griegos y macedonios en un exitoso intento por contrarrestar definitivamente el peligro representado por la presencia medo-persa en el Egeo. Las guerras médicas, aquellas expediciones militares que los medo-persas lanzaron contra los griegos en la suposición de que les otorgarían una fácil victoria, fueron, en realidad, el preludio del colapso, del derrumbe del Segundo Imperio Universal, Medo-Persia, y del surgimiento del tercero, el greco-macedónico. El verso 4 contiene el lapidario vaticinio de lo que habría de ocurrir con el imperio de Alejandro. Su reino será quebrantado y repartido hacia los cuatro vientos del cielo, no a sus descendientes, ni según el dominio con que él dominó. Esas páginas de la historia, a las que el transcurso del tiempo ha ido coloreando con los amarillentos tonos de lo añejo, nos revelan el cumplimiento exacto de esta profecía. No fueron ni su hijo póstumo, también Alejandro, ni su hermanastro Felipe los que ocuparon el trono. Después de algo más de 20 años de luchas intestinas, el colosal imperio debió dividirse entre cuatro diádocos o sucesores, los generales más destacados del ejército greco-macedónico. En los versos 5 al 15, Gabriel reveló a Daniel el panorama político-militar que sacudiría tan terriblemente las tierras del cercano oriente por algo más de un siglo, desde la batalla de Ipso, que determinó la división del imperio en el año 301 a.C., hasta la batalla de Paneas, librada en las laderas del monte Hermón, en la Palestina septentrional, en el año 198 a.C., y que puso fin al dominio ptolemaico de Judea. Bajo la nomenclatura de reyes del sur y del norte, Gabriel describió respectivamente las actuaciones de Ptolomeos y Seleúcidas, o lo que es lo mismo, de Egipto y Siria. La referencia al sur y al norte tiene su razón de ser en la circunstancia de que Judea, la tierra del pueblo de Dios de aquellos días, se encontraba en una posición geográfica intermedia, muy vulnerable, entre ambos poderes. Las relaciones entre Ptolomeos y Seleúcidas sencillamente no conocieron momentos de paz. Si pudo haberlo sabido, los mismos sirvieron tan solo de preludio a la siguiente confrontación militar, más violenta y cruenta aún que todas las anteriores. Fue perfectamente natural que Gabriel les dedicara tanto espacio, ya que la mayor parte de los combates entre Seleúcidas y Ptolomeos se produjeron en territorio de Judea, y siempre con repercusiones directas sobre los judíos, ya que era precisamente el dominio de Judea el gran hueso de contienda entre ambos poderes. A eso había apuntado la explicación inicial de Gabriel.

A Daniel, he venido para hacerte saber lo que ha de venir a tu pueblo. Daniel 10:14. Y esa fue la única razón por la cual estos imperios del pasado fueron incluidos en la anticipación profética por su relación con el pueblo de Dios. En otras palabras, no debemos ver a Babilonia, Medopersia, Grecia y Roma como ocupando en forma exclusiva y peculiar el interés de Dios. La atención de Dios no está centrada tanto en potencias militares o en los vaivenes políticos que podrían afectarlas, sino en su pueblo. El mensaje de estos 11 versos, del 5 al 15 de este capítulo, fue y sigue siendo que a Dios nada se le escapa de todo lo que pudiera ocurrirle a su pueblo. Su gran centro de interés de todo lo que ocurre sobre este planeta es su pueblo. Todo lo demás está en la periferia. No obstante, debe tomárselo en consideración para poder comprender la razón de las vicisitudes experimentadas por ese pueblo. Las guerras constantes entre Ptolomeos y Seléucidas, que ocuparon algo más de un siglo, habrían de ser fuente de mucho sufrimiento para los judíos, ubicados como lo estaban entre los territorios dominados por estos contendientes. Fue por eso, y por ninguna otra causa, que Gabriel incluyó referencias a las mismas en sus explicaciones. Guiados por la descripción profética del mensajero celestial, presenciamos en nuestro tema anterior el impresionante desfile de personajes imponentes tales como Ptolomeo I Sóter y Seleuco I Nicátor, Ptolomeo II Filadelfo y Antíoco II Ceos, Seleuco II Calínico y Ptolomeo III, y finalmente Antíoco III el Grande y Ptolomeo IV Filopator y su hijo Ptolomeo V Epífanes Eucarístico, en cuyo honor se labró la famosa piedra Rosetta, la recuerdan amigos, la inscripción trilingüe que permitió el desciframiento de la escritura jeroglífica y el nacimiento consecuente de la egiptología. Las componendas políticas entre Ptolomeos y Seléucidas, numerosas como lo fueron, no pudieron superar su transitoriedad subyacente. El verso 6 anticipó ese carácter en el precario arreglo al que llegaron Antíoco II Ceos y Ptolomeo II Filadelfo. El primero de ellos tuvo que repudiar a su esposa y hermana Laodicea a fin de poder contraer matrimonio con Berenice, una hija del segundo, plan de paz que terminó en una tragedia macabra, la del múltiple asesinato en el año 246 a.C., provocado por la terrible venganza de la repudiada Laodicea. Tampoco perduró el arreglo forjado e impuesto por Antíoco III el Grande luego de su victoria en Paneas, y por el cual su hija Cleopatra I se casó con el rey niño Ptolomeo V Epífanes Eucarístico. Tantas luchas entre ambos reinos comenzaron a despertar entre los romanos primeramente curiosidad y luego un creciente interés en intervenir en la contienda, poseedores como ya lo eran de todas las tierras que rodeaban al Mediterráneo occidental. Los versos 14 y 16 anticiparon su ingreso también en las del Mediterráneo oriental y lo justificaron con el argumento de que venían para garantizar la paz entre Ptolomeos y Seléucidas. Las expresiones de estos dos versos describen cómo, mientras que el rey del sur, Ptolomeo V Epífanes Eucarístico, derrotado como lo había sido en Paneas en el año 198 a.C., estuviera debatiéndose en el sofocamiento de varias revueltas intestinas, y Antíoco III el Grande estuviera tan solo esperando el momento propicio para invadir y conquistar definitivamente a Egipto, los romanos, con la excusa de proteger al rey niño, comenzarían operaciones militares contra el rey Seléucida, mencionado en último término. Leamos ahora los versos 14 al 16, intercalando en la lectura unas pocas observaciones complementarias extraídas de la historia. En aquellos tiempos, después de la batalla de Paneas, en el año 198 a.C., se levantarán muchos contra el rey del sur. Revoluciones internas en Egipto en contra del derrotado Ptolomeo V Epífanes Eucarístico, de tan solo 10 años de edad. Y hombres turbulentos de tu pueblo. No, no reza así el original, sino hombres quebrantadores u opresores de los judíos. Se levantarán para cumplir la visión. La visión de los capítulos 7 y 8 acerca de un cuarto imperio universal, Roma. Pero ellos caerán. Consolidarían un imperio de hierro, es cierto,
pero terminaría desplomando

en un gigantesco colapso, como ocurrió en el año 476 después de Cristo, cuando el Imperio Romano de Occidente cayó bajo los érulos y sucumbió definitivamente. El verso 15, cerrado ya el paréntesis representado por el verso 14, retoma el hilo de la presentación interrumpida en el verso 13. Vendrá pues, en el año 203 a.C., luego de la muerte de Ptolomeo IV Filopator, el rey del norte, es decir, Antíoco III el Grande, y levantará baluartes y tomará la ciudad fuerte, la ciudad de Gaza, la gran fortaleza de los Ptolomeos en Judea, ciudad que cayó ante el embate de los Seleúcidas en el año 201 a.C. Y las fuerzas del sur, las de Ptolomeo V Epífanes Eucarístico, no podrán sostenerse, ni sus tropas escogidas, porque no habrá fuerzas para resistir. Y el que vendrá, Roma, contra él, contra Antíoco III el Grande, derrotado por los romanos en Cinocéfalos y Magnesia en los años 197 y 190 a.C. respectivamente, hará su voluntad, y no habrá quien se le pueda enfrentar. Ya nadie pudo contener el avance victorioso de las huestes romanas. Y estará en la tierra gloriosa, Roma ocupando Judea desde el año 63 a.C., la cual será consumida en su poder. Los invasores impusieron aplastantes tributos a los judíos, y ante la resistencia de estos, los romanos terminaron destruyendo el Templo de Jerusalén, una de las maravillas del mundo antiguo, en el año 70 después de Cristo, y poco después también la ciudad de Jerusalén, en el año 135, imponiendo a los judíos un muy prolongado exilio. Las condiciones de paz que los romanos impusieron a Antíoco III el Grande, luego de derrotarlo en Magnesia, fueron severísimas. Algo más de un siglo más tarde, en el año 64 a.C., el otrora poderoso imperio Seleúcida desapareció definitivamente cuando toda Siria fue transformada en provincia romana, y al año siguiente ocurrió lo mismo con Palestina, la tierra de los judíos. 133 años más tarde, en el año 70 de la era cristiana, en castigo por una gran sublevación, los romanos tomaron Jerusalén, quemaron el templo y masacraron a varios centenares de miles de judíos. Posteriormente, bajo el reinado del emperador Adriano, los judíos, incitados por un visionario llamado Bar Kojba o Bar Kokeba, volvieron a rebelarse, pero solamente para experimentar una destrucción y matanza aún mayores. Cuando la sublevación concluyó, ahogada en sangre y fuego, en el año 135, los judíos sobrevivientes fueron vendidos como esclavos, con la expresa prohibición, so pena de muerte, de regresar a Palestina. Jerusalén fue casi completamente destruida, y el sitio se maldijo a la usanza romana, arándolo y echándole sal. La nueva población que se levantó en el lugar algún tiempo después pasó a llamarse Aelia Capitolina, exacto cumplimiento de lo vaticinado por Dios. La tierra gloriosa, como lo anticipara el verso 17, fue consumida bajo el poder opresivo de los conquistadores romanos. ¿Habría de permanecer el imperio romano para siempre? No, mis amigos. El imperio de hierro, el imperio cuyo implacable accionar había sido apropiadamente descrito en el capítulo 7, mediante los verbos devorar, desmenuzar, trillar y hollar, habría de surgir, es cierto, pero caería unos pocos siglos más tarde. En las palabras del ángel, se levantarán para cumplir la profecía, pero ellos caerán. Capítulo 11, versículos 14. Sin embargo, la revelación proporcionada a Daniel no concluyó con la destrucción de Roma, sino que en su cumplimiento habría de extenderse hasta los postreros días. Daniel 10:14. Hasta los días cuando Dios pusiera fin al paréntesis que la historia abrió en la eternidad sobre la superficie de este planeta. Hasta los días cuando Dios hiciera nuevas todas las cosas, restaurándolas a su perfección edénica, un cielo nuevo y una nueva tierra, en las palabras de Apocalipsis 21:1. Y aquí quisiera destacar un punto sumamente importante. Así como el Imperio Romano persiguió y destruyó al Israel de Dios representado por los judíos, una nueva Roma, emergiendo sorpresivamente de entre las ruinas de la antigua, habría de perseguir con no menos intensidad
al nuevo Israel de Dios que reemplazaría al antiguo. Y así como el nuevo Israel

expresión metafórica, afirmará luego su rostro. Roma, ya que de ella está hablando. ¿Y contra quién avanzaría con el poder de todo su reino? Contra Egipto, el rey del sur o mediodía. En la versión de Nácar Colunga, este verso aparece en una traducción aún más clara. Querrá adueñarse, Roma, de todo el reino del mediodía, de Egipto. ¿Cómo habría de reaccionar Egipto ante ese avance implacable de las huestes romanas? ¿Tendría algún recurso? Lo dice el resto del pasaje. Hará, Egipto, con aquel, esto es con Roma, convenios, y le dará una hija de mujeres para destruirle, pero no permanecerá, ni tendrá éxito. En otras palabras, Egipto trataría de impedir la conquista mediante un pacto o convenio, y también echaría mano del recurso poco encomiable, aunque muy utilizado en la historia, incluso en la azarosa historia de los papas, de utilizar el encanto femenino para el logro de objetivos políticos. La expresión «hija de mujeres», desusada en el hebreo, enfatiza un notable encanto femenino, una femineidad especialmente atractiva, casi irresistible. ¿Ocurrieron así las cosas? Exactamente. Al morir Ptolomeo XI Auletes, en el año 51, colocó a sus dos hijos Ptolomeo XII y Cleopatra VII bajo la protección de Roma. La joven reina Cleopatra fue amante sucesivamente de los generales romanos Pompeyo, Julio César y Marco Antonio. El primero de ellos, Pompeyo, había sido encargado por el Senado romano de la protección de los dos príncipes. Poco después, al disolverse el primer triunvirato romano, estalló la rivalidad entre dos de sus componentes, Pompeyo y Julio César. El tercero, Craso, ya había muerto en batalla. César venció a Pompeyo en Farsalia en el año 48 a.C. y luego lo persiguió hasta Egipto, donde había huido en busca de refugio. Tratando de congraciarse con Julio César, Ptolomeo XII asesinó a Pompeyo, y en esa circunstancia su hermana Cleopatra se transformó en amante de Julio César, y luego del asesinato de éste, en el año 44 a.C., pasó a serlo también de Marco Antonio. Cuando éste se suicidó, luego de la batalla de Accio, en el año 31 a.C., Cleopatra trató de seducir al victorioso Octavio. Al no lograrlo, ella también se quitó la vida, terminando así la dinastía de los Ptolomeos, el último de los territorios de lo que había sido el Imperio Greco-Macedónico. Y así, en el año 30 a.C., Egipto también fue transformado en provincia romana. Pero con lo que antecede, nos hemos adelantado un poco en la descripción profética proporcionada en el verso 17. Retornemos ahora al hilo de las explicaciones de Gabriel, leyendo el verso 18. Observemos cómo la expresión inicial de este pasaje ofrece un magnífico resumen de las brillantes conquistas de Roma. Volverá después su rostro a las costas y tomará muchas, mas un príncipe hará cesar su afrenta y aún hará volver sobre él su oprobio. ¿De quién habla este pasaje? Siempre de Roma, y muy particularmente de su gran estratega y hábil general Julio César. Las palabras costas y gym en el original hebreo también significa islas. Luego de completar el dominio de las tierras de la cuenca del Mediterráneo, Roma tomó la decisión de extender sus dominios todavía más, llevándolos de mar a mar, del Mediterráneo al Atlántico, implacablemente conquistando y dominando con mano de hierro tanto países costeros como islas. De hecho, Roma también se posesionó, por lo menos por algún tiempo, de las islas británicas. La última parte del verso 18, un tanto oscura en el original hebreo, anticipó la reacción que la dictadura despótica y cruel de Julio César habría de provocar. Es cierto que la historia suele presentar a Julio César como un gran gobernante, pero la verdad es que fue un dictador muy arrogante y engreído, que no perdía ocasión de vanagloriarse de haber dado muerte a no menos de 1 millón de personas durante sus campañas militares y gestión gubernativa. Alguien en autoridad, significado literal de la expresión hebrea traducida como príncipe, pondría fin a sus pretensiones. Julio César habría de recibir la paga en la misma moneda y su insolencia caería sobre sí mismo. En otras palabras, sería víctima de su propia conducta, cosecharía las consecuencias de sus propias acciones. En una palabra, sería asesinado. ¿Dónde habrían de asesinarlo? Lo dice el verso 19.

9. Luego volverá su rostro a las fortalezas de su tierra, mas tropezará y caerá y no será hallado. Este pasaje anticipó que sería asesinado en la misma capital del imperio, en Roma, y no en alguno de los muchos campos de batallas en los que arriesgara su vida tantas veces. Luego de sus conquistas, Julio César regresó a Roma. Tomó el control de la ciudad y se hizo proclamar dictador vitalicio. Menos de un año más tarde, una conspiración del Senado, encabezada por Casio Longino, y de la cual también participó Bruto, hijo adoptivo de César, terminó con su vida el 15 de marzo del año 44 a.C. En las confusas circunstancias que siguieron a la muerte de Julio César, fue su sobrino nieto, Octavio, quien mediante una habilidosísima maniobra logró el control político de Roma y castigó a los sublevados. Fue el mismo Octavio quien, eliminando implacablemente a sus rivales, estableció el Imperio Romano. ¿Describe Daniel 11 la actuación de Octavio o Augusto? Sí, lo hace en el verso 20. Y se levantará en su lugar uno que hará pasar un cobrador de tributos por la gloria del reino, pero en pocos días será quebrantado, aunque no en ira ni en batalla. Octavio ascendió al trono con el expreso propósito de transformar a Roma en una ciudad de mármol y oro, digna capital de un imperio que habría de ser invicto y eterno. Como lo rinde otra traducción, su sucesor enviará a un colector de impuestos con el propósito de mantener el esplendor real, a los efectos de determinar el monto de los impuestos y de que nadie quedara sin pagarlos. Octavio ordenó el levantamiento de un censo o empadronamiento por todo el imperio. San Lucas dejó consignado cómo, como resultado de ese censo, José y María debieron viajar desde Nazaret al norte hasta Belén al sur, su ciudad natal, a fin de ser empadronados. Fue en esas circunstancias cuando se produjo el nacimiento en un pesebre del Salvador del mundo, el Mesías prometido. Tal como lo anticiparan las palabras de Gabriel, Octavio murió pacíficamente en su cama, un privilegio que muy pocos emperadores romanos tuvieron. Ello ocurrió en el año 14 de la era cristiana, cuando Octavio o Augusto, el primer emperador romano, expiró pacíficamente a los 76 años de edad en su residencia de Nola, al pie del Vesubio. El contenido del verso siguiente, el 21, resulta totalmente sorpresivo e impactante, particularmente por lo inesperado. Habiendo descrito el surgimiento del Imperio Romano, el reflector profético deja de lado detalles posteriores para enfocar directamente el momento cuando la Roma pagana debió ceder su trono a una nueva Roma, la Roma del Espíritu, la Roma del Cuerno Pequeño, ya descrita en los capítulos 7 y 8, como seguramente ustedes lo recordarán, apreciados amigos. El texto reza así: y le sucederá en su lugar un hombre despreciable, al cual no darán la honra del reino, pero vendrá sin aviso y tomará el reino con halagos. Según las palabras de Gabriel, día llegaría en que el trono del imperio habría de ser ocupado por alguien a quien no le correspondería por sucesión imperial. De hecho, no sería coronado a la usanza de los emperadores. La Biblia de Jerusalén lo traduce así: se insinuará astutamente y se apoderará del reino por intrigas. Y en forma similar lo rinde la versión de Nácar Colunga: aparecerá de improviso y se apoderará del reino por la intriga. ¿Cuál habría de ser ese poder representado por el hombre despreciable que no vacilaría en utilizar intrigas para posesionarse del reino? El mismo referido ya en el capítulo 7 como el Cuerno Pequeño y en el capítulo 8 como Abominación Desoladora. Pues bien, apreciados amigos, como el tiempo ya pasó, tendremos que dejar la apasionante identificación de este poder intrigante y despreciable, según las palabras empleadas por Gabriel, para nuestro próximo estudio. Siempre es buen tiempo para elevar nuestras preces a Dios, y con más razón aún al término de un estudio como el de hoy. En esta ocasión quisiera hacer mío el ruego de San Pablo por los cristianos de Filipos. Así que, hermanos míos amados y deseados, gozo y corona mía, estad así firmes en el Señor, amados. Regocijaos en el Señor siempre. Otra vez digo, regocijaos. Vuestra gentileza sea conocida de todos los hombres. El Señor está cerca. Por nada estéis afanosos, sino sean siempre conocidas vuestras peticiones delante de Dios en toda oración y ruego con acción de gracias. Y la paz de Dios, que sobrepasa

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0: Bueno, pues no hay mucho que decir de esta canción, ya que es muy clara.
1: Primera de Juan 4, versículo 16. Dios es...

0: Esta es la hora en nuestros estudios. 12 y 59 minutos. 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
5: A lo largo de los años has acumulado vivencias, lecciones y aprendizajes que las nuevas generaciones necesitan desesperadamente escuchar en este mundo tan acelerado y confuso. Dios desea usarte como un faro de sabiduría y consejo para los demás. Una palabra tuya llena de amor, de paciencia y de fe puede guiar a un joven confundido o consolarlos a todos en medio de una crisis. Tu voz tiene el peso y el valor de la experiencia bendecida por nuestro Señor. Tito 2:2-3 nos dice que los ancianos sean sobrios, serios, prudentes, sanos en la fe, en el amor y en la paciencia. Las ancianas asimismo sean reverentes en su porte, no calumniadoras, no esclavas del vino, sino maestras del bien. 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
6: Con profunda tristeza notificamos el sensible fallecimiento de quien en vida fuera Laura Nilda Rivera Castro, mejor conocida por muchos como Titinilda. Titinilda fue una madre ejemplar y una abuela y bisabuela muy cariñosa. Por muchos años colaboró en Radio Sol dirigiendo el programa mañanero de cada sábado, Un Pueblo, Su Mensaje y Su Música, junto a su familia e invitados. Muchos crecimos escuchando su voz melodiosa en La Historia para los Niños o Las Gotitas del Saber. También le gustaba compartir poemas y siempre tenía una oración en sus labios por cada pastor y líder de nuestra iglesia. Hoy Titinilda descansa, esperando escuchar el sonar de la trompeta cuando los muertos en Cristo resucitarán primero. Pero mientras, podemos acompañar a su familia en el velatorio que será en la funeraria Eret el lunes 31 de agosto, de 2 de la tarde a 8 de la noche. El servicio para los familiares y amigos se llevará a cabo a las 6:45 de la tarde. El sepelio será el martes 1 de septiembre, saliendo hacia el cementerio La Resurrección a las 12 del mediodía. Mantengámonos unidos en oración como familia en la fe por toda su familia. Y como dice Job 19:25-26, yo sé que mi Redentor vive, y al fin se levantará sobre el polvo, y después te desecha esta mi piel, en mi carne he de ver a Dios. Hasta pronto, Titinilda.

Esta es la hora en nuestros estudios. 1:26. 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

0: Esta es la hora en nuestros estudios. 2 en punto.
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5: Titulares de las noticias para el día de hoy. Interamérica se prepara para el lanzamiento de una Voz 27 el próximo sábado. Universidad de Montemorelos equipa a pastores y profesionales para la consejería familiar en Cuba. 300 estudiantes salen ilesos cuando edificio colapsa sobre los terrenos de Escuela Adventista. Loma Linda University Health y Life Point Rehabilitation celebran inicio de construcción de nuevo hospital de rehabilitación. Exitoso congreso de capellanes en la Universidad Adventista de las Antillas. Iglesia Adventista extiende sus servicios de toda una gran comunidad. Y ahora a las noticias. En detalle, primera noticia, Miami, Florida, Estados Unidos. Interamérica se prepara para el lanzamiento mundial de una Voz 27 el próximo sábado, 5 de septiembre. Cortesía de noticias de la División Interamericana. La Iglesia Adventista del Séptimo Día de toda la División Interamericana se sumará a los adventistas de todo el mundo el próximo sábado 5 de septiembre para el lanzamiento de una Voz 27. Una iniciativa diseñada para involucrar a los miembros de Iglesia en un año de preparación espiritual y creativa de cara a 2027, cuando la Iglesia conmemorará los 2000 años del bautismo de Jesús, centrada en el mensaje de Apocalipsis 21:5, que en Jesús todo puede ser renovado. La iniciativa invitará a los miembros de las 25 uniones de la División Interamericana para que utilicen sus dones, influencia y plataformas digitales para compartir a Cristo con amigos, familiares, vecinos y comunidades. Una Voz 27 es una oportunidad para que cada miembro de Iglesia se involucre utilizando plataformas digitales para decir a nuestros amigos, vecinos y familias que en Jesús todas las cosas son hechas nuevas, dijo Abel Márquez, director de comunicación de la División Interamericana. El lanzamiento del 5 de septiembre marca el inicio de un proceso más amplio en lugar de un evento de un solo día.

Durante los próximos meses, se animará a los miembros a que profundicen su relación con Cristo mientras desarrollan formas prácticas y creativas de compartir su fe. Si vamos a Jesús, necesitamos acercarnos a Él, dijo Márquez. Eso incluye la oración y el estudio de la Biblia, así como el cultivo de las habilidades técnicas y creativas necesarias para comunicarse con eficacia a través de las redes sociales y otras plataformas digitales. Márquez describe la estrategia como las dos dimensiones conectadas. Una Voz 27 se centrará primero en unir y preparar a los miembros de iglesia en torno a una misión común, dado el paso al énfasis en la evangelización de todas las cosas nuevas en 2027. En Interamérica, el plan contempla la iniciativa de llegar a todos los campos y congregaciones locales e involucrar a los miembros de generaciones y ministerios. Niños, jóvenes, mujeres, comunicadores, evangelistas, pastores y otros serán animados a aportar sus dones particulares al esfuerzo. Ese esfuerzo a nivel territorial ya está tomando forma. El 19 de agosto, los directores de comunicación de las uniones se reunieron virtualmente para revisar la estrategia, los recursos disponibles y los planes de involucrar a los campos, instituciones, iglesias y miembros locales antes del 5 de septiembre. La reunión siguió una sesión informativa similar a la de la semana anterior con directores y equipos de la red de más de 80 emisoras adventistas de la División Interamericana, quienes analizaron de qué manera sus ministerios de medios pueden involucrar a oyentes y miembros de iglesia. Los líderes de comunicación y ministerios juveniles también tienen previsto reunirse la próxima semana. En las uniones Mexicana del Norte y Mexicana Central, los pastores se están reuniendo para estudiar la estrategia Una Voz 27 y considerar cómo involucrar a los miembros en sus territorios. Los líderes de la Unión del Caribe están invitando a cientos de congregaciones a establecer comisiones locales de Una Voz 27 para coordinar actividades y fomentar la participación. Márquez afirma que la idea es que todos se involucren, animando a que cada territorio encuentre formas significativas de implicar a sus miembros. Como parte del lanzamiento del 5 de septiembre, el próximo sábado, las uniones llevarán a cabo programas adaptados a sus territorios. Esa tarde, un esfuerzo coordinado de difusión digital invitará a los miembros de toda Interamérica a compartir contenido de Una Voz 27 y declarar "Estoy listo" y animar a otros a que se sumen usando el hashtag OneVoice27. Montemorelos, Nuevo León, México. Universidad de Montemorelos equipa a pastores y profesionales para la consejería familiar en Cuba. Cortesía de Noticias de la División Interamericana. Para asistir a sus clases de posgrado, Iván Moya viaja casi 17 horas desde el este de Cuba. Yamil Oces, pastor en la provincia de Villa Clara, normalmente viaja 4 horas y media hasta La Habana, pero las dificultades de transporte este año convirtieron el trayecto en un viaje en tren de 9 horas. Su experiencia refleja el compromiso detrás de una materia en consejería familiar que ofrece en Cuba la Universidad de Montemorelos, en colaboración con el Seminario Teológico Adventista de Cuba, el CETAC, diseñado principalmente para pastores, pero también abierto a profesionales de educación y psicología. El programa está cerca de completar su segunda cohorte. 9 estudiantes que comenzaron el programa en 2023 están completando sus últimos cursos presenciales este verano. Luego, tiene que completar un artículo científico y enviarlo a una revista indexada como parte de los requisitos de su título. Se espera que la graduación se lleve a cabo en mayo de 2027.

Pocas las personas que llegan con dudas doctrinales o teológicas. La mayoría busca ayuda por problemas entre padres e hijos, matrimonios y otras situaciones familiares, dijo Moya. Esas realidades del ministerio pastoral lo motivaron a continuar su formación a pesar de los desafíos financieros y de transporte. Cada verano los profesores de la Universidad de Montemorelos viajan a Cuba para brindar de 4 a 6 semanas de instrucción intensiva, rotando mientras completan cursos que generalmente duran de 1 a 1 semana y media. Lucio Olmeda, doctor y coordinador de estudios de posgrado de la Escuela de Psicología de la Universidad de Montemorelos, afirmó que el modelo presencial es en gran medida necesario debido a las limitaciones en la conectividad a Internet y la electricidad en Cuba. Aunque el seminario dispone de paneles solares y una antena de Internet, la infraestructura es suficiente más que nada para la inscripción, la entrega de trabajos y otras tareas académicas básicas, pero no para clases de videoconferencias sostenidas. El plan de estudios incluye fundamentos psicológicos de emergencias, atención en crisis, sexualidad a lo largo del ciclo vital, violencia doméstica, intervención en crisis e investigación. La formación me ha permitido replantear mi propia cosmovisión y al mismo tiempo ayudar a transformar la perspectiva de muchas de las congregaciones a las que sirvo como pastor. Oses dijo que el curso sobre violencia doméstica le mostró la importancia de abordar el problema de forma más deliberada con las iglesias y las familias. La formación en intervención en crisis también le ha ayudado a acompañar a las personas en situaciones difíciles con mayor sensibilidad y un enfoque más estratégico. La enseñanza en Cuba también ha desafiado a los profesores de la Universidad de Montemorelos para que adapten los ejemplos y métodos del aula a las realidades que los estudiantes se enfrentan en sus comunidades. Ese compromiso también ha formado de forma práctica durante sus visitas a Cuba. Los profesores de la Universidad de Montemorelos llevan ropa, medicamentos, artículos de higiene personal y, cuando es posible, alimentos no perecederos para ayudar a estudiantes, familias y otras personas vinculadas a la comunidad del seminario. Bogotá, Colombia. 300 estudiantes salen ilesos cuando edificio colapsa sobre los terrenos de Academia Adventista, cortesía de la revista Adventist Review. El 10 de agosto, un edificio de varios pisos que daba al patio abierto de la Corporación Educativa Adventista en Cali, Colombia, tembló incontrolablemente durante unos segundos que parecieron una eternidad. Luego, tras un momento de silencio, todo el edificio se derrumbó, cubriendo toda la zona abierta del colegio, el patio. Los padres, que acababan de dejar a sus hijos, escucharon el derrumbe explosivo del edificio y se dieron vuelta, desesperados por encontrarlos. En una grabación de video se puede oír que algunos padres gritaban: ¡Mi hijo, mi hijo! Pronto se difundieron rumores de que hasta 300 estudiantes estaban sepultados bajo los escombros de la escuela adventista. Dada la magnitud del colapso, muchos temían que pocos, si es que alguno, hubieran sobrevivido. El 17 de agosto, apenas una semana después del terremoto, Jason Andrade, presidente de la Asociación del Pacífico Colombiano, compartió un informe con líderes de la Unión Colombiana del Sur y visitas de Maranatha Volunteers International. El objetivo del viaje de Maranatha, que se planificó mucho antes del terremoto, fue llevar a cabo un estudio de factibilidad como parte del posible lanzamiento de varios proyectos de construcción en todo el país. Durante su informe, Andrade compartió fotos y testimonios de lo que llamó las circunstancias milagrosas, por las cuales, contra todo pronóstico, se preservó la vida de cada alumno y maestro de la escuela adventista.
Andrade, que llegó al colegio apenas

minutos después del terremoto, también informó de cómo, a pesar de la tragedia, el lugar pronto se convirtió en un centro para alimentar a los integrantes de los equipos de rescate, así como a otros voluntarios. Las coincidencias, entre comillas, coincidencias, que permitieron a profesores y estudiantes sobrevivir al derrumbe del edificio en las zonas abiertas del colegio, son demasiadas y maravillosas, dijo Andrade. En primer lugar, el terremoto se produjo después de que la campana de entrada hiciera que los estudiantes abandonaran el patio abierto para los momentos diarios de reflexión espiritual. Estaban escuchando el devocional diario cuando se produjo el terremoto. Si el edificio se hubiera derrumbado solo unos minutos antes, la historia habría sido diferente. El hecho que de los estudiantes escucharan el devocional tampoco fue casualidad. El capellán del colegio, David Bustamante, explicó que el devocional matutino solía celebrarse cada mañana a las 6:30 de la mañana, pero algunos padres llegaban tarde, así que decidieron atrasar el devocional diario para las 7:30 de la mañana para que todos estuvieran presentes. De lo contrario, los alumnos podrían haber estado afuera en el recreo. En segundo lugar, Andrade explicó que el colegio tenía un protocolo de evacuación para catástrofe como esta. La directora del colegio, Carolina Gómez, contó cómo, en cuanto sintió los primeros temblores, corrió al pasillo y dio la orden de evacuación. Bustamante la vio y se unió a los esfuerzos de evacuación. Pero no todo ocurrió según lo planeado. El protocolo de evacuación estipulaba que los estudiantes debían abandonar sus aulas y reunirse en la zona abierta, en el patio, justo donde cayó el edificio. Eso habría resultado mortal. Sin embargo, ocurrió algo con las clases de primero y sexto año, las dos más cercanas al área abierta. La clase de sexto año corrió hacia la zona abierta, pero como la tierra temblaba mucho allí, los alumnos corrieron hacia el edificio escolar para aferrarse a la pared con la espalda hacia la pista abierta. Fue entonces cuando sintieron que el edificio se caía y quedaron envueltos en polvo y humo. Nos quedamos allí parados, orando para que Dios nos ayudara a respirar y para alejarnos de la zona lo antes posible. Mientras tanto, los alumnos de primero estuvieron listos para salir de su aula hacia el área abierta en cuestión de segundos, pero un estudiante seguía en el baño. La maestra tomó una decisión rápida. «Esperaremos al alumno que falta. Nos iremos todos juntos», dijo a la clase. Esa decisión también contribuyó a que se salvaran. Gómez compartió cómo el personal escolar finalmente tuvo el placer de entregar a cada alumno a sus padres completamente ilesos. Y no fue una espera ociosa hasta que los preocupados padres llegaron a recoger a sus hijos. Les pedí que formaran un círculo para orar y les recordamos las promesas de Dios. Al final nos abrazamos fuerte y les dijimos: no están solos, el Rey de Reyes está con nosotros. Según Andrade, otro factor pudo haber ayudado a salvar vidas. El edificio no se derrumbó completamente sobre la zona abierta del patio. En cambio, el suelo cedió bajo el peso del hormigón, haciendo que parte de la estructura se hundiera antes de girar ligeramente y caer. Parte del edificio se hundió en la tierra antes de girar unos grados sobre sí mismo y desplomarse. Como resultado, solo una parte del edificio cayó sobre el espacio abierto, lo que ayudó a salvar a los alumnos de sexto grado que estaban afuera. Los miembros de iglesia llegaron con alimentos y otros artículos para distribuir entre los afectados de la zona. La escuela pronto se transformó en un almacén y centro de distribución. Se convirtió en un movimiento notable en el que también pudimos ver la solidaridad de nuestros vecinos. Así la escuela se convirtió en un centro de influencia que ayudó a que la iglesia adventista obtuviera una reputación destacada.

Loma Linda, California, Estados Unidos. Loma Linda University Health y Life Point Rehabilitation celebran inicio de construcción de nuevo hospital de rehabilitación, cortesía de noticias de la Universidad de Loma Linda. Loma Linda University Health y Life Point Rehabilitation, una división operativa de Life Point Health, celebraron un hito importante al iniciarse oficialmente las obras de construcción del nuevo hospital de rehabilitación de la Universidad de Loma Linda, un hospital independiente que incluirá 80 camas dedicadas a la rehabilitación. Durante 3 décadas, nuestro hospital del campus este ha provisto servicios completos de rehabilitación a aquellas personas que se están recuperando de condiciones que han alterado su vida, dijo Anthony Hilliard, presidente y director general de Loma Linda University Health. La ceremonia de inicio de las obras celebradas hoy casi duplica nuestra capacidad y garantiza que podamos continuar enfrentando las crecientes necesidades de nuestra comunidad con las más altas normas de atención al paciente. El Hospital de Rehabilitación de la Universidad de Loma Linda será construido y operado vía una asociación empresarial conjunta entre Loma Linda University Health y Life Point Rehabilitation, y se pronostica su apertura para el verano de 2028. Al terminarse su construcción, Loma Linda University Health trasladará su actual unidad de rehabilitación hospitalaria al nuevo edificio situado en la calle New Jersey Street en Redlands, California. Un equipo de profesionales expertos en rehabilitación proveerá servicios intensivos de enfermería, fisioterapia, terapia ocupacional y logopedia para adultos que se recuperan de condiciones tales como accidente cerebrovascular, enfermedades neurológicas, lesión cerebral o de médula espinal, así como otras enfermedades o lesiones debilitantes. Creado especialmente para crear un ambiente terapéutico para los pacientes, este hospital de rehabilitación estará equipado con servicios de vanguardia, unidades adaptables, gimnasios para terapia multidisciplinaria, a fin de alentar a los pacientes al movimiento y la actividad. A partir de su apertura, estas instalaciones se unirán a la creciente red Life Point Rehabilitation de más de 50 hospitales de rehabilitación en toda la nación americana. Mayagüez, Puerto Rico. Exitoso Congreso de Capellanes en Universidad Adventista de las Antillas, cortesía del pastor Germán Cortés, corresponsal exclusivo de esta revista noticiosa adventista. Los capellanes desempeñan un importante rol como guías espirituales y consejeros, brindando apoyo emocional y acompañamiento en momentos de dificultad. Su labor se centra en fortalecer la fe de los creyentes, ofrecer consuelo en situaciones de crisis y promover la unidad y la paz entre los creyentes. En los tiempos modernos, la palabra capellán ha llegado a referirse a un pastor, consejero, sacerdote o rabino. Se le reconoce como un asesor espiritual y consejero dentro de organizaciones e instituciones seculares. Hay organizaciones que emplean capellanes en hospitales, universidades, cárceles, la policía, el ejército, así como varios otros entornos. Los capellanes se capacitan en atención pastoral, psicología y asesoramiento, así como en su fe o religión particular. El segundo Congreso de Capellanes forma parte de las iniciativas educativas y de desarrollo profesional de la Escuela de Bellavista del CPE Training Center, dedicado a la formación en capellanía profesional, y la Universidad de las Antillas en su programa de la educación pastoral clínica. La doctora Noemí Suárez, directora de Capellanía y Bienestar Espiritual de Antillian Adventist University, muy contenta nos dice lo siguiente, y cito: "En nuestro segundo Congreso de Capellanes 2026, por la gracia de Dios,

desde la Universidad Adventista de las Antillas, capellanes y personas que ejercen funciones de capellanía, pastores y líderes religiosos, así como maestros de Biblia y profesionales vinculados a la capellanía educativa, además de otras personas interesadas en conocer o desarrollarse en el campo de la capellanía profesional. Se compartieron 6 seminarios selectivos, cuyo carácter interdenominacional reunió a un grupo de personas interesadas en la capellanía y el servicio, y procura reunir participantes provenientes de diferentes comunidades de fe, así como escenarios de servicio. Entre los temas o seminarios presentados se encuentran los siguientes: ética y capellanía, presentado por la licenciada Coral Estrada; escuchar más allá de las palabras, por la doctora Noemí Suárez; capellanía hospitalaria y cuidados al final de la vida, presentado por el capellán Francisco Morales; esperanza tras las rejas, capellanía carcelaria y policial, por el profesor Eliezer Hidalgo; sembrando esperanza en la comunidad educativa, por la profesora Ruth Lizardo; sembrando esperanza, salud mental, la espiritualidad y proselitismo, reconocer, aconsejar y referir, por la doctora Elianex Pérez. Estas presentaciones procuraron integrar fundamentos profesionales con situaciones prácticas que permitan al participante reflexionar sobre el papel del capellán en diferentes contextos y fortalecer las competencias necesarias para brindar un acompañamiento espiritual respetuoso, ético y centrado en las necesidades de las personas. Es importante también destacar el carácter interdenominacional, creando un espacio donde personas de diferentes tradiciones cristianas pueden encontrarse alrededor de una misión común: acompañar con respeto, sensibilidad y preparación profesional a quienes atraviesan momentos de necesidad, crisis, enfermedad, pérdida o búsqueda de significado. Mayagüez, Puerto Rico. Iglesia Adventista extiende sus servicios de toda una gran comunidad, cortesía del pastor Germán Cortés, corresponsal exclusivo de esta revista noticiosa adventista. ADRA Puerto Rico es una organización sin fines de lucro que brinda ayuda humanitaria a individuos y comunidades en necesidad y a través del mundo. Nuestra labor se extiende a personas de escasos recursos económicos en nuestra isla, así como víctimas de desastres naturales. La Iglesia Adventista, por intermedio de ADRA, extiende sus servicios a toda una gran comunidad. La tarea del servicio es la característica más preciosa de la Iglesia Adventista, siguiendo el modelo perfecto, porque el Hijo del Hombre no vino para ser servido, sino para servir. Y como dice el pensamiento, aquel que no vive para servir, no sirve para vivir. El Departamento de Servicios Comunitarios de la Asociación Adventista del Oeste, con la dirección de su presidente y director de ADRA, el pastor Rubén Rodríguez, continúan fortaleciendo su compromiso con las comunidades más necesitadas mediante una alianza positiva con el Banco de Alimentos de Puerto Rico. Como parte de este esfuerzo, ADRA continúa ampliando sus recursos y fortaleciendo sus alianzas para brindar un mejor servicio a las personas y familias que enfrentan situaciones de necesidad y hambre. Según Harry Moreu, voluntario encargado y líder juvenil responsable del Banco de Alimentos de ADRA, el pasado 25 de agosto se entregaron compras de alimentos a instituciones y organizaciones designadas y registradas ante el Banco de Alimentos de Puerto Rico. Esta labor contribuye a que los recursos lleguen a las personas que más los necesitan. De igual manera, ADRA y la Academia Adventista del Oeste unen esfuerzos para continuar llevando esperanza y ayuda a las comunidades, sumándose a la misión de combatir el hambre en Puerto Rico. Como parte de esta iniciativa, ADRA se unió al municipio de Mayagüez
a través del Departamento de Ayuda al Ciudadano.

0: Ciudadano y AMEDEX, la antigua clínica de inmigrantes, en una gran feria de salud celebrada en la cancha bajo techo del barrio Aguilar, en Mayagüez. Durante esta actividad, el Departamento de Servicio Comunitario Adventista, ADRA, realizó la entrega de compras de alimentos en coordinación con Ayuda al Ciudadano, MEDEX y el Banco de Alimentos de Puerto Rico. Estas alianzas demuestran que cuando organizaciones, instituciones educativas, entidades gubernamentales y comunidades trabajan juntas, se pueden lograr grandes impactos. ADRA reafirma su compromiso de servir, llevar esperanza y contribuir a combatir el hambre en Puerto Rico, fortaleciendo cada día su labor en favor de las personas y familias que más lo necesitan.
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2: Esta es la hora en nuestros estudios. 2:30.
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0: Libro de Ezequiel, capítulos 8 al 10.
1: Capítulo 8. En el sexto año, en el mes sexto, a los 5 días del mes, aconteció que estaba yo sentado en mi casa, y los ancianos de Judá estaban sentados delante de mí, y allí se posó sobre mí la mano de Jehová el Señor. Y miré, y he aquí una figura que parecía de hombre, desde sus lomos para abajo, fuego, y desde sus lomos para arriba parecía resplandor, el aspecto de bronce refulgente. Y aquella figura extendió la mano y me tomó por las guedejas de mi cabeza. Y el Espíritu me alzó entre el cielo y la tierra, y me llevó en visiones de Dios a Jerusalén, a la entrada de la puerta de adentro que mira hacia el norte, donde estaba la habitación de la imagen del celo, la que provoca a celos. Y aquí, allí estaba la gloria del Dios de Israel, como la visión que yo había visto en el campo. Y me dijo, «Hijo de hombre, alza ahora tus ojos hacia el lado del norte». Y alcé mis ojos hacia el norte, y he aquí al norte, junto a la puerta del altar, aquella imagen del celo en la entrada. Me dijo entonces, «Hijo de hombre, ¿no ves lo que estos hacen? ¿Las grandes abominaciones que la casa de Israel hace aquí para alejarme de mi santuario? Pero vuélvete aún, y verás abominaciones mayores». Y me llevó a la entrada del atrio, y miré, y he aquí en la pared un agujero. Y me dijo, «Hijo de hombre, cava ahora en la pared». Y cavé en la pared, y he aquí una puerta. Me dijo luego, «Entra y ve las malvadas abominaciones que estos hacen allí». Entré pues y miré, y he aquí toda forma de reptiles y bestias abominables, y todos los ídolos de la casa de Israel que estaban pintados en la pared por todo alrededor. Y delante de ellos estaban 70 varones de los ancianos de la casa de Israel, y Jaazanías, hijo de Safán, en medio de ellos, cada uno con su incensario en su mano. Y subía una nube espesa de incienso. Y me dijo, «Hijo de hombre, ¿has visto las cosas que los ancianos de la casa de Israel hacen en tinieblas, cada uno en sus cámaras pintadas de imágenes? Porque dicen ellos, no nos ve Jehová. Jehová ha abandonado la tierra». Me dijo después, «Vuélvete aún, verás abominaciones mayores que hacen estos». Y me llevó a la entrada de la puerta de la casa de Jehová, que está al norte, y he aquí mujeres que estaban allí sentadas endechando a Tamuz. Luego me dijo, «¿No ves, hijo de hombre? Vuélvete aún, verás abominaciones mayores que estas». Y me llevó al atrio de adentro de la casa de Jehová, y he aquí junto a la entrada del templo de Jehová, entre la entrada y el altar, como 25 varones, sus espaldas vueltas al templo de Jehová, y sus rostros hacia el oriente, y adoraban al sol, postrándose hacia el oriente. Y me dijo, «¿No has visto, hijo de hombre? ¿Es cosa liviana para la casa de Judá hacer las abominaciones que hacen aquí? Después que han llenado de maldad la tierra, se volvieron a mí para irritarme. He aquí que aplican el ramo a sus narices. Pues también yo procederé con furor. No perdonará mi ojo, ni tendré misericordia. Y gritarán a mis oídos con gran voz, y no los oiré». Capítulo 9. Clamó en mis oídos con gran voz, diciendo, «Los verdugos de la ciudad han llegado, y cada uno trae en su mano su instrumento para destruir. Y he aquí que 6 varones venían del camino de la puerta de arriba, que mira hacia el norte, y cada uno traía en su mano su instrumento para destruir. Y entre ellos había un varón vestido de lino, el cual traía a su cintura un tintero de escribano. Y entrados se pararon junto al altar de bronce. Y la gloria del Dios de Israel se elevó de encima del querubín, sobre el cual había estado, al umbral de la casa, y llamó Jehová al varón vestido de lino que tenía a su cintura el tintero de escribano, y le dijo Jehová, «Pasa por en medio de la ciudad, por en medio de Jerusalén, y ponles una señal en la frente a los hombres que gimen y que claman a causa de todas las abominaciones que se hacen en medio de ella». Y a los otros dijo, «Oyéndolo yo, pasad por la ciudad en pos de él, y matad, no perdone vuestro ojo, ni tengáis misericordia. Matad a viejos, jóvenes y vírgenes, niños y mujeres, hasta que no quede ninguno. Pero a todo aquel sobre el cual hubiere señal, no os acercaréis, y comenzaréis por mi santuario». Comenzaron pues desde los varones ancianos que estaban delante del templo. Y les dijo, «Contaminad la casa y llenad los atrios de muertos. Salid». Y salieron y mataron en la ciudad. Aconteció que cuando ellos iban matando y quedé yo solo, me postré sobre mi rostro y clamé y dije, «¡Ah, Señor Jehová! ¿Destruirás a todo el remanente de Israel, derramando tu furor sobre Jerusalén?». Y me dijo,

0: La maldad de la casa de Israel y de Judá es grande sobremanera, pues la tierra está llena de sangre y la ciudad está llena de perversidad, porque han dicho, ha abandonado Jehová la tierra y Jehová no ve. Así pues haré yo, mi ojo no perdonará ni tendré misericordia, haré recaer el camino de ellos sobre sus propias cabezas. Y he aquí que el varón vestido de lino, que tenía el tintero a su cintura, respondió una palabra diciendo, he hecho conforme a todo lo que me mandaste. Capítulo 10. Miré y he aquí en la expansión que había sobre la cabeza de los querubines como una piedra de zafiro, que parecía como semejanza de un trono que se mostró sobre ellos. Y habló al varón vestido de lino y le dijo, entra en medio de las ruedas debajo de los querubines y llena tus manos de carbones encendidos de entre los querubines y espárcelos sobre la ciudad. Y entró a vista mía. Y los querubines estaban a la mano derecha de la casa cuando este varón entró, y la nube llenaba el atrio de adentro. Entonces la gloria de Jehová se elevó de encima del querubín al umbral de la puerta, y la casa fue llena de la nube, y el atrio se llenó del resplandor de la gloria de Jehová. Y el estruendo de las alas de los querubines se oía hasta el atrio de afuera, como la voz del Dios omnipotente cuando hablaba. Aconteció pues que al mandar al varón vestido de lino diciendo, toma fuego de entre las ruedas, de entre los querubines, él entró y se paró entre las ruedas. Y un querubín extendió su mano de en medio de los querubines al fuego que estaba entre ellos, y tomó de él, y lo puso en las manos del que estaba vestido de lino, el cual lo tomó y salió. Y apareció en los querubines la figura de una mano de hombre debajo de sus alas. Y miré, y he aquí cuatro ruedas junto a los querubines, junto a cada querubín una rueda, y el aspecto de las ruedas era como de crisólito. En cuanto a su apariencia, las cuatro eran de una misma forma, como si estuviera una en medio de otra. Cuando andaban, hacia los cuatro frentes andaban. No se volvían cuando andaban, sino que al lugar a donde se volvía la primera, en pos de ella iban, ni se volvían cuando andaban. Y todo su cuerpo, sus espaldas, sus manos, sus alas y las ruedas estaban llenos de ojos alrededor en sus cuatro ruedas. A las ruedas, oyéndolo yo, se les gritaba, ¡rueda! Y cada uno tenía cuatro caras. La primera era rostro de querubín, la segunda de hombre, la tercera cara de león, la cuarta cara de águila. Y se levantaron los querubines. Este es el ser viviente que vi en el río Quebar. Y cuando andaban los querubines, andaban las ruedas junto con ellos. Y cuando los querubines alzaban sus alas para levantarse de la tierra, las ruedas tampoco se apartaban de ellos. Cuando se paraban ellos, se paraban ellas. Y cuando ellos se alzaban con ellos, porque el espíritu de los seres vivientes estaba en ellas. Entonces la gloria de Jehová se elevó de encima del umbral de la casa y se puso sobre los querubines. Y alzando los querubines sus alas, se levantaron de la tierra delante de mis ojos. Cuando ellos salieron, también las ruedas se alzaron al lado de ellos, y se pararon a la entrada de la puerta oriental de la casa de Jehová, y la gloria del Dios de Israel estaba por encima sobre ellos. Estos eran los mismos seres vivientes que vi debajo del Dios de Israel junto al río Quebar, y conocí que eran querubines. Cada uno tenía cuatro caras, y cada uno cuatro alas, y figuras de manos de hombre debajo de sus alas. Y la semejanza de sus rostros era la de los rostros que vi junto al río Quebar, su misma apariencia y su ser. Cada uno caminaba derecho hacia adelante.
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2: Jesús dijo, yo soy la luz del mundo. El que me sigue no andará en tinieblas, sino que tendrá la luz de la vida.

0: Esta es la hora en nuestros estudios. 2:59. 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
1: El libro de Números, capítulo 35.
2: Mientras Israel acampaba junto al Jordán, en las llanuras de Moab, frente a Jericó, el Señor le dijo a Moisés:
3: ordena a los israelitas que, de las propiedades que recibieron, entreguen a los levitas algunas ciudades donde vivir, junto con los pastizales que las rodean. Los levitas vivirán en esas ciudades, y las tierras que las rodean proveerán pastura para su ganado, rebaños y otros animales. Los pastizales alrededor de esas ciudades, asignados a los levitas, se extenderán por 460 metros a partir de las murallas de las ciudades en todas direcciones. Midan 920 metros afuera de las murallas de las ciudades en cada dirección: oriente, sur, occidente y norte, y la ciudad quedará en el centro. Esta área será otro pastizal, aún más grande para las ciudades. 6 de las ciudades que entreguen a los levitas serán ciudades de refugio, a donde una persona que haya matado a alguien por accidente pueda huir y ponerse a salvo. Además, entréguenles otras 42 ciudades. En total, darás a los levitas 48 ciudades con los pastizales que las rodean. Estas ciudades las tomarán de las propiedades del pueblo de Israel. Las tribus más grandes darán más ciudades a los levitas, mientras que las tribus más pequeñas darán menos. Cada tribu dará terreno en proporción al tamaño de la tierra que recibió.
2: El Señor le dijo a Moisés:
3: dale las siguientes instrucciones al pueblo de Israel. Cuando crucen el Jordán para entrar a la tierra de Canaán, designen ciudades de refugio a donde

donde una persona pueda huir si ha matado a alguien por accidente. Estas ciudades servirán como lugares de protección contra los parientes de la víctima que quieran vengar la muerte. No se le quitará la vida al responsable de la muerte antes de que la comunidad lo juzgue. Designen 6 ciudades de refugio para ustedes mismos. 3 al oriente del río Jordán y 3 al occidente, en la tierra de Canaán. Estas ciudades servirán para proteger a los israelitas, a los extranjeros que vivan entre ustedes y a los comerciantes ambulantes. Cualquiera que mate a alguien por accidente podrá huir allí para ponerse a salvo. Sin embargo, si alguien golpea y mata a otro con un objeto de hierro, comete homicidio y el asesino debe ser ejecutado. Si alguien con una piedra en la mano golpea y mata a otro, comete homicidio y el asesino debe ser ejecutado. Si alguien golpea y mata a otro con un objeto de madera, comete homicidio y el asesino debe ser ejecutado. El pariente más cercano de la víctima es responsable de quitarle la vida al asesino. Cuando ellos se encuentren, el vengador debe quitarle la vida al asesino. Así que si alguien por odio le tiende una emboscada a otro y luego lo empuja o le lanza algo y éste muere, comete homicidio. O si alguien por odio golpea a otro con su puño y muere, comete homicidio. En tales casos, el vengador tiene que quitarle la vida al asesino cuando se encuentren. Ahora bien, supongamos que alguien empuja a otro sin enemistad previa, o lanza algo que sin intención golpea a otro, o por accidente deja caer una piedra grande sobre alguien y, aunque no eran enemigos, la persona muere. Si esto llegara a suceder, la comunidad debe seguir las siguientes normas al juzgar entre el responsable de la muerte y el vengador, el pariente más cercano de la víctima. La comunidad debe proteger al responsable de la muerte del vengador y debe escoltarlo para que regrese a vivir en la ciudad de refugio a la que huyó. Allí permanecerá hasta la muerte del sumo sacerdote, que fue ungido con el aceite sagrado. Sin embargo, si el responsable de la muerte alguna vez sale de los límites de la ciudad de refugio y el vengador lo encuentra fuera de la ciudad y lo mata, su muerte no será considerada homicidio. El responsable de la muerte debió haber permanecido dentro de la ciudad de refugio hasta la muerte del sumo sacerdote. Pero después de la muerte del sumo sacerdote, el responsable de la muerte podrá volver a su propia tierra. Estos son requisitos legales y tendrán que cumplirse de generación en generación, donde quiera que vivan. Todos los asesinos deben ser ejecutados, pero solo si las pruebas son presentadas por más de un testigo. No se puede condenar a muerte a nadie por el testimonio de un solo testigo. Tampoco se aceptará el pago de rescate por la vida de alguien que haya sido juzgado y encontrado culpable de asesinato y condenado a muerte. Siempre se debe ejecutar a los asesinos. Nunca acepten el pago de rescate de alguien que haya huido a una ciudad de refugio, pues haría que el responsable de la muerte de alguien volviera a su tierra antes de la muerte del sumo sacerdote. Esto garantizará que la tierra donde ustedes vivan no se contamine, pues el asesinato contamina la tierra. Y ningún sacrificio, salvo la ejecución del asesino, puede purificar la tierra del asesinato. No deben manchar la tierra donde viven, porque yo mismo habito allí. Yo soy el Señor, que habito entre el pueblo de Israel.

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Esta es la hora en nuestros estudios. 3:28. 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

0: en el capítulo de hoy, Semillero Carnívoro.
1: Ya, carpintero, ¿trajiste más semillas de alguna isla vecina? Por acá hay varias.
2: No he traído nada de ninguna isla. No sé llegar a esos lugares. Me pierdo.
1: ¿No sabes llegar a las otras islas, carpintero?
2: No. Sí sé, ardilla. O sea, sí sé dónde están en el mapa, pero no sé llegar. Me pierdo en el camino.
3: Pero, carpintero, es muy fácil. Solo tienes que volar, seguir el camino que sale en el mapa y no desviar.

0: espérate. Es para allá, parece.
1: ¿Hacia dónde, Orango, amigo sabio?
2: Hacia allá, en dirección al volcán. Hacia allá están las otras islas.
1: ¿Y para qué quieren semillas de otras islas?
2: Para mejorar nuestras tierras y para que dejen de crecer plantas carnívoras.
0: Sí, sí, es muy raro. Después del huracán Noel, han estado apareciendo semillas del planeta y han crecido muchas más que antes.
1: ¡Oh, qué raro! Si acá siempre hubo poquísimas plantas carnívoras. Además, son loquisísimas. ¡Sí! Y tienen dientes como de dinosaurios hambrientos. ¡Me gustaría conocer alguna bien de cerca!
0: ¡Uy, no! Tienes que tener cuidado. ¡Huyamos, huyamos!
2: ¡Oh, vámonos!
1: ¡Pero amigos, no se vayan! ¡Es solo una plantita con agua!

0: pasando con la vegetación. Y estas semillas son muy, muy extrañas. Tengo que averiguar de dónde vienen y cómo se llaman. Por aquí vi algo. Sí, estoy segura que por acá estaba. ¿Dónde? ¡Acá están! Sí. A ver. Son muy parecidas, pero no son las mismas. Entonces tengo que seguir con esto. Muy bien. Me llevo el libro, me llevo la libreta, me llevo las semillas, el lápiz. Vamos. ¡Ay! ¡Ay! ¡Ay! ¡Ay, no! ¡Pero niños! Porque siempre andan corriendo ustedes dos.
1: Perdón, tía Brenda. Es que somos niños y nos gusta correr mucho.
2: Es que, tía Brenda, veníamos arrancando porque vimos una planta carnívora gigante atacando al pájaro carpintero.
0: Oye, ¿y estas cosas, estos mosquitos que andan también por aquí?
2: Sí, aquí me picó uno anoche.
0: Ay, ¿verdad? Oye, niños, pero miren, miren estas semillas. Es muy extraño todo lo que está pasando. Obsérvenla. Nunca había visto algo así. Miren la vegetación, si se volvió loca. Algo raro está pasando en toda la villa. La semana pasada tuvimos el problema del huracán. ¿Y ahora esto? Esto tiene que ser investigado.
3: ¡Sí!
0: ¿Sí, es cierto?
2: Disculpe, tía. Nosotros le ayudaremos a recoger las semillas.
0: Ay, muchas gracias, niños. Se pasaron. Entonces voy a seguir anotando aquí. Punto número uno, tenemos que ver cómo funcionan las semillas. Punto número dos, tenemos que saber cómo plantarlas también, según la zona de donde nos encontremos. Punto número tres, tenemos que saber cómo alimentarnos de estas semillas y de todas las semillas, porque sabían ustedes que aparecen en la Biblia y son el mejor alimento que puede existir. Y cuatro, hay que saber de dónde provienen estas semillas tan raras. Quizás algún animal las está trayendo, no lo sé. Pero vamos, ¿cómo van, niños?
1: Bien,
2: bien.
0: Les ayudo. Oiga, entonces.
1: Tía Brenda, ¿será que el huracán dejó algo raro a la tierra de nuestra isla?
0: Ay, muy bien, Américo, pero eso solo va a depender según del hemisferio en donde nos encontremos, sí.
2: Tía Brenda, ¿qué es el hemisferio de la tierra?
0: Ah, ya lo van a saber, pero ahora sigamos, rápido, rápido.
2: Sí, sí, sí.
0: Tenemos que apurarnos para seguir con esto. Oye, ¿y el pájaro carpintero? ¿Lo han visto?
3: No.
0: ¿Qué le habrá pasado? Siempre le pasan esas cosas
2: es que
0: tan locas.
2: Estaba corriendo porque vimos una.
0: ¡Ah, con la planta carnívora, verdad!
2: Exacto.
0: ¿Qué me dijiste? Ya,
1: apúrenos.
0: Con tantas cosas en la mente.
4: Hola, amigos. Yo soy Ámbar y hoy voy a hacer una plantita. Este es el vasito que tienen que usar. Adentro le ponemos algodón. Pero antes tienes que ponerle una semilla. Después la envuelves bien, la metes adentro del vasito, le pones un poquito de agua y después la tienes que dejar afuera de tu casa donde llegue más el sol. Y después de hartos días la tienes que sacar y vas a mirar cómo está creciendo. Aquí tengo el resultado de la plantita.
5: Amigos, mi mamá tiene un huerto en su casa en la ciudad. Plantamos semillas y todo quedó bien bonito. Recuerden que cuando quieran plantar algo en sus casas, deben revisar la época del año para que sus plantitas puedan crecer firmes y felices. Y recuerden, siempre regar y cuidar mucho sus plantitas. ¡Nos vemos!
6: Hola amiguitos, aquí estoy en la huerta de mi casa y voy a plantar esta semilla.

0: Después de que la planten, tienen que colocarle un poquitito de agua.
1: ¡Hola, tío Will!
2: ¡Hola, tío Will!
3: ¡Hola, pues, niños! ¡Qué alegría de veros! ¡Qué bueno que estén aquí! Miren, pasen, les voy a mostrar algo bastante especial. No sé si se han fijado, ¿ah? Pero la gente de nuestra isla ha estado comprando semillas para plantar y también para comer. ¿No les parece extraño?
2: ¡Sí!
4: Sí, porque aquí se nota que usted puso plantas, pero están creciendo mucho.
2: Sí, se está poniendo demasiado raro.
3: Sí, he tratado de comprar muchas plantas y colocarlas para tener buen abastecimiento. Por eso es importante que nosotros sepamos qué semillas comer.
4: Sí, bueno, es que en la isla está como rara, las plantas crecen muy rápido. Yo diría que no es tan bueno que crezcan tan rápido.
3: Exactamente, por eso tenemos que consumir las cosas que ellas nos dan. Les voy a explicar rápidamente cuáles son las semillas que más nos pueden ayudar a nuestro crecimiento y desarrollo. ¿Les parece?
2: Ya.
3: ¿Quieren aprender?
4: Sí.
3: ¡Vamos! Les voy a enseñar, miren, estas son las semillas de girasol. ¿Se acuerdan de la vez anterior que vinieron?
4: ¡Ah, sí!
3: Estas son...
4: un poco.
3: Sí, sí. Estas son las semillas de calabaza y aquí les tengo las semillas de sésamo. Obsérvenlas, miren qué interesantes son. Estas son semillas medianas, grandes o pequeñas.
4: Yo diría que medianas.
3: Exactamente. Estas vienen de esta flor que tengo aquí. ¿Conocen los girasoles?
4: ¡Sí, el girasol!
2: Oh, ¡qué lindo!
3: Sí. ¿De qué color es? A ver.
2: Amarillo.
4: Amarillo.
3: Y de tallo verde.
4: Tallo verde.
3: Esta planta es la que da esta semilla. Todas estas semillas que vemos acá, igual como la calabaza, ¿que tiene qué color?
4: Verde.
3: Exactamente.
2: ¿Como tu camisa?
3: Sí, como tu camisa, exactamente. Y también la del sésamo nos ayuda a tener nutrientes que nos ayudan a nuestros huesos, a fortalecerlos. Y además nos dan muchas proteínas.
4: Esa era la otra pregunta. ¿Qué son proteínas?
3: Ah, pues...
2: ¿Qué son?
3: Las proteínas, pues son unos elementos que vienen en la comida que nos ayudan a nuestra nutrición y cuando nosotros los digerimos nos ayudan a tener mejor salud.
4: Ya, o sea que hay que comer mucha comida que tenga proteína.
3: Bueno, hay que comer semillas todos los días, ciertamente, pero con moderación.
4: Sí, gracias por estos consejos,
2: Muchas gracias.
3: Qué bueno que les hayan gustado, pues, niños. Les voy a guardar algunas semillas para que puedan llevárselas a su casa. ¿Les parece?
2: Ya.
3: Recuerden siempre, estas hay que comerlas con moderación, masticándolas bien para que podamos tener, ¿cierto?, todos los nutrientes.
2: Porque las de sésamo son muy chiquititos.
3: Exactamente. Sí. Y también tengan mucho cuidado con no dársela a niños pequeños, menores de 5 años, ya que ellos se pueden atragantar. Pero ustedes, cómanlas, disfrútenlas y, sobre todo, no se olviden. Vamos a hacer nuestra despedida oficial, ¿les parece?
4: Vale.
3: ¿Preparados? ¡Maranata!
4: ¡Cristo viene!
3: Muy bien, niños. Vayan a su casa, pues.
4: Vamos.
3: Disfruten las semillas. Cuídense. ¡Adiós! ¡Adiós!
4: ¡Adiós, tío Will!
2: ¡Adiós, tío Will!
3: ¡Ay, estos niños!
5: Así que no comes pájaros. Y yo que pensaba que querías comerlos a todos. Al Sultán Castro, a la Cataplasma, a la Comadreja Aros. ¿Sí? ¿Solo querías un abrazo? ¡Qué tierna! A mí también me cuesta encontrar cariño en los humanos. Bueno, ¿y qué comes entonces? Pero yo te puedo traer muchos insectos. ¿Cuáles prefieres? ¿Mosquitos, escarabajos, abejorros, tijeretas, araña soldado, araña pollito? Lo que quieras tenemos aquí. ¿Cuántos quieres? ¡Ya voy de inmediato! ¡Nos vemos, amiga!
6: ¡Ya volvemos!
5: ¡Ya estamos de vuelta!

0: tanto tiempo! ¿Cómo estás?
1: ¡Ay, qué delicia! ¡Oh, hola, Brenda! ¡Muy bien! ¿Y tú? ¿Cómo va todo en Bellatiempo?
0: ¡Ay, todo muy bien por aquí!

0: que tenemos una plaga de plantas carnívoras por todos lados, mucha, pero mucha vegetación. Parece que alguien ha estado trayendo semillas y no sé de dónde. Quizás algunos animales, pero no lo sé.
1: Ay, sí, pero si acá he visto al pájaro carpintero sacando semillas de nuestros huertos. Tiene unos familiares por aquí.
0: No, ¿qué? ¿En serio? Pero, ¿y tú dónde estás?
1: En uno de nuestros invernaderos. Estamos en la isla 6 del archipiélago. Estamos buscando pistas para descifrar el código oculto de la planta carnívora Carnivorosaurus tremens. Pero no le digas a nadie.
0: ¡Shh! Ah, ya, ok. No, me voy a quedar en silencio. Pero dime, ¿no hiciste el video del reporte de las semillas, cierto?
1: Sí, lo sé. Ya te lo mandé. Los cuatro factores más importantes son temperatura, humedad, oxígeno y luz. Temperatura, humedad, oxígeno y luz. Vamos, repite.
0: Muy bien. Temperatura, humedad, oxígeno y luz.
1: ¡Otra vez!
0: Ya. Temperatura, humedad, oxígeno y luz.
1: Sí, eso. Que se lo aprendan bien las niñas y los niños. Estos cuatro factores para plantar semillas.
2: Semillas. Hola, tía Josie. ¿Puedo visitar las plantas de tu invernadero y huertos?
1: ¡Pájaro fresco!
2: ¡Ah,
1: ya te
2: pillé! ¡No he hecho nada!
1: ¡Sabemos que nos estás quitando semillas de plantas carnívoras! ¡Estás repletándome ya tiempo con ellas! ¡Te voy a atrapar! ¡Ven para acá, pájaro fresco!
0: ¡Ay, no! ¡Hermana! ¡Ay! ¡Uy, niños! ¡Mejor vamos con el video! ¡Vamos, Josie! ¡Dale! ¡Atrápalo! ¡Tú puedes! ¡Eso! ¡Atrápalo! ¡Josie, atrápalo!
1: Las semillas son el grano o pepa en el interior del fruto de una planta y que, puesto en las condiciones adecuadas, germina y da origen a una nueva planta de la misma especie. Las semillas necesitan ciertas características para ser plantadas. Muchas de ellas se plantan en invernaderos para darles la luz correcta, al igual que la humedad y temperatura necesaria para su sano crecimiento. Muchas semillas, como la de los tomates o brócolis, se pueden plantar en invernaderos. Cuando están crecidas y sanas, se realiza un trasplante hacia el campo. Existen otras semillas como los chiles o ajíes que se pueden plantar directamente en el suelo del campo. Si quieren plantar semillas en el patio de su casa, tienen que averiguar cuál semilla crece mejor y en qué tiempo. Por ejemplo, las semillas de lechuga pueden plantarse en cualquier época. Y en el caso de las frutillas, también puede ser en cualquier época, pero sus cuidados son sumamente importantes para lograr buenos resultados. Plantar una semilla y verla crecer transformándose en una planta o árbol que da fruto es uno de los procesos de la naturaleza más hermosos que Dios creó y es para nosotros. ¡Disfruten las imágenes que son realmente maravillosas!
0: ¡Hola, Europa, Américo!
3: ¡Hola, tía Brenda!
0: ¡Qué bueno que llegaron, niños! ¿Qué trajeron?
3: Trajimos unas semillas.
4: ¡Sí, miren!
0: Trajeron muchas, a ver. ¡Wow! ¡Excelente! ¡Qué bueno que llegaron! ¡Los estaba esperando, niños! Porque hay que seguir con la investigación. Necesitamos saber qué es lo que dice el gran libro, la Biblia, ¿cierto? Acerca de esto. Así que, ¿vamos al lugar secreto?
4: ¡Sí!
3: ¡Ya!
4: ¿Sí?
3: ¡Vamos!
0: ¡Apúrense!
3: ¡Qué genial, tía!
0: ¡Sí! ¡Vamos!

0: Vamos, vamos, que la palabra de Dios nos espera.
1: Wow.
0: Me encanta este lugar, el mejor lugar de toda Villatiempo, ¿cierto, amigos?
1: Sí.
0: Tomen, tomen eso. Esos libros son unas reliquias. Siéntense, por favor.
1: Ya.
0: Vamos a abrir entonces el baúl para ver qué nos tiene el papiro de la palabra de Dios. ¿Están preparados?
1: Sí.
0: A la una, a las dos y a las tres.
1: ¡Wow! Increíble, ¿no?
0: Es espectacular, maravilloso. Acá está, niños, la palabra de Dios. Y vamos a abrirla en este momento. El capítulo del día de hoy se encuentra en Génesis, capítulo 1, versículo 29. Y dice así: y Dios dijo: miren, les he dado toda planta que da semilla.
1: Wow, mira, mira. Genial.
0: Que está sobre toda la tierra, así como todo árbol donde hay fruto y da semilla.
1: Wow.
0: De todo esto pueden comer.
1: ¡Qué genial!
0: Miren, y se van, se van, se van. Ven, amigos, todas estas cosas Dios nos dio desde un principio. Y es porque nos hacen fuertes y es una alimentación muy saludable.
1: Sí, pero entonces, ¿no podemos comer carne?
0: No, Américo. O sea, mire, Dios dio algún tiempo para poder comer carne. Dio permiso, pero solo por un tiempo y no cualquier animal. Por eso dejó esto desde el principio. Es muy importante saberlo. ¿Alguna otra pregunta?
1: Entonces, ¿qué vamos a comer? ¿Pura lechuga?
0: ¿Pura lechuga? No, pues, o sea, sí, pero no. Hay otras verduras que podemos también comer, pero todo va a depender de cómo las cocinen.
2: Yeah. La merienda y las papas fritas, las hamburguesas, las pizzas, los chocolates, ¿no?
0: ¿Te gusta eso, Europa?
2: Sí.
0: ¿Y a ti, Américo?
1: También. También.
0: Entonces, vamos a hablar seriamente, niños. A ver, las papas fritas, las hamburguesas, los helados. ¿Quién los creó? ¿El hombre o Dios?
1: ¿El hombre?
0: El hombre. Y las semillas, los cereales, los frutos secos, las frutas. ¿Quién las creó? ¿Dios o el hombre?
1: ¡Fue Dios!
0: ¡Exactamente, Dios! Por eso nos dio todas estas cosas que son tan ricas y nos dan energía. Y desde hoy van a saber que esas cosas que el hombre creó las podemos comer, ¿sí? Pero nos pueden enfermar también. Y hay otra cosa muy importante. Esto es importante. Pongan atención a esto. Vamos a ver el papiro nuevamente. Primera de Corintios, capítulo 6, versículos del 19 al 20. A ver, ¿acaso no saben que su cuerpo es el templo del Espíritu Santo? ¿Ah? Ustedes han recibido al Espíritu de Dios y habitan ustedes, Américo. Entonces, ustedes no son dueños de su cuerpo, ¿o sí? No, porque Dios los ha comprado por un precio. Así que con su cuerpo, honren a Dios. Porque nuestro cuerpo es como un regalo. A ver, niños, si ustedes anhelan mucho un regalo, la bicicleta último modelo del continente que viene a Villatiempo, la han pedido y les llega, ¿qué van a hacer con ella? ¿La van a echar a perder? ¿La van a botar?
1: No.
0: ¿La van a pisar?
2: La cuidaríamos.
0: La cuidan.
1: Yo también, ¿cierto? La cuidaría.
0: Exactamente.
1: Mucho.
0: Lo mismo tenemos que hacer con nuestro cuerpo, porque es un regalo que viene de Dios. Debemos cuidarlo, ¿cierto? Amigos, ¿saben? Todo esto me recuerda una canción. Sí, que dice así.

0: dejó la embarrada en toda Villa Tiempo. Pero bueno, después veremos cómo sacamos todas estas plantas gigantes de acá. Oigan, niños, consiguieron muchas semillas. Cuéntenme cómo lo hicieron.
1: Sí, don Jeremías nos dio alguna y estuvimos con toda la gente de Villa Tiempo.
0: ¡Uy, qué bien! Es muy importante todo esto. Oigan, ¿y qué aprendieron entonces?
2: Bueno, aprendimos de la Biblia.
0: Sí, ¿cierto?
2: Sí.
0: Aprendimos cómo funcionan las semillas, ¿cierto?
1: Sí.
0: Recuerden también siempre plantar la semilla de Jesús en todas las personas. Porque la Biblia dice que Jesús es como una semilla que se planta en los corazones, ¡pum! Y algunas personas se demoran en aceptarlo y otras son así de rápidas para aceptar a Jesús.
2: Wow. Bueno, nosotros les vamos a plantar, claro, y se la vamos a entregar a la gente que pase por Villa Tiempo, a los viajeros y también a la gente que no tenga que comer. Se la vamos a dar para que coman.
0: ¡Uy, qué buena idea, Américo!
1: Sí, sí, pero ahora queremos saber si usted se la sabe. ¡Mira, aquí tenemos las etiquetas!
2: ¿Ya? ¡Las etiquetas! A ver, ¿de qué es esta?
0: ¡Ay, a ver, esta es de chía!
2: ¡Ya, tenga aquí la etiqueta!
0: ¡Ah, muy bien!
1: ¿Y esta?
0: Etiqueta de chía, muy bien.
1: ¿De cuál es?
0: Esta es de, a ver... ¡Ah, calabaza! ¡Sí!
2: ¡Sí, tenga!
1: Calabaza.
0: Aquí, esta. Muy ¿Qué tal? Bien, excelente.
1: ¡Miren!
0: Calabaza.
2: ¡Wow! Muy Final. Bien.
0: Mira aquí, ¿cuál es esta? ¿Ves?
2: A ver, ¿linaza? ¿Sabes?
0: Muy bien, linaza.
2: A ver, aquí, una etiqueta.
0: A ver, aquí está la de linaza. Entonces, niños, ustedes hagan esto mismo en sus casas. Recolecten semillas, pónganlas en frasco, las etiquetan y así saben cómo se llaman. Y plántenlas también, por supuesto. Y ahora tenemos que hacer algo muy importante.
1: Buscar al pájaro carpintero.
0: Exactamente. Ya. Miren todo lo que hizo. Así que vamos a buscar al pájaro carpintero.
1: Ya,
0: vamos.
3: Ya, carpintero, ahí te dejamos semillas para que te alimentes. Una semana. Nos vemos en el próximo capítulo. Vamos con los versículos de las niñas y niños mejor. Ya. Chao, carpintero. Pórtate muy bien en estos días.
4: Hola, amigos. Mi nombre es Yoseli. Hoy voy a leer Daniel 1:8. Y Daniel propuso en su corazón no contaminarse con la porción de la comida del rey ni con el vino que él bebía. Pidió, por tanto, al jefe de los eunucos que no se lo obligase a contaminarse

0: Esta es la hora en nuestros estudios. 3 y 58 minutos. 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

0: Esta es la hora en nuestros estudios. 4:26. 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
2: ¿Qué tal, chicos y chicas?
3: ¿Cómo están, amigos?
2: ¿Qué historia tienes para nosotros hoy, tío Daniel?
3: Bueno, es otro episodio acerca del rey Saúl y David. Y esta historia está tomada de 1 Samuel, capítulo 22. Yo la titulo, David se escapa. David había huido del rey Aquís, el rey de los filisteos, y buscó un lugar para refugiarse de Saúl en las montañas de Judá. Arrojado de su alta posición en el reino, parecía que no tenía lugar a donde ir. Después de viajar una distancia de unos 24 kilómetros en ese lugar silvestre, David encontró un refugio en la cueva de Adulam, una de las muchas cuevas de los alrededores.
4: Esta es una cueva enorme, grande y ventilada. Una pequeña banda de hombres escondidos aquí podrían protegerse contra un ejército completo si llegara el caso. Pienso que aquí estaré a salvo, al menos por el momento. Caminaré más lejos por la cueva y trataré de encontrar un lugar seco y retirado. Este es un lugar ideal. Nadie me puede ver y yo puedo ver la entrada de la cueva. El suelo es de arena y además muy confortable. Ay, a duras penas me escapé. También fue por mi culpa. Primero le mentí al sumo sacerdote Abimelec. Después fingí que estaba loco ante el rey Aquis. La segunda mentira. Una mentira lleva a la otra. Pero he estado bajo una presión terrible. Saúl tratando de matarme, expulsado de mi hogar y lejos de mis seres queridos. He sido cazado y perseguido a tal punto que cada hombre me parecía un espía y un traidor. ¿Puede perdonar Dios mis pecados? ¿Una mentira, un mal hecho, un pecado cometido? Sí, Dios puede perdonar todas estas cosas. Pero no se pueden anular las consecuencias.

0: fue eso?
1: Sí. Yo oí un ruido. Y ahora otra vez. Y alguien está entrando en la cueva. Sí, es un hombre. Dos hombres. Tres, cuatro, cinco. Están buscando alrededor. Probablemente me estén buscando.

0: Sabemos que estás aquí. Hemos venido para unirnos contigo. Tío David, por favor, respóndeme. Somos tus amigos, tus parientes. Hemos venido para ayudarte.
1: Quédate donde estás. Yo me adelantaré sin que me veas hasta que pueda ver y estar seguro que eres Juan. ¡Joab!
0: ¡Tío David!
2: ¿Cómo estás, tío?
1: ¡Oh, mis hermanos, mis parientes! ¿Cómo está mi padre, Joab? ¿Vive todavía?
3: ¿El abuelo Isaí? Oh, yo diría que aún le queda mucha vida. También a la abuela. Ellos también están aquí.
1: ¿Aquí?
3: Sí, a la entrada de la cueva. Querían asegurarse de que tú estabas aquí. Y lo mismo que nosotros.
1: ¿Afuera? ¿Dónde? Déjame verlos.
3: Ven, ven conmigo. Te mostraré dónde están. Ven.
1: Padre.
4: Hijo mío, qué bueno es volver a verte.
5: David, parece que estás cansado, agotado. ¿Te estás cuidando?
1: Oh, mamá, estoy perfectamente bien. Bueno, reconozco que ahora estoy un poco desgreñado, pero dime, ¿cómo están tú y papá?
5: Estamos muy bien, excepto que estamos preocupados por ti.
4: Parece que todo Israel ha sabido de los esfuerzos de Saúl para matarte. Mucha gente está indignada por sus acciones. Saben que tú tienes razón y están deseosos de ayudarte.
6: Por eso fuimos capaces de encontrar el lugar donde estabas escondido, David.
1: ¡Eliab! Ay, no me daba cuenta de que tú también estabas aquí.
6: Todos estamos aquí, David. Todos tus hermanos y parientes.
4: Hijos, ya tendremos oportunidad de hablar más tarde. Ahora será mejor que abramos los paquetes y que nos instalemos aquí.
1: ¿Que nos instalemos aquí? ¿Que vayamos adentro? Joab, ¿por qué has venido tú y los otros aquí? ¿Y por qué trajiste a mis padres aquí, a este lugar tan montañoso y desolado?
7: Bueno, tío David, ellos... quiero decir, yo...
4: David, hijo mío, hemos venido para estar contigo. Vamos a quedarnos aquí contigo.
1: Pero tú no puedes hacer eso, papá. Esta es una vida dura y desapacible para las personas de tu edad.
4: Hijo, Saúl fue elegido por Dios para ser rey, pero él ha permitido que el espíritu de Satanás se apodere de él. Ya no es más un buen rey. Ya no busca beneficiar al pueblo, sino que busca su propio beneficio.
1: Sí, yo sé todo eso, padre. Pero con todo, este no es un lugar para que ustedes...
4: Escúchame, hijo, escúchame. Saúl busca tu vida. Nosotros somos tus padres y tus hermanos y tus parientes. El espíritu malo que domina al rey Saúl y que hace que él se enfurezca cuando fracasa en apresarte y matarte, podría muy bien dirigir su ira contra nosotros. Estamos mucho más seguros aquí contigo, que eres un fugitivo en una cueva solitaria, que afuera, expuestos a la insana locura de un rey lleno de celos.
6: ¿Puedo decir algo?
1: Por supuesto, Eliab. Tú eres mi hermano mayor y yo respeto tu opinión.
6: Yo difícilmente. No sé cómo empezar. Y todos sabemos que Dios te ha elegido a ti para que seas el próximo rey de Israel, para suceder a Saúl. Queremos unirnos contigo, llegar a ser parte de ti y de tu vida. Queremos formar una... ¿Cómo la llamaré? Una escolta personal para ti.
4: Tu hermano Eliab tiene razón, hijo mío. Y con el tiempo, otros se unirán con nosotros. Muchos han perdido su confianza en el rey Saúl. Exige un pesado tributo de ellos, dinero, vidas y aún la moral. Tu banda crecerá, David. Tú tendrás un reino propio. Al principio será pequeño, pero irá creciendo hasta que en verdad seas el rey de todo Israel. Sé el jefe. Aprende a disciplinar a los hombres y también guíalos y dirígelos. Sé su líder espiritual y militar. Dios será contigo y te mostrará el camino y te bendecirá.
1: Gracias, padre. Y también gracias, Eliab. Me alienta que hayan venido a vivir conmigo.
8: Pronto los padres de David, sus hermanos y sus parientes entraron en la cueva. Antes de que transcurriera mucho tiempo, la vida se había convertido en una rutina de sobrevivir en el desierto.
7: David, señor.
1: Sí, Joab.
7: Hay cuatro hombres a la entrada de la cueva que quieren verte.
1: ¿Cuatro hombres?
7: Ajá.
1: ¿Quiénes son? ¿Qué quieren?
7: Quieren unirse contigo.
1: ¿Pero unirse conmigo en qué?
7: Quieren llegar a ser de nuestro grupo, señor. Ellos aseguran que Saúl los persigue.
1: ¿Y cómo supieron ellos quién soy yo?
7: Ellos aseguran, señor, que es la habladuría general entre toda la gente oprimida que tú estás aquí. Vaya, parece que es una especie de conocimiento clandestino que circula de boca en boca.
1: Eliab, ¿los viste?
6: Sí.
1: ¿Y qué piensas?
6: Pienso que dicen la verdad, David.
1: Bien, bien. Joab, búscales un lugar para que duerman y vigílalos de cerca, por si acaso dan señales de traición.
7: Sí, señor.
9: David, señor.
1: Sí, Joab.
9: Hay 6 hombres más afuera, señor, que esperan unir sus fuerzas con nosotros.
1: Inspecciónalos como lo hacemos con todos.
9: Sí, señor.
8: Y de esa forma se unieron con David unos 400 hombres que deseaban huir de la extorsión del rey Saúl. Muchos habían perdido su confianza en el rey de Israel, porque podían ver que ya no lo guiaba el Espíritu de Dios. Aquí David tenía un pequeño reino, y en él prevalecían el orden y la disciplina.
1: Amigos, ustedes han unido sus fuerzas conmigo, porque no están de acuerdo con el reinado de Saúl. Con todo, aquí también podemos ser atrapados por sus guerreros. Debemos estar preparados para cualquier eventualidad. No deseamos entrar en guerra con el rey Saúl, pero con todo, debemos estar preparados. Así que inmediatamente comenzaremos a tener un extenso programa de entrenamiento. Eliab se encargará de aquellos de ustedes que son los más...
10: ¡Adelante! ¡Alto! ¡Armas! ¡Listos! ¡Disparen! ¡No, no, no! ¡No de esa manera! ¡Tiren hacia atrás de la cuerda del arco en forma derecha y firme! ¡Traten otra vez! ¡Listos! ¡Armas! ¡Disparen! Coloquen el escudo más cerca de sus cuerpos y sean más rápidos con esa lanza. ¡Ahora! ¡Ahora! ¡Prueben una vez más! ¡Listo!

0: Te agradezco por tu amor y protección y por las bendiciones de la vida. Te agradezco que me has dado estos 400 hombres fuertes y valientes. Estamos listos, Señor, para obedecer tu mandato cualquiera que sea. Guíanos y dirígenos, y nosotros te obedeceremos. Y mientras tanto, Señor, quedamos como tus siervos. Buenos días, joven. ¿Me han dicho que me quería ver personalmente?
1: Sí, señor.
0: ¿Hay alguna razón especial?
1: Sí, señor.
0: Bueno, ¿cuál?
1: Señor, yo soy Gad. Yo soy...
0: ¿Gad? ¿Uno de los verdaderos profetas de Israel?
1: Sí, David. He venido para unirme contigo y para servirte, si así lo deseas.
0: Bienvenido a nuestra banda. Ay, Dios verdaderamente te ha enviado en este tiempo de gran necesidad. Mis hombres y yo recibiremos mucho beneficio al contar con la presencia de un profeta divinamente inspirado.
1: Dios es contigo, David. Y si tú escuchas sus consejos y buscas su dirección, Él te dará una gloriosa victoria.
2: Hola, amigos. Nos alegra que estén con nosotros en esta ocasión y esperamos que estén disfrutando de nuestra historia para hoy.
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0: Volvamos ahora a tío Daniel y a su historia para hoy titulada David se escapa.
1: En la cueva de Adulam, David no se sentía seguro porque tenía evidencias suficientes de que el rey Saúl no había olvidado su propósito asesino.
2: Padre, ¿este no es un lugar para que tú y mamá residan aquí?
3: Nosotros no nos quejamos.
2: Yo sé que no se quejan, papá. Y aprecio su espíritu comprensivo. Pero tengo que encontrar un hogar normal para ti y para mamá.
3: ¿Dónde, hijo? ¿Dónde? En ningún lugar de Israel estaremos seguros. Saúl no tiene ninguna clase de escrúpulos.
2: No sé. Tal vez el rey de Moab les conceda asilo. Tu abuela Ruth fue una moabita, como tú sabes.
3: Sí, sí, pero las naciones de Israel y Moab nunca han sido muy amigas. Y no hace muchos años que el rey Saúl guerreó contra ellas.
2: Pero como ahora somos fugitivos perseguidos por Saúl, eso podría ser una buena razón para que el rey de Moab les dé asilo.
1: Así que David se dirigió a Moab y le dijo al rey de Moab:
2: te ruego que mi padre y mi madre se queden con ustedes hasta que yo sepa lo que Dios va a hacer conmigo.
1: Y vivieron con el rey de Moab todo el tiempo que David estuvo como fugitivo. Entonces, el profeta Gad le dijo a David:
4: no te quedes en el lugar fuerte. Ponte en camino y vete a la región de Judá.
1: Así pues, David se fue y llegó al bosque de Aret. Mientras tanto, Saúl se había estado preparando para entrampar y capturar a David en la cueva de Adulam.
5: Buenos días, general Abner. ¿Está el ejército listo para partir?
6: Sí, su majestad. Tenemos un día muy bueno para la marcha, ¿verdad?
5: Sí, supongo que sí. ¿Pero está usted seguro que David y su banda aún están escondidos en la cueva de Adulam?
6: Oh, sí. He tenido un destacamento de espías que han vigilado de cerca sus movimientos.
5: ¿Y está usted seguro que nuestros planes para tapar la entrada de la cueva y atrapar a David y a sus hombres adentro tendrá éxito? ¿Tendremos suficientes provisiones en caso de que sea necesario preparar un sitio?
6: Positivamente. Él no tiene ni una probabilidad de escapar.
5: ¿Saben nuestros soldados a dónde nos dirigimos? ¿Saben cuál es nuestro propósito?
6: Aún no les he dicho hacia dónde exactamente nos dirigimos. Pienso que es mejor mantener eso en secreto hasta que estemos listos para partir.
5: Muy bien. Entonces reúna las tropas y yo les daré un discurso. Y ahora, con respecto a la misión que tenemos por delante. Nuestros espías han ubicado el actual escondite de David. Él y sus hombres están ahora unos pocos kilómetros de aquí, en la cueva de Adulam. Debemos marchar rápidamente para tomarlos por sorpresa. Cuando lleguemos a la cueva, rodearemos inmediatamente el área, de manera que nadie tenga posibilidades de escapar.
7: General Abner.
5: Abner, ¿qué significa la intrusión de este soldado?
6: Yo no lo sé, su majestad, pero me voy a encargar de que reciba la disciplina debida por su falta de respeto. Oh, eres uno de nuestros jóvenes enviados para espiar a David.
8: Oh, perdone, su majestad. No me di cuenta que usted estaba aquí. ¡Que viva el rey! ¡Que viva el rey!
6: Soldado, ¿por qué tiene que irrumpir de esa manera en el campamento?
8: Tengo un mensaje de suma importancia, general.
6: ¡Habla!
8: General, David y sus hombres ya no están más escondidos en las cuevas de Adulam.
5: ¿Qué? ¿Cuándo se fue y cómo se fue?
8: Debe haberse ido en algún momento durante la noche.
6: ¿Pero no lo vigilaron durante la noche?
8: No, bueno, sí. Quiero decir, vimos cómo se apagaban las fogatas y se iban a dormir, así como lo hacían cada noche. Esperamos hasta que todo estuvo en silencio y después nosotros también nos acostamos. Esta mañana nos levantamos temprano y de nuevo tomamos nuestras posiciones para vigilar la cueva. Cuando no vimos las acostumbradas...

0: Acostumbradas señales de vida, nos acercamos cada vez más a la cueva y finalmente entramos. No había nadie allí. Estaba completamente abandonada.
1: Alguien va a tener que pagar por esto. Debe haber algún traidor en el campamento. ¿Alguno de ustedes está conspirando con David contra mí?
2: ¿Pero quién osaría hacer semejante cosa, su majestad?
1: ¡Hombres de Benjamín, escúchenme! ¿Acaso creen que el hijo de Isaí les va a dar a todos ustedes tierras y viñedos y que a todos los va a nombrar comandantes y capitanes para que conspiren así contra mí? Entonces, ¿por qué nadie me ha dicho que mi hijo ha hecho un pacto con el hijo de Isaí y ninguno se preocupa por mí? ¿O me descubre que mi hijo ha levantado a mi siervo contra mí para ponerme emboscadas como en este día?
2: ¡Eso no puede ser!
1: ¿Quién es el culpable? ¿Quién de ustedes es amigo de David y le cuenta los secretos de mi corte? Le daré una gran recompensa al que me diga quién es el culpable. ¡Díganme su nombre! Eso es todo lo que tienen que hacer. Y no solo recibirán una recompensa, sino que lo promoveré a una posición de confianza, responsabilidad y de mucho honor. ¿Quién es el traidor? ¡Les ordeno que me lo digan!
3: Su majestad.
1: ¡Sí! ¿Quién eres tú?
3: Me llamo Doeg, su majestad.
1: ¿Qué es lo que quieres?
3: Yo sé quién es el que le comunica todo a David, su majestad.
1: ¿Sabes tú quién es? Da un paso adelante ahora mismo y dímelo.
3: ¡Que viva el rey!
1: ¿Quién es el culpable?
3: Su majestad, es el sumo sacerdote que vive en Nob.
1: ¿El sumo sacerdote? ¿Cómo lo sabes? ¿Y quién eres tú? No me acuerdo de haberte visto antes. ¿Qué puesto ocupas en mi corte?
3: Su majestad, yo soy el jefe de los pastores reales. Sucede que estuve en Nob, en el tabernáculo, y vi a David. Estaba hablando en secreto con Ahimelech, el sumo sacerdote. El sumo sacerdote consultó al Señor acerca de David. Le dio provisiones y también le dio la espada de Goliat al filisteo.
1: Sí. El sumo sacerdote sin duda conoce todo lo que sucede en mi corte y mis planes futuros.
3: Él es el culpable, su majestad.
1: ¡Un sumo sacerdote! ¡Culpable de traición! ¡Abner!
2: Sí, su majestad.
1: Envía guardias a Nob. Haz que traigan al sumo sacerdote y a todos sus colegas los sacerdotes inmediatamente. ¿Eres tú, Ahimelech?
4: Sí, soy yo, su majestad.
1: ¿Eres tú el sumo sacerdote? ¿Estás a cargo del tabernáculo y de sus servicios?
4: Sí, su majestad.
1: ¿No se supone que debes ser un ejemplo para el pueblo? ¿Un ejemplo para bien?
4: Sí, su majestad.
1: ¿Entonces por qué te has puesto en contra de mí y has conspirado con David, el hijo de Isaí?
4: ¿Yo conspiré contra usted, su majestad?
1: ¿Tú le diste a David provisiones y una espada?
4: Estaba hambriento y necesitaba un arma.
1: Lo peor de todo es que tú, en tu posición como sumo sacerdote, consultaste a Dios por él. De manera que se ha levantado contra mí para ponerme emboscadas como en este día.
4: ¿Quién entre todos los oficiales de su majestad es tan fiel como David? Que además es yerno de su majestad y jefe de la Guardia Real.
1: ¡Yo lo odio!
4: Yo no sabía otra cosa sino que él era un miembro honrado en su casa. Y no es la primera vez que consulto a Dios por él. No. Seguramente que mi rey sabe que David y muchos otros miembros de la casa del rey van a menudo al tabernáculo a consultar al Señor. Por lo tanto, no haga su majestad ninguna acusación contra este servidor suyo, porque su servidor no sabe nada de esta pretendida conspiración de David.
1: Ten por seguro, Ahimelech, que tú y toda tu parentela morirán. ¡Guardias! ¡Guardias, maten a los sacerdotes del Señor, porque también ellos están de parte de David! ¡Eso fue una orden! ¡Estos sacerdotes sabían que David estaba huyendo y no me lo notificaron! ¡Mátenlos!

0: nadie aquí que quiera hacer lo que yo ordeno. ¡Yo soy el rey! ¡Yo soy el rey!
1: Por un momento, Saúl quedó atónito con asombro, mientras echaba fuego por sus ojos contra sus soldados que no querían ni osaban desenvainar sus espadas para matar a los inocentes sacerdotes. No obstante, Saúl está dispuesto a llevar a cabo su satánica orden. Con ojos escrutadores, Saúl se fija en los rostros de sus soldados que están en pie ante él. De repente, ve a su hombre.
0: ¡Doeg!
2: Sí, su majestad.
0: ¡Ven aquí ante mí!
2: Sí, su majestad.
0: Te ordeno que desenvaines tu espada y que mates a todos estos sacerdotes.
2: Sí, su majestad.
1: Entonces Doeg se lanzó contra los sacerdotes y mató en aquel día 85 hombres que vestían efod de lino. Luego entró en Nob, la ciudad de los sacerdotes, y a filo de espada mató a hombres, mujeres y niños recién nacidos, bueyes, asnos y ovejas. Eso es lo que Saúl podía hacer cuando estaba bajo el control de Satanás. Unos pocos años antes, cuando Dios le había ordenado a Saúl que matara a los malvados amalecitas, se creyó a sí mismo muy compasivo, como para cumplir con la orden de Dios. Pero ahora, sin tener ninguna orden de Dios y bajo la dirección de Satanás, pudo asesinar a los sacerdotes del Señor y traer la ruina sobre los habitantes de Nob. Tal es la perversidad del corazón humano que rehúsa ser guiado por el Espíritu de Dios. Y uno de los hijos de Ahimelec, llamado Abiatar, se escapó y huyó tras David.
3: Dijiste que eres el hijo de Ahimelec, el sumo sacerdote.
4: Así es, señor David. He venido para decirle que mi padre y todos los sacerdotes no han sido masacrados.
0: ¡No!
4: Incluyendo sus esposas y los niños y todas sus posesiones.
0: ¿Quién? ¿Quién es el culpable de tan atroz crimen?
4: Doeg, señor. El jefe de los pastores de Saúl.
3: ¿Doeg? ¿Doeg?
4: Él le contó a Saúl que mi padre lo ayudó a usted a escapar cuando usted fue al tabernáculo en Nob. Después Saúl ordenó a Doeg que matara a los sacerdotes.
3: Sí, ahora recuerdo. Yo lo vi aquel día. Ay, si solamente le hubiera dicho la verdad a tu padre, él habría sabido lo que tenía que hacer. Y se habrían salvado sus vidas. Pero yo le engañé. Y por causa de mi mentira, todos han muerto. Todo por causa de una mentira.
1: Y todo Israel quedó horrorizado. ¿Qué sucedería después?
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0: 2, 4 y 56 minutos.
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7: Con profunda tristeza notificamos el sensible fallecimiento de quien en vida fuera Laura Nilda Rivera Castro, mejor conocida por muchos como Titinilda. Titinilda fue una madre ejemplar y una abuela y bisabuela muy cariñosa. Por muchos años, colaboró en Radio Sol dirigiendo el programa mañanero de cada sábado, Un Pueblo, su mensaje y su música, junto a su familia e invitados. Muchos crecimos escuchando su voz melodiosa en La Historia para los Niños o Las Gotitas del Saber. También le gustaba compartir poemas y siempre tenía una oración en sus labios por cada pastor y líder de nuestra iglesia. Hoy Titinilda descansa, esperando escuchar el sonar de la trompeta cuando los muertos en Cristo resucitarán primero. Pero mientras, podemos acompañar a su familia en el velatorio que será en la funeraria Eret el lunes 31 de agosto, de 2 de la tarde a 8 de la noche. 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Y como dice Job 19:25-26, yo sé que mi Redentor vive, y al fin se levantará sobre el polvo. Y después de deshecha esta mi piel, en mi carne he de ver a Dios. Hasta pronto, Titinilda.
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Esta es la hora en nuestros estudios. 5:27. 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

0: Esta es la hora en nuestros estudios, 5 y 58 minutos. 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
5: Con profunda tristeza notificamos el sensible fallecimiento de quien en vida fuera Laura Nilda Rivera Castro, mejor conocida por muchos como Titinilda. Titinilda fue una madre ejemplar y una abuela y bisabuela muy cariñosa. Por muchos años colaboró en Radio Sol dirigiendo el programa mañanero de cada sábado, Un Pueblo, Su Mensaje y Su Música, junto a su familia e invitados. Muchos crecimos escuchando su voz melodiosa en La Historia para los Niños o Las Gotitas del Saber. También le gustaba compartir poemas y siempre tenía una oración en sus labios por cada pastor y líder de nuestra iglesia. Hoy Titinilda descansa, esperando escuchar el sonar de la trompeta cuando los muertos en Cristo resucitarán primero. Pero mientras podemos acompañar a su familia en el velatorio que será en la funeraria Eret el lunes 31 de agosto, de 2 de la tarde a 8 de la noche. El servicio para los familiares y amigos se llevará a cabo a las 6:45 de la tarde. El sepelio será el martes 1 de septiembre, saliendo hacia el cementerio La Resurrección a las 12 del mediodía. Mantengámonos unidos en oración como familia en la fe, por toda su familia. Y como dice Job 19:25-26, yo sé que mi Redentor vive, y al fin se levantará sobre el polvo, y después te desecha esta mi piel, en mi carne he de ver a Dios. Hasta pronto, Titinilda.
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Ha llegado el momento de usted hacer su consulta en nuestro programa de Clínica Abierta. Les invitamos para que participen, nos llamen o nos escriban su consulta. Estamos en vivo y queremos escuchar cada una de sus inquietudes. Así que aprovechen la oportunidad, llámenos y participe. Hoy es el día donde usted puede hacer su consulta. Nuestras líneas telefónicas para participar, les recordamos que son el 787 como código de entrada y es el 303-0101 si usted está localmente en Puerto Rico. Si usted se encuentra en Estados Unidos, es el 1-866-920-9765. Para llamadas internacionales libre de cargos, el 787 como código de entrada, 282-5990 y el 787-763-7100. También usted puede participar escribiendo su consulta a nuestra página en Facebook Live. Aquellos que nos siguen a través del Facebook, estamos por Radio Sol 98.3 FM o también a través de nuestro canal de YouTube. Solamente tienen que buscarnos por Radio WZOL 98.3 FM.

0: Y estamos muy contentos, amigos, de poder compartir una vez más con ustedes en este espacio de salud, Clínica Abierta, un programa donde la salud de cada uno de nuestros amigos es tan importante. Nos importa su bienestar y salud, por eso es que estamos aquí y queremos aclarar todas sus dudas. Hoy brindamos esa oportunidad y tenemos nuestras líneas telefónicas abiertas y también a través de las plataformas digitales para que ustedes puedan participar conectándose, escribiendo al programa cada una de sus preguntas. Aprovechen la oportunidad. Hoy es el día donde usted se convierte en el protagonista. Me acompaña, como de costumbre, el doctor Elmo Rodríguez. ¿Cómo está en el día de hoy, doctor?
1: Gracias a Dios, muy bien. Y espero que nuestros amigos así estén. Pero, ¿cómo está Lorraine?
0: Bien, también.
1: Qué bueno, qué agradable. Y hoy es ese día, querido amigo, donde usted puede estar interactuando aquí con nosotros.
0: Así mismo. Y queremos también saludar a todos aquellos amigos televidentes que nos ven a través de Salvación TV, canal local 8.3 y 19.2 en el oeste. También queremos saludar a los amigos que nos ven a través de La Verdad Presente en Trinidad, Nicaragua, aquellos que también nos escuchan a través del canal 22.1 y aquellos amigos que también nos sintonizan a través de Radio Adventista 96.5 FM, Radio Estéreo Adventista 106.9 FM en San Miguel, Radio Adventista Amanecer 93.1 en Dinamba, Carazo, RSA Radio Estéreo Adventista 106.9 FM. Así que gracias.

0: por acompañarnos, por hacernos también parte de su día. Vamos en esta hora a compartirles el pensamiento saludable.
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2: Los que viven con un régimen mayormente a base de carne no pueden evitar consumir de vez en cuando carnes enfermas en mayor o menor grado. En muchos casos, el proceso de preparar los animales para el mercado produce condiciones que son insalubres. Los cuerpos de estos animales, alejados de la luz y del aire puro, obligados a respirar la atmósfera de establos sucios, pronto se contaminan con materia de descomposición y cuando esa carne es ingerida por los seres humanos, corrompe la sangre y produce enfermedad. En realidad, tal y como actualmente existen los lugares donde se crían diversos tipos de animales para ser eventualmente provistos como materia cárnica para el ser humano, constituye en muchos casos precisamente este tipo de descripción que hemos compartido con ustedes. A veces pensamos que nada tiene que ver el ambiente donde se crea un animal. Y sí, donde ese animalito se cría tiene mucho que ver. Es como si usted estuviera en una casa donde no hay forma en la cual usted pueda disponer de sus desechos. Y usted se ve forzado a estar respirando esos olores que pueden ser sumamente ofensivos y perjudiciales, porque ellos poco a poco se convierten en materia de descomposición. Y según se siguen acumulando, que es lo que ocurre con estos lugares donde se crían estos animales, se acumula una gran cantidad, porque no es un solo animal. No son dos, no son tres, no son cuatro. Son cientos de animales que viven bajo condiciones que no son las más higiénicas. Ocurre principalmente con los cerdos, ocurre también con las aves, las gallinas, los pollos. Y así también ocurre con los animales, digamos, del ganado vacuno. En muchos lugares, así es como mejor los controlan. Casi no les permiten moverse. Y solamente se limitan a darle agua, a darle su alimento y a disponer de alguna manera lo mejor posible todos los desechos dentro del ambiente en el cual se mueve y vive ese animal. Pero en realidad, este tipo de ambiente lo que genera es un estado de daño que poco a poco, al ser inhalado por el mismo animal, va a facilitar trastornos en su sangre, que eventualmente cuando el animalito es consumido por el ser humano, va a traer problemas al ser humano. Piénselo dos veces. Estas son situaciones que requieren un análisis, un pensamiento crítico, porque en realidad sí afecta.
0: Bien, amigos, estamos listos para comenzar a contestar sus preguntas. Tenemos a Digna, ella llama de la República Dominicana. Bienvenida, Digna.
3: Buenos días, bendiciones.
0: Buen día.
3: Sí, yo le quiero preguntar al doctor, ¿qué remedio casero se puede usar para el páncreas inflamado?
2: Gracias. Mire, lo mejor que usted puede hacer para el páncreas inflamado, número uno, es dejar que descanse el páncreas. Un ayuno. Y cuando usted tiene ese páncreas inflamado, el médico, generalmente es un cirujano el que está evaluando a este paciente, lo primero que le pone las indicaciones médicas es nada por boca. Usted no puede comer, porque cualquier cosa que usted coma va a estimular el que este órgano tan importante pueda entonces ser estimulado. Recuerde que el páncreas tiene dos funciones, una endocrina, donde produce insulina y glucagón, y otra exocrina, donde produce una cantidad

0: de sustancias que son necesarias para la digestión. Pero resulta que lo que usted ingiere estimula ambos sistemas, el endocrino y el exocrino. De esta manera, la persona entonces facilita que el páncreas siga funcionando y esto a un páncreas que ya está inflamado no le asienta bien. Lo que va a hacer es empeorar la situación. Por eso un ayuno es la mejor forma de ayudarlo. Otra, si ya el médico le dio de alta, está en su casa y le pusieron ciertas restricciones, el consumo de vegetales y hortalizas. Note bien, especialmente estoy hablando de los siguientes vegetales, escúchelo. Hablo de la berenjena, celery, berro, brócoli, coliflor, espárragos, espinacas, germinados, habichuelas tiernas o ejotes, lechuga, maíz tierno, perejil, tomate, zanahoria, ese tipo de productos que no tiene una gran cantidad de carbohidratos, que no tiene proteína esencialmente, que no tiene ácidos grasos, pero sí tiene muchas vitaminas y minerales, sustancias que le van a ayudar junto con una buena cantidad de fibra, ayuda para que la persona se pueda sostener, se pueda ayudar en lo que baja el proceso inflamatorio. Además de eso, es importante que la persona tome mucha agua. Y algunas personas han utilizado especialmente el té de diente de león, Dandelion Root, el amargón, así también se le conoce. Y este producto ayuda al páncreas, pero si usted no deja que el páncreas descanse, y usted piensa que porque usted de momento sintió el deseo de comerse un huevo hervido, eso le va a caer bien, pues no creo que le vaya a caer muy bien al páncreas. Si usted quiere comerse media libra de pan con mantequilla, no creo que le vaya a caer muy bien al páncreas. Entonces hay que ser muy sabio. Una papa lo va a estimular, un pedazo de yuca lo va a estimular. Entonces hay que ser sabio, por eso la abstención durante un tiempo prudente y el uso de este tipo de hortalizas y ensaladas es lo mejor en lo que se reduce la inflamación. Además, como han hecho esas otras personas, ellos utilizan ese té para ayudarse a reducir el proceso inflamatorio.
1: Vamos en esta hora a nuestra primera pausa y cuando regresemos continuaremos con más de sus preguntas.
2: Hola, les saluda la doctora Esther García. Obesidad. ¿El tipo de comida que usted consume realmente afecta el aumento de peso? Es un hecho. La dieta occidental tradicional conduce a mayores tasas de obesidad. Estadísticamente, los países del primer mundo tienen considerablemente mayores tasas de obesidad que los países en desarrollo. De hecho, un asombroso 63% de los adultos estadounidenses tienen sobrepeso y 26% sufren de obesidad. Desafortunadamente, los niños también están sufriendo. Investigaciones enfocadas en los niños japoneses han demostrado que un aumento en el consumo de carnes y productos lácteos aumenta la obesidad infantil más de 3 veces. El CDC, que es el Centro de Control de Enfermedad estadounidense, también informa que aproximadamente el 13% de los jóvenes de los Estados Unidos tienen sobrepeso. Los adolescentes obesos tienen una esperanza de vida significativamente menor, muriendo a una edad promedio de tan solo 46 años. También hoy sabemos que las personas que tienen sobrepeso tienen un riesgo significativamente mayor de desarrollar diabetes, cáncer, enfermedades cardíacas, derrames cerebrales, hipertensión arterial, osteoartritis y otras enfermedades potencialmente graves. Ahora reflexionemos en esto. Las investigaciones respaldan la Biblia. Al caer cautivos, el antiguo profeta de la Biblia, Daniel, y sus 3 amigos pidieron legumbres, que no es otra cosa que alimentos de la tierra, cosas crecidas por semillas.

0: días para comer y agua para beber. Como resultado, él y sus amigos, al ser puestos a prueba por el rey, se encontraron 10 veces más inteligentes que el resto de los cautivos. Qué bien haríamos en seguir el consejo que siguió el profeta Daniel, que encontramos en Daniel capítulo 1 y el versículo 8. Propuso en su corazón no contaminarse con la comida del rey.
1: El agua ayuda a regular los niveles de acidez en el cuerpo. También retarda los procesos de envejecimiento, ya que su consumo mantiene la belleza del cabello, las uñas y la piel. Pero esta mañana te hablaré de su función como protector. Estudios recientes llevados a cabo en la Universidad de Harvard han concluido que la ingesta de agua en cantidades apropiadas reduce un 45% el riesgo de cáncer de colon y la mitad de las probabilidades de desarrollar cáncer de vejiga. Debido a que la deficiente hidratación concentra mayor cantidad de toxinas cancerígenas en estos órganos. Investigadores de la Universidad de Buffalo, en Nueva York, comprobaron que el ingerir agua suficiente hidrata las mucosas que recubren la nariz, garganta, bronquios y pulmones, disminuyendo las probabilidades de infecciones virales como la gripe común o la influenza, infecciones bacterianas y en los asmáticos la posibilidad de sufrir un ataque agudo. Todo esto con el simple hábito de tomar agua. Esta semana vamos a hacernos el firme propósito de disminuir el consumo de las bebidas azucaradas y, si es posible, eliminarlas de nuestra dieta. Además, vamos a continuar con nuestro plan de tomar al menos 5 vasos de agua al día. Soy la doctora Nery Martínez y nos vemos en nuestras cápsulas de Más Salud.
2: Hola familia, hemos escuchado mucho y queremos saber si nuestros pulmones están funcionando. La opción y lo más importante de los pulmones es que meten el oxígeno para que nuestras células funcionen y tiran lo que es la contaminación de nuestro cuerpo, que es el dióxido de carbono. Y muy importante, si al momento de hablar una conversación normal nos está faltando el aliento, estas cosas pueden decir que algo está pasando o en nuestro corazón, pulmones o en nuestro cuerpo, que tenemos que poner mucha más atención.
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4: Ya estamos de vuelta en Clínica Abierta, amigos, y continuamos contestando sus consultas. En esta ocasión tenemos a Luz Vázquez. Ella dice que su madre tiene 41 años. Hace poco tiempo inició, dice, a sufrir de mala circulación y le diagnosticaron medias de compresión. Luego de eso, ahora le ha salido un espolón en la parte de en la planta del pie, el cual le duele mucho y casi no puede estar parada y anda cojeando. ¿Qué le sugiere?
5: Muchas gracias. Mire, este tipo de situación, les recomiendo el utilizar temperatura alternada, utilizando 2 baldes o 2 cubetas, de tal forma que en una usted tenga agua bien caliente y en la otra agua fría, que tenga hielo. En la caliente va a sumergir ese pie durante unos 30 segundos y lo alterna con el agua fría. Esto lo va a hacer, digamos, 30 segundos, 10 segundos, 30 segundos, 10 segundos, unas 20 veces. Eso va a ayudar para que, por un lado, se pueda reducir el efecto de molestia del espolón, y esa alternancia en temperaturas facilita que la circulación de la paciente pueda mejorar. Eso ayuda muchísimo. O sea que en ese caso podemos decir que el beneficio va a ser casi inmediato posterior a este tipo de digamos, hidroterapia donde se alternan estas temperaturas, puede friccionarse con aceite de ricino, aceite castor. Y eso ayuda para que se reduzca la inflamación, la molestia. Pero, escuche bien, si este espolón está muy grande y hay ya el desarrollo de fascitis plantar, puede ser que ya tenga que recurrir, número uno, a perder peso. Eso es importante. Si está sobrepeso, debe perder peso. Y número dos, es probable que tenga que ir a un podiatra para que le pueda ayudar. Algunas personas lo que hacen es congelar una botella de agua, la ubican acostada esta botella en el piso y con esa planta del pie que está afectado, ruedan esta botella hacia enfrente y hacia atrás, hacia enfrente y hacia atrás, y hay personas que esto les resulta en un gran alivio.
4: Tenemos entonces a Julie de la República Dominicana. Bienvenida, Julie.
6: Buenos días.
4: Buen día.
6: Bendiciones. Una pregunta al doctor. Yo quisiera saber algo natural para uno tomar para la osteopenia.
5: Gracias. En los casos de osteopenia tenemos que ir directamente a la razón. En algunas personas, especialmente las damas, ocurre por la reducción de los estrógenos. Una vez entra en la menopausia y se reduce la cantidad de estrógenos, los receptores de los huesos ya no tienen el estímulo que tenían anteriormente cuando usted no había entrado a la menopausia. Así que comienza un proceso de desgaste internamente, es un proceso donde se va descalcificando el hueso. Y en ese sentido, el poder estar consciente de esto, pero no quiere decir que uno esté consciente y se va a cruzar de brazos. Por un lado, hay que evitar que se desgaste más. Mientras mayor es el consumo de sodas, mayor es el desgaste óseo por la cantidad de ácido fosfórico que contienen las sodas. La cafeína, que también está en muchas sodas, en el café y en esas bebidas cafeinadas, también facilita una pérdida adicional de calcio. Ocurre también a las personas que consumen azúcar más allá de lo normal. En las personas que les gusta mucho comer sal, también ocurre la descalcificación. Las personas que comen mucha carne también tienen mucha pérdida de hueso por la cantidad de proteínas que ingieren. Y lamentablemente muchas personas ahora están con esa moda de consumir mucha proteína y esto va a facilitar mucha descalcificación. También ocurre cuando las personas están utilizando esos fármacos que ayudan a que usted evite la acidez estomacal. Esos que son bloqueadores de la bomba de protones, los que se utilizan para la gastritis, para evitar problemas de inflamación a nivel duodenal también, van a facilitar este problema. Así hay que ser muy cuidadoso, muy sabio en este tipo de situación. Ahora, por otro lado, si usted controla esos factores, va a tratar diariamente de salir a ejercitarse todos los días. Y lo va a hacer que haya sol al aire libre. Y de esta manera usted va a garantizar que su vitamina D comience a elevarse. Sería deseable si usted pudiera saber en este momento cómo está la cifra sanguínea de su vitamina D. Porque aquellas damas que la tienen en menos de 30 nanogramos por decilitro van a tener problemas. 30 nanogramos por decilitro van a tener problemas para tener una buena estabilidad en cuanto a la osificación. Aquellas damas que no consumen vitamina K, que se encuentra en las hojas verdes principalmente, aprenda a consumir una mayor cantidad de hojas verdes. Aprenda a consumir almendras, ajonjolí, las nueces, el coco seco, el uso también del tofu o tofu. Contiene calcio, contiene magnesio y contiene isoflavonas que ayudan para que sus huesos puedan impedir la pérdida del calcio. Entonces, es un conjunto.

0: producto que la ponga en un molde.
1: Gracias, buena pregunta. Pero en realidad hay que ir a los factores que causan esa hipertensión arterial. Hay personas que tienen un trasfondo genético, pero la mayor parte tiene que ver con la ingesta de sal. Así que un primer paso corresponde en el control de la ingesta de sal. Y aproximadamente se estima que media cucharadita distribuida en las tres comidas. No dije media cucharadita por comida. Usted mide media cucharadita de sal, no dije cucharada, cucharadita de sal. Y entonces lo que ahí está, usted lo divide en tres partes iguales. Una de ellas puede ser utilizada en el desayuno, una tercera parte en el almuerzo y la última tercera parte en la cena. Esa es la cantidad que usted debe ingerir por día. Además de eso, debe evitar el consumo de bicarbonato de sodio. Ese se encuentra en todos los refrescos que usted consume. No importa que tenga o no cafeína. Y de paso, debe evitar la cafeína porque la cafeína que está en el café, en el chocolate, en el té verde, en el té matcha, en el té mate. Ese tipo de producto va a causar que usted se le vaya elevando la presión. También debe ser muy cuidadoso con el consumo de aquellos productos que son de repostería, galletas, aunque sean integrales, y otros productos de repostería van a tener una buena cantidad de bicarbonato de sodio, lo cual le va a elevar la presión arterial. También debe estar muy atenta a sus emociones. Las personas que sufren mucho de ansiedad, aquellas que están muy estresadas, van a padecer más de hipertensión arterial. Vea estos factores que son importantes, las personas que tienen el colesterol alto, que tienen estrechez de sus arterias, se les eleva generalmente la presión arterial. Aquellos que se acuestan tarde a dormir también van a tener elevación de la presión arterial. Vea cuántos factores le menciono para que usted pueda ir corrigiendo aquellos que le apliquen a usted. Y ahora usted va a preparar una bebida que es bien sencilla, muy fácil de preparar. Va a añadir en una, digamos, en el envase de la licuadora, añada una taza de agua, añada media remolacha y dos dientes de ajo. Lo va a licuar y una vez lo licúe, proceda a colar ese líquido, ese jugo bien intensamente rojo. Usted lo va a ingerir no más tarde de 10 minutos después de haberlo preparado. Y la cantidad de alicina y el estímulo hacia el óxido nítrico que produce la remolacha, la alicina del ajo y el óxido nítrico que ayuda a aumentarse por el efecto de la remolacha, ayudan a reducir la presión arterial. Pero usted tiene que tener un esfigmomanómetro. Ese es el equipo que se usa para medir la presión arterial, para que usted sepa cuál es el beneficio. Pero hago una salvedad. No he dicho que eso sustituye los medicamentos. No he dicho que usted deje sus medicamentos por usar esto. Sí tiene usted que medirse la presión arterial cada día en la mañana antes del desayuno y antes de la cena y verificar cómo está la misma desarrollándose una vez comience a hacer los diferentes tipos de factores que le mencioné.
2: Vamos en este momento a nuestra segunda y última pausa. Cuando regresemos, continuaremos contestando más de las consultas.
3: Las personas que comen grandes cantidades de alimento de manera descontrolada, al menos dos veces por semana durante 6 meses, pueden verse afectadas por el trastorno alimentario compulsivo. La ingesta de alimentos sin restricciones generalmente está relacionada con el intento de llenar y, en consecuencia, reducir la sensación de angustia. Las causas involucran problemas relacionados con la autoimagen,

0: la autoestima y los problemas emocionales, así como intentos fallidos de controlar el peso. La población más afectada son los adolescentes y las mujeres jóvenes, que se encuentran en el periodo de construcción de la identidad afectiva, social y corporal. Si estás en este grupo de edad o convives con estas personas, presta atención. Además de buscar ayuda profesional, evita criticar el comer en exceso. Haz diferente. Resalta el valor de una alimentación saludable e invierte tiempo construyendo un ambiente hogareño agradable para fortalecer los sentimientos de aceptación incondicional que pueden mejorar la autoimagen y la autoestima.
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2: Por todas sus propiedades y por ser una fruta saludable y naturalmente antiviral, antimicrobiana y antiinflamatoria, la toronja, también conocida como pomelo o grapefruit en inglés, es un buen alimento para fortalecer el sistema inmunológico. Es muy útil para combatir enfermedades respiratorias y obtener diversos nutrientes como vitaminas y minerales. Tiene la propiedad de acelerar el metabolismo y ayudarnos a quemar grasa. Gracias a su efecto antioxidante, también combate el colesterol.

0: lobos vestidos de ovejas. Hablemos de abuso. A veces pensamos en un abusador como un extraño que salta por una ventana o que se acerca a una persona en un callejón oscuro. Pero el abuso ocurre cuando una persona usa del poder o de su influencia para aprovecharse de una persona vulnerable. El impacto del abuso siempre es grande, pero el impacto se multiplica cuando lo perpetra una de las ovejas, es decir, una persona que se dice ser seguidor de Jesús. Ya seas la víctima, el abusador o el espectador, Jesús, nuestro buen pastor, puede sanar tus heridas físicas y emocionales, alimentarte espiritualmente y darte paz. Es importante, por lo tanto, que sepamos que la forma en que respondemos tanto al abusador como al abusado marca una gran diferencia en el nivel de curación que experimenta cada uno. Escucha con tu corazón. Lo más importante que podemos hacer cuando una persona ha sido abusada es escuchar atentamente su historia. Di no al abuso. No te calles.
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1: Estamos de vuelta en Clínica Abierta, amigos. Continuamos contestando sus consultas. Tenemos a Ana. Ella nos llama desde el pueblo de Yabucoa. Bienvenida, Ana.
2: Y Dios les bendiga. Buen día. Estoy llamando porque mi hermana hace prácticamente un mes le diagnosticaron, después de una ronquera y está sin voz, dolor de la garganta, como un pólipo, en una de las cuerdas vocales, y la quiere

0: operar en octubre. Quería saber si existe alguna algo natural que podamos darle, o si puede lo que procede es la operación, porque tiene sus riesgos. Escucho en
1: Muchas
0: línea.
1: gracias. Gracias. Esta situación de los pólipos es una bastante difícil de poder hacer desaparecer porque el pliegue que compone la cuerda vocal derecha y el que compone la cuerda vocal izquierda están bien resguardados. Son áreas donde pues no podemos decir que sea tan fácil el poder lograr que ese pólipo desaparezca. Usualmente sí se va a requerir el proceso quirúrgico para poder ayudar en esa situación, pero no la desanimo. Procure ver si eso puede ser útil para usted. Preparar una cataplasma sencilla. Tiene cucharada y media de carbón activado y cucharada y media de linaza molida. Cucharada y media de carbón activado, cucharada y media de linaza molida, y le va a añadir suficiente agua para hacer una pasta. Esa pasta que prepare, una cataplasma, la va a aplicar en la zona de la laringe, enfrente de su cuello, donde está la laringe. Ahí es que está la caja vocal, en esa zona. Va a cubrir esa región donde ya usted ha aplicado, digamos, como si fuera una hamburguesa pequeña, que quede más o menos como de media pulgada de grosor, como de 1 centímetro y medio, más o menos, menos de 1 centímetro y medio, va a quedar ahí del grosor de esta hamburguesita, como de menos de media pulgada, pero la tiene que cubrir con una porción de plástico y fijarla con un vendaje, un esparadrapo, puede ser un vendaje elástico, pero que no esté apretado. De tal forma que quede fijo y lo pueda dejar, si es posible, toda la noche. Esto es una alternativa a poder ayudarle. No le puedo garantizar de que esto vaya a hacer desaparecer eso. No le puedo decir que hay un producto que hace desaparecer los pólipos en las cuerdas vocales, porque esto tiene diversas causas y el engrosamiento que se desarrolla y la estructura en sí del pólipo, no puedo decirle que van estas a desaparecer, pero si ella puede limitar la utilización desmedida de su voz, puede ayudar para que no haya por lo menos un crecimiento. No sé cuál haya sido el tipo de irritación que haya facilitado especialmente el desarrollo de ese pólipo.
2: Bien, tenemos la siguiente consulta. Dice, tengo 25 años, hace 2 años me diagnosticaron rectificación cervical, tendinitis, desgarro en el manguito
1: Tirador.
2: tirador, todo a causa de mi trabajo. Cambié de trabajo, fui a 24 sesiones de terapia, tomé varios tratamientos, aparentemente estaban bien, pero desde que hago un pequeño esfuerzo, vuelve todo el dolor y me incapacita el brazo. Dice también que compró un TENS, a veces siente que le causa más dolor, se pone hielo, frío y diclofenac en gel. ¿Qué me aconseja?
1: Bueno, vamos a recomendar si ha hecho todo lo que le dijeron, ha hecho las terapias. Entiendo que ya entonces es hora de la cirugía. Hay que hacerlo porque no creo que solamente si ya ha llegado a este punto y no ha visto mejoría, a pesar de que usted ha hecho lo correspondiente, entiendo que sería aconsejable ya la cirugía en esa área del manguito del rotador.
2: La siguiente consulta la hace Roxana. Dice, buen día, doctor. Tengo un familiar que tiene cáncer de próstata y se le pasó a los huesos. ¿Qué me recomienda para ayudarlo con el dolor que le da en horas de la noche en el cuerpo?
1: Mire, podría recomendarle que utilice los jugos de vegetales. Esto no le puedo decir que tan pronto lo empiece a utilizar ya va a desaparecer, porque no es la realidad. Pero sí va a notar que comienza a tener

0: mejoría. Vamos a utilizar, por ejemplo, en la licuadora, vamos a añadir una zanahoria completa. Todos los vegetales que voy a mencionar los tiene que picar bien, bien pequeñitos. Va a añadir una zanahoria completa, una remolacha completa, un pepino grande, un tomate grande, también un tallo de apio y el jugo de un limón. Luego va a añadir 3 arbolitos de brécol o brócoli, 3 inflorescencias o arbolitos, como le dicen los pacientes, de coliflor. Añádale a eso un puñado de hojas de espinacas. Luego le va a añadir un solo diente de ajo, una rebanada bien delgadita de cebolla. Dije una rebanada delgadita de cebolla, no dije una cebolla. Y tampoco dije una cabeza de ajo, dije un diente de ajo. Le añade un rábano y a todo ese conjunto le va a añadir 2 tazas de agua. Va a proceder a licuar hasta que todo esté bien, bien triturado, bien líquido. Entonces debe colar con un colador de tela, un colador de tela de los que se usan para colar café. Y ese tipo de jugo que usted obtenga aproximadamente va a tener tal vez cerca de 20 onzas. Usted lo que va a hacer es tomar más o menos unas 6 onzas. Estoy hablando de unas 180 mililitros. 3/4 partes de una taza de medir, de las que se usan para fines de la cocina. 180 mililitros, 6 onzas. Y esto lo va a tomar una hora después del desayuno. Nuevamente 6 onzas una hora después del almuerzo. Y nuevamente 6 onzas una hora después de la cena. Esto le va a ayudar porque tiene una abundancia de antioxidantes y fitoquímicos que van a darle la ventaja a las células que están saludables y va a comenzar a trastornar las células que son tumorales para que entren en procesos de apoptosis, de muerte. No estoy diciendo que esto sustituya el tratamiento. ¿Me escuchó bien? Eso no sustituye el tratamiento que le estén dando. Tampoco lo va a interferir. Eso no interfiere el tratamiento. Usted se lo va a brindar ese tipo de jugo que mencioné todos los días, todos los días. Va a beneficiarle, recuerde que es 3 veces al día, después de los alimentos, no se lo dé con el estómago vacío. Tiene que haber comido para que entonces pueda utilizar las 6 onzas, 180 mililitros, una hora después de cada comida. Eso va a ayudarle para que poco a poco comience a sentir el bienestar. No lo va a lograr en un día, ni en 2 días, ni en 3 días, ni en 4 días. Va a tardar aproximadamente cerca de 10 días en comenzar a ver el beneficio y en algunos pacientes hasta 3 semanas después. Así que anímese, haga lo mejor que esté a su alcance, pero también recomiéndele que deje de consumir huevos, también leche, productos que sean fritos, azúcar, y debe también dejar las frituras. Y de esta manera entiendo que debe lograr una mejoría bastante notable.
1: Tenemos a María que pregunta, ¿algún remedio para los mareos por otitis?
0: En ese aspecto, hasta que no se reduce la inflamación de esa otitis media, en realidad va a estar difícil que el asunto pueda mejorar. Pero sí puede lograr un beneficio, especialmente si usted comienza a aplicar una bolsa caliente. Usted consigue una bolsa de esas, de las que se cierran herméticamente utilizando los dedos. Son bolsas plásticas, esas tipo Ziploc, que usted cierra así de una cremallera plástica. Y esa bolsa usted pone una dentro de la otra.

0: a la que está interna, la que está adentro. A esa le va a echar agua fría, perdón, agua caliente, debe ser caliente. Y una vez ya la haya llenado de agua caliente, selle ambas bolsas, la interna y la externa. La externa es solamente para garantizar que la interna no vaya a tener algún tipo de salida de agua que le pueda quemar. Va a envolver esa bolsa en una camiseta y se la va a aplicar sobre la zona del oído durante 30 minutos. Si usted puede practicar inhalación de vapores de eucalipto, ayuda más todavía al asunto. Va a hacer o a practicar 25 inhalaciones respirando por la boca y a la misma vez por la nariz. Esto ayuda a desobstruir el conducto de la trompa de Eustaquio que comunica la garganta con el oído medio. Y esa descongestión en muchas ocasiones va a facilitar que drene un líquido seroso que se acumula en el oído medio y que puede causar bastante molestia y en muchos casos problemas del oído medio y del balance. Pero hay personas que, digamos, por efecto de tener ciertos desplazamientos en unos cristalitos que tenemos dentro de la zona de las ámpulas del laberinto, pueden desarrollar también estos problemas si hay procesos inflamatorios. Y a veces con reducir la inflamación y aprender ciertos ejercicios que ayudan a posicionar o reposicionar ese tipo de cristales, ayuda para que todo esto se pueda mejorar.
1: La siguiente consulta la hace Gabriel. Dice, ¿qué puedo hacer para poder sanar el estrés o la ansiedad que ya no me deja trabajar bien por el malestar? Los síntomas son horribles. ¿Habrá algún medicamento que me pueda ayudar?
0: Bueno, no sabemos cuál es la causa que le ha generado este estrés o ansiedad, pero sí le puedo recomendar, número uno, que vea a un psicólogo o un psiquiatra. Se necesita. El aspecto de lidiar efectivamente con las emociones es muy importante. Saber qué herramientas tengo a mi disposición no necesariamente quiere decir que usted tiene que tomar fármacos. Hay situaciones donde si una persona le ayuda a visualizar un ángulo que usted no había visto, una situación que puede modificarse y que probablemente está a su alcance. Son situaciones que le pueden ayudar para que usted pueda resolver el problema que le está causando el estrés, la ansiedad. Y esto es muy importante. No quiere decir que porque usted va a un psicólogo o un psiquiatra ya usted está loco. Nada de eso. Usted debe conocer qué herramientas puede utilizar porque la situación que le está generando el estrés sí está afectando su desempeño laboral. Y entiendo que esto es muy importante, así que cuanto antes saque esa cita, creo que le va a ayudar. Y queremos también, Lorraine, mencionar una consulta que nos hicieron la vez anterior, el martes, donde nos preguntaban de un medicamento que está muy de moda, la semiglutida, el Estarel. Y ese producto, muchas personas lo están utilizando no solamente para bajar la cantidad de glucosa circulante, sino para el control del peso. Y es que ese producto tiene un efecto reductor de la glucosa porque eleva, aumenta la producción de insulina y reduce la producción de glucagón. Por otro lado, este producto muchas personas van a utilizarlo porque ayuda a retardar el vaciado estomacal, hace que la persona tenga sensación de plenitud y no tenga el deseo de comer, altera ese equilibrio que debe haber entre la saciedad, que es lo que esto estimula, y la evita que la persona sienta el deseo de comer, o sea que por un lado reduce la grelina, aumenta la leptina, pero como tiene un interés

0: reducción en los receptores GLP-1, pues hace que ese retardo del vaciado estomacal facilite que la persona no tenga el deseo de seguir ingiriendo alimento. Claro, tiene también efectos adversos, principalmente en la producción de náuseas, vómitos, diarreas. Es algo a lo cual usted tiene que estar atento y no está indicado para todo el mundo. Requiere supervisión médica, requiere prescripción médica.
1: Bien, ya hemos llegado al final de nuestro programa, amigos. Queremos invitarles a que mañana nuevamente nos acompañen. Vamos a tener otra oportunidad para poder seguir contestando sus consultas. Así que aquellos que hoy no se les pudo contestar, en el día de mañana estaremos entonces con la ayuda de Dios contestando sus preguntas. Vamos a finalizar con este pensamiento para meditar.
0: En la vida de todo padre siempre hay una preocupación. ¿Con quién se casará mi hijo o mi hija? ¿Qué ocurrirá con él? Porque los padres, pues, pensamos en el futuro. Y en este caso le ocurrió lo mismo a Abraham, pero su preocupación era mayor, porque el hijo de la promesa, Isaac, pesaba sobre sus hombros el que él eventualmente sería uno de los precursores del Mesías prometido de nuestro Señor Jesucristo. Así que Abraham comenzó a preocuparse con quién se casaría su hijo Isaac. Y nos dice el versículo 3 del capítulo 24 de Génesis que él llamó al criado que él tenía, su criado más importante, y le dijo lo siguiente: no tomarás para mi hijo mujer de las hijas de los cananeos entre los cuales yo habito. Él sabía que la influencia de una esposa en el aspecto de la creencia de su esposo podría afectar esa proyección espiritual que tendría su esposo respecto a que él se convertiría en uno de aquellos precursores humanos del Mesías. Sería muy importante que esa descendencia, Jesucristo, que él pudiera tener una idea bien definida, y no quería que alguna dama le fuera a estorbar el que él pudiera adorar a Dios, porque él sabía que las costumbres de su esposa podrían afectar ese deseo de que él adorara al verdadero Dios, y procuró que Eliezer, su mayordomo, le consiguiera esposa precisamente del lugar de donde procedía Abraham, que él sabía la descendencia, que tenía un mayor conocimiento de Dios. Noten la importancia que tiene el tener una esposa o un esposo que comparta sus creencias, que fortalezca la creencia respecto a su adoración a Dios, porque eso tiene también consecuencias que pueden determinar cuál va a ser el desenlace de las decisiones que usted tomará para vida eterna o muerte eterna.
1: Gracias al doctor por compartir con nosotros el pensamiento para meditar y a ustedes, amigos, por acompañarnos durante esta pasada hora. Mañana regresamos por la misma frecuencia, así que esperamos que nos sintonicen nuevamente. Con cariño compartieron
0: el doctor Elmo Rodríguez Sosa
1: y Lorraine Vázquez. Hasta la próxima.

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1: Esta es la hora en nuestros estudios, 6 y 57 minutos. 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
1: Con profunda tristeza notificamos el sensible fallecimiento de quien en vida fuera Laura Nilda Rivera Castro, mejor conocida por muchos como Titi Nilda. Titi Nilda fue una madre ejemplar y una abuela y bisabuela muy cariñosa. Por muchos años colaboró en Radio Sol dirigiendo el programa mañanero de cada sábado, Un Pueblo, su mensaje y su música, junto a su familia e invitados. Muchos crecimos escuchando su voz melodiosa en La Historia para los Niños o Las Gotitas del Saber. También le gustaba compartir poemas y siempre tenía una oración en sus labios por cada pastor y líder de nuestra iglesia. Hoy Titi Nilda descansa, esperando escuchar el sonar de la trompeta cuando los muertos en Cristo resucitarán primero. Pero mientras podemos acompañar a su familia en el velatorio que será en la funeraria Eret el lunes 31 de agosto, de 2 de la tarde a 8 de la noche. El servicio para los familiares y amigos se llevará a cabo a las 6:45 de la tarde. El sepelio será el martes 1 de septiembre, saliendo hacia el cementerio La Resurrección a las 12 del mediodía. Mantengámonos unidos en oración como familia en la fe, por toda su familia. Y como dice Job 19:25-26, yo sé que mi Redentor vive, y al fin se levantará sobre el polvo, y después te desecha esta mi piel, en mi carne he de ver a Dios. Hasta pronto, Titi Nilda.
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3: Es un grato placer volver a estar en sintonía con cada uno de ustedes en su programa Verdad para hoy. Gracias por siempre estar dispuesto a escuchar, compartir la palabra del Señor. Estamos en el estudio del libro de Apocalipsis, estamos estudiando el capítulo 12. Hoy vamos a entrar en el tercer programa del capítulo 12. Ya hemos visto un primer programa, capítulo 12, versículo 1 hasta el 5. Vimos un segundo programa desde el versículo 6, versículo 13 hasta el 16, y hoy vamos a estudiar el versículo 7 hasta el versículo 12. Pero antes vamos a orar antes de estudiar estos versículos, así que le voy a pedir al Pastor Carlos, Pastor Mario, que también está acá, su servidor Teófilo. Esperamos en este tiempo poder tener un estudio intenso de la palabra de Dios.
4: Oramos, Señor, que estás en el cielo. Aquí estamos otra vez listos para estudiar la palabra. Tú dijiste que es bienaventurado el que lee, el que oye y el que guarda. Vamos a hacer este estudio, vamos a hablar del origen del gran conflicto y cómo Cristo ha ganado la victoria para nosotros. Que este estudio sea de bendición para cada vida, que alguien hoy tome la decisión de recibirlo como su Salvador y ponerse del lado de la victoria. Amén. Te hablamos en el nombre de Jesús.
5: Amén.
3: Amén. Amén. Bien, quisiera entonces leer en Apocalipsis 12, 7 hasta el 12, los versículos que vamos a estar estudiando en el programa del día de hoy. Entonces hubo una guerra en el cielo. Miguel y sus ángeles luchaban contra el dragón. Luchaban el dragón y sus ángeles, pero no prevalecieron ni se halló ya lugar para ellos en el cielo. Y fue lanzado fuera el gran dragón, la serpiente antigua, que se llama Diablo y Satanás, el cual engaña al mundo entero, fue arrojado a la tierra y sus ángeles fueron arrojados con él. Entonces oí una gran voz en el cielo que decía, ahora ha venido la salvación.

0: el poder y el reino de nuestro Dios y la autoridad de su Cristo, porque ha sido expulsado el acusador de nuestros hermanos, el que los acusaba delante de nuestro Dios día y noche. Ellos lo han vencido por medio de la sangre del Cordero y de la palabra del testimonio de ellos, que menospreciaron sus vidas hasta la muerte. Y el versículo 12 de Apocalipsis 12 dice: por lo cual, alegraos, cielos, y los que moráis en ellos. ¡Ay de los moradores de la tierra y del mar! Porque el diablo ha descendido a vosotros con gran ira, sabiendo que tiene poco tiempo.
1: Aquí nos encontramos con este pasaje. Versículos 7 al 12 es como una especie de interludio que interrumpe la descripción adicional de la persecución que hace el dragón a la mujer. Está ubicado entre el informe de la ascensión de Cristo al cielo, que nos dio ahí en el versículo 5, y el escape de la mujer al desierto, y la posterior descripción del ataque de Satanás a la iglesia. El propósito es proporcionar alguna información específica sobre las actividades del dragón y su hostilidad contra la mujer y su descendiente. Y entonces comienza de esa forma: y hubo una gran batalla. Hay otras versiones que dicen hubo una gran guerra, hubo una guerra en el cielo. Miguel y sus ángeles tuvieron que pelear contra el dragón y sus ángeles. Así que aquí hay una batalla, se identifican los actores. Está el dragón y sus ángeles, y está Miguel y sus ángeles, y hubo una batalla en el cielo. ¿Cuándo ocurre esa batalla? Ese es un tema de discusión de quienes estudian el libro de Apocalipsis. Y hay dos posibilidades, y muy reales, porque si nos vamos más atrás, hubo una batalla en el cielo. De hecho, el origen del pecado, hubo una batalla en el cielo. Si vemos la narración de Isaías, capítulo 14, verso 12, dice: ¿cómo caíste del cielo, lucero, hijo de la mañana? Derribado fuiste a la tierra, tú que debilitabas a las naciones. Tú que decías en tu corazón: subiré al cielo, en lo alto, junto a las estrellas de Dios. Levantaré mi trono en el monte del Altísimo, me sentaré en lo extremo del norte, sobre las alturas de la nube subiré y seré semejante al Altísimo. Mas tú derribado eres hasta el Seol, a lo profundo de la fosa. Eso dice en los versículos 12 al 15 de Isaías 14. También el libro de Ezequiel, capítulo 28, nos habla de ese ángel que se exalta a sí mismo, que se cree como Dios, y también es derribado. Así que hubo una batalla en el cielo, pero en este caso vemos que esta batalla se le está colocando en el momento de la ascensión de Jesús. Y ahí habría que pensar: ¿y hubo una batalla en el cielo? Y Satanás desde entonces es sacado desde el cielo. Antes de ver eso en detalle, sería bueno identificar los actores. ¿Quién es el dragón? ¿Quién es el dragón? El versículo 9 dice que el dragón es la serpiente antigua que se llama Diablo y Satanás. Por lo tanto, nos está invitando al libro de Génesis. El engañador, la palabra diablo y Satanás es el adversario, el engañador. Él es diablo y Satanás y sus ángeles. La expresión sus ángeles no deberíamos entenderlo como que él es el creador de ángeles, sino que él tiene ángeles que se constituyen en sus seguidores.
0: Le obedecen,
1: sí, le creen. Por eso le dice. Pero por otro lado aparece ¿quién? Miguel y sus ángeles. ¿Quién es Miguel? De hecho, eso está como parte del nombre, la pregunta. ¿Quién es Miguel? ¿Se está refiriendo a Cristo o a algún otro ángel? ¿Qué me pueden decir de eso?
2: Bueno, el versículo 7, donde aparece ese nombre aquí en el Apocalipsis por primera vez, es una referencia de otros libros de la Biblia, como Daniel capítulo 12, también la carta que escribe Judas, que está ubicada justo antes del libro de Apocalipsis. Miguel hace alusión a uno de los nombres que se le aplican al Señor Jesús, Miguel, quien es como Dios, o quien es como Dios. Y Arcángel, es el Arcángel. Arcángel, que significa el jefe de los ángeles. Cuando unimos todos, el jefe de los ángeles, que es igual a Dios, está refiriéndose a la persona del Hijo. El Hijo, Cristo, cuando tiene que tomar la postura de defensa, cuando tiene que luchar, le encontramos así en el formato de Miguel.
1: Exacto. En el caso de Daniel, allí cuando tiene que pelear, ahí también aparece como ahí Miguel.

0: parece, Miguel, Daniel también 10, cuando Daniel. El diablo quiso retener el cuerpo de Moisés porque el cielo había determinado pues resucitar a Moisés, y entonces en ese momento hubo una gran batalla, según lo que nos dice Judas en el versículo 9, dice, cuando el arcángel Miguel contendía con el diablo por el cuerpo de Moisés, no se atrevió de usar juicio de maldición contra él. Así que por eso vemos, claro, prevaleció Miguel, el arcángel Jesús.
1: Y de hecho, pastor, ahí mismo, aunque no le llama Miguel, pero en 1 Tesalonicenses capítulo 4, dice que cuando Cristo viene con voz de mando y con voz de arcángel.
2: 4:16. 1 Tesalonicenses 4:16.
0: Así que
2: principal entre los ángeles, primero entre los ángeles.
0: Exacto, así que viene comandando la última gran batalla, que le pone punto final a ese episodio o a ese capítulo, ¿verdad? Y justamente se presenta también con la característica de que la voz del arcángel es la que resucita. Por eso él fue que resucitó a Moisés, el arcángel Miguel.
2: Quizá, pastor, antes de usted continuar allí, me llama la atención que en los versículos donde aparece Miguel, siempre va a aparecer en un momento, en un contexto de lucha, de batalla, a favor de su pueblo.
0: Amén, correcto.
2: O a favor de sus hijos. Correcto. Por eso es que Daniel 12:1 dice que se levantará Miguel.
0: El
2: gran príncipe que está
0: de parte de los hijos de tu pueblo.
2: De los hijos de Dios. O sea, que en medio de todo el caos que se pueda originar, uh-huh, en medio de todo el mal que se pueda originar,
1: en medio de la persecución que está recibiendo la mujer,
2: Miguel se va a levantar. Esa es la confianza. O sea, nosotros no debemos tener temor en medio de esa, de ese futuro que y de lo que pueda pasar. No. Uh-huh. Nuestra visión debe estar enfocada en Miguel. Y Miguel ha vencido, está venciendo y seguirá venciendo para gloria de su nombre.
0: Así es. Y entonces, allí en esa batalla, que definitivamente es la primera, esta es la primera batalla, solo que aquí se va a hacer mención también de la segunda, o no la segunda batalla. Batalla realmente existe la primera. Lo otro es la segunda caída de Lucifer, que está contenida en este pasaje. Lucifer es vencido a 4 caídas, parecido, ajá, a la lucha libre, a 4 caídas. La primera, cuando hubo esa rebelión a la que hacía alusión el pastor Manzanillo, sí, en el cielo, a la que se refieren también Isaías y también Ezequiel, Isaías 14 y Ezequiel capítulo 28. Así que en esa primera batalla, en esa rebelión que estalló, a esa está haciendo referencia aquí en el versículo 7 de Daniel 12, pero vamos a encontrar también que de manera progresiva se va a hacer alusión a la segunda caída de Lucifer, la que ocurre entonces cuando el Señor Jesús triunfa en la cruz del Calvario.
1: Exacto.
0: Por eso en el Evangelio de Juan, capítulo 12, versículo 31, cuando ya era inminente el sacrificio de Cristo, el Señor Jesús determina diciendo: ahora es el juicio de este mundo. Repito, Juan 12:31. Ahora es el juicio de este mundo. Ahora el príncipe de este mundo será echado fuera. Claro, no fuera de aquí de la tierra, porque aquí es donde ha descendido con grande ira, ahora sabiendo que le queda poco tiempo luego de esa victoria del Señor Jesús, sino que fue expulsado del cielo. O sea, ya no tenía oportunidad de entrar y salir, ya no tendría oportunidad de asistir a los concilios celestiales, como y si le vemos en
1: existía
0: Job.
1: Existía esa posibilidad.
0: Uno, sí, en Job capítulo 1 lo vemos, que asiste a justamente un concilio universal, donde aunque no invitado, se sentía con derecho de representar a la tierra. Por eso cuando se le pregunta de dónde viene, o sea, quién está representando, él dice de rodear la tierra y de andar por ella. Como ese es mi territorio, lo represento a ellos.
1: Y no solamente ahí, pastor, hay otros textos de la Biblia donde se le ve en concilios, donde él aparece, no solamente en el libro de Job.
0: Sí, también en el libro segundo de los Reyes también aparece.
1: Aparece, es decir, tenía un acceso al cielo. Ya tú no vives aquí, pero hay un gran conflicto, hay una discusión. Pasa algo, la cruz. Sí. Lo que Cristo hace, lo que Cristo logra en la cruz,
0: exacto,
1: marca el cielo. El cielo toma una decisión con respecto a Satanás.
0: O sea que el antes y el después de Cristo no es solo para asuntos cronológicos aquí en la tierra. En el cielo marcó un antes y un después.
2: Exacto. Sí, porque es evidente que antes de la cruz, Satanás tenía acceso libre, uh-huh, a los concilios del cielo. Y esto, exacto, porque la rebelión que la empezó él, porque, y de hecho la Biblia llama eso el misterio de la iniquidad. Uh-huh. O sea, ¿cómo? Y eso es un asunto interesante.

0: Interesante que pudiéramos nosotros verlo acá, como en el cielo, donde no hay pecado,
1: Ambiente
0: un
1: perfecto.
0: ambiente perfecto, en la misma presencia de Dios, un ser creado por Dios, entonces se levanta contra Dios, o sea, surge contra Dios. Eso es un misterio, ¿no? Y es importante saber que esa batalla inicia en el cielo. El problema del pecado, el problema de la rebelión, no inicia cuando Adán y Eva pecan aquí en la tierra.
1: No, aquí se había trasladado.
0: Aquí se había trasladado. Por lo tanto, el problema del pecado y de la rebelión de Lucifer, del dragón, es un problema cósmico. Oiga bien, es un problema cósmico porque inició en el cielo. Por eso el conflicto. El conflicto, el gran conflicto entre el bien y el mal, no se puede solamente mirar con lo que pasa aquí en el planeta Tierra.
2: Por eso en el capítulo 12 nos está narrando un pleito en la tierra. La mujer y el dragón, pero ahora
1: Dice,
2: dice,
1: espérense, vamos a ver dónde fue que comenzó
2: no,
1: esto.
2: ¿y dónde?
1: Y la proporción
2: Exacto, y que es al mismo tiempo. O
1: simultáneo. Y
2: sea,
1: lo que ocurre en el cielo tiene impacto aquí en
2: sí,
1: la
2: o
1: tierra.
2: sea, está allá. Y miren, y este que está aquí, que he derrotado y que he sacado, ese está allá.
1: Todos los problemas que se están
2: Y hay
1: originando
2: una
1: detrás de los
2: batalla.
1: poderes que persiguen a la iglesia, él es que está. Y justamente a eso está haciendo referencia entonces cuando habla de la guerra que desata Lucifer, que desata Satanás en contra de los hijos e hijas de Dios que se colocan del lado de Cristo en el conflicto entre el bien y el mal. O sea, no habrá guerra de parte de Satanás si tú estás del lado de Satanás. La guerra se desata cuando estás del lado de Cristo, porque en este mundo no hay un solo señor, hay dos señores, uno vencido y uno vencedor. Y con cada decisión que tomes, con cada elección que hagas, amigo oyente, te estás situando o del lado de Cristo, que es el vencedor, o del lado del enemigo. Pero lo cierto es que nadie puede servir al mismo tiempo a dos señores.
2: Sí, antes de ir a nuestra próxima pausa, quisiera, Pastor, volver un poquito a la idea de qué ocurrió en el cielo. Y tal vez debemos leer algunos de los pasajes. Yo leí lo de Isaías, tal vez podamos leer también en el libro de Ezequiel, capítulo 28. Pero quiero pensar de entrada que la inconformidad, o sea, el ser creado que no se siente conforme con ser un ser creado y quiere ser como el creador. Es como un mandamiento, el último de los mandamientos, el de la codicia, no codiciará. He llegado a pensar que ese es el único mandamiento que una persona que vive en un ambiente donde no hay inclinación al pecado se puede caer. Y fue lo que pasó con Lucifer, la codicia. Y fue lo que pasó con Eva también, la codicia. O sea, el producir esa sensación de ir más allá, de inconformidad. Pero finalmente, como ya vimos, es inexplicable. Pero la batalla fue real y la batalla entonces la vimos en el cielo.
0: Correctamente, tenemos que ir a la pausa. Cuando regresemos de la pausa, vamos a argumentar un detalle más de ese origen, esa guerra en el cielo. Y por supuesto, también vamos a ver el resto de los versículos de esa sección hasta el versículo 12, el desenlace final de esa
2: Sí, porque hay un
0: guerra
2: canto
0: cósmica.
2: lindísimo
0: Por supuesto que sí.
2: allí.
0: ¿En qué va a parar todo?
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4: Dios cuida de nosotros. En el Salmo número 36, última parte del verso 6 y verso 7, la Biblia dice: Tú, Señor, cuida de los hombres y animales. Cuán precioso, oh Dios, es tu gran amor. Todo ser humano haya refugio a la sombra de tus alas. Lee y practica lo que dice la Biblia hoy.
0: Muy bien, muchísimas gracias, amigos oyentes. Gracias, hermanos, por estar en sintonía con su programa verdad para hoy. Agradecemos muchísimo su sintonía. Hoy estamos estudiando el capítulo 12, versículo 7 hasta el 12 del libro de Apocalipsis.

0: La primera parte nos hemos detenido a ver quién era Miguel, la guerra en el cielo, la obra de Dios, las diferentes batallas y caídas, como decía el pastor Mario, de Lucifer, de Satanás. Pero qué interesante es que esos versículos, Apocalipsis 12, 7 hasta el 12, narran el origen realmente del problema entre el bien y el mal. O sea, el conflicto cósmico, ¿verdad? Y de hecho es bueno significar que esa batalla en el cielo no fue una guerra de las galaxias con armas especiales ni nada de esa, nada de eso por el estilo. Fue una guerra de pensamiento, de
1: De palabra
0: aptitudes,
1: y de
0: de
1: conciencia.
0: conciencia. Satanás, Lucifer, se rebeló contra la ley de Dios, contra el gobierno de Dios. Y entonces trató, y no solo trató, sino que sembró dudas aún en los ángeles celestiales. Y entonces fue una guerra intensa. Por eso es que la cruz es como una especie de división, ¿verdad? Porque es en la cruz donde realmente los ángeles, aún que quedan en el cielo, se dan cuenta de la magnitud de la rebelión de Lucifer. Es en
1: Sí,
0: la cruz.
1: que
0: Es ahí donde como terminan ellos de convencerse realmente que la obra de Satanás es una obra totalmente terrible.
1: fue allí, como en palabras del que aparece en el libro deseado de todas las gentes, expresa, allí se rompió el último vínculo de simpatía entre Satanás y las inteligencias celestiales, el último vínculo de simpatía.
0: Exacto.
1: Sin embargo, aún para los seres celestiales, aún para los ángeles, no todo ha sido respondido ya. Y entonces por eso ahora la iglesia juega un papel tan importante. Y dice el apóstol Pablo, por eso en Efesios capítulo 3, versículo 10, para que la multiforme sabiduría de Dios sea ahora dada a conocer por medio de la iglesia a los principados y potestades en los lugares celestiales. Hay algo que se revela a través de la iglesia, a través de cada hijo y cada hija de Dios, con nuestra actitud. Con la victoria o con la derrota que suframos en la vida espiritual, nosotros le estamos dando la razón a uno de los dos que están involucrados en el conflicto. Por eso la multiforme sabiduría de Dios, el deseo expreso del Señor es que sea dado a conocer por medio de la iglesia esos principados y potestades que están en los lugares celestiales.
2: Correcto. Y hay algo en el versículo 10 allí, cuando comienza el canto, dice ahora. La palabra refiere primero el tiempo,
1: Temporal, sí.
2: ¿sí? Cuando Satanás, el acusador de nuestros hermanos, es expulsado de los lugares celestiales. Antes de analizar el canto, me llama mucho la atención ese título que se le da a Satanás, el acusador de los hermanos. Le digo eso porque a veces nosotros, sin quererlo, sin proponérnoslo, nos podemos convertir en ayudantes de Satanás. Y creernos que nosotros somos representantes de Dios y que nosotros hablamos la verdad de Dios, pero a quien se denomina el acusador de los hermanos es
1: Y
2: Satanás.
1: a quien domina ese espíritu, pues debe entender que el espíritu que lo está dominando es el espíritu de Satanás. Eso es importante porque Jesús le dijo a Santiago y a Juan, cuando querían que le lanzaran fuego a la ciudad samaritana, él dijo, ustedes no saben de qué espíritu son. O sea, a veces uno tiene que autoexaminarse. Y como
2: Exacto.
1: dice 2 Corintios 13, 5, examinaos a vosotros mismos. O sea,
2: Exacto.
1: vigilar, vigilar, poner atención en nosotros mismos, que somos, en sentido general. El creyente tiene tres enemigos, el diablo, el mundo y uno mismo. Y Pablo dice, cuídate de ti mismo. A veces uno puede estarse yendo por la tangente y puede estar convirtiéndose en un acusador y entonces está dominado por el espíritu de Satanás.
2: Entonces, no le quites el trabajo a Satanás.
1: Exacto, que él sabe hacerlo bien.
2: De eso. Eso no significa que yo no cuide de mi hermano, que no me preocupe por mi
1: Exacto,
2: hermano, que
1: exacto.
2: aconseje a mi hermano, pero el estar
0: Pero la actitud
2: la
1: es
2: actitud,
1: exacto,
2: la actitud de acusador.
1: exactamente.
2: Entonces, ahora es una celebración, dice, la salvación y el poder, el reino de nuestro Dios. Es ese reino ahora está sustituyendo al reino de Satanás. En otras palabras, Satanás había implantado un reino aquí.
0: Estamos leyendo el versículo 10,
2: Sí,
0: ¿verdad?
2: sustituye a Adán. Cuando Adán cae, él se considera, y Jesús le dice, el príncipe de este mundo. Pero cuando Cristo muere y resucita, Satanás es derrotado y ahora el reino es de Jesucristo. O sea, ya el reino es de Jesucristo.
1: Sin embargo, es bueno allí enfatizar lo siguiente. Aunque el reino ahora es de Jesucristo, todavía no ha llegado la cosecha. Y lo que sembró el enemigo todavía se está mirando aquí en el campo. Eso es como cuando alguien compra una finca y hay algo sembrado.

0: sembrado esa cosecha que está ahí y le pertenece al dueño anterior. Así que hasta que no venga la cosecha en la ocasión de Cristo, vamos a ver todavía parte de las cosas que el enemigo ha sembrado. O sea, Jesús, ya los reinos le pertenecen, pero no vemos que sea hegemónico ese reino en forma efectiva, porque todavía no se ha ejecutado juicio sobre el príncipe el que era el príncipe de este
1: Y
0: mundo.
1: el reino se instala cuando
0: Exacto.
1: Cristo, el reino se instala en el cielo.
0: Exacto.
1: Jesucristo llega, Apocalipsis 4 y 5, es
0: Exactamente.
1: instalado, el reino está instalado
0: Allá.
1: y ese reino es para todo el universo.
0: Exacto.
1: Pero hay de los que moran en la tierra,
0: Sí.
1: porque todavía el diablo está allí derrotado, pero está tratando de hacer de la suya.
0: Exactamente.
1: Allí es que tiene que estar enfocado un poquito la realidad. Pero el canto es hermosísimo, señores. Estos
2: El
1: cantos,
2: versículo 11,
1: sí.
2: pastor, me llama la atención de ese canto. Ellos lo han vencido por medio de la sangre del Cordero.
1: Correcto.
2: ¿Quiénes son ellos ahí? ¿Quiénes son los que han vencido? Sería muy importante ver eso. ¿Y por qué por medio de la sangre del Cordero?
0: Se está haciendo alusión a los creyentes, está haciendo alusión a los creyentes, y ese texto es parte de lo que contextualiza la segunda caída de Lucifer, porque dice: ha sido lanzado fuera el acusador de nuestros hermanos. Cuando él fue lanzado la primera vez, todavía no existía este mundo. O sea, no era acusador de nuestros hermanos, número uno. Y número dos, todavía no se había derramado la sangre de Cristo para que le hayan vencido por medio de la sangre del Cordero.
1: Por eso ubicamos ese evento
0: Exacto, como la segunda caída
1: sí.
0: de Lucifer, cuando fue expulsado, ya sin tener más acceso al cielo, confinado a este mundo y su entorno. Y entonces le han vencido por medio de la sangre del Cordero, porque los mártires y los que han sido perseguidos en todas las edades a partir del sacrificio de Cristo, la sangre de Cristo ha sido justamente lo que le ha dado el poder de mantenerse firme, creer en que sus pecados han sido perdonados, han sido borrados. Eso los ha ayudado a mantenerse incólumes de parte de la verdad, no importando la persecución.
2: Porque de hecho, eso es muy importante, Pastor Mario. Y hace un ratito hablábamos de que la guerra en el cielo no fue una guerra de armas especiales, sino de aptitudes, de pensamiento y demás. Y cuando nosotros leemos en la Biblia, si hay algo por lo cual el cristiano va a vencer, es por la actitud que tenga, ¿no? Por eso es que la Biblia dice que si nosotros cometemos, por ejemplo, algún pecado, abogado tenemos para con el Padre, a
0: Jesucristo el
2: Jesucristo el
0: justo.
2: justo.
0: Amén.
2: Y el Señor, citando 1 Juan capítulo 2 versículo 1 y 1 Juan 1, 7, la última parte dice que la sangre de Jesucristo
0: Nos limpia
2: nos
0: de
2: limpia de
0: todo
2: todo
0: pecado.
2: pecado. ¿Por qué hago énfasis a eso? Porque ya vimos en el versículo 10 que Satanás es el acusador. Y una de las tareas de Satanás en este conflicto entre el bien y el mal es entrar en nuestra mente que nosotros somos demasiado pecadores y que no tenemos perdón de Dios ni aún lo merecemos. Pero hay una provisión
0: Amén.
2: a través de la sangre del Cordero. Por
0: Es
2: eso,
0: la
2: si usted me
0: victoria.
2: dice a mí, Pastor Teófilo, ¿cómo usted resume el libro de Apocalipsis con una palabra? Victoria.
1: Así
2: Amén. O
1: es.
2: sea, el libro de Apocalipsis es victoria, hermano. Por eso fue escrito Apocalipsis, es para asegurarte, mi amigo, que usted, si confía en el Señor, ese Miguel se va a levantar. Ya el diablo es un enemigo derrotado, él está
0: Amén.
2: ahí haciendo sus últimas piruetas, pero usted puede estar seguro de que Dios puede hacer una obra especial en su vida,
0: Amén.
2: ¿no?
0: Muy bien.
2: Y eso lo puede hacer a través de la sangre de Jesucristo. Crea en eso, agárrese de esa promesa y usted verá que usted va a ser un cristiano que va a experimentar un crecimiento extraordinario
1: Bien,
2: espiritualmente.
1: ese mensaje de la sangre de Cristo de vencer aparece en todo el libro.
2: Exacto.
1: Es parte del canto de Apocalipsis 5. También aparece en Apocalipsis 7, que sus ropas han sido blanqueadas
0: Blanquecidas en la sangre del
1: en la
0: Cordero.
1: sangre del Cordero. De hecho, la mujer, a la iglesia se le promete vestiduras blancas, la justicia de Cristo. La mujer está vestida del sol, ahí en Apocalipsis 12, y ahora dice que ellos han vencido por medio de la sangre del Cordero, que recibieron la justicia de Cristo. Es la obra de la salvación. Importante, en este capítulo que a veces pensamos en él como el capítulo del dragón, realmente dice, no, no, no, no. Este es el capítulo de Cristo, este es el capítulo del Cordero de Dios. Pero hay una parte del versículo 11 que dice, añade, dice que vencieron también por la palabra del testimonio de ellos. Uh-huh. Es interesante porque

0: estelar en el gran conflicto. Miren, esto es seguro. Cristo ganó y esto termina en victoria. La decisión nuestra es si vamos a estar con Él. Habrán personas, tú serás uno de esos. Creo que Dios nos está llamando en esta hora para que también demos testimonio de ello.
1: Sí, correcto. Y el que testifica, eso compromete. Por eso la vida espiritual del que continuamente vive testificando siempre recibirá un mayor termómetro espiritual, porque eso compromete. Como la persona está hablando de Cristo, tiene que vivir a la altura de lo que está profesando, lo que está predicando. Eso compromete. Desde el momento de yo salir con la Biblia en mis manos, ya eso es un compromiso. Ya eso hace que hasta mi actitud y mi comportamiento sea diferente. Así que definitivamente testificar es parte de lo que nos da la victoria en Cristo.
2: Bueno, y el versículo 12, que es el último versículo de esa sección, pareciera ser como si fuera injusto eso, ¿verdad?
1: Fiesta en el cielo y tristeza en la tierra.
2: Hay una exclamación allí de por qué. No sé si quizás ustedes quisieran añadir algo, por qué el Señor dice eso o qué esperanza nosotros vemos en esa sección, ¿no? El Señor en el versículo 12, alegraos cielos, porque ha salido, ¿verdad?
1: Salimos de él.
2: De Lucifer, de
0: Sí. Yo
2: Satanás.
0: quisiera decirle ahí, pastor, que aunque uno dice, oye, pero el Señor resolvió su problema allá y nos dejó el lío a nosotros aquí, en el Apocalipsis, los que siguen al Señor se le describe como los que moran en el cielo. Y los que rechazaron son los que moran en la tierra.
2: Muy bueno.
0: Es decir,
1: Dice Pablo que nos hemos sentado con Cristo en los
0: en
1: lugares
0: los lugares
1: celestiales. Que por la
0: celestiales.
1: fe, amigo oyente, si has aceptado a Cristo, ya tú estás en los lugares
0: Exacto, tú
1: celestiales.
0: estás seguro.
2: Y eso no es para ti, esa
0: Ay de los
2: última
0: que moran en
2: parte.
0: la tierra, porque el diablo, porque ustedes dirán, bueno, el diablo no le interesa. No, el diablo anda buscando que se pierda más gente con él.
2: Exacto.
0: Eso es los que moran en la tierra, se queden allá. Ahora, tu actitud, tu decisión te sube al área de seguridad
2: O sea, nosotros
0: en el
2: no,
0: cielo.
2: nosotros estamos en este mundo, pero no somos de este
0: Allá
2: mundo. Ya somos peregrinos y
0: el
2: extranjeros.
0: acusador ha sido lanzado fuera. El acusador ha sido lanzado fuera. La descripción de que aparece en el libro de Zacarías, de Josué, y frente al ángel y el diablo acusándole, pero la reprensión, quítate, que este es un tizón arrebatado, yo lo vestí a él, ha sido vestido con mi sangre. Que así
2: Amén.
0: tú tengas esa seguridad, el Señor te tiene ya en los cielos por la decisión que has tomado y estás en el área de la seguridad.
2: Amén. Bueno, el tiempo no es más. Muchísimas gracias, amigos, por estar en sintonía en su programa Verdad para Hoy. Solo esperamos que usted pueda tener la seguridad de que ese Cristo que murió en la cruz del Calvario, que vertió su sangre, es el mismo que puede darte la victoria hoy sobre el pecado y puede asegurarte tu salvación.
1: Amén.
2: Que el Señor pueda guiarnos. Pastor Mario, por favor, diríjanos en oración.
1: Amén. Gracias te damos, Señor, por la gran oportunidad que hemos tenido de estudiar esta porción de la Escritura. Gracias también porque nos llena de seguridad de que tú estás al control hasta el final del conflicto. Gracias porque aunque el enemigo venga como río, el Espíritu de Jehová levantará bandera contra él. Gracias por darnos el privilegio de ser parte de ese pueblo victorioso. Y gracias por darnos la victoria por medio de la sangre de Cristo. Gracias, Señor, por escucharnos y bendecirnos. En el nombre de Jesús.
2: Amén.
1: Amén.
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Esta es la hora en nuestros estudios, 7 y 33 minutos. 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

unos proclaman ser muy fieles al estrechar sus manos en gesto.

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0: Esta es la hora en nuestros estudios, 7 y 55 minutos. 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
5: Con profunda tristeza notificamos el sensible fallecimiento de quien en vida fuera Laura Nilda Rivera Castro, mejor conocida por muchos como Titinilda. Titinilda fue una madre ejemplar y una abuela y bisabuela muy cariñosa. Por muchos años colaboró en Radio Sol dirigiendo el programa mañanero de cada sábado, Un Pueblo, Su Mensaje y Su Música, junto a su familia e invitados. Muchos crecimos escuchando su voz melodiosa en La Historia para los Niños o Las Gotitas del Saber. También le gustaba compartir poemas y siempre tenía una oración en sus labios por cada pastor y líder de nuestra iglesia. Hoy Titinilda descansa, esperando escuchar el sonar de la trompeta cuando los muertos en Cristo resucitarán primero. Pero mientras, podemos acompañar a su familia en el velatorio que será en la funeraria Eret el lunes 31 de agosto, de 2 de la tarde a 8 de la noche. El servicio para los familiares y amigos se llevará a cabo a las 6 y 45 de la tarde. El sepelio será el martes 1 de septiembre, saliendo hacia el cementerio La Resurrección a las 12 del mediodía. Mantengámonos unidos en oración como familia en la fe por toda su familia. Y como dice Job 19:25-26, yo sé que mi

0: Señor vive, y al fin se levantará sobre el polvo, y después te desecha esta mi piel, en mi carne he de ver a Dios. Hasta pronto, Titinilda.
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4: Comienzo preguntándonos o diciéndoles que tratemos de imaginar por un momento el planeta Tierra sin aire, sin agua, sin luz, sin alimento. A ver, ¿qué cuadro se pintó en tu mente? Seguramente uno parecido al de Génesis 1:2, una tierra desordenada, vacía y en tinieblas. Y eso es si lograste imaginarla, porque probablemente algunos de ustedes ni siquiera llegaron a imaginarla. De primera intención dijeron, eso es imposible, no hay forma de que haya vida en esta tierra si no hay aire, si no hay agua, si no hay luz, si no hay alimento. Pues saben, la palabra de Dios dice que Cristo es el agua de vida, que es la luz del mundo, que es el pan de vida, y sin Él nada podemos hacer. Así que es imposible también imaginar nuestras vidas sin Cristo. Nuestra vida sin Cristo es como el cuadro de Génesis 1:2. Es una vida desordenada, es una vida vacía, es una vida en tinieblas. Es un cuadro triste y deprimente. Por eso es que tú y yo necesitamos estar y mantenernos conectados a la vida, que es Cristo Jesús. En primera de Juan 5:12 dice, el que tiene al Hijo, tiene la vida. Y el que no tiene al Hijo de Dios, no tiene la vida. Así que hoy, una vez más, te invitamos a que puedas mantenerte conectado a Jesús. Oremos. Querido Señor y amante Padre Celestial, en esta hora, continuamos glorificando y exaltando tu santo y divino nombre. Gracias, Señor, por tu palabra. Pedimos, Señor, que a través de ella, una vez más, pueda fortalecer nuestra experiencia contigo, nuestra relación contigo, y que no permitas que nada ni nadie nos separe de ti. En el nombre de Jesús, amén. Hemos visto a la vid verdadera, hemos hablado un poco del labrador, hemos hablado inclusive de las tijeras de podar de nuestro labrador, y hoy quiero que nos concentremos un poquito entonces en nosotros, en los pámpanos, ¿verdad? La palabra de Dios dice en Juan 15:5, yo soy la vid, vosotros los pámpanos. El que permanece en mí y yo en él, este lleva mucho fruto, porque separados de mí, nada podéis hacer. Cuando buscamos la palabra pámpano, el diccionario, los diccionarios bíblicos nos dicen que sencillamente un pámpano es una palabra para denotar una rama tierna y flexible. En este caso, ¿verdad? Especialmente la del sarmiento de una vid. Y entonces esto me recordó que cuando éramos niños cantábamos mucho ese corito que decía, tú eres el tronco y nosotros la rama y tu escudo sobre mí es amor. Y la cantábamos mucho, pero todavía no logramos entender a cabalidad la profundidad de que realmente nosotros somos las ramas y es Cristo la cepa, el tronco, la raíz de la planta. Entonces, es Cristo quien sustenta las ramas del árbol, quien lleva la savia y le provee todo lo necesario. Es Cristo quien nos ayuda a echar flores y es Cristo quien nos ayuda a dar frutos. Las ramas o los pámpanos de la vid. Somos muchos, ¿verdad? Somos muchos. Muchas ramitas en esa vid. Pero al estar unidos a la misma cepa,